0: Y Alto Valle, que bueno, empataron 3-3 el equipo de Jair Marín, Mellado, no sé si estarán, lo digo así con entre comillas.
1: Sí, Mellado hizo un gol.
0: Mellado hizo un gol en 3-3, mirá. Mellado hizo un gol, bueno, el equipo de Ronco y Chacharini, que Alto Valle también va a pelear ahí el ascenso. Pero una liga de Confluencia que está difícil. Y me arriesgo a decir, bueno, cambio de técnico, una rotación. Veremos qué pasa. Se pueden confirmar en horas. Ver qué pasa. Hay clubes que no arrancan, y cuando no arrancan, porque no arrancan, y es difícil. En la zona abajo está difícil. Un Pilma que no levanta, un San Martín que viene de perder, y los resultados no perdonan. Pensamiento, le dejo a usted el pensamiento de la conferencia, más o menos el borrado que tiene, Ciro Pola.
1: Sí, yo lo mismo que decís vos, por ahí esos equipos que juegan, van a jugar entre semana, van a tener la posibilidad de por ahí poner muchos pibes, de alguno que te quede fuera de la lista del regional hacerlo jugar. Obviamente que va a ser una desventaja, ¿no? Porque no vas a jugar con tu plantel 100%, hablo de Regina, Roca, La Amistad, Unión Allen. ¿Cómo hace Sipo? Que Sipo a veces adelanta y terminan jugando todos los chicos, que de hecho el otro día por ahí se notó cuando jugaron todos los pibes contra Regina. En el partido entre semana que gana Regina 1-0, la diferencia de la jerarquía de los dos equipos. Pero también tienen que pensar que están un poco holgados con el tema de puntos, no van a tener problemas con el descenso, no, para no descuidarlo.
0: Unión Allen, no sé cómo está la tabla, la tengo que buscar, pero...
1: No, Unión Allen no creo que tenga, no va a tener problemas, pero entre los últimos puestos del descenso a una mitad de tabla, en la general puede pasar cualquier cosa, porque el último hoy es Huergo, que tiene 12 puntos.
0: Ah, ok.
1: Pero Oro y Círculo tienen 14, 15 Catriel, y ahí nomás viene Pilma, y puede pasar cualquier cosa, ¿viste?
0: Sí, sí.
1: La liga no, está muy pareja igual.
2: Queda abierto eso.
1: Queda abierto, el descenso queda abierto.
0: Eso yo no quiero decir nada, ábrale paraguas. Porque...
1: Hasta las últimas fechas va a estar así, porque el año pasado fue igual.
0: Pero, va ahí, a ver. El año pasado, me acuerdo, fue extraordinario lo que hizo Huergo, aplaudimos todo lo que
1: sobre
0: hizo Huergo,
1: final, sí.
0: Y hoy está, tiramos a la oída.
1: Pero ahí no va.
0: Tiramos a la oída.
1: Ganando un partido sale de todo.
0: No, increíble. Y Oro, que bueno, el equipo de Chala empató con Regina, empató con San Martín y empató el finde. Increíble. Empató tres, no me acuerdo con qué empató el finde, pero sí, sé que empató 1-1.
1: Ahora con Simac.
0: Con Simac empató, claro, con Simac que tiene hacia arriba. Sí. Bueno, está rara la liga.
1: Igual. Simac había arrancado muy bien.
0: Pero después se pinchó club.
1: Creo que pierde o empata un partido y ahí vino en la mitad de las fechas, creo que fue. Y lo tenía todo, porque le faltaban 4 fechas o 5 fechas nada más. Claro. Y venía siendo un equipo duro. Después, bueno, como decís vos, por ahí tienen un poco recambio, tienen que jugar muchos pibes y a veces por ahí no es lo mismo. Pero yo creo que hoy viendo un Petrolero y Roca... Puede pasar cualquier cosa también arriba, abajo.
0: Sí. Pero, a ver, la arriba importa el campeón, el segundo no se va a acordar a nadie.
1: No,
0: la típica, la típica esa. Pero, sí, a mí me gusta. Hoy el teniente es Regina Roca, ¿no? El dúo de Regina Roca. El primero, segundo es
1: Regina. El primero viene Petrolero y Roca con 7.
0: Pero, claro,
1: abajo viene Sipo.
0: Pero digo, esa es del clausura.
1: A la que, general.
0: Pero es el campeón que vale, porque Regina festejó el campeonato.
1: Claro, porque salen dos campeones.
0: Dos campeones y una final. Claro, ahora estaría siguiendo un. Ahora si terminamos
1: Regina
0: ahora.
1: Ya está en la final.
0: Ahora campeones y Petrolero, porque termina hoy Petrolero.
1: Claro, que y ahí jugarían una final a ver quién es el campeón anual. O no sé si lo harán como en la liga profesional, el que más puntos suma.
0: Nah, ahí tira nunca
1: se sabe.
0: Tiramos la de Claudio Chiquitapia.
1: Claro, nunca se sabe.
0: ¿Juan algo sobre la liga? Ah. Un borrador, el tener el Pola que
2: pero
0: está.
2: Nada,
0: me sorprendió el Pola, me sacó los puntos, Huergo, Oro, hay círculos, y ahí tiene que
1: tengo
0: todo
1: ahí
0: por la
1: tengo el borrador,
2: me encanta eso.
1: Es que hay que traer el borrador.
0: Termina el programa y le voy a sacar una foto. Es más, Pola, levantalo si querés ahí para que.
1: Tengo el borrador. Ahí te voy a mostrar. Tengo el borradorcito.
0: Eso es.
1: Está todo marcado,
0: por eso siempre.
3: Lo primero que dice, mirá, trajo un...
1: Siempre
3: toda la
1: siempre hay que ir bien...
3: No, está perfecto.
0: Perfecto,
3: está perfecto.
0: No, ahora me iba a decir otra cosa, pero antes voy a seguir hablando de fútbol, ahora le voy a decir algo al Pola. Bueno, Madryn ganó 2-0, para salir un poco. Y por último, que siempre lo dejamos lo último ahí, son 8 minutos, ¿qué voy a decir yo? ¿Qué voy a decir de fútbol profesional? Nada voy a decir. ¿Por qué? Bueno... ¿Quién lidera el grupo A de Instituto Vélez Gimnasia Mendoza? ¿Qué pasa con Módica? Que es el jugador sensación, podemos decir. Bueno, pero no deja jugar a Simoni. Yo todo bien con Módica, pero no deja jugar a Simoni. Yo viste que yo miro a los jugadores acá. No lo está dejando jugar, Pola Simoni.
1: No lo vas a sacar.
0: Y no lo vas a sacar. No. Hoy está cansado de hacer goles. Aparte me gusta porque es piensa y toma el trabajo de ir hasta allá y entrevistarlo en la casa, güey. Viste que es terrible. Es terrible como los medios.
4: Lo estuviste mirando hoy.
0: Sí, vos lo viste.
4: Lo vi también.
0: Yo me cagaba de risa. Defensa Independiente, Newell's. Vamos, Newell, ojo que está levantando Newell's. Yo digo, Newell, el año pasado cuando dije casi se va a la B, digo, no, Newell's.
1: Es que estaba medio ahí.
0: Sí, ahora levantó un poco, igual no se va a salvar. Platense Riestra serían los 8 clasificados. Después, bueno, Lanús, increíblemente esto. Acá para abajo, escuchen, Lanús, Unión, Boca, San Lorenzo, Estudiantes, Central Córdoba y Talleres estarían afuera. O sea, estamos hablando de Boca, San Lorenzo, Estudiantes afuera y Talleres. Bueno,
1: Lanús, Talleres.
0: Lanús también.
1: Raro. No,
4: Talleres,
1: vos ves la tabla de posiciones rara.
4: Sí.
1: De las dos zonas.
4: Vos, puntero, perdón, puntero, instituto.
0: No, el instituto no entiendo nada, yo. No entiendo nada, instituto. Mira, el fútbol argentino es el típico que.
5: No trates de entenderla.
0: Pará, ¿no? vos lo consumimos a morir, porque todos lo consumimos. Las tablas pusieron a la vez, vos ves cómo sale nomás. Después aparece el instituto primero. Bueno,
4: ¿el equipo que viene invicto lo tenía?
0: ¿Quién era invicto?
4: El invicto de los últimos partidos, Sarmiento.
0: No, Sarmiento, increíble. Sarmiento se golpeó la cabeza. Está ganando como. Bueno, está Argentinos en el grupo B, Argentino primero, Sarmiento segundo, Tigre tercero, Central cuarto, Belgrano, Atlético Tucumán, Barracas Gimnasia serían los que entraron.
1: Sí.
0: Escuchen esto, Huracán, Independiente Rivadavia de Mendoza, Racing, Banfield, Estudiante Río Cuarto, River y Aldo Civi. O sea, ponle, si los cinco grandes afuera, menos Independiente.
1: Menos Independiente están todos afuera.
0: Bueno, es para.
1: Pero bueno, para... los últimos años, tanto en Copa Argentina como en torneo, los equipos grandes, claro. Platense, sí. Copa Argentina Independiente, Belgrano. No, está. Central Córdoba la ganó también.
0: Está raro que salga campeón un Boca Racing. Sería raro
1: hoy es raro.
4: Bueno, sí. La tabla anual que junta los equipos que más puntos tuvieron en el año, que el año pasado lo dio como campeón a Rosario Central, tiene como puntero Independiente y Rivadavia con 42, segundo Argentino Junior con 42 y tercero Vélez con 40. Esta es la tabla anual, la general de todo el año, los equipos que más puntos sumaron en el año son Independiente y Rivadavia, Argentino Junior y Vélez. Si uno ve el funcionamiento, cómo juegan, es recontraentendible, porque Independiente y Rivadavia, a mí la verdad que este año me encantó. Argentino Junior creo que desde que está con Nico 10 hace como un año y medio o dos, es de los equipos más regulares que hay, y Vélez con Guillermo también. Pero no tenés ningún equipo grande, mira, recién sexto está Boca.
0: Sí.
4: Entonces no tenés ningún equipo grande ahí arriba, pero bueno, también se entiende por ahí mirándolo un poco más.
1: Y aparte Independiente jugando dos competiciones.
4: También.
1: Siendo eliminado por penales con Fluminense invicto. O sea, no había perdido Independiente, si no me equivoco. La verdad, con un plantel que no era muy numeroso tampoco.
4: No.
1: Se incorporó Salas ahora. Sí. Pero la verdad que.
4: Sé que se le haya ido Sebastián Villa también ahora.
0: Sí, Villa que no levantan.
4: No, pero ¿sabes qué pasa? Creo yo con Villa, una cosa es jugar en Independiente y Rivadavia, donde digamos que el juego se posa en vos. La pelota va a vos, el equipo depende, digamos, un poco de vos. Y otra cosa es pasar a Boca, donde sos uno más del esquema. Hay que acoplarse también a eso. Que Independiente de la Villa era, por así decirlo, todo para Villa. Vamos, demos en la
1: capitán,
4: Villa. Claro, demos en la Villa, vamos atrás de Villa.
1: Y hoy no es.
4: Busquemos el centro
1: y hoy no es titular
4: de
1: en Boca.
0: Flores
1: Aranda
0: mejor.
1: Y Fiel. No es titular.
4: Por eso, pero igualmente, si vamos a lo táctico.
0: Qué dato que sacaron
4: qué
0: ahí.
4: Terrible.
0: No hablaste nada, ¿no?
5: ¿Eh?
0: No hablaste nada, ¿no?
5: No. Escribí algo.
0: Igual es un dato medio tapado bajo la alfombra que no se quiere sacar igual. No se quiere sacar. Ahora lo vamos a charlar. Pula, hablando de fútbol profesional, juega Boca Lanús.
1: Sí.
0: ¿Sabes por qué te pregunto?
1: Sí,
0: bueno,
1: sí.
0: Pero tu sentimiento es completamente granate.
1: Y, a ver, me crié, me formé y nací en Lanús. Es mi equipo de toda la vida, yo siempre. Pero te tira cuando tenés a Boca del otro lado.
0: Pero, por ejemplo, ¿vos te considerás, o no me considero hincha, lo quiero, o me considero hincha de Lanús?
1: Me considero porque nací. O sea, okay. Es como, es tu barrio, perfecto. Es tu lugar. Soy hincha de Boca. Pero es mi barrio, es mi lugar, donde me crié todo, mi familia, de hecho, mi familia vive en Lanús. El empate, siempre digo lo mismo.
6: Ahora, claro.
1: Ahora capaz que decís, bueno, tiene Boca chance de clasificar y Lanús ya no participa o viceversa, y no, bueno, vamos para el que uno de los dos tiene que entrar.
0: Encima se encuentran los dos, 7-7. 7 puntos,
1: sí,
0: 7 puntos.
1: O sea, sí, cancha de Boca un viernes.
0: Cancha de Boca un viernes.
1: Bueno, ahí sí, tenés... Lanús viene con una, a ver, Lanús en 6 meses ganó Copa Sudamericana al Mineiro, Copa, Recopa al Flamengo y de vuelta. Y hoy está medio ahí.
0: Pero siempre aparece en Lanús.
1: Sí,
0: aparece.
1: Siempre. Y no te olvides que siempre juega con muchos pibes.
0: Sí. Aquino sigue estando. Aquino
1: sigue estando. Sí, sigue estando Aquino. A veces puede pasar de que tengas ese momento que no te sale una. Y bueno, a veces escuchaba a los técnicos que lo querían sacar a Pellegrino.
0: Pellegrino se la banca, igual.
1: Pero lo que pasa que en estos meses quedó fuera Copa Argentina, no pelea el título, perdió. O sea, pero no le puedes quitar lo que ganó, o sea, increíble.
0: Bueno, último minuto, Pola, lo que decía antes de cerrar el fútbol argentino, bueno, unos partidos atacados de Boca, después River, ¿contra quién juega? Para decirlo, para que el hincha de Boca River. Bueno, Banfield River el domingo, 15 horas.
1: Hay que ver si con Caudedo, ¿no?
0: ¿Vos decís?
1: Yo la tiro.
0: Pará, tiró bueno, Pola. Ya, tiré, ¿vos decís? Pero que mañana, catastrófico, mañana.
4: Hay que ver, no, después,
1: puede,
4: mañana.
1: Hay que ver.
4: Sí.
0: Me hago los pochoclos, entonces
4: ver,
0: mañana.
4: Hay que ver.
0: Sí, Juan, ¿me hago los pochoclos mañana?
1: Hay que ver.
0: ¿Qué te ríes? ¿Me hago los pochoclos? Van a decir, ¿vos decís?
1: No me es que él mismo dijo.
0: Pero no me la conté, que van a quedar. No, yo ya lo.
1: No, para mí pasa.
4: Con el Ebro River.
1: Para mí pasa.
4: Deberían pasar.
1: Pero debería pasar.
4: Che, igual el pase el otro día te iba a armar.
0: ¿Qué?
4: El pase. Pasa atrás.
0: Ah, no, sí, levantó la mano igual, ¿lo viste? Levantó la
1: mano. Para mí pasa River.
0: Para mí también pasa
1: después
0: River.
1: Después no sé.
0: Nada, después no sé, pero digo, pues mañana tendría. Bajo. No, a ver, lo hice al aire, ahora que lo dijo el Pola, mañana no pasa River, porque tiene que ir sí o sí.
4: Sí, sí, sí.
0: No es estirable por nada en el mundo. Lo único que lo estira es ganar mañana.
1: Es que él mismo dijo.
4: Claro,
1: o sea, lo dio a entender como que si no pasaba, es como que él pone la cabeza.
0: Ah, no, ya
1: entonces,
0: está.
1: Es como que es medio complicado, pero bueno.
0: Nada, indefendible. Pola, 2 minutos, ¿qué estás haciendo? Te vas para contar a la gente en tu día a día. Bueno, el pasado yo ya lo sé, obviamente que capaz que hay mucha gente, justamente hoy un gran programa, mucha gente escuchando. ¿Qué vas a afrontar? ¿Nuevos desafíos? ¿Qué te gustaría?
1: Hoy personalmente al estar sin club estoy con personalizado, estoy con los personalizados, que entrenamiento, una persona importante que acá de la zona que lo entreno y esperando a ver si sale algo. No me vuelvo loco, o entre comillas sí, porque el fútbol me apasiona, pero bueno, tampoco tomar alguna decisión o mandarme de cabeza sabiendo que no puede funcionar. Entonces nada, esperando, hay que analizar, desconectándome también del día a día, porque a veces el fútbol te lleva
0: te pone a nube.
1: Sí, yo vi una la otra vez, escuchaba una nota que el fútbol no queda ahí, o sea, vos te lo llevas a tu casa.
4: Claro.
1: Entonces hay momentos que por ahí llegás y quedás pasado, al otro día lo mismo, entonces como que ahora sí por ahí estoy un poco más desconectado de todo, pero bueno, el bichito de una práctica, de una charla, de un partido, lo querés. Pero bueno, no he recibido ninguna propuesta, no he charlado tampoco con nadie, pero bueno, mientras tanto eso.
0: Perfecto, y te vas a sumar acá, el jueves te veo.
1: Dale,
0: pues, sí. Ya lo comprometí al aire. ¿Qué dice Juan? ¿Lo comprometí al aire?
4: No, pero sí, viene bien.
0: Nada, está entero. Si ya sí. Pero yo creo que no van a robar. Si no lo cuidamos, si escúchame, si no lo cuidamos, yo no conozco.
4: A eso. Otro lado.
0: Sí, a mí sí, estamos en el pic. No mucho más, Juan. Placer.
4: No mucho más.
0: Increíble.
4: Nos quedó afuera el copero. Te ibas a jugar un copero.
0: Ah, no.
1: Lo hacemos el jueves.
0: Lo mejor para tu día mañana.
4: Gracias.
0: Lo mejor, viste cómo es. Pola, igualmente, lo mejor para el miércoles.
1: A ustedes por el recibimiento.
0: Ciro, lo mejor. Gracias por venir. Otro programa número no sé ya cuál. Muy feliz de hacerlo. Equipo, gracias Francisco. Bueno, Francisco, pará, Francisco, ¿está? Nada, un lujo presentar. Bueno, Yael, como siempre. Hoy tuviste ayudante, Yael.
4: Está con compañía.
0: Sí, ahí está, con los mates. ¿Llevó mate o no?
4: ¿Llevó
0: mate? No llevó mate. Nada, es terrible. Muchas gracias a todos y nos vemos el jueves. Martes y jueves, como siempre, 19:30, 21:30. Bueno, nos vemos el jueves que viene.

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Disfrútalo, Luis. Gracias.

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que se lo digan, si no sabía que iban a venir los tres chanchitos, por lo menos el del medio se iba a poner para la mierda, si no estaban un poquito más sólidos los cimientos, Lord.

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0: Las 5 de la mañana, 9 minutos. ¿Cómo les va? Buen día para todos. Buena jornada, buen inicio, de este nuevo día para toda la gente que está escuchando la radio, la gente que está en la sintonía de la voz del Comahue de Chipoleti. Estamos en este día miércoles, día sandwich diet, por favor. Hoy es miércoles 26 de agosto del año 2026. Con lluvia o sin lluvia, estamos acá nosotros, o con gotas, como les quiera llamar. Estamos en LU19 AM690, estamos en FM Comahue en el 102.9, pero estamos en La Voz del Comahue, estamos en Cinco Saltos, nos ponemos de pie, 96.3, y estamos en la zona de la cordillera, estamos allá, en el 102.9. A todos buenos días, buena jornada. Qué poco falta, se nos va el lunes. El lunes ya se nos va el mes de agosto. Estamos con Graciela Bergiolis. Estamos con Karina Melo. Estamos con Carlos Aguirre. Hola, Carlos, buen día. Nuestro operador, Así que a todos buenos días, buena jornada. Hace exactamente, creo que minutos, Graciela, que no te veo.
1: ¿Cómo
0: te
1: va? Nos vimos. ¿Cómo trabajaste ayer? Pues además estuviste haciendo coberturas, Omar. Hubo de todo ayer, ¿no?
0: Y después reuniones.
1: Qué lindo. Bueno, figúrate que está el fin de semana, sí. Que vas a poder estar más tranquilo. Bueno, bien, esta mañana linda,
0: subiendo,
1: rara. Estaba algunas gotitas estaban cayendo, no una lluvia, pero algunas gotitas estaban cayendo todavía. Está muy mojado todo. Hay barro, mucho barro, ¿no? Y se juntó, a pesar de que no fue tanta la lluvia que cayó, se juntó, ¿no? Uno lo ve los cordones de la vereda. Bueno, pero hoy me parece que será el último día con lluvia y mañana a otra cosa.
0: Bueno, espero, te tomo la palabra. Hola Karina, ¿cómo estás? Buen día.
2: ¿Cómo les va? Buen día, Charlie, Graciela, Omar y a todos los oyentes. Aquí estamos iniciando mitad de semana, miércoles 26, es verdad, estamos de a poquito despidiéndonos del mes 8 y con alerta por viento fuerte para el día de hoy. No solo agüita que queda ahí un remanente, la probabilidad todavía de algunas precipitaciones en un ratito. Vamos a tener máxima de 17 grados centígrados, pero sobre todo va a ser presencia notoria el viento, porque vamos a tener ráfagas que van a superar los 80 kilómetros por hora, casi 90 por la tarde. Así que agárrense los pantalones, porque va a estar muy fuerte. Por un lado, bienvenido, porque va a sacar bastante rápido el agua caída, pero por el otro hay que tener precaución.
0: Así es.
2: Porque esta alerta de viento fuerte no solo es para nosotros, sino para gran parte de la región de Neuquén y Río Negro.
0: Ayer voy a estacionar el vehículo para ir a cubrir lo que iba a pasar en el CCC. ¿Y qué ocurrió? Estacionó el vehículo al lado de una esquina. Vino un vehículo, había un charco.
2: Y te mojó.
0: Me empapó el pantalón. Yo lo miré y el señor se fue nomás como si nada. Yo dije, bueno, de esto tengo que aprender, de que yo no tengo que hacerlo.
2: Claro, tal cual. O sea, y así empapado y todo, ¿fuiste a cubrir?
0: No, pero la parte de atrás del pantalón
2: nada más. Podía disimular un poquito.
0: Yo dije, pero...
2: Mirá, estoy mirando el micrófono, es raro.
0: Sí, lo cambié ayer yo, porque no me... Estaba muy...
1: ¿No hay más de eso?
0: Queremos
1: más.
2: Nuevitos. Claro, estaría nuevo. Bueno. No les conté la temperatura.
0: Dale, contame.
2: 10 grados centígrados, 2 décimos. Cielo algo nublado, 88% la humedad relativa del aire. Viento del este, por ahora tranquilo, a 6 kilómetros por hora.
0: Bueno, la gente puede opinar de todos los temas, ¿eh?
2: Sí.
0: Opinen de todos los temas con voz o texto. Recordá que si tenés... no tenés luz, tenés que mandar el Sara.
2: Y sí. La mandamos a doña Sara, que nos haga el aguante.
0: Y sí, para que nos dé...
2: No. En lugar de agilizar los trámites, la complican un poquito. Bueno, te podés comunicar con nosotros al 2995-11-2144.
0: Le decimos buen día a toda la gente que está escuchando la radio, que está junto a nosotros, y por supuesto nos puede escuchar en internet también, ¿no?
2: A través de la web lu19.com.ar.
0: Les propongo hacer un poquito de música,
2: sí,
0: la
2: vamos.
0: Presentación y ya estamos con toda la gente.

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0: Las 5 de la mañana, 29 minutos. ¿Cuáles son los datos del tiempo que tenemos a esta hora, por favor?
1: 10 grados centígrados, 2 décimos, cielo algo nublado, 88% la humedad relativa del aire, viento del este a 6 kilómetros por hora.
0: Vamos a contarle a la gente también que se puede comunicar con nosotros, a esta hora, con mensajes de texto de voz.
1: Al 299-511-2144.
0: Graciela, ¿qué me quieres decir?
2: Hola, buen día. Y te cuento, además, que hoy Luis Caputo, ministro de Economía, va a dar una conferencia de prensa para anunciar medidas. Está previsto que Caputo hable alrededor de las 10 desde el Palacio de Hacienda para dar un mensaje que se va a dar antes del debate en diputados. Recordemos que hoy hay sesión en la Cámara de Diputados. De los proyectos para reformar el Banco Central de la República Argentina y la Ley de Inocencia Fiscal. La Ley de Inocencia Fiscal 2 sería. Pero hay gran hermetismo, no trascendió, al menos no lo hacen los diarios más importantes, ni diarios económicos, de lo que va a anunciar Caputo. Lo que sí se sabe es de esta conferencia de prensa, y podrán asistir los periodistas que están acreditados en el Palacio de Hacienda. Este anuncio será en un día clave donde el gobierno se juega en el Congreso. Está el tratamiento de estas dos leyes que son clave de corte económico, importantes para Javier Milei, como la reforma de la Carta Orgánica del Banco Central de la República Argentina y la nueva versión de la Ley de Inocencia Fiscal, que todavía no sabemos cuántos votos va a cosechar este tramo de la ley, porque ya se sabe que algunos van a aprobar, aliados del gobierno, la reforma del Banco Central. Pero en el otro punto de inocencia fiscal, bueno, parece que allí no tendrían confirmado los votos. Así que bueno, y después la reunión de ayer, estuvo presente Diego Santilli. Bueno, durante este encuentro se extendió por más de 2 horas y media, se hizo hincapié en la reforma de la Carta Orgánica, bueno, de lo que estoy hablando, la Inocencia Fiscal 2, y también repasaron la agenda del Senado y la visita del Papa León XIV en la Argentina, que bueno, ya están todos los mecanismos, toda la organización en marcha para recibir al pontífice.
1: Bien. Estaban hablando que están evaluando la posibilidad de decretar o asueto o feriado para o la feriado. Visita del Papa.
2: Para que la gente pueda viajar, ¿no? Exactamente. Y ir a verlo, ¿no? Esto no se da todos los días,
0: ¿Qué día cae? ¿Bien? ¿Viernes, sábado?
1: Y no recuerdo ahora la fecha, tendría que buscar nuevamente. Estamos hablando de noviembre.
0: Por eso.
1: Déjame buscar nuevamente. Ahí vamos, visita del Papa.
0: Porque vamos a ver si qué día cae, ¿no? Si
1: es sí, claro. Es del 6 al 17 de noviembre, es en realidad toda la gira.
2: Claro.
1: El viernes es 6, ¿no? Pero en este caso, a ver, tenemos 6 a 8 de noviembre, Buenos Aires, Córdoba y Luján. Esos 3 días.
2: Exacto.
1: El viernes es 6, ¿no? Claro. Y 7 y 8 fin de semana. Entonces estarían evaluando la posibilidad de decretar asueto feriado el 6, que es viernes, un fin de largo excepcional, claro. Diría, ¿no?
2: Todavía no está el cronograma. Sí se sabe dónde va a estar, pero bueno, puntualmente, ni horarios, ni todavía no ha sido.
1: Buenos Aires, Córdoba, Luján, en esa seguidilla, estos 3 días, pero es verdad, no está el cronograma específico. De bueno, días y horarios.
0: Atentos a ver qué es lo que puede pasar, si va a haber asueto o no, a mirar nuestras agendas, Graciela y Karina, a ver si vamos o no vamos a la visita, o si quizás nos quedamos como justo íbamos para allá y nos conversaba en otro lugar, ya que es feriado, ¿no les parece?
1: Es que va a estar explotadísimo, esos lugares, gente, o sea, ¿no? Córdoba, que generalmente es un epicentro.

0: centro para muchas actividades. ¿Te imaginas Luján, Buenos Aires de por sí y Córdoba? Toda la gente que quiere hacer un como una especie de turismo, turismo cultural, turismo en este caso religioso, se va a llenar. Sí. Así como y lo vemos a menor también, escala, ¿no? Nosotros ahora el fin de semana con Chimpay, con claro. Ceferino, fíjate, imagínate lo que va a ser la visita del Papa después de 30 años.
1: Sí. Así que vamos a estar atentos también con Ceferino ahora, porque mucha gente comienza a partir de mañana jueves, la gente que se va a caballo, la gente que se va en bicicleta por las promesas y demás. Sí. ¿Cortes de luz tenemos
0: sí,
1: para
0: tenemos
1: hoy?
0: Cortes anunciados de luz. En este caso vamos a repetir lo que continúa como tarea desde el día de ayer, que en este caso era para Peñas Blancas y Valle Verde. Esto lo habíamos informado ayer. Comenzó un corte programado por actividades y obras del Ente Provincial de Energía del Neuquén sobre la línea de alta tensión afectando Medanitos y Rincón de los Sauces. Y por el lado de Río Negro, hoy de 17 a 19 va a afectar el corte a Peñas Blancas, a Valle Verde y a zonas aledañas, reiteramos, de 17 a 19. En Roca hoy tenemos dos cortes programados anunciados por Edersa. De 9 a 11 para las chacras, 178, 177, 176, 183, 184, 185. Además se suman 197 y 196 y todo el barrio de Chacramonte. Y de 9 y 30 a 13 al sector comprendidos por calle Jujuy, Portugal, Güemes y Los Perales. Esto es por tareas de poda preventiva sobre redes de media tensión y mantenimiento de subestaciones transformadoras. Atención porque se viene el viento fuerte, entonces van a tener que tener cuidado los operarios al momento de realizar la poda, pues van a estar en altura. Movimiento, sí. Aire, poda, no es muy recomendable. En Neuquén, capital, Calf está anunciando de 8 y media a 13 un corte que afecta desde Richieri hasta El Chocón, entre Avenida Olascuaga y Santa Cruz, para una adecuación y refuerzo de la red de distribución con reposición de elementos afectados por vandalismo.
1: Bueno, ayer cuando se hizo la presentación ya y se firmó el proyecto para enviar a la legislatura, ante todo, Graciela lo firmó y Karina, el gobernador, le puso la firma y un proyecto para enviarlo a la legislatura de la provincia de Río Negro, que sesiona en los próximos días, este proyecto para tener el aval del traspaso que hizo la Nación de parte de la 151 y parte de la 22 y el tema del tren. Estaba ahí escuchando que el próximo sábado, escuchen esto, va a venir a Chipoleti el señor Carlos Moreno. Yo dije, ¿quién es Carlos Moreno?
0: Carlos Moreno.
1: Es un señor que vive en la parte del exterior, es un licenciado, estadista, que habla, escuchen esto, de cómo hacerte fácil la vida en 15 minutos para las ciudades. Para grandes ciudades del mundo.
0: Ah, la famosa mundo, conectividad.
1: Claro. Los 15 minutos.
2: Lo que aplica Neuquén, ¿no?
1: Dice, por ejemplo, vos intentes hacer todo en 15 minutos. Para salir de tu casa, todo rápido, desde el punto de vista de la agilidad. Así va a hablar a las 10 de la mañana, el día sábado, en el Centro Cultural Roberto Abel. Acá
0: claro, el ciudades de 15 minutos, sí. Es la propuesta, cómo mejorar, ¿no? Hacerlas mucho más humanas. Nacido en Tunja, criado en Cali, Carlos Moreno desarrolló su carrera profesional en Francia, donde es profesor asociado de la Universidad de París, Panteón de Sorbona. Dirige la Cátedra de Emprendimiento, Territorio e Innovación y sus investigaciones se enfocan en transformaciones que solucionan los grandes desafíos que tienen hoy las ciudades. Actualmente trabaja como asesor especial en temas urbanos en París. Para la alcaldesa Anne Hidalgo, quien es la primera mujer en ocupar el cargo y recientemente fue reelegida para su segundo mandato. Allí busca transformar las capitales, en este caso la francesa, con sus ideas de las ciudades de proximidad, un campo en el que lleva años trabajando. La ciudad de los 15 minutos, exactamente, así es conocido.
1: Va a estar acá proyecto. El día sábado a las 10 de la mañana, es abierto a todo el público, voy a ir para ver de qué se trata.
0: Muy interesante la visita, escucharlo.
1: Bien, bueno, las 5 de la mañana, 38 minutos.
2: Te digo que acá estamos en 15 minutos.
0: Sí,
2: bueno. Aunque sin planificación ni nada, estamos todavía en una ciudad chica. Bueno, no sé cuánto estaremos de acá al distrito vecinal, ¿no? Que es lo más lejos que tenemos.
0: Tal cual.
1: Caminando, no sé.
0: No, esto es conectividad con, a ver, con una bicicleta.
2: ¿Qué es lo que está aplicando? Bueno, Gairo me parece que es uno de los que ha traído este concepto, sí. ¿No? Hace varios años,
0: hace
2: ¿no?
0: tiempo.
2: Está con este tema, también Mendoza, Buenos Aires, también reformó París, ¿no? Todo el,
0: sí, fue el primer proyecto, ¿no? En París.
2: Bueno. Pero bueno, interesante seguramente, ¿no?
1: Sí. Así que va a ser el sábado a las 10 de la mañana. Si alguien quiere ir, pues dijo que era abierto para todo el mundo.
0: Qué bueno.
1: Así que, como estaban los intendentes, aprovechó para decirle. Les propongo hacer un poquito de música, dale, chicas. Uh-huh. Y después de la música, Graciela, contame, por favor, después de la música, ¿qué ha pasado con este incidente fatal en Vaca Muerta? ¿Te parece?
2: Sí.
1: Después de la música.
2: Yo más que incidente diría accidente, ¿no? Un accidente. Una falla letal, ¿no? Sí. Algo que se llevó dos víctimas. Ayer cuando nos fuimos todavía no teníamos la información, pero falleció finalmente el segundo herido.
1: El segundo. Bueno, hacemos una cosa. Va a hacer un poquito de música, la pausa y lo comentamos, ¿le parece?
2: Sí, sí.

0: Estábamos escuchando a Diego Torres con Color Esperanza, casi palpitando lo que va a ser la presentación el 28 de noviembre a las 21 en Neuquén.
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8: Su servidor quien le habla, Dr. Javier Palacios Elorio, de la Congregación Gozo y Paz en Tehuacán, Puebla, México. 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Permítame contarle una historia. Después de la muerte del rey Salomón, Israel se dividió en dos, Reino del Norte, Reino del Sur. Las 10 tribus de Israel fueron esparcidas entre las naciones y está profetizado que al final de los tiempos, los descendientes de las 10 tribus perdidas de Israel regresarán a Yahweh a adorarle como él se merece. Le deseo lo mejor. 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

0: Las 5 de la mañana, 53 minutos. Graciela, vamos a lo prometido, ¿te parece lo que ha pasado lamentablemente en la jornada del día de ayer? Así recordamos esta información, ¿no?
1: Bueno, se volvió a teñir de luto ayer Vaca Muerta, ¿no? La joyita de Neuquén, de la Argentina, del petróleo. Y esto ocurrió en Rincón del Mangrullo, muy cerca de la localidad de Añelo, bueno, de Cutralcó, Huíncul, ¿no? Una falla en el sistema de alta presión, aseguran que es lo que causó el caos, y el saldo fue un trabajador fallecido en el acto y un segundo operario que resultó gravemente herido, y luego nos enteramos por la tarde-noche que había fallecido. En los primeros minutos hubo alguna confusión, Omar, porque el hecho fue reportado como una explosión, pero con el correr de las horas la mecánica del siniestro se fue aclarando, y desde la misma YPF confirmaron que el desastre se produjo por una fuerte descompresión en una planta separadora de gas. Y la violencia del escape fue tal que golpeó de lleno a los dos hombres, quienes, según los datos extraoficiales que circularon, se desempeñaban como supervisores de la compañía estatal YPF. Y ante la gravedad de este escenario, la empresa activó de inmediato los protocolos de máximos de crisis, equipos de emergencia, personal médico, agentes policiales coparon las instalaciones para socorrer a las víctimas. Y bueno, mientras se constataba el fallecimiento de uno de los operarios, el compañero fue trasladado de urgencia en un vuelo sanitario para pelear por su vida, pero finalmente falleció. Así que también lo que dijeron ayer por la tarde, que se había ya controlado todo lo que provocó el siniestro y que la planta no presentaba riesgos adicionales de infraestructura. Y en paralelo, el sindicato de petroleros privados de Río Negro, Neuquén y La Pampa, que conduce a Marcelo Rucci, aclaró inmediatamente a las dudas sobre la jerarquía. Dijo que las víctimas no pertenecían a su convenio colectivo de trabajo, porque eran supervisores. Pero lo que hay que decir es que son trabajadores.
0: Son personas,
1: ¿no? Son personas. Estén o no afiliados al sindicato, claro, son trabajadores. Por eso sorprendió, ¿no? Como un poco lavado, ¿no? El comunicado del sindicato de trabajadores. Y otras veces, y por menos, se han paralizado
2: todas las actividades. Todas las actividades. Es verdad. Bueno, son trabajadores, eran trabajadores de la empresa YPF, están identificados.
1: Sí, sí.
2: Jonathan Meliqueo y Cristian Latorre. Estaban inspeccionando la zona del bloque Rincón del Mangrullo, una zona que corresponde a Vaca Muerta, operada por YPF. Sufrieron ese accidente. Uno falleció en el acto, como decías, Graciela, y la otra persona había sido trasladada. Y horas después nos enteramos del fallecimiento.
1: Sí. Y no es el primer hecho que ocurre en el mes de agosto, porque hace dos semanas, el lunes 10 de agosto, ya la región había sido espectadora de un hecho por una violenta reacción química, ¿se acuerdan? Que salió en todos los diarios también, que provocó la explosión en la batería de uno de los yacimientos, en el Tapial, operado por la firma Chevron. Está ubicado a 50 kilómetros de Rincón y dejó un saldo de 3 trabajadores heridos. La peor parte se la llevó una mujer, que tuvo que ser internada en ese momento, y otros 2 trabajadores que tuvieron, bueno, lesiones mucho más superficiales, más leves. Pero la magnitud de esa explosión, no fue un hecho así sencillo, la magnitud de esa explosión fue tan brutal que, según los peritajes, la onda expansiva hizo volar fragmentos de metal a más de 1000 metros de distancia de la planta.
2: Increíble, fíjate la fuerza que tiene, son 10 cuadras.
1: Una reacción química. Sí. Entonces, vos fíjate a lo que están expuestos los trabajadores, ¿no? Y las miradas puestas ahora nuevamente en los protocolos de seguridad que tienen, ¿no? Sean o no pertenezcan al sindicato de trabajadores del petróleo, evidentemente hay algunas cosas que hay que solucionar.
0: Faltan ahí ajustar para evitar todo tipo de...
2: Sí, porque después
1: generar más seguridad para los trabajadores.
0: Sí, lamentable. Chicas, un poquito de música que vamos a hacer una conexión. Dale. Estamos acá nosotros, quédese con nosotros. Estamos acá en la radio, en La Voz del Comahue.

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0: Pasaron ya 2 minutos de las 6 de la mañana. Estamos en la segunda hora de noticias acá en la radio, en LU19 Radio La Voz del Comahue de Chipoleti. Sumamos ahora nosotros a la gente de Sierra Colorada, AM880. Le decimos buenos días también para ellos, Y por supuesto a la gente del streaming, ahí está Daniel Polanco, buen día Daniel, le decimos también para él. Nos vamos a Canal 10 en Roca, le decimos buen día a toda la gente que nos comienza a mirar a partir de ahora en Canal 10 en General Roca. Le decimos buenos días, gracias por dejarnos entrar en su casa, en el celular, en la computadora, a todos lados, Así que muchas gracias a todos. Allí está Ricardo Alessandrini, también Miguel Alcini, toda la gente de Canal 10, pero le decimos buen día nosotros a la gente que nos mira, a la gente que todos los días tiene, por supuesto, la pantalla del 10 puesta. ¿Con qué temperatura, Karina?
1: 12 grados centígrados, cielo parcialmente nublado, sensación térmica de 7. Hay viento más fuerte del oeste-noroeste a 24 kilómetros por hora.

0: A vos, principalmente. Viste que los hacían hacer dibujo de una nube, ¿se acuerdan? En la sí. que como que soplaba.
1: Sí, bueno. Claro. Te hacían pintar cómo venía el día, claro. cómo está el claro. tiempo hoy. Y claro. uno dibujaba el solcito, las nubes, la lluvia, el viento.
2: Así es.
0: Claro, yo me acuerdo que una vez un compañero pasó al frente del pizarrón y puso viento con B larga. Mm. Entonces la maestra le dijo, ese viento es que sopla en tu cabeza, sentate.
1: No.
0: Después le puso la B, pobre. Claro, se equivocó, te podés equivocar.
2: Como River, así que algunos lo ponen con B larga.
1: Claro.
2: Lo mismo.
1: Pero te mandan a sentar, no, te mandan, no. A, te mandan a la B.
0: A ver,
1: a la otra lista.
0: Las imágenes van a mostrar solamente esta parte de acá.
1: No.
0: Van a ver solamente que... Voces que se mueven, Graciela, veo que tu boca se mueve, pero no sé lo que me querés decir. Bueno, buen día nuevamente para todos. La gente puede opinar de todos los temas, menos en contra de River, puede opinar de todos los temas, ¿en qué número?
2: Yo
0: hablé
2: de la B nomás.
1: 9-9-5-11-21-44. Bueno, hoy juega River.
0: Hoy juega River.
1: La sí, gran posibilidad de la clasificación.
0: Todavía no estamos en la cancha y ya dice Lautaro Rivero. Se fue una contractura en el pie izquierdo, así que no. Lamentablemente ya dijo Caudet. Uno menos.
1: Bueno,
0: dijo.
1: Chao Pesela también.
0: Y después también otro men, sí. Y bueno, y si de acuerdo al resultado de hoy, chao Caudet también. De todo, igual.
1: Sí,
0: hoy
1: sí.
0: Hoy juega con Independiente de Santa Fe. Así que lo va a escuchar por la radio, seguramente está el partido hoy, el viernes juega Boca. Ayer fui a cubrir lo del esta actividad del gobierno y del municipio, ¿no? Fui allá a la zona de Puente Madero, un barro, vía
1: Puente 83.
0: Que el gas, la gente chocha contenta porque se prendía toda la llama, ¿no? Del gas, contentísima, y mucha gente nos saludó, así que a toda la gente que nos escucha desde temprano en la radio, a partir de las 5, le mandamos un saludo muy grande, que mucha gente me dijo, disculpen que lo anoto ahí, gente ya mayor, que escucha la radio, que vive ahí en el sector, que nunca se fue de ahí, nunca se fue de ahí, ellos son fan del Puente 83, ahora que tienen gas, ¿te imaginás? Para ellos una salvedad total, porque no van a estar enchufando, viste, los calefactores y demás. Bueno, en concreto le mandamos un saludo grande porque se escucha desde las 5 de la mañana. Y había una señora que me contaba historias, Graciela, acá de la radio, de los programas de la mañana.
2: Ah, mirá.
1: Sí recuerdan mucho.
0: Sí, la gente recuerda. Así que muchas gracias, muy generosa la gente. Y después nos fuimos, se sumó también Mario Favole a la cobertura ayer a la tarde, ahí en el
1: CCC
0: Cultural. Ahí, y varias personas me dijeron cosas feas de River. Yo igual soy de River. ¿Viste esa atribución que te tomás? Pero bueno, no importa.
2: Y bueno, porque nosotros abrimos el juego.
1: Y la picanteamos un poquito.
0: No,
2: claro.
0: No, pero ya está, ya pasó, ya no hay más B corta ni B larga, nada. River con B corta. Graciela, ¿no? ¿Dónde nos vamos? A ver, imaginariamente.
2: ¿Dónde nos vamos? A Ingeniero Jacobacci. ¿Te parece? 2 grados centígrados, la temperatura... bueno, para hoy esperan una temperatura máxima de 10 grados centígrados con viento, fuertes, vientos fuertes también en Ingeniero Jacobacci. Probabilidad de alguna lluvia, tormenta eléctrica, de precipitación, el 25% de probabilidad de precipitación para esta jornada. Así que bueno, van a tener vientos tornándose fuertes y parcialmente soleados.
0: Le recordamos a la gente, si no escuchó tempranito, sigue escuchando ahora, que en la jornada de ayer el gobernador, en presencia de todas las personas que estaban escuchando este traspaso de las rutas que había firmado la provincia de Río Negro, estos 13 tramos, la Nacional 22, la 151 y el tren, ayer el gobernador firmó ya este proyecto para enviarlo a la legislatura en la próxima sesión, donde ya busca la bala ahora, ¿no?, de la legislatura, de este acuerdo que hizo con el gobierno nacional. Así que ya lo hemos comentado en la hora anterior, fue ayer, fue lo que más habló en los medios de comunicación aquí en la zona. Decime algo, Karina.
1: Vamos a Maquinchao, ¿les parece? Dale. 5 grados centígrados la temperatura, cielo parcialmente nublado, sensación térmica de 0, hay viento del oeste en noroeste a 22 kilómetros por hora, y ojo, porque para ahora se esperan fuertes vientos con ráfagas de más de 70 kilómetros por hora desde esta mañana hasta esta tarde-noche. Toda una jornada ventosa, cuya máxima será hoy de 11 grados centígrados.
0: También estuvimos comentando en la primera hora de este hecho lamentable, triste, en Vaca Muerta, con...

0: dos personas sin vida, ya estuvimos hablando
1: en poquito. El Mangrullo.
0: Sí. ¿Dónde nos vamos?
1: Nos vamos a Chuelechuel con 14 grados, elevada la temperatura de Chuelechuel, la sensación térmica es de 10 grados centígrados, con viento regular del nor-noreste a 31 kilómetros por hora. Se espera hoy para Chuelechuel 21 grados centígrados con cielo parcialmente nublado.
0: Y hablando de Chuelechuel, te voy a decir algo.
1: ¿Qué?
0: Hablando de Chuelechuel, escuchá. La empresa Vía Bariloche, Sociedad Anónima, va a continuar por 5 años más, ¿eh? 5 años más, la concreción del transporte público interurbano que une 7 localidades del Valle Medio, con 2 ramales y 8 frecuencias diarias. Después nos comentás cómo es el tema del servicio, así lo decimos al aire, cada uno. Claro. La empresa va a mantener el servicio que va a realizar el recorrido entre Chuelechuel, que lo comentaba recién Graciela, Chimpay, pasando por Darwin, Corolén, Belisle, y también desde Chuele hacia Pomona, con Luis Beltrán y La Marque como paradas intermedias y viceversa. Así que para que la gente lo sepa, ya por 5 años más, el transporte público interurbano de la empresa Vía Bariloche, Sociedad Anónima, va a estar 7 localidades del Valle Medio, que incluye, por supuesto, a Chuelechuel, donde hablaba recién Graciela. Llévame dónde.
2: Vamos a Bariloche. Está lloviendo en Bariloche en estos momentos. Va a continuar la lluvia esta mañana, ahora 4 grados centígrados, con sensación térmica de 1 bajo cero. Viento del noroeste a 11 kilómetros por hora. Tienen alerta amarilla por nieve en Bariloche, lluvias y lloviznas que se van a mantener. La máxima será de 7 grados centígrados y los chubascos en forma de nieve será hacia la tarde-noche.
0: Bien, esto va a pasar en la zona de Bariloche. Bueno, en Bariloche, días atrás, en las últimas horas, hubo bastante actividad por parte de la gente de la clase pasiva, ¿no? Que están reclamando que, por favor, no se paralice el servicio que se presta para los jubilados y pensionados, luego de lo que ocurrió el día lunes. Vamos a estar después hablando una vez más con la gente de la Federación de Clínicas de Sanatorios Privados de Río Negro, Neuquén, La Pampa y el Chubut, porque claro, están preocupados los jubilados. Ayer justo fui a sacar un turno y había una señora en el Policlínico Modelo que dice, ay, vengo a sacar un turno para el tal doctor, ¿no? Y le dice, mire, ya los turnos están dados, todos los de septiembre, en los próximos días estamos ya dando turnos para el mes de octubre.
2: Que están enojados quienes van a ese centro de salud porque esperan muchísimo tiempo para ser atendidos, para sacar un turno justamente.
1: Y por ahí te toca y no hay.
0: Bueno, y justo había un señor y dice, bueno, yo quiero atender a... Quiero que, por favor, mi señora que se cayó, la tengo en el auto, quiero ver si puede ser atendida ahora. ¿Tiene PAMI? No, ya dimos todos los turnos de PAMI.
2: Y pero por guardia.
1: ¿Pero emergencias tampoco?
0: Entonces, no, le dijo, vaya a la guardia. Le dijo,
2: claro.
0: No, como a mí me gusta tal médico que es tan bueno y atiende, quiero saber. No, ya no atiende más con PAMI por este mes.
1: Bueno.
0: Por el mes de
1: septiembre. Sí, pero la gente de PAMI está acostumbrada a esto, ¿no? Lamentablemente. Porque es lo de siempre. Por ahí tienen que llamar determinado día, determinada hora. Llaman 8 y 5 y ya no hay más turnos. Y uno no puede esperar otro mes más porque se te va la vida, se te va todo, ¿no?
0: Por eso, es bueno que nos cuente el tema del PAMI, porque mucha gente va a ser jubilada y pensionada el día de mañana.
1: Todos.
0: Todos. Y lo que también te quiero plantear, Graciela, que antes que digas algo, ¿en qué no me puede opinar la gente?
2: Al 2995112144.
0: Entonces, que nos cuente estas realidades, ¿no? Acerca de cómo es llevar al papá, a la mamá, a la tía, a la abuela, para que pueda ser atendida con PAMI, en el caso de Río Negro o del Neuquén. ¿Nos vamos dónde, Graciela?
1: Nos vamos a General Conesa.
0: Bueno.
1: 13 grados centígrados. La temperatura está lloviendo, Viento del norte a 34 kilómetros de viento, con algunas ráfagas de 38 kilómetros por hora. Bueno, tenemos lluvia, descenso de la nubosidad con brisas para hoy. 21 grados la temperatura máxima para General Conesa.
0: ¿Les puedo contar algo del espectáculo? ¿Me dejan en una línea?
1: Bueno.
0: Pagan a River. No, les cuento algo del espectáculo. ¿Saben quién hizo toda la biopic, dije bien, ¿no?
1: Sí.
0: De Moria Kazan, la número uno, la Juan, según ella, ¿no? Es un hombre de la comarca Viedma Carmen de Patagones.
2: ¿En
0: ¿Qué
2: serio?
0: Me cuentan? Sí, ¿saben cómo se llama?
2: No, contanos.
0: Javier Van de Couter.
2: Y
0: gente como uno, ¿viste?
2: Él armó la biopic, la dirigió.
0: Sí, él fue el director que llevó la vida de Moria Kazan a la pantalla.
2: Ajá.
0: ¿Qué me cuentan? Es de Viedma Carmen de Patagones.
2: Podríamos entrevistarlo.
0: Sí, iba, estaba averiguando.
2: Que nos cuente el detrás.
0: Dice que llegó a dirigir Moria, la serie de Netflix sobre la vida de la diva argentina. Según ella, la Juan repasó el camino que comenzó en su adolescencia entre Patagones y Viedma. ¿Qué me cuentan? Ahí la tenés. Ahí tienen a la gente de Río Negro. Mirá, participando.
2: Qué lindo.
0: Ahí. ¿Vamos dónde ahora?
2: Vamos a la capital, rionegrina. Viedma está con lluvias en estos momentos, 12 grados centígrados la temperatura, sensación térmica de 7, viento del norte a 22 kilómetros por hora, siguen las precipitaciones, va a estar agradable el fin de semana, para hoy se espera una máxima de 20 grados centígrados. De a poquito la nubosidad se va a ir disipando y va a aparecer el solcito a partir de la 1 de la tarde.
0: Bueno, vos hablaste de Viedma, digamos que el 3 de septiembre, atención, el 3 de septiembre sería la semana que viene, el lunes 31, mira vos.
2: Sí.
0: Bueno, tengo que esperar un día más para comprar una tarjeta. Bien, le digo, el 31, 1, 2, 3, sería el jueves de la semana que viene.
2: ¿Qué pasa?
0: No, mañana va a sesionar la legislatura de la provincia de Río Negro y se va a centrar en el traspaso de las rutas, los que firmó ayer el propio gobernador en presencia de todos el proyecto, que ya lo firmó, se le entregó la carpeta, ahí estaba el ministro de gobierno de la provincia, le entregó en mano la carpeta, así que él la presenta seguramente hoy ya en recepción de la legislatura.
1: Bueno, en Peculufo, ¿te parece?
0: Vamos
1: a la temperatura es de 6 grados centígrados, viento del sector este-noreste a 21 kilómetros por hora, hay algunas nubes, la sensación térmica es de 1 grado centígrado y la máxima para hoy será a las 15 con 17 grados centígrados.
0: Bien. Ya, mientras se prepara Karina para las efemérides, ¿eh? ¿Tenés algo más, Karina, de alguna
2: localidad? Sí, bueno, hablando de viento, quise saber cómo está Cutralcó, ¿no?
0: Ah,
2: porque
0: mirá,
2: a partir de ahí marca un antes y un después con el viento. Está ya con 53 kilómetros por hora, la intensidad del viento del oeste-noroeste, 9 grados centígrados, sensación térmica de 0, tienen alerta amarilla por vientos fuertes, es más, van a superar ráfagas de 60, 70 kilómetros por hora en el día de hoy, y la máxima ascenderá a 16 grados centígrados.
0: Bien, después vamos a estar hablando acerca de ayer, se conocieron las condenas en el juicio de la escuelita, en el número 9, ¿no? Y ayer, es normal que no todas las cosas salen por unanimidad en un cuerpo colegiado, porque algunos opinan una cosa y otros respecto de la prueba producida durante el juicio opinan otra. Uh-huh. Esto lo dijo el propio presidente del Tribunal Oral Federal del Neuquén, Alejandro Cabral, al término de conocida la condena. De 16 puntos resolutorios, hubo 7 de las penas para los imputados que salieron por mayoría de 2 de los 3 vocales. Esto lo quería señalar. En lo que se conoció en la jornada del día de ayer, en lo que respecta a las penas para las personas, que ahora por supuesto se dice si son absueltos o no, y después por supuesto se fija los años, ¿no? Uh-huh. Esta la ¿dónde nos vamos por última vez, Graciela? ¿Algún lugar?
1: Ya te digo.
0: ¿O la escuchamos ya nomás a Karina con las FM?
1: Vamos, pero en San Martín de los Andes,
0: ya que estaba
1: por Neuquén.
0: Ay, San Martín,
1: vamos. En San Martín de los Andes, en estos momentos 1 grado centígrado, la temperatura está nublado, viento del noroeste a 9 kilómetros y hay advertencia amarilla por nevadas. ¿Eh? Así que seguramente va a nevar en San Martín de los Andes y la máxima será de 5 grados centígrados.
0: Ahora sí, si a ustedes les parece,
2: sí,
0: vamos a decir que está comenzando hoy la masiva peregrinación a Ceferino en Amuncurá. Así que Chimpay va a estrenar paseo, importantes obras, así que se prepare la gente. Si vos vas para la zona de Chimpay, a partir de hoy, te lo digo por favor, en auto, camioneta, lo que vos te muevas, pensá que van a ir a la vera de la ruta, van a ir gente en bicicleta, hasta gente caminando seguramente, que después son llevados hasta una localidad más cercana, la gente que hace promesas, ¿no? Así que por favor transita con precaución. Porque la verdad, también va a tener precaución necesaria la gente que va hasta allá. Pero a partir de hoy, viste, va gente a caballo.
1: Todos tienen que ser en todos los medios.
0: Lados, ¿eh? Así que bueno. tener cuidado para transitar. ¿Nos vamos dónde?
2: Vamos a las efemérides. Dale. Lo prometimos y vamos a empezar a desplegarlas. Este 26 de agosto es el Día Nacional de la Solidaridad. Se celebra en nuestro país cada 26 de agosto en homenaje al nacimiento de la Madre Teresa de Calcuta. La fecha fue establecida por decreto en 1998 y se eligió esta fecha porque es el aniversario del natalicio, del nacimiento de la Madre Teresa de Calcuta, conocida mundialmente. Busca reconocer y recordar el ejemplo que ha dedicado toda su vida a ayudar a los más necesitados y promueve la participación ciudadana, la empatía y la responsabilidad social en el país. Así que cada 26 de agosto es el Día Nacional de la Solidaridad.
0: Hay una serie que ya tiene sus años, se las recomiendo, la que la vean, de la
2: Madre Teresa.
0: De la Madre Teresa, donde cuentan cómo fue su vida y cómo ella se inclinó para estar solamente al servicio de Dios.
2: Bien. Hoy es el Día Mundial del Actor y de la Actriz, cada 26 de agosto, para reconocer la labor de quienes interpretan personajes en el teatro, en el cine y en la televisión. El origen de la fecha remonta al siglo III. La conmemoración recuerda a este artista, a San Ginés de Roma, que es considerado el santo patrono de los actores. Si sos actor o actriz, tenés un patrón. Un patrono, un santo que te cuida, que es San Ginés. ¿Lo sabías? Según la tradición, durante una obra frente al emperador Diocleciano, en la que parodiaban el bautismo cristiano, Ginés tuvo una revelación, confesó su fe en plena escena y por eso fue ejecutado. ¿Podés creer por ello? Porque claro, contó lo que le había pasado, esa revelación, y se enojó el emperador porque no le estaban rindiendo el homenaje que él deseaba. Bueno, ahí aparece el patrono de los actores, San Ginés de Roma.
0: Así rómpete se una pierna, se dice, ¿no?
2: Claro, para desear suerte. Exactamente.
0: Te dan un cachetazo.
2: No, eso no lo sabía. No, eso no lo sabía. Además, tenemos que decir que es el Día Mundial de la Lucha contra el Dengue. Se conmemora cada 26 de agosto para crear conciencia sobre la prevención y el control de esta enfermedad. Una infección viral aguda que se transmite por la picadura del mosquito Aedes aegypti, no se contagia de persona a persona y provoca fiebre, dolor de cabeza, dolores musculares y malestar en general. Ese mosquito, la verdad.
0: Mirá, vos que te haces el fuerte, te agarras ese mosquito.
2: Ay,
0: ¿cuánto mide? Nada.
2: No, es muy pequeño, pero hay que educarnos todos, ¿no? Toda la población sobre los riesgos de este virus, del Aedes aegypti, a partir del calentamiento global. ¿Qué tenemos que hacer? Bueno, limpiar distintos rincones, no buscar evitar la acumulación del agua. Algunas de las medidas preventivas para que no aparezca este riesgo. Vamos a hacer el recorrido lineal de lo que nos deja la historia, comenzando en el año 1810, cuando Santiago de Liniers era fusilado en el paraje cordobés de Cabeza de Tigre, tras fracasar su alzamiento contra la primera junta. El antiguo virrey, nacido en Francia en 1753, se oponía al gobierno surgido en mayo y consideraba que era una traición al rey de España preso de Napoleón. Liniers había sido el héroe en la lucha contra los ingleses en las invasiones de 1806 y 1807.
0: ¿Usaban peluca también para ir a la guerra? No.
2: No, creo que no. Para ir a la guerra, no. Generalmente en cuestiones especiales, en bailes.
0: ¿Por qué la escuela te hacían pintarlo la cabeza blanca de cada soldado?
2: Ah, bueno, pero eran en cuestiones especiales cuando se juntaban. Anteojito y Michigan, claro.
1: ¿Quién no se acuerda de
2: Claro, que nos ha ayudado.
0: Yo no lo conocí, pero bueno.
2: ¿Cómo que no?
0: Lo voy a buscar.
2: ¿Cómo que no? Año 1906 nacía Albert Sabin, virólogo polaco, radicado en los Estados Unidos, desarrollaba una vacuna oral contra la poliomielitis de aplicación más accesible que la novedosa vacuna intramuscular de Salk. Ambos se negaron a patentar sus vacunas contra la enfermedad. Sabin falleció en 1993.
0: Había una...
1: Qué bárbaro, no cobraba
2: nada, derecho, no quisieron eso, derechos, no. Le dejaron para la humanidad.
1: Para la humanidad.
0: Bien. Muy bien, había una nada. Bah. Iba a decir, no, iba a decir que había una promoción de una vez, vi en la televisión de una de esas series de Porcel, de Olmedo, cuando yo era muy chiquito, ¿no? Y decía, colocate la vacuna de Sabin. ¿Eh? Él la hacía.
2: ¿Pero no es oral? La de Sabine.
1: Sí, claro.
2: Es oral.
1: Son las gotitas.
2: Son gotitas que te dan.
1: Las gotitas que te dan.
2: Claro. Año 1914, nacía Julio Cortázar. En Bruselas, vivió en nuestro país, en Buenos Aires, hasta 1951, cuando se instaló en París. Libros de cuentos como Bestiario, Final del Juego, Las Armas Secretas, Historias de Cronopios y de Famas, y todos los fuegos, el fuego lo convierte en un escritor de renombre. La publicación Rayuela fue emblemática, su obra de 1963 lo catapultaba como uno de los autores del boom de la literatura latinoamericana. Otras novelas con premios, podemos decir Modelo para Armar, Libro de Manuel. Pudo volver a nuestro país en diciembre del 83 con El Regreso de la Democracia y fallecía el 12 de febrero de 1984 en París. Año 1990 ocurre la masacre en España, que conmovía no solo a España sino al mundo. En el pueblo del Puerto Urraco, en la provincia de Badajoz, dos hermanos de la familia Izquierdo disparaban en la calle Mansalva y mataban a 9 personas. Varias de las víctimas son de la familia Cabanillas, rival de los Izquierdo. La disputa entre ambas familias comenzaba en el 67 cuando Cabanillas ocupaba parte de un terreno de la otra familia, los Izquierdo, y para la misma época un integrante había asesinado al miembro de otra familia por no querer casarse con su hermana. La muerte de la matriarca de los Izquierdo en un incendio atribuido a la otra familia reavivaba a los enconos a mitad de los 80. Por esta masacre del 90, los dos hermanos Izquierdo eran condenados a 684 años de cárcel. ¿Escucharon bien?
0: Sí.
2: 684 años de cárcel. Año 2023 le decíamos adiós a Emilia Ferreiro en México. Mira. Fallecía la pedagoga argentina Emilia Ferreiro, quien tenía 86 años y era discípula de Jean Piaget, quien la orientó en su tesis del doctorado de la Universidad de Ginebra. Obtuvo reconocimiento a nivel internacional por sus aportes en el progreso evolutivo de adquisición de la lengua escrita. Y en el final del recorrido vamos a la musical, porque el 26 de agosto de 1968 salía a la venta el single de los Beatles, Hey Jude. Hey.

Una canción escrita por Paul McCartney para el hijo de John Lennon, que originalmente se llamaba Hey Jules por Julian Lennon. Después fue publicada un día como hoy, del 68, como Hey Jude, estabas escuchando a los Beatles.

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0: buenos días. Le quería agradecer por el mensajito que me pasaron. Bendiciones para ustedes y para todo el equipo. Soy de Neuquén, Soto José Ángel, y quería agradecerle profundamente, de todo corazón, por José Martínez, que no lo tenemos, y me gustaría que algún día le hagan un gran homenaje a José Martínez, como un gran deportista, como ser humano. Y saludo a toda la familia. Me siento muy emocionado por lo que han hecho ustedes. Se lo agradezco de todo corazón. Son muy buenas personas. Bendiciones, chicos, bendiciones. Con todo respeto, muchas bendiciones para ustedes. Le agradezco. Soy de Neuquén, de San Lorenzo Sur. Y saludo a Carmen. Por favor, la pueden saludar a Carmen, que es la presidenta del barrio San Lorenzo Sur. Le agradezco de mucho corazón, ¿eh? Gracias, gracias, gracias por todo.
1: Hoy estaba, José Soto, de gracias, Neuquén. José. Muchas gracias, José. Y ustedes saben que todo cambia, chicas, ¿eh? La gente puede seguir llamando, ¿qué número?
2: Al 2995112144 nos dejan su mensaje o al chat del streaming de la radio.
1: Bien, todo cambia. Vamos a verlo ahora. Lo tenemos a Fernando Fraceto, estamos en el streaming. Estamos en Canal 10. Y le decimos buen día, ¿a quién? A Fernando Fraceto, de la Autoridad de Cuenca. Fernando, ¿cómo te va? Buen día, ¿cómo está, Fernando?
3: Un gusto, buen día, ¿cómo están ustedes?
1: Está viendo toda la gente en la pantalla del 10, en el
4: stream. Ya no es una voz en el teléfono.
2: Es una imagen. Pero además, en nombre de todos los que hacemos el programa y la radio, les deseamos un feliz cumple, porque ayer pasó...
4: Claro.
2: Una velita más, ¿no?
1: Ah, mirá, feliz Fernando. Cumple. No dijo nada para no traer nada, che, ¿por qué?
3: Sí, bueno, muchas gracias. Sí, trabajando, como siempre. Muchas gracias, ¿eh?
1: ¿Vos sabés
3: con mucho afecto de muchos vecinos, de mucha gente de la provincia.
1: Estoy un poco molesto con vos y te lo digo públicamente. No, yo le digo las cosas de frente. Si se enoja, se enoja. Estoy un poco molesto con vos porque yo fui el sábado, llegué a las 15:35 más o menos y no había nadie ya.
4: Ah, te va a crecer la nariz.
2: No le creas, Fernando, no le creas.
3: En fin. Bueno. Tengo gente ahí que me dice lo contrario, pero bueno, vamos a creer.
1: El sábado que viene, creo que
3: ¿cómo están? Bueno, estuvimos con lluvia.
1: Sí.
3: Uh-huh. Sí. ¿Cómo?
1: No, el sábado que viene, creo que salen.
3: Estamos todos los sábados a la misma hora. A las 3:30 siempre salimos. Es más, salimos tarde el sábado. ¿Viste? Salimos un poco más tarde. Pero bueno, estuvo muy bueno. Realmente, la verdad que hicimos unos 7 kilómetros con mucha subida, mucha trepada, mucha bajada.
2: Qué bueno.
3: Estuvo realmente interesante.
2: Qué lindo.
3: Esperando la primavera, ¿no? Porque yo estimo que con esta lluvia, otra vez lluvia ayer, bueno, la floración en la meseta va a ser muy, muy, muy hermosa. E inclusive aparecen algunas especies como los junquillos que solamente se dan en condiciones húmedas, allí en el desierto. Pero vamos a hablar con alguna foto más adelante cuando eso ocurra. Pero bueno, para todos los que aman la meseta y la zona de estepa, y son cada vez más. Bueno. La verdad que es una felicidad porque es un espacio privilegiado que también tiene esta provincia, que tiene mar, tiene cordillera, tiene estepa, tiene valle, tiene de todo, ¿no? El norte patagónico, Neuquén, Río Negro, y toda la Patagonia tiene lugares muy contrastantes y todavía muy desconocidos, ¿no? Como es zonas como Somoncura y zonas preciosas que hay que ir a buscar.
1: Fernando,
3: pero vamos al pronóstico, si les parece.
1: ¿Qué pasa con el tiempo, Fernando?
3: Estuvimos con lluvia ayer, algo de inestabilidad todavía, porque está entrando un sistema, un río atmosférico, significa una gran cantidad de humedad que llega desde la atmósfera sobre el oeste de Río Negro, sobre el norte de Neuquén, hoy y mañana también a la zona de Cuyo, todo el Alto Colorado. Eso está dando lluvias, ayer lluvias persistentes en toda la cordillera. Hoy va a pasar de lluvia a nieve con aire más frío, pero bueno, es una recarga nuevamente de las cuencas, luego un mejoramiento la semana pasada, y son buenas noticias para cerrar agosto, la última semana de agosto, de lluvia y nieve en toda la zona cordillerana, y estas lluvias, estas lloviznas, lluvias y algunos chaparrones sobre los valles de la meseta, van a dar lugar al viento a partir de hoy. Viene el viento hoy, mañana, tal vez pasado, algunos periodos de viento patagónico sobre los valles, sobre la región sur rionegrina, el centro de la provincia de Neuquén. Viento blanco y vientos con ráfagas fuertes en la zona de norte de Neuquén también, lo que es cordillera del viento, por el ingreso forzado de este sistema. con lluvia y con nieve. Entonces aquí las temperaturas se mantienen confortables, dentro de todo 18, 20 grados, pero con periodos de viento a partir de hoy, sol, viene sol hoy, los próximos días, yo espero que ya haya sol esta tarde, pero sobre todo los próximos días, soleado, con viento patagónico. El viento va a ser uno de los protagonistas, a medida que termina el invierno y comienza la primavera, el viento con un año niño nos va a acompañar, una primavera con periodos de viento, así que lo iniciamos en esta semana, donde el viento va a desplazar esta nubosidad, va a mejorar las condiciones y nos mantenemos todavía con buenas temperaturas. No hay periodos muy fríos, no hay periodos con heladas fuertes, porque hay un movimiento de masas de aire muy, muy importante desde el Pacífico, que se va a sentir también en la costa. Hay inestabilidad en la costa con una tendencia a mejoramiento y vientos. En la región sur las ráfagas pueden ser importantes y en el centro de la provincia de Neuquén superando en algunas zonas los 100 kilómetros por hora. Aquí periodos de viento normales, más de 50, más de 60, alguna ráfaga, se va a sentir el viento por la tarde, pero llega el sol con buenas temperaturas los próximos días. El fin de semana domina el tiempo bueno, hay algo de nubosidad del domingo, todavía no veo lluvia, algo de nubosidad puede haber, y la semana que viene, si bien empieza un poco fresca, luego tendremos temperaturas que pueden superar los 20 grados, así que paulatinamente vamos acercándonos a esas temperaturas más primaverales en las próximas semanas, contrastando con algunos periodos fríos. Pero lo importante, desde el punto de vista de los bosques, de los embalses, de los lagos y de los ríos, es que está lloviendo y va a seguir nevando en la zona cordillerana a fines de agosto.
1: Bien, te mandamos un abrazo, Fernando, gracias, ¿eh? Y por supuesto, a partir de hoy ya con nosotros tiene la pantalla, Fernando. Muchas gracias.
2: Gracias, Fernando.
3: Un abrazo grande.
1: Hasta luego.
3: Gracias,
2: adiós,
3: a todos.
2: Adiós. Abrazo.
1: Ahí está, Fernando Fraceto de la Autoridad de Cuencas. La gente está escribiendo en qué número.
2: Al 299-511-2144. Hola, chicas. Karina, Graciela, Omar, buenos días. Hoy juega River.
1: Así es.
2: Pero díganle a Omarcito, si puede, que llame a Chacho y que le diga a los campeones del mundo que tienen que hacer goles en el arco contrario. Otamendi en contra, Thiago Almada regala el gol. Menos mal que no juega el huevo y Pesela, porque si no estamos al horno. Buena jornada, chicos.
1: ¿Quién mandó eso?
2: Marcelo escribió.
1: Marcelo, te mandamos un abrazo grande, que lo pases muy bien, y debe ser Boca. Debe ser Boca. Preparamos, Graciela, la página de
2: Héroe Nacional, de River.
1: ¿Te parece? Otro más.
2: Buen día, Karina, Graciela, Omar. Soy Francisca de Allen, tomando unos mates para irme a trabajar a las 7. Salgo, me voy en bicicleta. Me queda 3 kilómetros y medio. Cruzo todo Allen. Que tengan un lindo día. Besos para todos.
1: Un beso grande. ¿Eh?
2: Besos, otro más para vos, para Francisca, y buena jornada luego. Buen día. Quiero hacer un reclamo sobre calle Brasil entre Esmeralda y Dante Alighieri. Alguien tiene pérdida de desechos cloacales y corre por el cordón. El olor es insoportable. ¿Quién toma cartas en el asunto? Gracias.
1: Bien, los mensajes entonces, ¿en qué número?
2: 299-511-2144.
1: Graciela, vamos a la página, ¿te parece? De sí. LU19, ¿puede ser?
4: Y anticipar que hoy vamos a tener dos entradas. ¿Te acordás que habíamos hablado ayer?
1: Sí.
4: Sí, para ver una obra de teatro, Ecos de la Memoria. Después vamos a hablar un ratito, unos minutitos con Vero.
2: Ay, qué lindo.
1: Por supuesto que sí.
4: 28 de agosto, acá en la ciudad de Chipoleti, en el espacio Pueblarte. Así que en un ratito vamos a dar.
2: Bueno, se pueden pero empezar a anotar ya. Entonces, sí, sí, sí. Al 299-511-2144. Teatro, escriban un nombre.
4: El otro día fue un libro.
2: Ahora
4: entradas para volar. Y ahora nos vamos al teatro.
2: Qué lindo.
1: Teatro, la cultura.
2: Nombre, tres últimos del DNI, a nuestra línea de WhatsApp, 299-511-2144. Hoy en el Día Mundial del Actor y de la Actriz.
1: Ah, mirá qué bien, qué producción. Dale.
4: Viste, Rutas 22 y 151. Río Negro prepara una inversión de 60 millones de dólares para recuperar 305 kilómetros de ruta. Es uno de los títulos destacados de nuestro portal, LU19.com.ar. Además, Beretti lanzó en Chipoleti el plan para recuperar rutas nacionales y reactivar el Tren del Valle. Puente 83, el gas natural ya beneficia a familias del barrio. Bueno, y más sobre esto, Ruta 22 y 151, intendentes y legisladores respaldaron el traspaso y reclamaron obras urgentes. ARCA volvió a prorrogar ganancias. ¿Cuándo vencen ahora las obligaciones? Más de 30 trabajadores municipales participaron de una capacitación sobre autismo. Avanza la obra de la rotonda de Ilia y Perón y cómo siguen los desvíos. Bueno, son los puntos destacados de lu19.com.ar.
1: ¿Más mensajes en qué número, Karina?
2: Al 299-511-2144. Buen día, yendo a trabajar y escuchándolos por la radio, como todos los días. Saludos, escribió la palabra teatro, los tres del DNI. Falta el nombre.
1: ¡Apa!
2: Falta el nombre, atención, antes que te vayas a trabajar, si estás prestando atención para el sorteo. Otro mensaje, buen día, Karina, Graciela, Omar, los saludo desde Cinco Saltos. Ponete un abrazo, dice Mario.
1: Bueno, Mario, te mandamos un saludo grande a la gente de Cinco Saltos, tiene que escribir todo el mundo, de Río Negro.
2: Bien,
1: de
2: Susana, estás anotada.
1: Bueno, ya vamos con la tapa del Río Negro. Tenemos para comentar también que en este Día de la Cultura, ¿no? Así estamos dando a todos los...
2: Día del actor y de la actriz a nivel mundial.
1: Es. Muy bien, vamos con el Río Negro, Graciela.
4: Bueno, dice, en medio de la presión opositora, el gobierno ratificó que no apoyará ninguna ley contra la morosidad. El vocero Adrián Ravier confirmó que La Libertad Avanza buscará frenar los proyectos para aliviar a las familias endeudadas en el Congreso. Lo dijo en la previa de la sesión de este miércoles, donde la oposición buscará colar los distintos proyectos. Hay como 30 proyectos que buscan aliviar la situación de morosidad de las familias, pero el gobierno ratificó que no va a apoyar ninguna ley. Javier Milei reunió a los bloques de La Libertad Avanza y pidió sostener el rumbo económico. Incidente fatal en Vaca Muerta, murió el trabajador que había sido evacuado y son dos las víctimas fatales. La provincia renovó por 5 años la concesión del transporte público en el Valle Medio. Además, necesitamos ser potencia minera, pero no a cualquier costo, la definición del gobierno rionegrino por Calcatreu. Después de más de 60 años, Puente 83 ya tiene gas. Inauguraron la obra de más de 541 millones de pesos. Alerta por nieve, lluvia, viento en Neuquén y Río Negro este miércoles. ¿Cuál se eleva a naranja? Y esto es porque el Servicio Meteorológico Nacional emite un combo de alertas meteorológicas que abarcan casi todo el territorio del norte de la Patagonia para este 26 de agosto. Volcó una camioneta con brigadistas del SPLIF Bariloche, en la ruta nacional 23. Bueno, la camioneta quedó destruida, por suerte no tuvimos que lamentar ninguna víctima, ¿no? Tuvieron solo lesiones superficiales. Bueno, son algunos de los títulos que están en nuestro, en el diario rionegro.com.ar.
1: Las 6:00 a.m. ya 49 minutos, le mandamos a Daniel Polanco que nos diga en cuándo ya está lista la imagen de esta obra de teatro en el Día del Actor, en el Día de la Actriz, que se va a hacer en Chipoleti. ¿Qué dice la gente?
2: Buen día, Graciela, Karina, Omar. Soy Flavia de Neuquén. Los escucho todas las mañanas. Me encanta la buena onda que transmiten. Gracias por su compañía y además se anota para el sorteo de las entradas de teatro.
1: Flavia, te mandamos un beso grande a todo Neuquén que mira la pantalla del 10, pero escucha la radio LU19.
2: Bueno, ahí vamos a escuchar en un ratito un audio. Otros que se anotan, sí. Adrián, ya estás, dice buen día a ustedes y a toda la audiencia teatro. Adrián, lamento más tarde no poder escucharlo. Si gano, ¿me avisan?
4: Sí,
2: claro que sí.
1: Eso de River, sí.
2: Escuchá una cosa. Ángel, también estás anotado.
4: No, le avisamos a todos, quédense tranquilos.
1: Sí, de River, le avisa. Escucha. Preparamos el cordillano, Graciela, para irnos, sí, a Bariloche. Vamos con otro mensajito.
2: Buen día, acá viéndolos, como todos los días, participamos del sorteo teatro Lore con el 333 Mirta 631. Ahí las anotamos.
1: Ah, mira, ahí está la... Ahí
4: Ecos está, de la memoria, lindísima obra que se va a dar en el espacio Pueblarte, aquí en la ciudad de Chipoleti, en la calle Chile. No veo bien de acá la dirección, Chile...
1: Está
4: chiquitito.
1: Chile 855.
4: 855, que es un espacio lindísimo acá en Chipoleti. Es un pequeño teatro que muchos por ahí no lo conocen. Es un teatro donde hay muchas obras protagonizadas por artistas de la región de muy buena calidad. Yo he ido a ese hermoso lugar. Mirá es vos. Encantador. Y hay mucha actividad cultural, ¿no? Acá
1: hay que apoyar la cultura. Yo siempre digo, la cultura y el deporte.
4: Más las entradas son accesibles, ¿no? Y bueno, acá vamos a regalar dos, para ayudar un poquito al bolsillo de cada uno.
1: Muchas gracias, que nos, me regaló la entrada y yo se la regaló a la gente. También digan eso.
2: Llegará del bolsón, porque del bolsón se quieren anotar para el sorteo. No. Tiene que armar viajecito para el jueves, ¿no?
4: La hora. Para el viernes, para el 28.
2: Para el viernes, por ahí te escapas. Hola, hola, buen día equipo, soy Luis del Bolsón, día frío y lluvioso por acá, quiero participar por el sorteo, los escucho cada mañana. Bueno, si querés, Luis, pasanos los tres últimos del DNI y estás en el sorteo.
1: Claro, capaz que viene para acá, mira, las entradas que nos dieron nosotros, se las damos a la gente. Graciela, nos vamos a la parte de la cordillera, ¿te parece?
4: Nos vamos al cordillerano, que hoy titula en la portada... Después de décadas de abandono, buscan recuperar la histórica casa de Carlos Wenderhall. Es una casa histórica, es la vivienda que será trasladada y los técnicos estudian cómo preservarla sin dañarla. Es la historia que la casa que durante décadas permaneció abandonada, prácticamente oculta en la vegetación, y será trasladada donde se encuentra actualmente, del terreno donde se encuentra actualmente, vamos a decirlo bien. El municipio ya realizó una primera limpieza, bueno, así que esto está en la portada de El Cordillerano. Además, primero siempre es pura ternura, cómo trabaja el Hogar de Cristo para acompañar a jóvenes en situación de vulnerabilidad en Bariloche. El espíritu sanmartiniano, la música, la amistad serán parte de los festejos de aniversario del Museo Malvinas, Antártida y Atlántico Sur. Bariloche y Valdivia avanzan en una agenda común de turismo, comercio e inversiones. La ex candidata Reina de la Nieve invita a una campaña solidaria para las infancias del barrio Lera y se sumó a la Junta Vecinal. Se desarrolló en Bariloche un importante encuentro de especialistas en ganadería sostenible. Bueno, esto además de muchos otros títulos, como también Bretinec presentó el plan para manejo de rutas y traspaso del tren del Valle. Algunos de los títulos que están en El Cordillerano.
1: Bien, las 6 de la mañana, 54 minutos antes de la pausa, también tenemos a Ine Roca, que en un ratito la estamos leyendo, Graciela.
2: Dale. Otros mensajes. Recién estabas con El Cordillerano, Graciela, y nos escriben de Bariloche. Dice, anda. Muy buenos días a la mesa y audiencia. Por Bariloche no para de llover, anda. Gente. Excelente día para ustedes. Tenemos un audio, 2995112144.
5: Buen día, chicos. Ahí están las 3.
2: Escuchar cómo llueve.
5: Canal 10. Quien miro todas las mañanas y no quiero molestarlo. Le digo que está cayendo nieve en Bariloche, está nevando, empezó a nevar hace 5 minutos, por eso tuve paciencia en avisarles, comentarles, empezó a nevar con Tuti, nieva con todo.
2: No.
5: Ya. Y están dinamitando en Catedral las antiavalanchas, se escuchan los bombazos. Hacen más de 2 días que está lloviendo a mil. Está bien pronosticado. JR Patagonia, acá desde la capital de los lagos, la capital de la nieve. Mucho frío y mucha agua, ¿ok?
6: Bueno. ¿Qué les habla? El conocido amigo Fernando Velázquez. el hijo de Arnaldo.
2: Muchísimas gracias.
5: De los medios, los dos. Un abrazo, chicos.
2: Increíble.
5: Chica también. Gracias.
2: Gracias por el audio. Y la imagen que está apareciendo ahora la comparte Orlando, que dice: buen día, viajando para Cabiahue con nevada.
4: Mirá.
2: Bendiciones, dice Orlando. Nieve en Bariloche, nieve en Cabiahue, el pronóstico que se está cumpliendo, imágenes que nos mandan al 2995112144.
4: Nos qué vamos lindo, a Roca, me encantó la lluvia. Ay, sí, ¿se escuchaba como un gallito o lo pusiste vos?
5: No
4: fue Carlito. Fue de verdad, no fue un efecto.
1: El gallo que se escapó de ahí del barrio donde vive Rigo, se fue para allá, para Bariloche.
4: Ya River dice...
2: Bueno. ¿Para qué hablas, Omar? No, ¿para qué hablas?
1: El gallo que estaba ahí donde Rigo, que no dejaba dormir a los vecinos, ¿se acuerdan?
4: Ah, también.
1: Fue para allá, para Bariloche. Bueno, ¿vamos dónde, Graciela?
4: Nos vamos a Roca. Hola. Tenemos a Ana Roca, dice, Bretinet presentó el plan para el manejo de las rutas y el traspaso del tren del Valle. Además, ¿cómo estará el clima en Roca este miércoles? Tras las lluvias de ayer y de hoy. Hoy también va a haber lluvia. Era urgente y no había más tiempo que para esperar. Intendentes y legisladores respaldaron el traspaso de las rutas 22 y 151. Más sobre esto, traspaso y la foto de Alejandro Echarre, ministro de Obras Públicas de la provincia de Río Negro. Prioridades, plazos y la necesidad de consensos. Cortes de luz programados para este miércoles en Roja. ¿Qué lugares estarán afectados? Se viene otro paro universitario de 48 horas. ¿Qué pasará con las facultades de Roca? Sí, se viene otro paro, jueves y viernes. Paro, se realizará la medida en reclamo por la ley de financiamiento universitario. ¿Se acuerdan ustedes que después de la cautelar, en la justicia y de la voz de la Corte Suprema de Justicia, habían llegado a un acuerdo con el gobierno nacional, pero duró nada?
1: No se pagó.
4: Porque no se pagó lo que se había comprometido. Así que docentes, no docentes de la UNCO, la Universidad de Río Negro y EYUPEA van a parar las actividades, por lo tanto no habrá clases tras la convocatoria dispuesta por el Frente Sindical Universitario a nivel nacional.
1: Bueno, antes de la pausa, ya cuando faltan dos minutitos, para las 7 de la mañana, ¿un título quedó, Graciela?
4: No, ya estamos
1: bueno, con esto. Bueno, hemos cumplido casi todos los diarios que hay en distintos puntos de la provincia, de Río Negro como del Neuquén.
2: Sí.
1: Un mensajito más para ir a la pausa.
2: Dale. Hola, buen día, soy Luis de Gómez y quería mandarles un beso a María Lillo, que la amo, dice.
1: Ah, bueno.
2: María, beso para vos. Hola, Omar, no soy de Boca, los miro siempre, quiero que gane River. Pero los refuerzos de los campeones del mundo, quiero que hagan goles en el arco contrario. Vamos a Argentina, dice Marcelo. Viste, está clara, no es hincha de Boca.
1: ¿Vos le crees lo que está diciendo?
2: Sí, bueno, ¿por qué no?
1: Otro mensaje más.
2: Buenos días, escuchando como todas las mañanas. ¿Me anotan para el sorteo? Dice Mariela. Estás anotada, Mariela.
1: Si sos de River, tenés mucha posibilidad.
2: Hola, buen día, chicos.
4: No, igual para todos.
2: Yo acá preparándome para otro día laboral. Los escucho a partir de las 6 hasta la tardecita que tengo de mis trabajos. Ayer les escribí a Graciela y a Mario, que venía caminando y escuchándolos debajo de la lluvia. Besos, sí. Y lindo día a todos, dice Marce.
4: Ayer nos escribió Marcela.
2: Ahí está,
4: exactamente.
2: Mira, qué atenta que es Marce con toda la programación.
1: Que manden el bonus, che, para después que hacemos la promoción de tu programa.
2: Nosotros, todo lo nuestro, Omar. No, ya sé, todo lo nuestro.
1: Caramelo.
2: Hola, vamos, chicos, quiero anotarme al sorteo. Lucas, estás anotado, Judith también. Otro mensaje. Buenos días, bendiciones, chicas, como todos los días. Los miro las noticias. 389 mi DNI, supongo que sos Sonia, estás anotada. Mario, estás anotado para el sorteo también y se siguen anotando. Dos entradas para el teatro, la obra es el viernes acá en Chipoleti. Teatro es la palabra que tienen que escribir, nombre y tres últimos del DNI al 299-511-2144.
1: Mira, justo en el día del teatro, en el día del actor, de la actriz, tenemos algo para regalarte.
2: ¿Viste?
1: Como verás la producción ahí con Graciela. Graciela, ¿en el streaming se dice algo?
4: En el streaming no tenemos ningún mensaje.
2: Hoy no,
4: están escribiendo para el sorteo.
2: Total.
1: Me parece muy bien.
2: Se pasaron al chat de.
4: Pero bueno,
2: de
4: les recordamos que nos pueden ver por YouTube, ponen LU19 en vivo y bueno, ahí
1: Y la Mirana Graciela y la Mirana Karina.
2: ¿Y a vos?
4: ¿Y a vos?
1: También.
4: No, también.
1: A mí de rebote por ustedes dos. Bueno, a ver, las 7 de la mañana, hacemos una pausa, chica, ¿les parece?
2: Dale.
1: Estamos acá nosotros, estamos en La Voz del Comahue, estamos en Canal 10, estamos en el stream, estamos con ustedes como todos los días.
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2: Está Rigo Castaño, nos vamos a la calle. ¿Cómo te va, Rigo? Buen día, ¿cómo estás vos?
3: Muy buenos días, Omar, buenos días, chicas, bueno, Cari, bueno, todo el mundo allí en estudio. ¿Cómo andan?
4: Buen día,
2: muy bien, muy bien. Contanos, ¿está lloviendo, no está lloviendo? ¿Qué pasa afuera?
3: Y la verdad que donde estoy yo exactamente, no, ahora no, nada de nada. De hecho, hasta se deja ver bastante el cielo, chicos, No observo lluvia. Me acosté, me desperté a la madrugada y llovía bastante. Sí. Me despertó el repiquetear de la lluvia en la chapa del techo. Pero ahora, ahí cuando hablaba con el operador y me decía esto, me consultaba esto, perdón, a mí me sorprendió porque la verdad que está, parece que está lejos de llover. Aunque bueno, tenemos una geografía tan vasta que tranquilamente puede ser que esté lloviendo en algún lugar y acá no, ¿no? Uh-huh.
2: Está bien. Vos sabés que el gallo que ustedes tenían ahí, no sé si lo tienen todavía, parece ser que es primo, hermano o pariente de que hay uno en Bariloche. Le siento ya un audio, estaba el gallo ahí cantando.
3: ¿Ah, sí?
2: Pobre gallo.
3: Bueno,
2: andá a saber lo que le decían ustedes. En una patada llegó a Bariloche el gallo.
4: Ahí está, mirá.
3: El despiole que armamos con el gallo ese, con los gallos esos. Bueno, pero al menos ayudó a que algunas cuestiones mermaran, ¿no? Bien, por lo menos le pusieran un refugio como corresponde el gallo, porque pobrecito, al estar casi en la intemperie, vos prendías la luz del baño y el gallo cantaba, decía, bueno, esos son los 7, y capaz que era la doña que estaba con cistitis, eran las 2 de la mañana recién.
2: Está bien.
3: Va. Bueno.
2: Vamos a ir para un teatro después. Hoy en el Día del Actor lo escuchamos recién a Río. Bueno, vamos a lo tuyo, Río.
3: Mirá vos. Bueno, está bien. Eso te lo doy. Bueno, chicos, les cuento. Obviamente las ciudades, esto que también lo comentaba el gobernador ayer, ¿no? Esta cuestión de más que de ciudad, tenemos que hablar de una especie de metrópoli, ¿no? Porque son límites geográficos, son límites políticos, perdón, que en realidad nos hacen una sola comunidad, tanto Río Negro como Neuquén.
4: Como decía Pechi, bueno, el gran valle de la Patagonia.
3: Claro, totalmente, así lo...

0: lo de Pinocho. Casi una enorme comarca, ¿no? Y vamos a eso. Les cuento, lo que es el puente carretero desde Chipoleti hacia Neuquén ya se está nutriendo bastante de vehículos, pero todavía tenés tránsito fluido, todavía hay un fluir de vehículos rumbo a Neuquén con algo de velocidad. Diferente es en el tercer puente. Para que tengan una idea, por ejemplo, para cruzar a Neuquén por el puente tradicional, estamos más o menos en 8 minutos de demora. Para cruzar a Neuquén por el tercer puente, y estamos en de 12 a 14 minutos la demora para cruzar así, la rotonda 151 con circunvalación ya empieza a mostrar la carga vehicular típica, que empieza a complicar incluso el tránsito sur-norte para poder cruzar la rotonda para aquellos que van rumbo a Cinco Saltos, desde Chipoleti a Cinco Saltos. Luego, a ver, lo que es la 151, desde Chipoleti, pasando este escollo urbano desde el puente hasta Circunvalación, luego se libera totalmente, no hay ninguna complicación hasta Barda del Medio. Lo que es la 69 también completamente liberada, incluso pasar por Villa Manzano hace ya bastante tiempo que está siendo bastante más fluido que hace un mes atrás, no se traba tanto allí el tránsito, y ya cuando se cruza al lado neuquino, que ya pasó a ser la ruta 7, bueno, allí sí comienza a congestionarse de cara al, pasando San Patricio al Chañar, de cara a lo que es el cruce de 7 y 8, principalmente por la enorme cantidad de vehículos que vienen saliendo de Circunvalación, que ya a la altura de a medio camino de cruzar la represa, el tránsito se hace muy, muy lento. Allí las demoras están por encima de los 18 minutos. Luego, rumbo al corazón de Vaca Muerta, rumbo a Añelo, completamente liberado hasta llegar a la localidad de la que hacíamos mención, donde más o menos hay una demora de unos 7 minutos o 8 minutos para ingresar para cruzar, por el casco urbano de Añelo. El Valle Rionegrino, el Alto Valle Rionegrino, vamos a ver cómo se está comportando ahora en este momento. Mirá vos, vuelvo a la rotonda de Chipoleti y ya empieza a tener bastante más tránsito que hace segundos. Bueno, vamos a ver, ruta 22, salimos de Chipoleti rumbo a Chichinales, pasamos Julio Salto, pasamos Puente 83, mano a Roca, la verdad que no hay mucha complicación, mano a Neuquén sí, ya a partir de Puente 83, principalmente por el deterioro, se está notando bastante la carga vial. Cruzamos esa zona, pasamos Allen, llegamos a Gómez, cuando llegamos al cruce de JJ Gómez, cerquita de Roca, tenemos para Allen alrededor de 8 minutos de demora, para Roca absolutamente ninguna, completamente despejado. Atravesamos la capital de la Manzana, en Stefanelli tenemos aproximadamente una demora de 4 minutos por lado y seguimos rumbo a Cervantes, nos subimos allí a la multivía, pasamos Maiqué, pasamos Huergo, Godoy, no tenemos absolutamente ninguna complicación. En la Perla del Valle, cuando ingresamos al casco urbano reginense, tenemos mano a Huergo, aproximadamente 4 minutos de demora, y mano a Regina, prácticamente nada, muy muy poquita la demora para ingresar al casco urbano de la Perla del Valle. Atravesamos con alguna pequeña merma en la velocidad del tránsito dentro del casco urbano reginense y continuamos rumbo a Otto Krause, donde no tenemos absolutamente ninguna complicación, y llegamos a Chichinales. A ver, la bajada de Chichinales, simplemente una merma en la velocidad cuando se cruza el puesto caminero ya ingresando a la multivía, y para ir hacia Valle Medio no tenemos demora alguna. Volvemos rapidito a Chipoleti para ver cómo está Circunvalación y Ruta Chica. A ver, permítanme, porque yo a veces lo apuro el teléfono y él me dice, tranquilo, campeón, estamos a mitad de semana recién.
1: Campeón te dice...
0: Miren, chicos, ¿cómo?
1: Campeón te dice...
0: campeón me dice, sí, cuando yo lo empiezo a apurar me dice, si me querés sacar bueno no me apures, me dice el teléfono. Y viste que en este trabajo le tenemos que hacer caso al teléfono, porque cuando se empaca se complica. Sí, sí,
1: sí. Para mí que te dice otra cosa, pero
2: no le muestres apuro, claro.
1: Para mí por ser hincha Boca te dice otra cosa, pero bueno, dale, seguí.
0: Seguí subiendo que ya te bajo. Dame un segundito. Chicos, está muy muy fluido el cruce, de hecho me sorprende, el cruce de circunvalación en ruta chica. O algo estoy viendo mal, o veo prácticamente tránsito fluido por ruta chica para ingresar a Chipoletti a la altura de Salto, a la altura de circunvalación, y algo de demora, unos 4 o 5 minutos, para los que cruzan de sur a norte por Salto rumbo a circunvalación, los que cruzan la ruta chica. De hecho, estoy mirando y volviendo a mirar y estoy actualizando porque me llama mucho la atención. Y déjenme ver otra vez. Miren cómo está la rotonda de Chipoletti. Bueno, ya la demora de 8 minutos que decía al comienzo de este diálogo, ya estamos en aproximadamente 15 minutos de demora para cruzar por el puente tradicional, por el puente histórico carretero, y sigue más o menos en 14, 15 minutos el tiempo de espera para cruzar a Neuquén por el tercer puente. Aeropuerto de Neuquén, bueno, continúa con servicio reducido por esta merma en la cantidad de vuelos producto de las obras en el aeroparque. Tenemos 10 vuelos en total pasando hoy, ya partió el primero en horario, 9 con destino Buenos Aires y 1 con destino la ciudad de Córdoba. Es el único destino al interior desde Neuquén para la jornada de hoy, un vuelo a Córdoba, chicos.
1: Bien. El tren nada, ¿no, Karina?
3: No, acaban de anunciar que directamente no salió desde Plotier, así que no hay servicio del Tren del Valle hoy entre Plotier, Neuquén y Chipoletti.
1: Bien.
3: Bueno, por lo menos el de las 7 y 5, y es el único que se respetaba acá, salida 8 y 25.
0: Ayer tengo entendido que a mitad de día otra vez volvieron a pegarle al puente y, sí, y estaba desplazado, mínimamente, pero lo suficiente como para privarnos del Tren del Valle en Chipoletti. Bueno, no sé si será por eso que no ha partido todavía la plaza maniobra de Neuquén.
2: Y no sé, pero si desplazaron acá en Chipoletti, sí, no sé por qué no saldría
3: directamente
2: allá, ¿no?
3: En este caso tiene que ser una falla mecánica, porque lo anunciaron como salida desde Plotier, que fue cancelado directamente la salida de 7 y 5, que es la que llega acá y sale 8 y 25 de Chipoletti. Por lo tanto, no hay servicio Tren del Valle para nuestra ciudad.
0: Y me parece, y permítanme ser malayuyu, chicas, pero esto tiene toda la pinta de que como ya se va la potestad, no se van a preocupar demasiado.
1: Yo creo que al contrario, tenían que entregar todo.
3: Claro, pero el tema es que tienen 120 días todavía para seguir funcionando como deberían.
0: Por eso digo, disculpen mi malayuyu, pero me parece que no les debe interesar demasiado cumplir con lo que corresponde a esta altura del partido, ¿no?
1: Bueno, Rigo, te estamos llamando en las próximas horas, ¿puede ser?
0: Cómo no, caballero.
1: Mirá el fútbol, lo que juega la selección, así mirás un poco de fútbol. Nos vemos, chao.
0: Bueno, está bien. Ok, ya va a venir, Hoy voy a ver y mañana vamos a hablar, ¿vale?
1: Por si yo no vengo y viene Graciela sola mañana.
2: No, claro. No, vas a venir vos.
0: No, pero usted no es de los que abandonan la cancha, ¿no? No.
1: Nos vemos, Rigo.
3: Tampoco los que queman.
1: Nos vemos, Rigo. Dale.
3: Chao, Rigo.
1: Ahí está Rigo, Rigo Castaño con su moto. Yo me lo imagino siempre que anda con su moto, ¿viste? Con esos lentes negros, antiparras.
2: Antiparras.
1: Y la cola que le cuele.
2: No, ya no, si tiene el pelo corto. Ya hace rato que se cortó.
1: No, pero igual se coloca una peluca y se pone una cola. Bueno, dale.
3: 2995-11-2144. Un mensaje escrito y un audio. ¿Te parece? Hacemos uno y uno.
1: Vamos a la tanda después. ¿Te parece
3: buen
1: bien?
3: Buen día. Dale. Respecto a las congestiones de tránsito en los puentes carreteros, estas personas que nos gobiernan, ¿qué dicen o que dicen ser cosmopolitas? ¿No se les ocurrió imitar a las capitales que ponen horario de circulación a los camiones? Les restringen el acceso en las horas pico de tránsito, es decir, se agiliza para los vehículos particulares.
2: Está bueno.
4: Buen día, chicos, ¿cómo andan?
3: Buen día.
4: Soy Claudia de Cipoletti. Quería comentarles algo que escuché, una publicidad que hicieron de los bomberos, y me emocionó mucho porque, bueno, soy nieta del primer jefe de bomberos que tuvo la ciudad de Cipoletti. Sí, es cierto, se va a hacer un homenaje lindo por el aniversario, por todo lo que lleva al cuartel de bomberos, la historia que hay. Así que le pido, como familiar de los bomberos retirados, que todo aquel que tenga algo, que sirva, una foto o historia o, no sé, un casco, lo que sea, se acerque al cuartel de bomberos de Cipoletti en calle Libertad, y lo preste, porque van a hacer algo muy lindo en la exhibición. Están arreglando y poniéndolo, restaurándolo otra vez al primer camión que usaron los bomberos. Lo van a exhibir, va a ser algo muy lindo que la sociedad no tiene que dejar de ir a verlo. Así que yo, como familiar de mi primer jefe bombero, estoy muy orgullosa y alegre. Y bueno, ya no quedan muchos de esa generación bomberos retirados, pero sí hay de otras camadas. Así que va a ser algo muy lindo, muy emotivo para la ciudad. Gracias por difundir.
1: Bueno, gracias a ella. Que
3: gracias,
1: que
3: Claudia.
2: Cuente, Claudia, ¿cómo se llamaba tu abuelo? Claro,
3: tu abuelo. Claro.
2: Claudia, a ver, así...
3: Si poquito de historia.
2: Claro, claro, porque por ahí mucha gente lo debe recordar. Así que contanos cómo se llamaba.
1: Y lo decimos al aire, claro. Por supuesto que sí. Les propongo, chicas, hacer pausa, ¿puede
3: ¿Vamos?
1: Ser?
3: Vamos.
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0: Las 7 de la mañana, 26 minutos. Queremos hablar ahora nosotros con Sebastián Hernández, que es el presidente de la Federación de Productores de Fruta de Río Negro y del Neuquén. ¿Cómo le va? Buen día, ¿cómo está usted?
1: Buen día, Omar, ¿cómo andás?
0: Bueno, simplemente queríamos preguntarle, están haciendo inspecciones, han hecho recorridos en los canales de riego y han encontrado de todo, ¿es así esto?
1: Sí, la verdad que el sábado hicimos por una denuncia de un productor, hicimos un recorrido sobre lo que es el desagüe del P2, que está justo en la parte final, ya sería de Cipoletti, con límite con Fernández Oro, y el canal secundario, que es el que se riegan alrededor de 6.000 hectáreas, más de 6.000 hectáreas, que es parte de todo Fernández Oro, más una parte importante de Allen, hasta la otra toma que está recién en lo que es Guerrico. Así que, bueno, mirando, recorriendo, salimos de la ruta 65, el P2 comienza en Cinco Salto y termina en el Río Negro, pero bueno, fuimos a recorrer principalmente la zona donde está más conflicto ahí, donde justamente hay viviendas, donde está todo lo que es la toma del puente 83, y donde, bueno, se vieron las semejantes irregularidades que hay, donde todo lo que sale de las casas va a parar a los canales, de lo cual mucha basura, heladeras, impresionante la cantidad de basura que hay en el P2, que va todo al Río Negro, y de lo cual no es solamente del barrio, sino que hablemos de que viene de Cinco Saltos y que se utiliza para tirar basura, y termina viendo imágenes como sauces caídos que están trabando el funcionamiento del desagüe, y una impresionante cantidad, pero miles y miles de botellas de telgopor, de todo, que está trabando en diferentes sectores del desagüe. Y con un olor nauseabundo, un olor fuertísimo que se siente. Eso implica el hecho del desagüe de lo que tiene que ver con cloacas. Una situación muy, muy difícil, donde vimos también en el canal de riego también estas imágenes, donde vemos mucha basura dentro del canal de riego, un canal cementado, que uno si lo pasa y lo mira por lo que era Ruta 22, en la zona de Puente 33, se va a encontrar con que el canal lo están cementando, una parte, la otra está hecha, igual así lleno de basura. Está una vez al año el canal de riego se limpia, el consorcio regante lo limpia, pero desde ahí la basura continua en los canales no es nada bueno. Lo que nos pasa y que nos sucede a cada rato es que terminamos teniendo en las chacras, en el ingreso de las chacras, pañales, bolsas, basura, animales muertos, todo lo que se tira a los canales termina quedando entrando a las chacras. Y una imagen muy, muy fea, donde estamos usando en general la sociedad los canales y los desagües como basurales, y estamos ensuciando y tanto el río como las tierras productivas con basura, que tiene el lugar donde tiene que ir. No es la imagen ni la función, sí, que cumplen estos canales.
0: Está bien. ¿Se van a reunir con gente del gobierno, Hernández?
1: Y ayer estuvimos ya hablando, estoy hablando con el intendente Cipoletti, con Rodrigo. Estuvimos charlando, me contó que habían hablado con el TPA, que ya se habían empezado con el tema de ver primero la limpieza del desagüe, de acomodar el desagüe, que es donde más se ve la limpieza del consorcio, del canal lo va a hacer el consorcio. Así que nada, por ese lado la acción se va a empezar, pero el problema principal, y es donde empezamos nosotros a discutir, es que necesitamos que se trate la ley de tierras, la ley que ya se presentó en Neuquén, donde se protegen los sistemas de drenaje y de riego, donde tenemos que empezar a hablar el comportamiento que tiene que haber sobre el uso de las tierras, de las delimitaciones, lo que tiene que ver con los canales de riego. No son canales para la diversión, para el ocio, sino son canales para trasladar agua que va a producir, y es eso donde se va a plantear. Y bueno, ya estamos armando el proyecto de ley que se va a presentar en la legislatura cuando lo tengamos ya consensuado, pero venimos trabajando en eso porque es importante resolverlo y que se tomen medidas sobre el asunto.
0: Hernández, gracias por habernos atendido, fue muy amable.
1: No, a ustedes. Hasta luego.
0: Hasta luego. Sebastián Hernández es el presidente de la Federación de Fruta de Río Negro y Neuquén. Hacemos noticias, está Romina Vega, y después vamos a hablar, intentar hablar de cultura. Un ratito, ¿les parece? En el día del actor, de la actriz.
2: Dale.
0: Y después seguimos, por supuesto, con las notas, los comentarios, todo lo que la gente quiere saber acá. Estamos en La Voz del Comahue, en el streaming Canal 10.
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0: 7, 32 minutos en la República Argentina.
1: Regionales.
0: Inauguraron una obra que beneficiará a cientos de familias de Cipolletti. El barrio Puente 83 dio un paso histórico con la inauguración de la obra de gas, un servicio largamente esperado por los vecinos de la zona. El acto contó con la presencia del gobernador de Río Negro, Alberto Bertilnek, el intendente Rodrigo Buteler y autoridades provinciales y municipales, junto a representantes de Camusi y vecinos del sector.
1: Economía.
0: El gobierno anunciará hoy nuevas líneas de créditos hipotecarios. El ministro de Economía, Luis Caputo, dará una conferencia de prensa a las 10 de la mañana en su despacho. El funcionario ya había adelantado que trabajaba en un esquema que involucraría al Fondo de Garantías de Sustentabilidad de la Administración Nacional de la Seguridad Social.
1: Internacionales.
0: Habría renunciado el jefe de la aduana, un hombre vinculado a Santiago Caputo. Se trataría de un episodio más de la interna que enfrenta al influyente asesor presidencial con Karina Milei. Estaba jubilado en 2024 cuando el gobierno lo llamó para hacerse cargo del máximo puesto del organismo junto a Andrés Vázquez.
1: Estos son los datos del tiempo.
0: Temperatura 8 grados, 6 décimas, sensación térmica 7 grados, 5 décimas, humedad 90%, viento del oeste a 8 kilómetros por hora, cielo algo nublado, temperatura máxima prevista para esta jornada 17 grados centígrados. Con más noticias, volvemos en cualquier momento.
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0: Buen día, Omar. Buen día, bellas chicas. ¿Cómo están? Esperemos que pronto alguien pueda hacer algo por ese puente, porque necesitamos el tren. La gente del Valle necesita el tren, se necesita para que pase hacia Neuquén, vuelva y demás. ¿Cuándo lo van a arreglar definitivamente para que ya no lo choquen más? La verdad que esto ya es hasta el hartazgo, ¿no? Les mando un abrazo enorme.
1: Sergio, muchas gracias, muy amable. Hoy es el día de la actriz, del actor. Tenemos a Verónica García. Un ratito vamos a charlar con ella antes de la pausa, porque Graciela nos trajo la novedad, investigando, que es Ecos de la Memoria.
2: Así es.
1: Que se está presentando con nuevas funciones. Tenemos dos entradas que nos ha regalado y se las hemos dado a quién. A la gente, como corresponde.
2: En un ratito la vamos a sortear. Ya hay un montón de inscriptos anotados.
1: Sí,
2: mucha gente llamó que quiere las entradas.
1: Nos estás mirando, escuchando, Verónica García, ¿cómo te va? Buen día, ¿cómo estás? Creo que sí, que nos estaba escuchando ahí, Verónica.
3: No, en un ratito vamos a insistir. Mientras tanto, se pueden seguir anotando al 2995112144, nombre, escriban la palabra teatro y tres últimos del DNI. Avanzo con otros mensajes, si quieren.
1: Dale.
3: Buenos días, chicas y Omar, tranqui. Omar, hoy ganamos por nuestro escudo. Dice Julio, y además pregunta, tranqui, Omar, hoy ganamos por nuestro escudo. Dice Julio, y además pregunta, ¿en qué se parece el Chacho y Milei? ¿En qué se parece?
2: ¿Chacho Cobet y Milei?
3: Sí. No, que sé. A los dos les quedó grande la banda.
1: Bueno.
3: Gracias, Claudio. Joana 866 dice, soy de River y me anoto para el sorteo. Hola, buenos días, Omar. Buen día a las chicas. Quería pedirle si le avisan al municipio, si pueden mandar a pasar la máquina para arreglar la calle Las Margaritas. Es una calle rural a continuación de Ferry, como también la calle que lleva al barrio Michi Michi. Ese sector quedó destruido. Muchas gracias. Enviamos el saludo y el reclamo, en realidad, a la municipalidad, y desde allí nos respondieron que está en agenda ese arreglo en la calle, porque estuvieron fijándose el fin de semana que estuvieron los festejos del Día del Niño, cómo estaba el estado de esas calles, así que lo agendaron. Así que bueno, ahí llegó la respuesta. Buenos días, acá en Allen la gente como no pasa seguido el basurero y no ponen container para la basura, tiran la basura al canal y a las orillas, ni hablar. Soy Omar de Allen, saludos para todos, dice otro mensaje. Buenos días a los mejores de la mañana. Estaría bueno que la gente, todos, se hagan cargo de su basura, porque la acumulación de agua es por la mugre que tiran donde no se debe. Conciencia, gracias, dice Adriana en otro de los mensajes. Hola, buenos días, equipo de Primeras Noticias. Les deseo hermosa jornada también a los oyentes. Nos preguntamos, ¿puede ser que a esta altura de la civilización todavía existan personas sucias con tan malos hábitos? Irresponsables.

0: cuestionarse cómo es mi árbol genealógico, cuáles son las historias que me atraviesan, cuáles son las que tengo que resolver o no. Entonces me parece que es una historia muy bella como para plantear después una introspección, un recorrido interno.
1: Sí, tal cual, muy bien lo decís, es así. Yo la verdad que quedo asombrada porque, bueno, uno, viste, vos trasladás tus palabras y los actores y las actrices lo plasman también, y después lo ves en esa otra parte nuestra, que es el público, que cuando termina, ¿no?, la magia del teatro, de la función, y vienen y dicen, ay, a mí me hizo acordar a cuando vino mi papá y cuando contaba sobre el barco, o a mí me hizo acordar a mi abuelo, o yo me sentí identificado porque mi hija se está por ir o porque se fue a vivir otro lado. Son todos lazos que se van uniendo, y es hermoso como cada uno toma alguno de esos ecos, ¿no?, que les va mostrando la historia. La verdad que yo no pensé que, bah, qué sé yo, que iba a tener esa repercusión en la gente, y la verdad que la gente termina muy muy conmovida, para bien, ¿no?, porque les deja esto que vos comentabas, como es una pregunta, ¿no?, cómo habrán venido, o tal vez hay gente que tuvo la dicha de poder hablar con esos abuelos o bisabuelos inmigrantes, bueno, bisabuelos no, pero bueno, ¿no?, es una pregunta que todos nos hacemos, ¿no?
2: Bueno, entonces
0: el viernes
2: es el viernes en el espacio Pueblarte, que es en calle Chile 855.
1: Es en la calle Chile 855. Las entradas están a la venta en el teléfono. ¿Puedo decir? Sí.
2: Sí, por supuesto.
1: Bueno, 2994-104049. El alias es Ecos de la Memoria. Y tenemos un Instagram que se llama también Ecos de la Memoria Oficial, OFF. Y bueno, ahí subimos todas las funciones, las repercusiones, lo que dice la gente, y seguramente también las próximas funciones. Así que están todos bienvenidos a transitar este camino.
2: Bien, bueno, y gracias por habernos dado las entradas, que las vamos a sortear entre nuestros oyentes en un ratito, y después nos comunicamos para ver cómo hacen para ponerse en contacto. Pero esto va a ser el 28 de agosto a las 21:30 horas en ese espacio lindísimo que es Pueblarte.
3: Bueno, muchísimas
2: gracias, Vero.
1: Bueno, muchas gracias por el espacio, por apoyar al Teatro Independiente. Muchas gracias.
2: Muchas gracias.
1: Que estén muy bien.
3: Ecos de la Memoria.
2: Gracias.
3: Muchas gracias. Muy generosa con tu tiempo, y en vos le mandamos un saludo grande a todas las mujeres y hombres de la actuación.
2: Exactamente, ¿no? Que elegimos para este día apoyar al teatro local en el Día del Actor y la Actriz, porque tenemos muchísimos actores y actrices, y por ahí son vecinos nuestros.
0: Y muchas propuestas también.
2: Sí, lindísimas.
0: Se pueden seguir anotando, en un ratito viene el sorteo. Dos entraditas para esta obra de teatro. ¿No tenés planes? Nosotros hacemos el plan por vos.
3: Bueno, vamos a la pausa entonces. Hablábamos con Verónica García en el Día de la Actriz y del Actor. Tenés unos minutitos más para poder tener una entrada, y por supuesto te la regalamos.
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0: Estamos acá nosotros en La Voz del Comahue. En un ratito ya va a estar Mario Favole, en Pásame Todo. En un ratito viene Mario acá en la radio. Antes le digo, tenemos en línea a Adrián Carrizo, es el coordinador del Consejo Escolar Sebe Chipoletti. Estamos en La Voz del Comahue, estamos en streaming, estamos en Canal 10. ¿Cómo le va? ¿Cómo está usted? Buen día.
1: ¿Qué tal? Buen día. ¿Cómo estás, Omar? Gracias por la comunicación.
0: Bueno, ¿cómo está este cambio de actualización de las refacciones semanales que hacen ustedes ahora en los diferentes establecimientos educativos en la ciudad, ¿no? Estas tareas que van llevando adelante, por favor, cuénteme.
1: Bueno, en principio, ayer te compartía, todas las semanas estamos haciendo un resumen con todas las escuelas, todos los equipos directivos de las 77 instituciones que tenemos en Chipoletti, con la devolución de todos los trabajos que se van haciendo a diario con el mantenimiento correctivo y preventivo en las distintas escuelas, y nos permite hacer una devolución de todo el trabajo que hacemos en conjunto con los equipos directivos, pero también una organización distinta con nuestra cuadrilla y con nuestros operarios de trabajo. Hemos aumentado las horas de intervención, también tenemos guardias ahora los días sábados, con la posibilidad que nos da eso de ingresar a los establecimientos educativos cuando no tenemos actividad con nuestros estudiantes, así que eso nos permite también poder acelerar distintos tipos de trabajo que no lo podemos hacer en la semana, y abocarnos de lleno a una escuela que requiere distintos tipos de trabajos de
2: antes mantenimiento. Antes no se hacía esto de trabajar los sábados en las escuelas, porque claro, es importante cuando no hay nadie poder trabajar mejor y no tener que perder horas de clase.
1: Básicamente se hacía en el receso y en el verano, así que eso lo vamos a seguir haciendo, nada más que ahora lo incorporamos todos los sábados. Todos los sábados elegimos una escuela en función de las necesidades que tengan, y también programamos trabajos que quedan pendientes. Hay escuelas aquí en Chipoletti que por los años que tiene no solamente es suficiente con los trabajos diarios que hacemos, sino hay que trabajos que hay que planificar. Por ejemplo, la escuela 19, la que tenemos allí en Naciones Unidas frente al hospital, ahí estamos programando todo un trabajo de reconstrucción de lo que es el cerco, la pintura, también la escuela 221 y otras escuelas que requieren un trabajo mucho más profundo que lo que podemos hacer a diario, así que ese trabajo lo podemos hacer con mucha más profundidad y con mucho más tiempo los días sábados. Así que hace 3 meses aproximadamente incorporamos esta modalidad. Y con nuevas herramientas, estamos a punto de comprar una máquina nueva de pintar, de manera de poder acelerar el ritmo de los trabajos y para darle mejores condiciones también a nuestros operarios para que puedan pintar en condiciones en las escuelas.
0: Es decir, que hay una tarea semanal con los directivos, con la gente que está en cada establecimiento educativo.
1: Sí, básicamente todos los días. Arrancamos desde, recién estaba despidiendo a los chicos que están yendo a la escuela, a las 7 de la mañana, y terminamos a las 8 de la noche, con 2 equipos de operarios, desde las 7 a las 3 de la tarde un equipo, y desde las 11 de la mañana hasta las 8 de la noche el otro equipo, más la frecuencia de los días sábados, y después también tenemos la planificación de aquellos trabajos que no la hacen nuestros operarios, sino que son trabajos que contratamos, como por ejemplo después de la lluvia estamos haciendo todo el relevamiento en aquellas escuelas que tenemos que hacer la colocación o reposición de membranas, por cierto el CEL 22, la parte todo lo que es la supervisión, el Consejo Escolar y el Jardín 120, la Escuela 305, el Jardín 20, son todos trabajos que no los hacemos nosotros, pero sí hacemos el relevamiento con nuestros técnicos y nuestros arquitectos para poder contratar ese servicio, y que ya que tenemos menos previsibilidad o probabilidades de precipitaciones, son trabajos que ahora lo podemos ingresar a hacer.
0: Bueno, le agradecemos que nos haya atendido, fue muy amable, lo vamos a volver a llamar, nos interesa el tema de cómo están las escuelas en distintos puntos, tanto de Río Negro como en Neuquén, y hemos comenzado con Chipoletti. Muchas gracias.
1: No, gracias a ustedes y a disposición. Que tengan buena mañana. Hasta luego.
2: Gracias.
0: Hasta luego. Adiós. Adrián Carrizo, el coordinador del Consejo Escolar Sebe Chipoletti. Vamos al sorteo, señorita.
3: Vamos a cruzar los dedos. Se van las 2 entradas para ver esta obra de teatro el viernes. De todos los anotados, tenemos ganadores.
0: A ver. ¿Quiénes son los ganadores?
3: Atención, Flavia 638 y Judith 451 son las ganadoras. Reiteramos, Flavia 638, Judith 451, ganadoras para esta obra de teatro.
2: Felicitaciones para ellas,
0: ¿eh? Lo mejor
2: después
0: que vaya.
2: Ponemos en contacto para avisarles y ver cómo pueden ir y darle los datos ahí en el espacio Pueblarte. Tenemos un mensajito de varios. Adrián Patagónico, dice: buen día, saludos desde Chosmalal, se nos vino Santa Rosa, y nos pone el emoji de un matecito.
0: Ah, mirá,
2: desde
0: muy bien.
2: Desde Chosmalal, así que también saludos para ahí, para Chosmalal.
0: Le decimos a la gente que nos está mirando en Canal 10, volvemos mañana nosotros, minutitos después de las 6, estamos en Canal 10, volvemos mañana, pero a las 5, recuerde que estamos en la radio, nos puede buscar en internet, nos escucha, así que a toda la gente de Canal 10 que nos mira, muchas gracias. Siguen ustedes con la programación. Graciela, a la tarde.
2: A la tarde, a las 18, y para nuestro oyente que preguntaba, ¿con gomitas?
3: ¿Traes gomitas hoy?
2: Traigo gomitas de colores.
3: Haces desear a los oyentes, Graciela. Bueno, los últimos mensajes. Aviso al municipio de Chipoleti, la calle Krause, acceso al colegio de Estación Limay, desde la calle Tres Arroyos hasta Ingeniero Chipoleti. Está detonada, sí. Podrían pasar la máquina, ya lo reportamos a la Muni. Si pueden avisar al alumbrado público, la calle El Raúl y Saturnino Franco, hay dos farolas que no funcionan, ya se avisó y no fueron, es un sector muy transitado, también fue notificado. Dani, ¿podemos irnos con el videíto? Nos cuentan, buen día Omar y equipo, a la altura de Carlos Isla sobre ruta 151 hay un colectivo que está roto y detenido sobre la ruta, es un caos en estos momentos, nos dice Julián. Gracias Julián por darnos cuenta de lo que está ocurriendo ahora en ruta 151. Él está transitando y, bueno, nos muestra, ¿no?, el caos que es transitar a esta hora con este colectivo varado.
0: Bien, esperemos que rápidamente se haga algo. ¿Nos vamos, señorita?
2: Sí, nos vamos. Chau a todos.
0: Adiós, hasta mañana, adiós. ¿Les parece?
3: Chau, chau. Dale.

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1: 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Es la hora 8:03.
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0: 1, 2, 3. 1, 2, 3.
1: Buen día. Cinco saltos. Ah, bueno. Pará. Pará, sí. Wally.
0: Hola, Freddy, querido.
1: Buen día, Tuti.
0: Hola, Freddy.
1: ¿Cómo estás?
0: Pero muy bien, gracias por invitarme,
1: ¿Estás
0: Freddy.
1: ¿Estás lista para esta
0: Pero vamos.
1: Mañana?
0: Espectacular, Freddy. Toda la mañana me quedo, ahí te aviso, ¿eh?
1: ¡Esa!
0: Sí, aquí le llegan los sanguchitos, el lunch.
1: Ahora viene Wally vestido de bombero loco, ¿va a bajar así?
0: Va a bajar en la manguera. No me diga, me muero.
1: Sí, viene de bombero. Sí. Antes que nada,
0: sí, Freddy.
1: Le voy diciendo,
0: hay novedades.
1: A los pocos que están escuchando en este momento, vamos a ir repitiendo esto porque si no
0: va a ser un descontrol.
1: Hoy vamos a cambiar el número del WhatsApp porque se nos cerró el WhatsApp web y el celu lo tiene Marcela.
0: Hasta no que me venga, diga, Freddy.
1: Claro, hasta que venga Marcela no tenemos el número de la radio, así que hoy vamos a cambiar el número del WhatsApp si se quieren comunicar con nosotros y
0: anotando.
1: Quieren mandarnos audios. O un saludo para Tuti.
0: Sí, porque... sí. Porque festejamos mi cumple, no sé si sabías. Sí.
1: Exactamente. Mira, yo voy a poner la cortina del feliz cumpleaños mientras así pasamos el nuevo número del WhatsApp. Solamente esto es provisorio hasta que venga Marcela de vuelta, ¿no? Creo que viene mañana.
2: Perro cumbia, ¡feliz cumple, perri!
1: ¡Feliz cumple, Tuti!
0: Para vos, perra.
1: Les festejamos el cumple de la Tuti.
0: Gracias, chicos. Ay, qué lindo bonete, che.
1: Entre todos.
0: ¿Te gusta el bonete que me puse?
1: Mirá la corneta.
0: Mirá. ¡Opa!
1: Bueno, les paso el nuevo número. Esto es provisorio, pero anótenlo si quieren mandarle audios a la Tuti.
0: Bueno, si quieren. Si no, no, también. Está todo bien.
1: 299-58-72-118. 299-58-72-118. Ese es, que es mi número, ¿no?
0: La línea hot vendría a ser esa.
1: Es mi número, pero bueno, hoy...
0: Para dejarme el mensaje en priva.
1: Claro, hoy es para mandarle audios y mensajitos a la Tuti para saludarla por su cumple. 299-58-72-118. Después lo vamos a estar repitiendo.
0: Sí, porque viste que van a mandar mensajes y te van a decir, Freddy, ¿qué pasa? Freddy, sí. Freddy. ¿Te van a llamar? Tampoco te pueden llamar, ¿no?
1: Sí, no, llamar no, pero mandar audios y mensajes sí.
0: Ah,
1: porque mira, hoy la Tuti.

0: Y ya empezó, Wally. Dale.
1: Ya empezó, ya mirá.
0: Dale, mi vida, pone.
1: Ah.
0: Audios hoy, Wally. Audios, por si.
1: Sí, ya muchas va. Gracias a todos los que me saludaron por mi cumple. Sí. Un saludito.
0: ¿De acá de la radio cuántos te saludaron? Marcela, seguro que sí.
1: Sí, no. Sí, bueno, pues está, viste que está enfermita, viste, por eso en vida. Tiene más cosas importantes, viste, que hacer. Pero igual que vos te tengo anotado, ¿eh?
0: A mí se me pasó, pero...
1: Wally fue el primero a las 001, me mandó un mensajito.
0: Muy bueno.
1: Sí, parece que estaba... Yo
0: lo había dejado a Wally como representante de...
1: Ah, de la radio, sí. Me parece muy bien. Sí, sí. A Dani Calcaterra.
0: Muy bien, Dani.
1: Todos, sí. A todos mi primi, la Cuca, la Caca, la Kika y la Queque, che. Empezaron a tomar a las 10 de la noche.
0: Pregunta.
1: Dele.
0: ¿De otras radios...?
1: Sí, Josecito Cuevas. Sí,
0: ¿Snoopy
1: también?
0: ¿Chanchi?
1: Sí, no, Chanchi nada, viste que Chanchi anda. Chanchi, viste que te dices, Chanchi. mi amigo, pero viste, por los actos serán conocidos, dice la Biblia, viste. Viste que se está todo mezclado, querido
0: Play. Repetimos, porque seguramente debe estar en sintonía Marce López, que es tempranera.
1: Sí, no, ya seguro que te ha mandado algún mensaje, ¿viste? Sí.
0: Marce López,
1: se va a enojar, ¿eh?
0: No mandes mensajes al WhatsApp de la radio porque no lo tenemos habilitado. Se lo llevó el celu Marcela y hasta que no venga no lo tenemos. Así que hoy mensajes al 299-5872-118.
1: Tomen nota, chicos, porque sí.
0: Se viene el 18.
1: En septiembre tú fuiste mía y la ramada.
0: Qué lindo,
1: che.
0: Ahí vamos a tener a José Cuevas.
1: José Cuevas, sí, seguro que va a ser un magazine, digamos. Un sábado.
0: No, seguro.
1: Porque el año pasado quería ser el 18 justo.
0: Claro.
1: Robert, viste, de Agua Fiesta, no lo dejó.
0: No.
1: Me dijo, nada, Robert. Porque yo iba a participar también.
0: Era cuando... buena.
1: Sí. Íbamos a darle, ¿sabes qué? Había chupilca, terremotos, había empanada chilena, había de todo. Y creo que...
0: ¿Ves? Y la gente empieza a llamar. No llamen, manden audios. Ay, Dios.
1: Bueno, Freddy.
0: 299-5872-118 es el número para mandar mensajes y audios de WhatsApp.
1: ¿Sí? De WhatsApp, sí. WhatsApp. Sí, viste que, claro, viste que todo esto, viste que viene la luna roja. Uh-huh. El 28, ¿sí?
0: Claro.
1: Y la tormenta de Santa Rosa, viene todo junto, Freddy. Si zafamos de esta,
0: ¿viste? Mira, yo me iba a fijar cuando cae 18, cae viernes.
1: Mira, no, el sábado, ¿sabés lo que va a ser?
0: Te hago, mira, viernes 18.
1: Sí,
0: hay que consultarlo todavía con Marcela, a ver si Marcela me da el ok.
1: Sí, obvio, porque ella la
0: estaría re bueno el viernes 18 convocarlos a vos, a José Cuevas, y hacemos un programa especial.
1: Yo no tengo problema, si estoy, no sabés qué. Va a explotar.
0: Sigue llamando, no sé qué. ¿Para qué mierda?
1: No, Freddy, calmate, Freddy, pará. Ya. Tomaste un matecito, Freddy, querido.
0: Sí, me tomo un mate.
1: Feliz día del peluquero, ayer que yo no estuve, atrasado.
0: Para Adrián Marelli.
1: Adrián Manelli, sí. Viste que, como decía mi abuela, viste, de la vía para el centro son barberos, de la vía para allá para el canal son peluqueros, viste.
0: Ah.
1: Sí, viste, no, yo no sé, como, eso lo ha dicho mi abuela, viste, que me quedó grabado.
0: Muy bien. Tuti, te va con la consulta. ¿Cuál es la canción que te gustaría escuchar en este momento para ir poniendo la mañana más o menos una onda, como para que la gente también pida temas?
1: Y por ahí, mirá,
0: bien arriba, seguro.
1: Sí, no, pero no tanto.
0: A ver.
1: Te quiero tanto, de Sergio Dene, mirá. Tranqui, viste, tampoco es meta matraca, no.
0: Meta matraca.
1: No, o sea, viste, meta ruido, sí. A eso me refiero, Freddy.
0: Te quiero tanto, no me preguntes más, sería la canción.
1: Te quiero tanto, Freddy.
0: Ahí está sonando el fono.
1: Gracias, Freddy. Para mí la voy a disfrutar.
0: Está Marce López.
1: Oh, Marce López, no me diga.
0: Pero Marce López en vivo.
1: No me digas, che, primera vez que está Marce López, ¿eh? Hola, Marce. Marce López, ¿cómo andás? 1, 2, 3.
2: Bien, gracias.
0: Ahí está Marce López.
1: Buen día, querida Marce.
0: ¿Era vos, Marce, la que me estaba llamando el celu?
2: No.
0: Ah, era otra. ¿Cómo estás, Marce López? En vivo, ¿eh?
2: Bien, gracias. ¿Ustedes?
0: Creo que es la primera vez que salís.
1: Por eso te estoy diciendo, Freddy. Y se cortó encima, ¿viste? Corto. Gracias, Freddy.
0: Se emocionó justo.
1: Sí, que... le agarró, viste.
0: Marcelo. Fíjate, se puede llamar de vuelta a Marcelo.
1: Sí, Marcelo es la primera, viste, fiel.
0: Al 498.
1: Es como yo, es fiel.
0: 498-15-58, esa es la línea fija.
1: La línea fija, exactamente.
0: Sí.
1: Ahí pueden llamar, mandar, hablar sí. conmigo si quieren.
0: Si quieren mandar un audio o un mensajito para la Tuti, al 299-58-72-118. Yo sé que hay muchos oyentes que me tienen agendado. Por ejemplo, bien. Lucas, un besito, Edgardo, Wally, que Wally no sé por qué no nos está mandando un mensajito.
1: Y viste que capaz que está ocupado, viste, por ahí escribe.
0: Ah, puede ser. Que está... Sí, porque él está en el
1: sí,
0: trabajo.
1: Sí, en el trabajo, viste, que tiene la mano sí. ocupada, viste, qué sé yo, viste, entonces...
0: Obviamente, vamos a respetar eso.
1: Sí, sí, sí. Y viene el horóscopo, viene recargado, Freddy, te aviso.
0: Te digo que está complicado. Si no, ¿sabés lo que vamos a hacer, Tuti?
1: Sí, vamos, cerramos todo.
0: Le voy a mandar un mensaje a Marce.
1: Si la puedo ir a buscar yo.
0: Claro, si está despierta, le voy a decir, te puedo mandar a Tuti a buscar el celu.
1: No hay problema, eso te iba a decir. Me leíste la mente, Freddy.
0: Bueno, ¿sabés? Ya no me lo voy a mandar.
1: Estamos conectados. Sí, yo no tengo problema, sí.
0: Y de paso... Seguro que
1: capaz después... que va a salir en de esa billeta durmiendo, che, ¿no?
0: Voy a volver el tema atrás y poner un poquito de Sergio Denis.
1: Dale.
0: Y nos acomodamos un poquito, ¿sí?
1: Acomódate.
0: Ahí va.

0: Ahí pasaba Sergio Denis y hola, Vilma Palma para vos, Fernandito.
1: Sí, para el presi, che, para el querido presidente.
0: Sí.
1: Estoy medio atorada,
0: ¿viste? ¿Cómo te llevas con el presi, ya que es de River él?
1: No,
0: vos,
1: pero...
0: Vos sabés que Robert lo quiere convertir, lo quiere decir de Boca, pero no.
1: No.
0: Ni a palo.
1: No, acordate que un día va a venir y va a venir con la comisión de River, Fernandito, porque es fanático.
0: Sí. Si querés yo puedo decir el nuevo número mientras vos tragás tranquila, Tuti. Es el 299-58-72-118. Yo sé que vos lo tenés, Lucas. ¿Está Lucas? ¿Estará Wally? ¿Estará Edgardo?
1: Sí, está, nada más que viste que deben estar más perdidos que...
0: Sí. Es mi número, es el que estoy dando ahora, 299-58.
1: Mándenle mensaje a Freddy, cortita.
0: Claro, 58-72-118, porque no tenemos el celu de la radio, lo tiene Marcela, y ahí le mandamos un mensajito a Marcela cuando se despierte, no va a estar atendiendo seguramente.
1: Sí, seguro te va a atender.
0: Y la mandamos a la Tuti a buscar el celu.
1: No hay problema, Me tomo unos mates, de paso charlo.
0: ¿Podemos hablar, Tuti, un poquito de lo que estabas hablando de la luna?
1: De la luna de sangre, decís vos. Sí. Sí, entre el 27 y el 28 se va a producir.
0: ¿27 y 28? ¿Mañana?
1: Exactamente, 27. Querido Freddy. Pero vamos a empezar por el principio.
0: ¿Cómo se pasó agosto,
1: Viste, ya estamos en tiempo. Yo rápido.
0: Lo que sí te quería preguntar es, porque ayer lo escuché mucho, esto de cada vez se hace más real esa frase, hay que pasar agosto.
1: Y sí, porque viste que una por el clima, o sea...
0: ¿De dónde habrá surgido eso, no?
1: Y
0: agosto siempre fue así.
1: Y yo creería que sí, pero ¿sabés qué es lo que pasa? Que claro, agosto, viste que venimos del invierno.
0: Claro.
1: Viste, ya estamos terminando, ya casi, viste, de los meses, viste, fuertes del invierno.
0: Bien.
1: Agosto casi siempre, anteriormente, no ahora, viste que cambió bastante el clima, era muy frío. Entonces la mayoría de la gente,
0: sí,
1: viste, se agarraba, viste, gripe, qué sé yo, y quedaba ahí, viste, se agarraba con la defensa baja. Y agosto era como, viste, si pasás agosto, listo, zafabas un año más de vida, viste. Pero lo que pasa es que como cambió tanto el clima, querido Freddy, antes los inviernos eran más crudos, digamos, más frío, pero era frío,
0: Sí.
1: Las heladas duraban semanas.
0: Eso te iba a decir,
1: ¿viste?
0: Y eran heladas más fuertes, ¿no?
1: Sí.
0: Yo recuerdo de esas heladas, comienzo de los 90s,
1: sí.
0: Que a mí me tocaba ir, por ejemplo, a la escuela, el secundario.
1: Claro.
0: Y estaba todo congelado, me acuerdo que caían, los que pasaban en bici caían.
1: Sí. Y el lugar que, digamos, en la sombra, que no le daba el sol...
0: Claro.
1: Se mantenía la helada y duraban semanas, Sí. Igual
0: traje,
1: que
0: traje varios temas para hablar con vos durante toda la
1: mañana. No hay problema,
0: mañana.
1: Freddy.
0: Uno de los temas que traje, porque yo sé que vos la tenés re clara, y esto es cierto, en lo que es el cultivo de cítricos.
1: El cultivo cítrico.
0: Porque estoy teniendo problemas con mi limonero. Así que después te voy a hacer unas preguntas con
1: respecto. No hay problema, pero Vamos,
0: sí.
1: Lo básico, está tapado ahora.
0: Sí, está tapadito.
1: Sí, por las heladas, porque es muy delicado. Es muy viejo, o sea.
0: Ya tiene 6 años.
1: Ah, se lo aguanta.
0: Ya me dio limones.
1: Sí.
0: Pero. a partir del año.
1: Jugoso, sí.
0: Sí. Como. Esos que ves en la verdulería.
1: En la verdulería,
0: claro.
1: Sí.
0: Así grandes.
1: ¿Qué tiene, algún bichito, algo en la planta? No, se le marchitaron algunas hojas, se le quemaron.
0: No, eso. Tiene problemas con. Desde el año pasado que tiene problemas que las hojas no alcanzan ese verdor, ¿viste? Y
1: sí.
0: Se van cayendo.
1: Así, con el mismo color no se ponen ni marroncita, nada, se cae.
0: Se ponen como secas, ¿viste? De color seco.
1: Sí, debe haber algo en la tierra.
0: Ah.
1: Sí, la raíz ha tocado algo, ¿viste? Algún mineral, algo que le está afectando.
0: Gracias, ¿viste? Tuti. Ahora sí, estamos esperando las noticias de LU19. ¿Habrá alguien escuchando?
1: Sí, seguro, nada más que debe estar perdido. Chepe, mándenle un mensaje a Freddy, cortita.
0: Yo estoy seguro que deben estar llegando los mensajes al WhatsApp de la radio.
1: Sí, le debe estar sonando.
0: Sí.
1: Claro, lo debe tener apagado, Marce, sí, seguro.
0: Sí, seguramente lo debe tener apagado.
1: Che, viste, volviendo a la luna de sangre, Tenemos toda la mañana para hablar. Pero
0: ya, ya se vienen las noticias, ¿eh? Pero sí.
1: Es como se, ¿por qué se produce Luna de Sangre?
0: A ver.
1: Es porque la Tierra se pone entre medio del Sol y la Luna. Y la atmósfera, ¿viste? Viste que hay distintos gases de la Tierra.
0: Sí.
1: Al pasar los rayos del Sol, le da ese color de sangre anaranjado a la Luna.
0: Ah, ¿viste? Por eso el cambio de color.
1: Claro, ese, ¿viste? No es que bien. Está tirando sangre, ¿viste? No, hay que llevar a los marcianos, los mataron y está chorriendo sangre. ¿Viste que hay alguno que dice no?
0: Muy bien, Tuti, eso no lo sabía, ese dato, ¿eh?
1: Sí, sí, es lo básico, para entender por qué se llama Luna de Sangre.
0: Muy bien, Tuti.
1: Ahí después, ¿a qué signo va a afectar esta luna? Porque hay varios signos que le va. Hay que tener cuidado, ¿eh?
0: Epa, eso sí, va a estar bueno. Sí.
1: Los recaudos que hay que tomar.
0: Bueno, ahí atento entonces, Fernandito Bosá, que ayer estaba como loco pidiendo Tauro y ni Robert le dio Tauro ayer.
1: Ay, no, Fred, claro, porque viste que anda siempre con el horóscopo.
0: Sí.
1: Y andaría así cruzado.
0: Ayer estaba con un día especial, Robert.
1: No, porque viste que es serio él, ¿viste?
0: Claro, sí.
1: Viste
0: sí.
1: Nosotros lo ponemos, lo sacamos de eje.
0: Así
1: viste
0: es.
1: Que enseguida te frena, ¿viste?
0: Sí. Se vienen las noticias de LU19 ya.

0: Hora 8:31 minutos en la República Argentina.
1: Regionales.
0: Bretilneck detalló a intendentes el plan para rutas y el tren del Valle. El gobernador Alberto Bretilneck presentó el plan para que Río Negro asuma progresivamente la gestión de las rutas nacionales 22 y 151 y la operación del tren del Valle. Un día después de firmar los históricos convenios con Nación, encabezó en Cipolletti una exposición sobre sus alcances, plazos y planes de trabajo ante intendentes y referentes institucionales de las localidades atravesadas por estos corredores desde Río Colorado hasta Catriel.
1: Nacionales.
0: El gobierno pone a prueba la relación con los aliados en una sesión clave. El oficialismo apuesta a dar una señal de estabilidad a los mercados con la modificación de la Carta Orgánica del Banco Central y la ampliación del régimen de inocencia fiscal. Los libertarios incluyeron una docena de proyectos de la oposición dialoguista para asegurar el quórum y dar vuelta a la página tras el último revés en el Senado con la ley de tierras.
1: Internacionales.
0: El petróleo cae ante las expectativas de un acuerdo entre Irán y Omán para reabrir Hormuz. El descenso del precio del crudo se produjo después de que los países de Medio Oriente anunciaran el martes que discutieron un corredor de navegación temporal conjunto a través del estrecho y acordaron retirar las minas de la vía marítima, mientras Estados Unidos intensifica la presión sobre Teherán.
1: Estos son los datos del tiempo.
0: Temperatura 7 grados 9 décimas, humedad 90%, viento en calma, cielo algo nublado. Temperatura máxima prevista para esta jornada 17 grados centígrados. Con más noticias volvemos en cualquier momento.
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2: Es la hora 8:34 minutos.
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0: Gracias, Freddy. Qué temita, qué temita, che. Un besito.
1: Sí.
0: Sí, sí, sí, sí. Un besito a Pipo, che, que me mandó un mensajito.
1: Pipo, ídolo.
0: Sí, Pipo. El otro día lo encontré.
1: ¿Ah, sí?
0: Sí, lo encontramos en la plaza, ahí justo, serían como las 7 de la tarde, 8, ¿viste? Uh-huh. Me anduvo como apretando, porque me dijo, tú, te feliz cumple, ¿viste? Viste que es apenas lo vi yo, dos cuadras, y digo, este Pipo.
1: Sí.
0: Este Pipo.
1: Che, Freddy. Yo sé que le gusta a él una canción de Alberto Tosas.
0: Ah, puede ser, sí.
1: ¿Cómo era la canción esa? ¿Cómo se llama?
0: Como vos.
1: Como vos.
0: Como vos, no hay dos. Te juro, Pipo loco, como vos, no hay dos. Porque no hay otro Pipo. Hay un solo Pipo.
1: Claro.
0: Sí, viste, porque vos lo ves a dos cuadras y viste que viene con su look especial.
1: Obvio.
0: Es un look original.
1: Al que tenemos acá es.
2: O de proyecto.
1: A Wally. Es el único que tenemos.
0: Mirá, Wally.
1: En el WhatsApp.
0: Un besito, Wally.
3: Pa, querido. Yo no sé si estaba escuchándola. ¿Tú, tía Freddy o a Carl Sagan y Galileo Galilei? Pues sí, mira. Abrazo para ustedes, che. Que tengan un buen miércoles, creo que es hoy. ¿Me parece?
1: Ya
3: abrazo.
0: Otro que te ha perdido.
3: Después, sí. Cuando pases un poco de música internacional, ¿podríamos escuchar el tema Begin de Maneskin?
1: No.
3: Avísame, por favor.
0: No, porque hoy es mi cumpleaños y la música la pongo yo.
1: Ya te avisamos que no.
0: Sí, sí, sí. Hasta que me llame Marce y diga, ¿qué claro. hace ahí? En mi programa, ¿viste?
1: ¿Tema
0: que Marce...
1: feo? Hoy no.
0: No, no, no. Yo.
1: Hoy
0: sí,
1: no,
0: un
1: hoy.
0: Besito a Wally.
1: Claro.
0: Como siempre.
1: A dos manos está ahí.
0: Sí, no, con el laburo, ¿viste? Que es enfermero. Y uso, claro, ¿viste? Claro. Tiene que curar, qué sé yo. Sí, ¿cómo te trató la lluvia, querido Freddy? ¿Llovió por acá? Sí.
1: Sí, llovió un poquito.
0: Sí, ahora se está despejando.
1: Un poquitín.
0: Va a salir el sol y va a correr el viento. Guarda con la tormenta de Santa Rosa, lo único que les digo, ¿eh?
1: ¡Epa!
0: ¿Viste? Viste que teóricamente es el 30, pero siempre unos tres días antes, unos tres días después.
1: Claro.
0: Dicen que va a venir ahora, a la noche, dicen.
1: Sí, sí,
0: las
1: sí.
0: malas lenguas, ¿viste? La mía que no es tan buena.
1: Mira.
0: ¡Buenos días!
1: ¡Qué grande, Fernando! tenemos en este momento, Tuti, 14 oyentes conectados.
0: Un besito a todos, che.
1: Y de a poquito se va despertando la audiencia, así que aprovecho para tirar el nuevo número: 299-58-72-118. ¿Por qué? Porque dice Lucas, no me salen los mensajes a ustedes. Claro, Lucas, estamos... sin el celu de la radio.
0: Por centésima vez lo repetimos.
1: Sí. Lo que pasa es que, viste que no todos se levantan a las 8, entonces...
0: No, pero viste que... sí, tenés razón, viste, porque así hay uno que hace un remolón... ¿viste?
1: Lucas, audios, por favor, a mi número...
0: Privado, pero private.
1: Sí, a mi número, que es el 299-5872-118. Yo quiero un audio, un saludo para la Tuti, porque estamos festejando el cumple de la Tuti.
0: Sí, sí, sí, porque viste que hay, viste que te traje unas masitas, unas masas.
1: La Tuti llegó, ¿podemos decir la edad?
0: Sí, obviamente.
1: Llegó a los 60.
0: Obvio, che, 60 años no se cumple cuál, 60 todos los días,
1: años, che.
0: Total, no lo escucha nadie, dijo.
1: Chiquis.
0: Dijo Gerardo. Besita Gerardo.
1: Gerardo.
0: Sí que.
1: Que no está escuchando, Gerardo. Si Gerardo no está escuchando, o sea, Chanchi,
0: sí.
1: Manda un audio, Chanchi, sí, al 299.
0: Sí, saludame ahora.
1: 58-72-118. ¿Cómo que no te saludó, Chanchi?
0: No.
1: ¿No te saludó para tu cumple? ¿No
0: viste
1: te
0: que dice que es mi amigo, pipiti? Yo ya lo conozco, ¿viste? Por eso lo perdono. ¿Viste?
1: No te
0: por
1: puedo
0: eso,
1: creer.
0: Por eso no me enojo. No.
4: Qué mejor que cortar la semana con la Tuti, ¿no?
0: Qué bozarrón.
4: Cortando la semana, cerruchando la semana con la Tuti.
0: No. Me gustó más. O sea,
4: buenos ¿viste? Días, qué lindo escucharte, Tuti. Hola, Freddy.
1: Hola, Dios.
4: Estoy pensando en qué música pedirte. Mire, linda ahí la onda León Gieco. Aquí escuchándolos atentamente. Oh. Ah, pero qué linda noticia. Feliz cumple, Tuti. Mirá, qué lindo número para jugar a la quiniela. Bueno,
1: sí, el 60.
4: Muy feliz cumple. Un beso, un abrazo grande. Y si llegas a hacer algún evento, contá con nosotros.
1: Con sí,
4: estamos para ti.
0: Sí, con Emol. A mí me gustó, ¿eh?
1: Es que tenemos que hacer algo.
0: Sí, sí, sí. Sí. Tirar la casa por la ventana. No me gustó eso de serrucho, ¿viste? Porque va a pensar que yo le estoy serruchando el piso a Marce. No, no.
1: No, no, no.
0: No.
1: Mirá, Tuti, esto me llegó un mensaje que no me gusta para nada de un número que yo no tengo agendado. Esto de dar el número, ¿viste? Así.
0: Tiene un compromiso, ¿viste?
1: Pero me llegó un mensaje que no me gusta para nada. Me dice, ¿me puedes mandar, por favor, una foto de la Tuti?
0: No.
1: Volvemos porque... a repetir, porque esto ya nos pasó la semana pasada.
0: Sí.
1: Volvemos
0: sí.
1: a repetir. No puedo sacar una foto sin permiso porque me voy a comer un juicio y después la tuya.
0: Claro. No, te mando a mi abogado.
1: conformate sí, sí. con escuchar la voz.
0: Obviamente. ¿Y? No rompamos la magia, querido Freddy.
1: Esto es como la vieja radio donde uno se...
0: Se imaginaba, ¿viste?
1: Claro. El locutor o locutora como era, ¿no?
0: Por ejemplo, ¿te acordás, cuando... viste?
1: Sí, en otras épocas.
0: Yo me acuerdo, viste, de mi época. A ver. Laura con H, ¿no? Hilda con H.
1: Hilda con H.
0: Viste que voz sí, suave, que yo sí. le hacía...
1: ¿La conociste?
0: Sí, la conocí. Ah. Me sirve un chasco. Yo pensé... No, bien.
1: Yo vivo con no, yo
0: pensé no que era,
1: así.
0: Pensé que era la abuela, ¿viste? No,
1: no.
0: no.
1: Bueno, eso, por ejemplo, no pasa con Marcelo Geldres.
0: No, porque Marcelo, viste... No, Marcelo es especial, viste. Vamos a dejar en claro, Marce es especial, viste.
1: Y si no, preguntarle a Wally.
2: Ah, bueno, gracias por avisar, Huguito. Recién mandé un WhatsApp a la radio diciéndole feliz cumpleaños, feliz día, feliz vida. Bueno, es un ser humano muy dulce, muy querido, lo quiero.
1: Muy querida.
2: Quiero muchísimo a la Tuti. No cambies nunca, sé siempre esa persona generosa, noble y de buen corazón. Mira. Así que bueno, ahora repito el ¿cómo se llama? El WhatsApp, porque no sabías que estaban sin el celular de la radio. Y bueno, a vos, Huguito, qué decirte, siempre lo mismo. Sos siempre una mismo, gran pero... persona, te quiero mucho, amigo.
1: Gracias,
0: bueno,
1: Erika.
0: Gracias. Me vas a asesorar, yo no quiero llorar, Freddy.
1: Mira, Erika, en todo lo que dijo, es en resumido todo lo que nosotros pensamos de Botuti.
0: Gracias, Erika.
1: Yo, en este momento, Erika no me puede ver, ninguno de los oyentes me puede ver, la Tuti sí, pero estoy haciendo la señal del corazón, ¿viste? Cuando haces así, muy bien, Erika...
0: Gracias, Erika. Yo también te aprecio mucho, ¿eh?
1: Sí. Qué lindo tener oyentes como Erika.
0: Como Erika, ¿viste? Sí.
1: Y qué feo tener oyentes como este, ¿escuchaste?
3: Che, bueno, ya que estaban poniendo y no me van a poner el tema, porque según Freddy es feo el tema, pero él escucha Gojira, ¿viste? Y es hermoso escucharlos. Parecen perros ladrando. Che, a mí León Gieco no me gusta. Pero sí, Gustavo Santaolalla, y me podrían pasar el tema Ando Rodando. Dame que él le hizo el aguante a Leoncito.
1: Pero es que hoy ponemos canciones que le gusten a la Tuti, Wally, ¿no entendiste?
0: No, viste, no le gusta.
1: No,
0: lo viste,
1: perdón. Hoy no vamos a poner canciones que le gusta a la gente. No, hoy canciones, solamente canciones, es música que le gusta a la Tuti. Hoy es un programa dedicado a la Tuti, son 4 horas.
0: Viste, a mí no me metió. A vos, vos.
1: Si no te gusta, ponelo chanchi.
0: Sí, no. Claro. Al hermano, viste, que le gusta folclore.
1: Claro, si la semana pasada él me mandó, mirá a mi amigo chanchi, me pone, hoy es mañana, no sé, sale él tomando mate. ¿Qué venía a pedir música? Ah, Wally. Tómatela.
0: Un besito, Wally. Sí. No. No, es mi amigo, Yo lo voy a defender. Sí, el número 60, ¿sabés?
4: Sí, perdón, ¿podés repetir el número nuevamente? Lentamente, slowly, please.
1: Es mi número, Wally.
0: Es el número de Freddy, Manu. Querido.
1: Lucas, es el número Luqui. Por el que está saliendo. O sea, el 299-5872-118.
0: El 18.
1: Es el número por el que está saliendo, Lucas. Así que tranqui, ya lo tenés agendado. Es mi número
0: privado. Sí. Privado. No manden cosas obscenas porque privado. Después lo agarra la señora de Freddy y sí. le.
1: Y bueno, pero. No, que sí, que manden. Sí.
0: Que siempre el número 60, ¿sabés la quiñela que quiere que a qué significa? La Virgen.
1: Mirá.
0: Número 60.
1: Justo le digo.
0: Así que el 60.
1: Marce López.
0: Jugale al 60 y vamos mita y mita.
1: Marce López.
0: Cabeza corrida, redoblona y triplicona. Sí. No sé, viste, yo no sé. El tema
1: Marce, ese. Mira, Marce López. Vamos a hacer una carrera entre Marce López y Pipo. A ver quién agenda el número primero.
0: Ah, sí.
1: A ver es qué el 299-5872-118. Con ese número te conectás con la Tuti.
0: Directo al corazón mío.
1: Claro.
0: Corazón.
4: ¿Qué? Ah, perfecto, todavía no tienen un número. Bueno, listo, Freddy. Te bombardearemos desde aquí.
1: Sí. Porque en realidad lo que pasó es que el número, el WhatsApp de la radio, el celu lo tiene Marce Geldres. Y ya le mandamos un mensajito y cuando se despierte, seguramente no va a responder y vamos a poder ir a buscar el
0: sí, celu. Yo no tengo problema, yo me ofrezco, sí, humildemente. De paso la saludo, ¿viste?
1: Me siguen llamando un número desconocido y ya estoy rechazando como loco. Esa debe ser Marce López para mí.
0: Puede ser, que no la tenía agendada.
1: Uh-huh. Y Marcela Gendres, que todavía no ve el mensaje que le dejamos.
0: Olvídate.
1: A las 8 y 20 fue.
5: En su canción hablaba cosas del amor.
0: Cosas del amor, che. ¿Cómo andas del amor, Freddy? Bien, ¿no?
1: Bien, bien, bien.
0: ¿Vos? Sí, sí, sí. Yo también. Yo también, porque viste, viene la luna sangre y hay que cerrar ciclos.
1: Muy bien.
0: Te fuiste.
1: ¿Y algún ex te ha mandado un mensaje,
0: sí, de la mayoría,
1: salutación de feliz cumple?
0: Sí, obvio.
1: Sí.
0: Sí, porque quedaron con...
1: Porque vos tenés, en 60 años tenés...
0: No, no,
1: una
0: sí.
1: Chorrera de...
0: No, no, no, Freddy. Tengo poquito, pero buenos.
1: Por ejemplo, se me ocurre Walter Sodero.
0: ¿Walter Sodero? Sí, sí, obvio. Otro que se olvidó de mi cumpleaños. ¿Te acuerdas que aquel dice llamamos?
1: ¿Viste? Todo.
0: A los dos días me mandó. Anda en Córdoba.
1: Claro.
0: Sí, allá fue, viste, a visitar al hermano.
1: Pero te va a traer a Fajores, aunque sea.
0: Sí, sí.
1: Ese va.
0: Sí, seguro. Sí. Me dijo, oh, querido.
1: Se conoce
0: dice,
1: todos los caballeros.
0: Todo, quería tú, te me olvidé, se me pasó.
1: Te podría juntar.
0: No, no, con... no hay problema. Porque yo cumplo el mismo día que el hermano.
1: Claro.
0: Yo digo, bueno, se va a acordar que. Ah, los dos días. Pero bueno, qué sé yo. Son cosas que pasan, Freddy. Sí. Tampoco, viste, yo
1: bueno,
0: me
1: pero
0: voy
1: por
0: a
1: lo menos si... te saludó, no como Chanchi que no te saludó.
0: No, no, no, hay Chanchi, hay varios, tengo una lista. Yo no soy rencorosa, viste, pero tengo buena memoria, ¿eh? De pena vengan acá, que es Tuti, la Tuti esta, la Tuti es mala.
1: ¿Viste?
0: ¿Ha visto?
1: ¿Ha visto?
0: ¿Ha visto?
1: Ahí tenés.
0: Un saludo a Franklin, che, que me saludó.
1: ¿Franklin?
0: Sí, el día sábado, el mantero ahí que vende el ugandés de ahí del Tureque. Sí, sí. Vende, sí, lente, viste, todo. Uh-huh. Todo, todo, todo. Me dijo, Tuti, vení que tengo algo para vos. Me dijo, me dio un chocolate. Mirá, sí, dulce.
1: Muy bien, es dulce, como
0: sí,
1: vos.
0: Y un alfajor negro.
1: Hablando de dulce.
4: Oh. Qué loco, ayer fue el cumpleaños de mi madre.
1: Mirá.
4: Así que a ella le gusta Antonio Ríos. Y como está en esa onda... Por ahí un Antonio Ríos, un Malagata, Freddy, algún...
0: Muy bien, sí, sí, sí, para... No sé el nombre de la madre,
4: para el que diga el nombre. De mi madre y de la Tuti. Les mando un beso.
1: ¿Y cómo se llama la mamá, Lucas?
0: Así le saludaba, así le cantábamos, ah, aquí tienes tu pastel.
1: Julia, dice.
0: Julia, mira vos, un beso, Juli.
1: Para vos, Juli.
0: Juli.
1: Escuchá.
0: Mira, Antonio Ríos. Batió el récord de hijos dejados. Bravo, ¿eh?

0: Woody, mira qué día te regala el universo. Sol, iluminación, como vos. Tenés que disfrutarlo porque es tu día, tu día. Bueno, no sé qué decirte, vos sabés cuánto te quiero. Te aprecio muchísimo, sos una gran persona, pero mirá qué día te regala el universo para disfrutarlo. Bueno, Erika.
1: Gracias, Erika, por estar con nosotros junto a la Tuti en el cumpleaños número 60 de la Tuti.
2: Obvio, número 60. Gracias, Erika, nuevamente gracias. Vos también sos una persona muy especial. Y el día, ¿viste? El día está acorde de lo que pedimos.
1: Claro.
2: Así que, pero bueno.
1: Acordé que a vos te encanta Rodri Tapari.
2: Rodri. Ya. Volveré contigo.
1: Y acá en Cinco Saltos tenemos a nuestro Rodríguez Tapari, que es Pipo Tapari.
2: Pipo Tapari.
3: Hola, hola, hola, hola, Freddy. Buenos días, buenos días.
1: ¡Halo!
3: Para vos y
2: Pipo Corazón.
3: Y para la Tuti. Muy, pero muy feliz cumple.
2: Gracias, Pipo.
3: Y por favor, pasale el tema, si puede ser, de Aldo Monjes. Brindo por tu cumpleaños. ¿Puede ser?
2: Sí.
3: Un gigante abrazo, Tuti.
2: Gracias, Pipito. Se habremos brindado, Se habremos brindado, querido Pipo.
1: Muy bien, Pipo. Y Pipo, claro, es de esa generación.
2: Pipo,
1: donde se escuchaba este tema de Aldo Monge. Aldo Monge.
2: El de la chivita. Viste que tenía la chivita. Claro. Fue uno de los primeros.
1: Sí.
2: Viste que usó la chivita, sí.
1: Acá a la tarde viene uno que tiene chivo.
2: Castrone.

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1: Pero así, viste que le han metido los cornes, sí.
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1: Sección folclore. Picoteamos en todos lados.
2: Sí, folclore, vamos cumbia, a ir poniendo todo un poquito.
1: Cumbia de todo.
0: Que los cumplas feliz. Amada mía.
1: Pipo, Pipo me está. Debe estar pensando en mí.
2: Bien, Pipo.
1: Gracias, Pipo.
2: Para mensajitos y audios, 299-58-72-118.
1: La línea Freddy.
2: Dale, Marce López. ¿Qué pasó con Marce López?
0: Que los cumplas feliz.
1: El coro.
0: Feliz. Y te acompañe Dios.
1: Y te acompañe Dios. Se ve que le dio la fletó, ¿viste? Es una historia, ¿viste, Freddy? Fuerte la letra.
3: Por todas las cosas nuestras.
1: Ajá. Cosas nuestras.
3: 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Voy a levantar.
4: Impresionante cómo ha salido el poncho de los pobres. Salió furiosamente, pero total, a pleno.
1: Para vos, Pipo. Es un regalo mío para ustedes. Para todos ustedes, che. Ah,
2: gracias, Pipo.
1: Mi pequeño regalo.
2: Ahí va. Ahí vamos.
1: Sin documento.
2: Mirá qué linda la foto que nos mandó Pipo. Supuestamente hoy viene un poco de viento por la tarde.
1: Te dije, Freddy, empieza la tormenta de Santa Rosa. Freddy, viste que no me. Ya estás como un marido después de los 25 años.
2: Yo lo que hago es repetir porque viste que a las 9 hay otro grupo de gente que se conecta.
1: Ah, pero me parece muy bien, Freddy.
2: ¿Por qué me doy cuenta? Porque fíjate que en el WhatsApp web yo te dije hoy tenemos 14 conectados.
1: ¿Y ahora?
2: ¿Ahora sabes cuánto tenemos?
1: ¿Cuántos?
2: 26. Freddy.
1: Mira vos, un besito a los nuevos oyentes, che.
2: Eso. Y a los nuevos oyentes les decimos que hoy el WhatsApp no están dando el WhatsApp de la radio. Así
1: explotó.
2: Claro, tenemos otro número, porfi, si quieren saludar a la Tuti, que estamos de cumpleaños. 299-58-72-118. 299-58-72-118. Ese es el número para comunicarse hoy con la radio.
1: Solo
2: con
1: por
2: la
1: hoy. Tuti. Solo por hoy conmigo. Línea Hot.
2: Sí, ojo que la Tuti va a estar hasta las 12.
1: Hasta las 12, hasta que la vela no arde. ¿Viste el del pastel? ¿Viste que tiene una vela? No sé, cuando vos quieras, claro. Te lo soplo. Voy, sí, viste, sí, vos sí. La prendés. Tuti, vení.
2: Después, como quien no quiere la cosa, voy a sacarte una foto así medio escondida.
1: Medio
2: estoy soplando la vela.
1: Ah,
2: y la
1: puede
2: voy
1: ser.
2: A poner en el WhatsApp.
1: Puede ser, sí, Sí, sí, para todos aquellos que quieren que me quieren conocer, ¿viste? Se van a decepcionar más de uno, ¿viste? Porque dicen, no, la Tuti va a ser esto, va a ser
2: no, aquello, pero con 60 años estás...
1: No, pero está como no para... más de uno quiere tener ese físico, ¿eh? ¡Oh, mi amor!
2: ¿Estará Fernandito Bozac?
1: Fernandito lo extraña, Ferni. Lo extraño, Fernandito.
2: Fernandito, no te.
1: Lo que pasa es que debe estar solo, capaz, viste, por ahí, no puede marcar, viste, claro. Qué sé yo, viste.
2: Sí, porque hoy tenemos otro número que es el 299-5872-118.
1: Y ya le tengo Tauro preparado para él, si me está escuchando, muy viste. Bien. Y bueno, ya pusimos Vilma Palma, viste que a él le gusta Vilma Palma, sí. A ver el Pinto, todo eso.
2: Bueno, si querés, puedes poner Cáncer, por ejemplo, puedes decir Cáncer. Para Wally y para Edgardo. Edgardo que todavía no se ha comunicado con nosotros.
1: Y no, capaz que está de viaje, viste que anda haciendo viaje, viste que va sí. Atrás del lago, viste que anda anda por todos lados, anda, che.
2: Sí, yo mientras voy a ir poniendo cortinitas así, hoy música alegre, porque hoy estamos...
1: Hoy es un día alegre, ya salió el sol, demasiado, con eso ya es demasiado.
2: La Tuti está de cumple, 60 años.
1: La Virgen.
2: Linda la Tuti,
1: Decís vos, che, le pongo colorada.
2: Así que yo ya no puedo, pero si no,

0: para el amigo Fernandito Bozac, es hincha fanático de River, le digo que hoy juega River.
1: 21:30.
0: 21:30 horas, pero a las 21 vamos a estar conectando con toda la previa, porque juega, claro, esto es, son los octavos de la Sudamericana, River Plate y Santa Fe, esta es la vuelta. Y bueno, vamos a ver qué es lo que pasa, ¿no? Con el Chacho.
1: Y viste, lo están esperando el Chacho. Ya tiene los repasadores, los cubiertos, porque lo quieren sacar, ¿viste? Dice, está esperando que pierda.
0: Claro, dice que si pierde, Chacho...
1: Sí, se va. Sí, se va al container, ¿viste? Que tiene un container la gallina atrás.
0: Le pegan un boleo.
1: Claro, lo ponen en el container, ¿viste? Ahí tienen claro. Los jugadores, ¿viste? Que tienen un montón de jugadores.
0: Sí, hay 7 jugadores, creo, ¿no?
1: Sí, Pesela se fue, arregló.
0: Ah, ¿sí?
1: Sí, arregló, ¿viste? Y...
0: Bueno, vos tenés más info que Robert, al final.
1: No, para tanto, ¿viste? No me metas el día.

0: vive de Sergio Denis.
1: Mirá.
0: Vive de Sergio Denis.
1: ¿Cómo te gusta Sergio Denis?
0: Sí, son, viste que yo soy ciclotímica. Uh-huh. Hay veces que me gusta, según, lo dejo fluir.
1: ¿Podemos escuchar un poquito?
0: Sí, escúchalo porque esa es la idea.
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1: Es re linda esta canción.
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1: Escucha la letra.
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1: Muy bien.
3: Bien, bien. No esperaba menos de vos.
0: Ríe, Freddy.
1: Sí.
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0: Freddy,
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0: Freddy, ¿eh?

0: Martín.
1: Sé la luz.
0: Tocalo, Lucas.
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0: Porque al nacer un fruto se pierde una flor,
3: ¿viste? Oh, yeah. Es la ley de la naturaleza. Nacemos una y morimos,
0: mañana,
3: Freddy.
0: Una mañana, una mujer.
2: 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Vive. 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
3: Hay alguien que creer, Freddy. Tenemos que creer en algo, Freddy.
0: No, el que no cree en nada, ¿cómo hace?
3: Está muerto.
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3: Ay, Freddy. Yo, ¿viste?
0: Una razón para vivir.
3: Hay una razón. Si tenés un amigo, estamos salvados, querido Freddy.
0: Y así, toda la mañana.
3: Viste qué linda canción, Freddy, para todos
0: muy
3: mis amigos.
0: Sí.
3: Un mensaje de paz, un mensaje de esperanza, más que nada. Más de uno está pasando algún momento.

0: Espero que les haya gustado, che. De gustó? Todo corazón.
1: ¿Te gustó, Erika?
0: Me gustó, sí, creería que sí, Erika.
1: Yo soy más de esta, de Sergio Denis.
0: Ah, sí, también, es muy bonita, ¿eh?
1: Porque yo estoy un poco loco.
0: Sí, hablando de Sergio Denis. Viste que todo tiene que ver con todo, Freddy. Viste que la... Viste que lo declararon culpable por lo que tuvo la culpa a él, que se cayó. ¿Viste? ¿Te enteraste?
1: Sí.
0: Sí, le echaron la culpa a él, pero bueno, qué sé yo, qué va a ser. Porque, la justicia, pero bueno, qué sé yo.
1: Porque dice que cuando se cayó iba mirando, o sea, iba caminando hacia atrás.
0: Claro.
1: Y no miró.
0: Y no miró y le echaron la culpa. O sea, ¿viste? Porque la hija reclamaba, hizo un juicio, ¿viste?
1: Sí, sí.
0: Y bueno, qué sé yo, pero bueno, qué sé yo. Dios sabrá.
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0: Cuídame,
1: Freddy. Quiero amarte y no perder un instante.
0: No, no, pues si hay amar, es ni un nada.
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2: Quiero quererte sin trampas.
0: Nada de trampa, Luca, porque Luca es tramposa.
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0: Quiero darte, Freddy.
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0: Menos plata, después te doy todo, Freddy.
1: ¿Esto qué es? ¿Un 2x1 de Sergio Denis?
0: 2x1, como quieras.
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3: Y sí, me gustó muchísimo. Quería ver, dilucidar cuál es tu personalidad y vos sos eso, vos sos vida. Así que sí, fue la canción perfecta.
1: Fue perfecta porque... Cada vez que sale el sol.
2: Cada vez.
0: Sí, salió el sol hoy. Pipo para vos. Que el pipo le gusta. El poncho de los pobres. Dice.
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0: Tú despierta, Marcelia.
2: Despierta.
0: Marcelo.
1: Ah, porque el otro está.

0: ¿A dónde vas? Hay que saber a dónde ir, ¿eh?
1: Buscarás.
0: Hay que buscar, si no... No nos vamos a encontrar,
2: Qué ladri, no podemos hacer un programa así, Tuti.
0: Cáncer.
2: Ahí está, a mí me gustó.
0: Cáncer.
2: Yo mientras voy a cambiar la música porque ya la verdad que...
0: Listo, no, no, no, Freddy, yo te pedí un solo tema, no te, sí, lo otro sí, lo pusiste sí. Vos, hacete cargo, Freddy.
2: No, no,
0: a mí
2: sí.
0: No me eché el fardo,
2: No, no,
0: mirá
2: no.
0: Que agarro mi cartera.
2: Me prendí con Sergio Denis, pero...
0: ¿Te gusta Sergio Denis, no?
2: No,
0: la verdad no, bueno, que... Cáncer. Para todos los cancerianos.
2: Sí.
0: Otra vez están en un sinfín de pensamientos en la cabeza. Estén, va a explotar la cabeza. Me mataste con ese tema. Te vi,
2: sí.
0: Me hiciste recordar a un ex.
2: ¿Cómo te va, mi amor?
0: Escúchame. Fue un momento. Fue
3: qué sorpresa da la vida.
0: Encontrarte
3: en plena calle.
4: Tuti. Por favor, léeme Libra, ¿sí? Gracias. Y dejen de pelear, che, ya somos grandes.
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0: Freddy,
1: escucha.
0: Freddy, ¿cómo te va, mi amor? ¿Cómo te va?
2: ¿Cómo te va?
0: Tanto tiempo.
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0: ¿Eres feliz, Freddy?
2: ¿Eres feliz?
0: Mi bien, sin engañar. No me engañes,
2: Porque a mi puerta el amor.
0: El amor nunca golpeó. Hola, soy el amor. ¡Abrime!
1: ¡Anda, borrachín!
2: Era en silencio la pregunta entre
0: tú. Bueno, déjame terminar acá, porque si no...
1: Vaya, sí.
0: Otra vez con un sinfín de pensamientos en la cabeza están dando vueltas, Freddy. Viste que le deben estar los pobres cancerígenos, viste, los pobres cancerianos deben estar de los pelos. No saber cómo enfocar tu vida en este mejor, en este momento. Están locos. Pero escuchen, es cuestión de tiempo. Todo pasará. Hay muchas ganas de dar un giro de 180 grados en la vida. Se ve que hay que cambiar, para bien, obviamente. Y ese giro llegará cuando tú des el primer paso para que suceda. Porque si no movemos, no activamos, estamos al horno, Freddy. Hay que animarse. ¿Sí? Hay que hacer camino al andar, como decía el viejo y querido cantautor.
1: Sí.
0: El color.
1: A ver.
0: Hoy traje el color. Color rosado. Sí. Color rosadito para los de cáncer.
1: Rosado.
0: Sí, rosadito.
1: Rosa.
0: Uy, ¿por qué me abandonaste?
1: Ya me decís, Freddy, saca de toque.
0: Sí, ¿por qué me abandonaste? No, sí. Me estás dando a que me caiga.
1: No.
0: Paloma de San Basilio. Dedicado a vos.
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1: Sí.
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0: Piel de gallina.

0: ¿Te querés comunicar con la Tuti hoy, excepcionalmente hoy, con el 299-58?
1: ¿Qué me abandonaste?
0: 72.
1: No sé por qué.
0: 118.
1: No sé por qué, Freddy.
2: ¿Me das, Capricornio?
0: ¡Epa!
1: Con esa voz. Me gusta el look.
2: ¿Me das, Capricornio?
1: Te doy, Capricornio.
0: Muy bien, Dani Calcaterra.
1: ¿Quién se hace cargo?
0: Ah, que está lleno de fuego.
1: Está lleno de fuego. ¿Qué tema, Freddy?
0: ¿Vos por qué no escuchaste este tema? Escuchá.
1: Dime por qué. Mentiroso ese. Todo mentira, Freddy.
0: ¿Viste? Yo te dije.
1: Me estás dando, uno atrás de otro. Me estás pateando en el suelo. Lo juro, sí, me habrán jurado, Freddy. No jure, chicas. Menos los hombres. Son todos.

0: Ahí te dejé un matecito,
1: ¿sí? Cara de gitana tengo. Inventá otra historia, dale.
0: 299-5872-118 es el número hoy.

0: mentiroso. ¿Por qué?
1: Uy, te hice acordar a alguien, sí. Tú te acordó.
0: Hice nunca la verdad. ¿Por qué?
1: No, no. Te voy a cambiar el tema porque te estás...
0: Para vos, mentiroso.

0: 9:18 de la mañana, estamos en Radio Cinco Saltos celebrando hoy los 60 años de la Tuti. ¿Y por qué está conmigo? Porque nosotros somos simplemente amigos.
1: Para vos,
0: Ana Gabriel.
1: Amigo con derecho.
2: Siempre.
0: ¿Sabes todos los temas?
2: Como ya es costumbre, día a día es igual.
1: Qué voz que
0: me gusta esa voz rasposa.

0: Chao, pero de... sí, pero... se encuentran. ¿Cuánto daría por gritar? Un besito a Jorge Pacheco, chiquita. ¿Cuánto daría
1: por...? Luca dice, ¿quién está cantando? ¿Un Moyano?
0: No, no. Pásame mi cartera que me voy. Claro, como él tiene una buena voz, ¿viste?
2: Claro.
0: Perdón, perdón, Luca, por no tener una voz de cantante. Capricornio, no, Capricornio, no. Para mi amigui. Que no me falla, mi amigui. Antes de tomar una decisión radical, piensa qué camino vas a tomar. Trata bien a las personas que te quieren, querido Dani, en este caso, que te darán recompensa. ¿Sí? No comas mucho azúcar. Cuídate. Eso es el tema del saludo. En el trabajo todo marcha bien. Un cargo superior podría llegar a llegarte. O sea, capaz que lo ascienden a... En este caso, a nuestro amigo.
1: ¿Candidato intendente, capaz?
0: Puede ser, guarda, ¿eh? Guarda. Guarda que la luna de sangre trae muchos cambios, ¿eh? Tu relación con las amigas se irá afianzando. No. Guarda, querida Eli.
1: No armes
0: quilombo. No, acá está.
1: Está escuchando Eli.
0: No, sí, yo leo.
1: Va a pegar un boleo,
0: a mí me pidieron, yo leo.
1: ¿Por qué tenés que estar?
0: Si estás soltera o soltero, atrae muchos a alguien. Guarda, Eli.
1: ¿Y con esa voz?
0: Si estás en pareja, no seas mandón, porque asustarás a tu pareja.

0: ¿Puedo pasar?
1: Aguante, Hugo Moyano.
0: Dale, vos, Pipo, dale nomás, vos, Pipo.
2: Tuti, ¿algo para Sagitario, porfa?
0: Obvio, ya estoy frotando la bola mágica, está echando humo. Rudy La Escala.

0: Para vos, no, Lucas.
1: Vida eres tú, querido Freddy. Solamente tú. Para mi nena.
0: Abrázame y verás. ¿Qué no, Lucho?
1: Lucho presente para vos. ¿Qué hablas, Sandro?
2: Le pregunto a los que están ahí en el estudio de la radio. ¿Ustedes saben cómo arrancó cantando Rudy La Scala? Porque hubieron algunas grabadoras que no lo aceptaban por la voz que tenía. Que tenía más voz femenina que masculina.
3: Para vos. Para vos también, Lucas, que si canto bien o no canto más para vos. Rogá que no tome clase de canto. Porque más de uno va a temblar acá, ¿eh?
4: La gente me señala.
3: Sí, me señala. Me dicen quita marido. Me gritaron.
0: ¡No!
3: Sí, una me gritó del auto. Quita marido, me dijo. No sé por qué lo dirás.
0: Me contaron una historia de alguien que fue a ver tu casa y golpeó y dijo, ¿vos fuiste el que estuvo?
3: Sí, vos sos el que estás con mi marido, así.
0: Sí.
3: Y yo digo, no, qué sé yo, tu marido, preguntale a tu marido, si no sí. Sabés vos.
0: Pues, ya me pagó, así que.
3: Sí, no. Eso le agrego. Pachequito. Un besito, Jorge.
2: Pero
3: Pacheco.
2: Vos tú tenés lindos cantos igual, ¿eh?
0: Ah,
3: qué desagradable. Burralo.
0: No.
3: Bloquealo.
0: Pipo.
3: Se va a enterar Marce y nos va a echar a todos, che. Sí, un besito a Jorge Pacheco, que fue el relator deportivo el día ayer.
0: Ahí se conectó Marce, ¿eh? Guarda, en cualquier momento no, me sí. Responde. Así que hagamos buena letra, pará. Vamos a hacer buena letra porque se despertó Marce y nos está escuchando capaz. Y...
3: Sí, ¿cuál es el...?
0: Estamos haciendo cualquier cosa en
3: el
0: programa.
3: El signo de... me olvidé, de mi amiga Erika. Capricornio dijo.
0: Capricornio.
3: ¿Capricornio dijo?
0: Sí, a ver, vamos a escuchar el audio.
3: No, Capricornio me pensé que era...
5: ¡Tuti!
0: Estaba comiendo. ¿Quién es Moyano?
3: ¿Qué pasó, Erika?
5: ¡Tuti!
3: ¿Qué pasó? ¿Qué pasó, Erika? ¿Qué pasó?
5: ¡Tuti!
3: ¿Qué pasó, Erika? ¿Estás atorada, Erika?
5: ¡Tuti!
3: ¡Sí!
5: ¿Algo para Sagitario, por favor?
3: ¿Cómo no, Erika? ¿Qué te pasó?
0: ¿Qué pasó ahí? Che, no, el programa se está yendo.
3: Es por tu culpa, Freddy.
0: ¿Dónde está la seriedad que le pone Marce Gendres a este programa? Perdón, les pedimos disculpas a Lucas, Pipo, Erika, Dani Calcaterra, Wally, que son los únicos que están escuchando, ¿no? Hoy no hay nadie más. Una canción que me hace acordar siempre la Tuti, por ejemplo, es esta de Gloria Trevi.
3: Mi ídola, Gloria, la loca Trevi. Me tenías allá abajo.
0: Mexicana.
3: Sí, sí. Mexicana hasta los talones.
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3: No me hallaba hasta que me hallé.
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3: Como siempre. Como todo hombre
0: que está escribiendo Marce Gendres. A ver qué dice.
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3: el cabello. ¡Vamos! ¡Arriba las mujeres!
0: ¡Vamos, Erika! Erika, salí al balcón en camisón, dale.
3: El sol te espera. El sol. Hay que dar tributo al sol. Le pide un tributo. Porque todos le piden al sol, todos le piden. Me mira. Y todos dicen, allá va la loca esa. Allá va, esa es la Tuti. Y yo, todo me resbala, Freddy. Porque nadie se anima a lo que yo hago, ¿eh?
0: No.
3: Viste que todo dice, ay, mirá. Manga de envidioso. Tengo Sagitario.
0: Dale.
3: Para mi amiga Erika.
0: Dale.
3: Erika, resuelve algo que tenías muy preocupada y toma una decisión importante, Erika, que tenías algo ahí dando vuelta. No sé qué será, vos sabrás. En términos de salud, si te sientes mal, anda directo al médico. Cortita, no va a andar. No seas cabeza dura y cuídate del estrés. Está estresada, lo que siempre le digo yo. La bombardea, viste toda la situación, qué sé yo. Alguien del pasado vuelve a ti, querida Erika. Solo háblame y ponle punto final de buena manera. Que le hable, viste, y se ve que no quiere saber nada. Va a volver, viste, de cargoso nomás, viste. Tienes que decirle chao, bueno, listo. No te quiero, punto. No te quiero ver más. Y si estás en pareja, tratar de encontrar el equilibrio. Si no lo estás, tu forma de sentir genera rispidez en la pareja. ¿Sí? Hay que charlar, ¿viste? Lo que yo siempre digo, querido Freddy. Charlando, hablando, ¿se entiende la gente o no?
0: Claro.
3: Sí, porque estamos en época donde todo se separa. Donde nos mostramos tal como somos, Freddy. Amanda Miguel.
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3: ¿Viste? Mirá. Todos hablan.
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0: Con este tema esperamos las noticias.
3: La esperamos.
0: Tuti. Ya ¿viste volvemos?
3: Que, ¿viste que rulos tenía Amanda Miguel? Una cabellera espectacular.
5: Quiero Sagitario, por favor. Estoy tomando mate y no sé si me va a hacer bien, si me va a hacer mal. Necesito que me diga esa famosa bola cómo va a ser mi día hoy.

0: Ahora 9:31 minutos en la República Argentina.
1: Regionales.
0: Buscan en la montaña a una persona que salió con raquetas de nieve. La Comisión de Auxilio del Club Andino Bariloche lleva adelante desde anoche un operativo de búsqueda y rescate en la montaña, en la zona del refugio Ilón, camino a Tronador. El operativo sigue en desarrollo y se busca un joven refugiero que había salido a caminar con raquetas de nieve.
1: Economía.
0: La Argentina tiene el índice de créditos impagos más altos de América Latina. La irregularidad de los préstamos en el sistema bancario argentino duplica el promedio de la región. El país sigue mostrando el ratio crédito PBI más bajo en relación al resto.
1: Internacionales.
0: Florida reportó el rescate de 163 menores en una operación internacional con 3 detenidos. Las autoridades informaron que el operativo Escudo Estatal se extendió durante 5 días, alcanzó varios estados y países y permitió localizar a niños y adolescentes expuestos a abuso, negligencia y trata.
1: Estos son los datos del tiempo.
0: Temperatura 10 grados, 3 décimas, humedad 70%, viento del oeste a 15 kilómetros por hora, cielo ligeramente nublado. Temperatura máxima prevista para esta jornada 17 grados centígrados. Con más noticias, volvemos en cualquier momento.
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2: Es la hora 9:33 minutos.
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0: Hola Freddy, buen día. Che, he mandado varios mensajes. ¿A qué número mandó mensaje? ¿O cambiaron el número de la radio?
1: ¿Cómo andás, Mauricio? No, es mandá ahí al número ese que tenés agendado, que es el mío, 299-5872-118, porque el número de la radio, claro, el celu lo tiene Marce Geldres. Así que hasta que venga ella no vamos a tener el número de la radio, el número WhatsApp que ustedes tienen agendado. Así que el que quiera mandar un audio, pedir tema, lo que sea, al 299-5872-118 hasta que vuelva Marce Geldres. Gracias chicos y chicas.

0: Nos llega un mensajito de Gaby. Dice: hola Tuti, feliz cumple. ¿Me pasás Acuario Porfis? Dice Gaby.
1: Un besito a Gaby. ¿Cómo andas, Gaby? Espero que andes bien, Sí, estaba chumeando. Ahora pasó Acuario, me dijiste, Freddy, ¿no?
0: Acuario. Para Gaby.
1: Bien. Sí, estaba chumeando que hoy es se festeja el Santo San Ceferino. Mirá. O sea, no, todavía no está santificado, ¿viste? Claro. Se festeja el nacimiento.
0: Ah, está
1: el bien. Nacimiento, ¿viste? De Ceferino Namucurá, que nació en Chimpay. Así que debe haber gente ahí en Chimpay.
0: Por eso el domingo se celebra en Chimpay lo de Ceferino y que se va a transmitir por Radio 5 Saltos.
1: Ah, pero hoy el 26, ¿sí?
0: Claro,
1: se festeja, digamos, pero el... Claro.
0: Siempre es el primer fin de semana...
1: Claro, para que la gente puede viajar, ¿viste? Hay mucha gente ya, por lo que me comentaba un amigo, ¿viste? Que ya mucha gente acampando, todo, ¿viste? Los devotos de Ceferino.
0: Se llena, te digo,
1: Sí, un besito a Ceferino Soto, che. No hay ningún santo, pero bueno.
0: A Don Cefe ahí, gran jugador de fútbol, de fútbol dirían los viejos.
1: De fútbol, sí, dicen. Pero bueno, que si hubiese sido un gran jugador estaría en la Grandes Ligas, ¿viste? Pero bueno, se ve que tenía...
0: Él, me pasa, tenía una debilidad.
1: Sí, no le gustaba entrenar. Sí.
0: Devolver la bolsa de la Bersuit, ¿puede ser? Dice Lucas.
1: Devolver la bolsa, más de uno,
0: Devolver celu.
1: No.

0: Tuti, ¿te gusta la paella?
1: Me gusta la paella, sí, en días fríos. ¿Viste? En días fríos, viste que es espectacular.
0: Bueno, escuchá esto que recién salió, lo de Rotary, que nos mandaron el mensajito. Escuchá,
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0: Muy bien.
1: Un kilo pesa la porción. Llenadora, Sí, sí, viste que ese hay que comer lo justo y necesario, viste, porque si no te puede caer mal, ¿viste?
3: Claro, era por ese lado, devolver el celu.
1: Se te cargo, Mauricio,
0: Lucas.
1: Ah, Luquita, pensé que era Mauricio, chico. Un besito, Mauricio, ya que estamos.
0: Sí.
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5: Un kilo 100, dijo Tuti. Un kilo 100.
1: Mira, un kilo y dos pancitos, como decía el viejo querido.
0: Y Gabriela dice, Tuti y.
1: No, pero pará, que. ¿Está apurada?
0: Dice Gaby.
1: Porque capaz que se le sale algo mal, después va a decir,
0: ¿para qué? Acuario, ¿para cuándo? Dice.
1: Qué bárbaro, ¿eh? Agarrate los pantalones.
4: Generosidad.
1: Hacete cargo,
4: Su generosidad. Su generosidad.
1: Acuario, para vos.
0: Ahí va.
1: Acuario, para vos.
0: Atenta, Gaby.
1: Atenta. Tu creatividad está en su punto máximo hoy, Gaby. ¿Sí? Considerá explorar nuevas formas de expresión artística. Se ve que hay que buscarle el lado artístico, porque todos tenemos un lado artístico, querido. Todos somos creadores, querido Freddy. En el ámbito social estarás rodeado de personas que comparten tus mismos intereses y valores. O sea, buenas personas, me imagino yo, creería, porque. Lo que fortalecerá los lazos sociales y amistades sociales. En el amor. Ojo con esa persona que aparece. Si están casados,
0: opa.
1: Bye.
0: Ah.
1: Ni hola, ojo, porque viste que está la luna roja y afecta. Ojo. Y si estás soltera, solteros también. Fuiste, porque va a traer puro lío va a ser esa relación. Así que hola y chao, como quien diría. El color para los acuarianos. El blanco, un pañuelito, una gorrita, viste ahora que el sol, viste, una remerita, algo, un blanco, tocar el blanco, viste, transmiten la energía de pureza, hay que transmitir la pureza, ¿sí?
0: Claro.
1: El número 24, querido Freddy, si son quiñeleros, algún acuariano, y vamos los acuarianos, 24.
0: 24. ¿Y sirve jugarlo al revés?
1: Obvio, en todas las opciones, que yo no sé, por eso Marcel López se la sabe, redoblona la cabeza, la corrida, a los 10, a los 20. Viste que eso es la verdad que yo no sé porque no me gusta.
0: Dijiste luna roja y me acordé de ese tema de Soda.

0: un Betos Lomo grande con papas que viene con huevo y la gaseosa y el pan, que es pan común, y el lomo, que es una feta de alguna carne, con una gaseosa que viene de un dispenser, 32.000 pesos. Me parece que lo cambio por el kilo de paella.
1: Y sí, si te gusta, querido Lucas, ¿para cuándo, querido Freddy, que me olvidé?
2: Domingo.
1: El domingo, y el domingo creo que va a estar, no sé cómo va a estar el clima. Viste que va a estar muy cambiable, capaz que llueve, hace medio fresquito. Estaba pronosticado lluvia y nieve para estos días en la cordillera, así que yo creería que va a estar un poquito fresco, o creo que va a andar de 10.
2: Mira, el domingo tengo acá que me sale 20 grados la máxima.
1: Mira vos.
2: Va a estar lindo.
1: Va a estar lindo, pero para...
2: Fresquito la mañana, 3 grados la mínima, pero 20...
1: Va a estar lindo entonces.
2: Sí, viste que a partir de hoy ya decían que iban a subir las
1: temperaturas. Sí, sí, sí.
2: Por ejemplo, hoy me sale a mí acá 19 grados la máxima. Y sale sol toda la tarde.
1: Sí, sí, sí, ¿no? Viste que salió el sol y bueno, y creo que va a haber un poquito de viento a la noche.
2: Claro.
1: Así que dice que viene la tormenta
3: Santa Rosa. Porción atoradora, como ñaco seco.
1: Claro. Sí, sí, atoradora como decía mi abuela, ¿viste? No, sí. Ñaco seco, decía mi abuela, ¿viste? Mi abuela me daba ñaco cuando era chiquita yo.
2: Claro.
1: Por eso tengo este físico, ¿viste?
2: Sí, por eso esas gambas.
1: ¿Viste que?
2: A lo Tina Turner.
1: Puro fibra. Claro. Pura fibra. Sí, los signos que afectan la luna roja, ¿viste?
2: A ver.
1: Son Virgo.
2: Atentos, ¿eh?
1: Piscis, Sagitario y Géminis.
2: Para, más lento, Virgo.
1: Virgo, Piscis.
2: Sí.
1: Piscis, pescadito. Sagitario.
2: Sagitario.
1: Y Géminis. Ojo, tranquilo, no toma ninguna decisión.
2: Zafamos, Lucas.
1: Tranquilo. Zafó.
2: De a poquito vamos a ir poniendo música de fiesta para la Tuti, porque recordemos que la Tuti está cumpliendo 60 años.
1: Ya le cumplí, Freddy, pero yo vine, sí. Viste, porque vos me agasajaste, sí. Gracias, mirá, por el regalo, mirá.
2: ¿Cómo te guiño el ojo?
1: No, Freddy, mirá que me estoy recuperando de las canciones que me pusiste.
2: Feliz cumple, Tuti.
1: Gracias.
3: Estaba cumpleaños a Tuti. Feliz cumple, Tuti. Bueno, después te paso a tirar la orejita.
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1: No hay problema, viste que antes se tiraban las orejas, viste, no sé ahora.
2: Sí.
1: Cuando éramos chicos, viste, te tiraban las orejas roja te dejaban.

0: ¿Es cierto, Tuti, que cuando eras chica te regalaban la colonia pibes?
1: Las mujercitas.
0: Claro, pues no sabían si...
1: Sí, no, sí, no, pero claro.
0: ¿Te regalaban las pibes?
1: Claro, la sí, me regalaban las dos.
0: A veces te regalaban una muñeca y otra sí. vez la pelota.
1: La pelota, claro, sí, sí, sí. No te rías, Freddy.
0: Qué desagradable
1: Qué desagradable.
0: Marcela diría en este momento.
1: Sí, no, mirá, mirá lo que están, mirá lo que están haciendo estos dos ahí, che. Grupo Sombras, Daniel Agostini.
0: Estamos en realidad con la Tuti haciendo el aguante a Marce Heldres, que se recupere bien.
1: Obvio.
0: Ya, yo supongo que mañana va a venir ya con nosotros. Va a
1: estar ojalá.
0: En la radio, con todos ustedes. Y esto va a volver a la normalidad. O sea, va a haber información, noticias, notas, sí. música más seria por
1: Marce,
0: ahí.
1: Sí, no, viste que la querida Marce Heldres, viste que le gusta tranqui. No. Es tipo Robert, más o menos.
0: No, ella es seria.
1: Sí, no, es por eso te estoy diciendo. No,
0: no como nosotros dos, que nosotros nos juntamos y ya la cagamos.
1: No, vos, ya yo me junto con vos. Vos
0: ya hicimos cagada.
1: Sí, no, vos me vas a arrancar.
0: Grupo Sombra.
1: Grupo Sombra para vos.
0: Otra noche de amor.
1: Un besito a José Cueva, che.
0: Claro.
1: Anoche llovió, ¿eh?
0: Y esto es Tambo Tambo.

0: Da para unas birras ahora, ¿no?
1: Sí. Para la noche.
0: No, ahora ya arrancamos.
2: Vamos a tomar una cerveza, querido Homero.
0: Pero sí, una cervecita.
2: ¿Pero qué sé de la cervecería?
0: Pasamos por...
2: ¿Por dónde?
0: Fiambrería S&M.
2: Por Fiambrería S&M. La mejor cerveza, Homero.
0: No, unas picadas ahí.
2: Y una picadita también.
0: Déjame hablar, la
2: repito. Tenemos un hambre.
0: ¿Estás con hambre?
1: No, chicos. Yo ya comí mi porción, digamos, ¿viste? Sí, una porción, ya con eso tiro. ¿Viste? Yo como poco, querido Freddy. Estoy acostumbrado a comer poquito.
0: Sí, sí, sí. ¿Viste? Se nota porque vos tenés una figura...
1: ¿Viste? Y dejo comer un día y ya como que hago ayuno, ¿viste? Y saco todo. Gracias a Dios que me dio un buen organismo.
0: Sí. Acá me llega un mensaje que me dice, ¿puedes decirle a la vieja esa que se calle y escuchamos la música?
1: Puede ser, sí.
0: ¿Cómo le va a decir vieja a la tuya?
1: No hay problema. Vieja del viento y todavía sopla, decía mi abuela.
0: Yo me enojé. ¿Cómo le va a decir vieja? Viejo, decirle de última.

0: Sí. Juan Gabriel, bien,
1: pero está bueno escuchar.
0: Sí, sí, obvio.
2: 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Por favor, ¿qué decís? No te

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2: Se vienen las noticias y lo esperamos con Abel Pintos.
1: Abel Pintos para Fernandito, che, el presi.
2: Ángeles Azules.
1: El presidente de mi club de fans. Que seguro que me está Blue, preparando un festejo.
2: Blue Angel.
1: Para vos, querido. Con todos los chicos.
3: Te habla Sandra. Oh, feliz cumpleaños, tú tienes. Sos la nena para mí.
2: En el próximo bloque.
3: En el próximo bloque
2: hacemos un 3x1 de Sandro. Para, y con Sandro lo vamos a revivir acá.
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2: Oh, ¡en vivo!
3: Preparen las bombachas.
1: Viste que le tiraban viste, prendas íntimas. ¿Qué le van a tirar un calzoncillo? No, Freddy.
2: Vale.
1: Sí, no, entonces, Freddy, las cosas son como son.
2: ¿Algún que otro calzoncillo habrá? ¿Te crees que no?
1: Alguna zunga habrá volado, ¿eh? Sí. Me acuerdo cuando un día subí a un escenario en el lago. Me revolearon una zunga. ¿En serio, Freddy?
2: ¿En serio?
1: Sí. Cuando vinieron los tequis, ¿te acordás que vinieron los tequis un día?
2: Sí, sí.
1: Viste, subí yo porque no había pasada, pasé por atrás. Y me tiró una zunga.
2: No.
1: Sí, había unos locos ahí, viste, que son.
2: Le vamos a preguntar a Lucas, que está en sintonía, si él alguna vez le tiraron alguna bombacha,
1: sí,
2: un corpiño.
1: Olvídate.
2: Como hacían en las bandas de los 80, viste, que le tiraban. Vos veías los recitales de Bon Jovi, por ejemplo.
1: John Bon Jovi.
2: En
1: sí.
2: Su época,
1: de Splendor. Ahora es un viejo, sí, choto.
2: Cuando sí. Cantaba, ahora ya no tiene ni voz.
1: No tiene voz. Tiene más olor a.
2: Sufre.
1: Son malos.
2: ¿Te tiraron algún corpiño o algo?
1: Algo, sí, contá, Luqui. Lo que te tiré yo, no, Lucas, no.
2: No, eso no.
1: No, yo te tiré alguna cosa, pero no.
2: No,
1: Luqui, lo que se puede contar.

0: Hora 10, 2 minutos en la República Argentina.
1: Regionales.
0: Campo Grande llega a su aniversario número 42 con un marcado acompañamiento provincial con la repavimentación de la ruta provincial 69, viviendas, servicios, obras de riego, educativas e inversión en tecnología para seguridad y salud. La provincia ejecuta acciones que transforman la realidad de más vecinos y vecinas, mejorando su calidad de vida.
1: Nacionales.
0: La Iglesia Argentina confirmó qué lugares visitará el Papa León XIV en su visita al país. El arzobispo Jorge Eduardo Sheinin se reunió con el sumo pontífice en el Vaticano y adelantó parte de la agenda de su gira por el país prevista del 8 al 11 de noviembre. El cronograma incluye ir a una cárcel, un acto masivo que podría ser en el estadio de River, aunque aún no está confirmado.
1: Internacionales.
0: Noruega prepara nuevas reglas para las gafas inteligentes por temor a la invasión de la privacidad. La administración de Oslo anunció que impulsará límites para dispositivos portátiles con cámaras y micrófono y pidió a organismos estatales y a empresas que revisen sus normas internas.
1: Estos son los datos del tiempo.
0: Temperatura 10 grados, 3 décimas, humedad 70%, viento del oeste a 15 kilómetros por hora, cielo ligeramente nublado. Temperatura máxima prevista para esta jornada, 17 grados centígrados. Con más noticias, volvemos en cualquier momento.
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2: Es la hora 10, 4 minutos. 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

0: Muy linda música, linda mañana. Me encanta porque hacen un programa re divertido los dos. Da gusto escucharlos.
1: Buen día,
0: Elsa. Igual esperamos a Marce que se mejore y que venga pronto.
1: Sí. Buen día, Elsa.

0: Buen día, gracias Elsa.
1: Sí, estamos esperando a Marce que se recupere bien y ya va a estar con ustedes. Yo creería que mañana ya va a estar.
0: Ojalá, sí, se Marce, recupere bien. Lo importante es que se recupere. Si y mañana vuelve, pasado.
1: Vuelve toda la normalidad.
0: Sí, porque sos bastante anormal vos, Freddy, ¿eh?
1: Y, perdón, estaba Tuti, perdón. Pero qué bien que bailás, Tuti.
0: ¿Te gusta? Sí, tengo que mantenerla.

0: la conga.
1: No, pero justo hoy te viniste con ese escote.
0: Y bueno, Freddy.
1: Tuti.
0: En una cabaña. ¿Conocés la cabaña vos de la cordillera?
1: Me gustaría, ¿eh?
0: Ay, no, no sabés, no.

0: tenés en una cabaña ahí, podría ser, aunque sea en una carpa ahí aquí en el 15, aunque sea
1: acá. En la orilla del lago en el Tamarisco. Si habría estado en una carpa en el Tamarisco en el verano, la fiesta, la vieja fiesta del agua.
0: O en la fiesta del estudiante.
1: En la fiesta del estudiante.
0: Que se viene ahora en septiembre. Pasarías por estudiante porque todavía tenés una piel.
1: Sí, como preceptora, diría, ¿viste? Como, ¿viste? ¿Qué es eso? ¿Viste? Y que cuida a los chicos.
0: ¿Alguna vez tú te comiste un muchachito así?
1: No, sí, pero no tan. No, digamos.
0: ¿Sí o no?
1: No.
0: De terror.
1: Sarampión, me gritaron un día. Se volvió el pebete, me dijo. Un día uno me gritó, terminá de criarme, me dijo, no, pero no. pará. No, ubicate. Yo no sé por qué despierto esas pasiones importantes, perdidas, diría yo, en los hombres.
0: ¿Por qué son así?
1: ¿Por qué son así? Se pierden, ¿eh? Un besito a Wally. Que me está escribiendo acá, seguro. No sé qué es lo que querrá. ¿Alguna foto mía? ¿Viste qué es eso?
0: Escucha.
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1: Los pelos como clavo. Sí. Me acuerdo cuando usaba una cinta.
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1: Un cactus no me ha tenido, no, flor no se me daba.
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1: No, tenía un loro barranquero. Lo único que canario era.
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1: Qué mala época, ¿sí?
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0: No, no, yo no quiero. Mira. Sí, acá mi prima la Cuca.
1: A ver.
0: Mi prima la Cuca, ¿viste? Me dice, es fan del grupo Red.
1: Ah, grupo Red.
0: ¿Viste? Sí, pero viste que dice que lo ponga cuando estuvo en un poco de ruido. ¿Viste? Le encanta, se vuelve loca la Cuca. Recién estoy por acostarme, dice, mirá, festejando tu cumpleaños. Pero pará, Cuca.
1: ¿Cómo?
0: Sí. Esta se prende, esta, no tiene.

0: 10 de la mañana, 16 minutos, la temperatura actual de 12 grados y la sensación térmica de 10 grados, Tuti.
1: Sí, hay un poquito de viento, recién salí a tomar aire y se está levantando el vientito. Ya secó todo ya, ¿eh?

0: acordar de vos.
1: Parece viernes.
0: Parece viernes, sí. Parece día vacacional. Viste que uno... Sí. No sé, es tu energía, Freddy. ¿Cuál le pones onda?
1: La tuya.
0: ¿Ahora qué? Me da muy bien, sí, ahora sí. A vos no te va tan mal, gordito, ¿eh? Sí. ¿Te acordás? El precio, pues sí. Un saludo a Dani Calcaterra, ¿viste? Porque no, el precio. Claro, ¿viste? Los radicales, claro. La casa está en orden. Me acuerdo cuando vino, aterrizó acá, ¿viste? En el viejo y querido Aeroclub.
1: Claro.
0: El Tango 01.
1: Sí, sí, sí.
0: Sí, Dani se debe acordar, seguramente. Pero me acuerdo de ti,
1: Raúl.
0: No me acuerdo de ti.
1: ¿Estará el amigo Edgardo en sintonía? Porque le avisamos, ¿eh? Mira, Tuti, yo te digo, vamos a actualizar los oyentes online. En Dale. Este momento estamos llegando a los 57.
0: Mirá vos, que lleguemos a los 60 de mi cumple.
1: 57 oyentes. Y hoy tenemos otro número, es el 299-5872-118 para comunicarte con la radio.
0: Solo por hoy.
1: Saludar a la Tuti.
0: Si quiere, si tiene ganas, tampoco hay obligación, ¿eh?
1: Está bueno, cumple la Tuti.
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0: Ahora y ya.
1: Vamos a dedicarle el próximo tema a nuestro amigo Fernandito Bozac.
0: Fernandito.
1: Que siempre él me pide la Banda 21, dice él.
0: Banda 21.
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0: Tipo merengue, eso, ¿no?
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1: Sí. Merengue, cuarteto, todo.
0: Todo, sí.
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1: Estos estuvieron acá en Cinco Saltos, ¿te acordás?
0: Me acuerdo.
1: Eran muy chicos todavía.
0: Sí, sí. Recién empezaban casi todo. Viste que eso van variando los cantantes, ¿viste?
1: Sí,
0: la
1: sí,
0: marca,
1: sí.
0: Digamos, van de 21, está y van cambiando los, uh-huh, los cantantes, ¿viste?
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0: A mí me gusta el Banda 21, el tema No sé.
1: No sé,
0: no sé, se llama así, no sé.
1: A ver, vamos a buscarlo.
0: No sé.

0: Es Banda 21 para la Tutti. ¿Este es?
1: Diste la tecla, Freddy.
0: ¿Y por qué vos lo dijiste?
1: Por algo sos el mejor. No existe ni uno más.
0: No. ¿A cuánto le dirá lo mismo?
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0: haces, Freddy?
1: Mira, Tuti, ahí me sale la pregunta, ¿no? Porque alguna vez te enamoraste de alguien
0: prohibido.
1: Y no. Y quedaste así como congelada porque no sabías cómo hablarle.
0: Amor a primera vista, obvio.
1: ¿Viste esas cosas que te ponen nervioso?
0: Sí, te agarran sí, obvio, muchas veces. Sí, porque te impacta su forma de ser o su energía, esa es la energía. Más si te miran, es como que te
1: más eso, ¿no? Más la energía de
0: sí, el aura, ¿viste? Qué sé yo, ¿viste? Que te afecta, que vos, y más si una persona es sensible, sentís la energía buena de la otra persona y te quedás como nubilada. Pero guarda, ese es el enamoramiento. Okay. De enamoramiento. Porque el aura te juega una mala pasada ahí.
1: Epa.
0: Porque el aura es una cosa y la persona por dentro es otra, guarda. Por eso el enamoramiento dura 10, 15, 20 días, lo sumo. Que estás la boca abierta y te corre la baba,
1: sí, ¿viste? Como tonto.
0: Como tonta, ¿viste? Sí, ahí puede pasar cualquier cosa.

0: qué lindo del... tema este,
1: Es viejo. Es el repertorio de la Tuti ese, Es tema muy Tuti, como dice la querida Marce Geldres. Besito, Marce Geldres.
0: Banda 21 te gusta. ¿Y Sabroso te gusta?
1: Me encanta.
0: Escucha esto.
1: Me encanta Tiburón. Me encanta Tiburón. Le hace falta un beso. Un montón tiene. El gran Wild.

0: Se siente en el aire, querido Freddy. Sí. Mira, ya me estoy. Me gusta la musculosa que trae. Ya me agarra cositas en la panza. Debo tener parásito.
1: Alergia tenés.
0: Me pica.
1: No,
0: el estómago. No. Debe ser la mariposa de la primavera. Vuela que vuela y vela. No es difícil volar, Freddy,
1: Mirá, Lucas dice: ay, Tuti, ahora que se viene al cine nuevamente Terminator 2, te diría la frase de Terminator:
0: hasta la vista, baby.
1: Ah, Sandra, cierto. Va, vuelve.
0: O'Connor, Susan O'Connor.
1: Seguimos en la mañana de la 96.
0: Hay que destruir a Skynet.
1: Porque esto es la mañana con Tuti.
0: Mi cumple.
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0: No me trates como un objeto. Solo soy
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0: Soy indiscreto.
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0: Freddy,
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0: El fondo te estoy vigilando,
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0: ni me fían tampoco, así que.
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0: ¡Qué nivel! Oh, ¡me estoy derritiendo, mi amor!
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0: ¡Oh, baby! ¡Mi amor!
1: Este es el que está volando.
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0: Un saludo al fisura del barrio.
1: Mucho tiburón.
0: Soy un tiburón que va detrás de ti, Freddy. Te voy a comer, mirá la aleta. Conseguiré mi presa al final, ¿eh? Mirá que yo donde pongo el ojo.
1: No.
0: Pongo la bala, Freddy, ¿eh?

0: besito al Gillo, che, me está escuchando. Gillo, Gigi.
1: Mari nos escribe, dice, hay una canción ya que están con ese ritmo loco, loco, loco, loco. Hay una canción que me encanta, ¿podría ser la barra Amor Infiel?
0: Amor, amor infiel. ¿A quién quieres de los dos?
1: ¿Lo podés dedicar a Mari?
0: Para vos, Mari, amor infiel.
1: Está ahí en el negocio, atendiendo a la gente.
0: El negocio amor infiel, ¿por qué será? La Pepa Brizuela canta.
1: Muy bien, Tuti, vos sí sabés.
0: La Pepa Brizuela.
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0: No hay que reprocharse nada, porque está en la trampa.
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0: No, para nada.

como a él, claro. Porque es amor infiel. Engaña a los dos, la desgraciada. O el desgraciado. El que más ama siempre sufre más, Freddy. Por eso yo amo poquito.

0: Si hay historias, historias de pareja. Para vos, que sos infiel.
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0: al rato estás conmigo y al rato estás con él.
1: Pero ya sé que no es mía.
0: No, no es mío.
1: Soy en su vida el momento.
0: ¿Qué?

0: Ese Pablo, para vos Gaby, este tema dice de...
1: Quiero escuchar a Karina.
2: Karina la princesita.
0: Claro.
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2: Para que le quepa el poncho.
0: ¿A quién le cantaste este tema alguna vez?
2: A varios.
0: A ese que sabemos, ¿no?
2: Sí, a ese.
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0: A ese que se llama Gerardo.
2: 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Es un tramposo. No me voy a acordar, no me voy a poner mal.
0: ¿Quién es el chanchi?
2: No me voy a acordar. No.
0: ¿Sudoka?
2: Sí, ponele.
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0: A él.

0: le cantará al Kun?
1: No, no, con el Kun terminaron bien.
0: ¿Ah, sí?
1: Sí, sí, con el Kun son re amigos. Sí, sí, sí. El Kun se la llevó a Inglaterra. Y allá, claro, se conocieron un poco. Y después le dijo, no, ¿sabes qué? Necesito un tiempo. Creo que al polaco, che. Al polaco, viste que tiene una hija, un...

0: estaba muy enferma, o sea, sufría de ataque de pánico, la princesita.
1: Un 2x1 para vos, Gaby.
0: En el cumpleaños de la Tuti. Medio ritmo, tipo cachaquita.
1: Ah, bueno.
0: Sí, obvio.
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0: como vos cuando te acordás de tu amor de verano.
1: Sí, la verdad que sí. No, ¿viste
0: cómo
1: que...
0: se llamaba el morocho?
1: Peter, no, Peter no, no este. No, el brasilero, sí, oh, ya me lo olvidé, mirá. Fue, ya está.
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0: Bueno, pesado. Ahí va, Sebastián.
1: Tiene el ritmo de Carlitos Rolán, ¿viste?
0: Sí, sí, este es un viejo igual.
1: Tiene ritmo, Freddy. Vamos, Eva.
0: No sé por qué este tema me hace acordar a Pipo.
1: Sí, tiene pinta, ¿viste? O sea, del ritmo, el Pipo. Uno.
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1: Claro, sí, es
3: conocidísimo. Dile que no sabe hacer el amor.
1: Y no.
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1: Claro, sí.
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0: ¿A quién le canta esa canción?
1: No sé a quién le canta, no sé.

0: Se ve que tiene dos la tipa, ¿viste? Porque está con él y está con el otro, ¿viste? Porque tiene que decir al otro.
1: Claro.
0: ¿Por qué nos ponen en una situación rara? Díselo ahora y que se pudre todo. Que llore, que se vaya. Che, qué lindo, ¿eh? Qué lindo estamos pasando, Freddy.
1: Qué temazo.
0: Qué temor.
1: Y yo le voy a dedicar un tema a Wally, porque a vos te dice...
0: Viejo lobo.
1: El bandido.

0: Bandido, Wally.
1: No es pasando el plumero esto, ¿eh?
0: No, no, obviamente. Un saludo a la radio colega.
1: Le voy a mandar un...
0: Mándale un mensajito.
1: Para, ¿querés que lo llamemos en
0: vivo? Como quieras, yo no tengo... Oye, mi cumple, así que...
1: Yo lo voy a llamar en vivo, José.

0: Para vos, bandido. Atendé.
1: Ahí está. Estamos llamando en vivo a José Cuevas.
0: A José Cuevas. Si no anda en el tractor.
1: Pasando el plumero.
0: Si no anda en el tractor, te va a atender.
2: ¿Cómo anda el chico? Uno conocí la voz, el otro no sé quién será.
1: ¡José Cuevas! ¿Cómo estás? Te presento a la Tuti.
0: Hola, Josecito Cuevas, surprise. Estás en el aire, querido José, no me va a dejar.
1: En vivo, por estás la 96.3.
0: Estamos festejando mi cumple, querido José.
2: Pero ya pasó ya.
0: No, pero viste que el Freddy se olvidó, entonces viste para arreglar.
1: Toda la semana es el cumple.
0: Toda la semana, che.
2: Y bueno, una diva como la Tuti sí se lo merece.
0: Obvio, gracias, José. Vos siempre tan salamero, ¿eh? Te va a escuchar la Angie y te va a volar los padres. Sí, la Angie. ¿Lo sabías vos?
1: No.
0: Sí, no, la Angie lo tiene cortito. Un besito a Angie, seguro está escuchando. Sí, llama. Cuando yo estoy, viste. Llama cada rato, sí. Viste, que no me pase.
1: Claro.
2: ¿Cómo pasó el día de su cumple, Tuti?
0: Pero lo mejor, lindo.
2: Bien ahí, me imagino, lleno de amor.
0: Oh, me llenaron de amor, sí. Sí. Me llenaron de amor, Manao, Termidor. Che, José, gracias, te quiero agradecer públicamente el regalito que me diste en tu programa.
2: Bueno.
0: A vos y al Lollipop.
2: Lil Lop.
0: Y a la abuela Miguel.
1: Pero ¿cómo se llama? Lauti.
0: Lauti López.
1: Claro, Lauti López.
0: El mejor operador. Después de vos,
2: nombre,
0: Freddy.
2: Nombre artístico Lil Lop.
0: Sí, una carrera en ascenso.
1: Él es el mejor.
0: Sí, che.
1: Lejos.
0: Gracias por el regalito, José.
1: Qué linda pues, dupla que hacen con José.
2: Que no se entere la gente.
0: Oh. No, sí. Total no escucha nadie.
1: ¿Y quién le regaló?
0: No, es priva. Sí, me dio un hermoso regalo. Mm. Sí.
1: Entre tema y tema le daba.
0: Sí.
2: El día domingo recibiste el otro regalo ahí de
0: sí, del otro, claro.
2: Del
0: sí.
2: Otro anfitrión ahí de.
0: Claro.
2: El trencito musical. El trencito,
0: sí, 80 años en la radiodifusión. En el aire. Un besito a Roberto Plaza, che. Sí, pionero.
2: Trayectoria ininterrumpida.
0: Pionero si los hay en la movida tropical. Sí. Ahora le vamos a dedicar un temita a él, viste, el conejito Alejandro, viste, que es el padrino.
2: Ah, el padrino.
0: Claro, sí. La espina, viste. Tengo una espina, viste, que le encanta ese tema de la espina, viste. Se ve que se la han clavado la espina y no se la puede sacar todavía, viste. ¿Cómo anda, José? ¿Todo bien lo tuyo?
2: Sí. Bien, acá estoy armando una horquilla, ¿eh?
0: Viste, yo le decía a Freddy, debe estar trabajando en la chacra, digo, porque está lindo, sí, salió sí. El sol ahora.
2: No, está espectacular, sí. Está espectacular. Dan ganas de seguir laburando, ¿eh?
0: ¿Llovió mucho por allá anoche? No, más o menos.
2: Más o menos.
0: La plantación de alfalfa, ¿cómo van las 10 hectáreas que tenés ahí?
2: Se va procreando cuerpo, ¿eh? Va creciendo de a poquitito.
0: Pero
2: va,
0: muy bien, lo mejor para vos, José. José, te encontré, te dije que tengo un sponsor para tu programa.
2: No.
0: El Chori Mimoso, ¿te acordás que te habías comentado algo? Sí, viste que hace choripanes, viste. Después te explico bien, viste, están recién empezando los chicos. El Chori Mimoso se llama.
2: Arrancamos el sábado entonces con él.
0: Te vas a llevar unos buenos chorizos, o sea, unos choripanes para que pruebe, ¿viste? Sí. Como para que.
2: Ajá,
0: ¿viste? No son tan buenos como los de tu amigo, ¿viste, José?
1: Y ya que estamos, pasamos el chivo, José, el sábado. ¿De qué hora? ¿Qué hora está pasando el primero?
2: De 14 a 17 horas.
1: Mirá.
2: De...
1: Por la.
2: 88.3.
1: Muy bien.
2: Estación 5.
0: Sí, se escucha el estrueque. La única bien. Que se escucha.
1: Nosotros, en realidad, el llamado era para decirte, José Cuevas, que estamos preparando con la Tuti un programa especial para septiembre. Ahora que se viene con todo el 18.
0: El 18, José.
2: Ah,
1: y viste que cae.
2: Aparece Huichacura por ahí, ¿eh?
0: Claro, por eso.
1: Viste que cae viernes 18.
2: Ajá.
1: Entonces queríamos hacer un programa con la Tuti el viernes 18 de la mañana y por ahí te queríamos convocar.
2: Ajá. Bueno.
1: Hacemos algo, un bloquecito aunque sea, si nos deja Marce Helbres.
0: Claro, viste, porque viste que Marce es la que manda, viste, sí. ¿Viste? Por ahí, claro. Viste, si ella dice que no, bueno.
1: Y hacemos un bloquecito.
2: ¿Estará para esos días Marce o no?
1: Sí.
0: Creeríamos que sí.
1: Mañana ya vuelve.
2: Ah, bueno. Sí. La voz angelical de la mañana, ¿eh?
0: Mira vos, sos chupamedia, ¿no? Es el... Qué barba, a todos les decís lo mismo, querido, ¿eh? No cambias más vos, picaflor.
1: Gracias, José.
0: Viejo lobo, te vamos a dedicar el tema, viejo lobo.
1: Lo vemos, José.
0: Bueno. Chao, José, gracias.
2: Chao, Tuti.
0: Chao.
2: Chao, chao, chao.
3: Un animal que parece un poquito inofensivo, pero mirá, agarrate,
0: ¿eh? Sí, un gran amigo.
1: Sí.
0: Un gran amiguito, amigui.
4: ¿Viste la fotito que te mandé, Tuti? ¿Por tu cumple o no?
0: Mirá, ya, viste, ya no quiero ni abrir, mira. Está humeando el celular, creería que es por la foto.
3: Usa mini falda cortita.
0: Claro, soy yo.
1: ¿A quién podemos llamar?
3: Y cuando ella mira se nota.
1: ¿Lo llamó muchachi?
0: Es apasionada. Es tu amigo, no sé. Este hablá con vos.
1: Trabajando.

0: En este momento está Mariano haciendo una nota, así que capaz que Chanchi está libre.
1: Como quieras.
0: Yo lo llamo un ratito, ¿eh? Hacemos cortita, sí.
1: Cortita como patada de chancho.

0: Ahí va. Hablale vos, Titui. Hablale vos, Tuti. No va a atender.
1: Hola. Hola, Gerardo.
2: Hola.
1: Hola, Gerardo, ¿podés hablar?
2: ¿Qué haces? Sí, ahora estoy acá al dar. ¿Qué pasa?
0: ¿Cómo andás, Chanchi? Estamos en vivo por Radio Cinco Saltos.
1: ¿Podés hablar o estás con tu mujer? ¿Cómo andás, Gerardito?
2: Todo bien, ¿cómo va?
0: Chanchi, no, porque como escuchamos recién que está Mariano haciendo una nota larga, dije, bueno, vamos a llamarlo Chanchi.
2: Claro, está ahora con el micro de la abogada.
0: Claro, sí.
1: Sí, Gerardo, la abogada que vas a necesitar vos, porque viste que el domingo fue mi cumpleaños y no me saludaste.
2: Disculpame.
1: No, disculpame nada. Era para eso, para quemarte al aire, viste, porque yo soy así. Vos me conocés muy bien.
2: Sí, pero y el abogado que yo te tengo que poner a vos por el 2 de febrero, que tampoco me saludaste.
1: Bueno, estamos a mano, querido. Te quiero, Gerardo.
2: ¿Cómo andan?
0: Muy bien, solamente queríamos decirte que te queremos y queríamos llenarte de besos como Miguel Conejito Alejandro.
1: De besos, Gerardo.
2: Muy bien.
1: Me estoy ganando unos mangos acá, Gerardo.
0: Sí.
2: Contento de recibir ese llamado. Estamos acá también.
0: Estamos buscando conductor de
1: sí, programa.
0: No sé si te prendés.
2: Estoy. Cuando ustedes quieran me llaman, no tengo ningún problema.
0: Estamos buscando para el año que viene, arrancamos con la Tuti.
2: La Tuti está bien.
1: Sí, viste, ando bien pero no me ponen, viste, soy como viste el jugador de Boca, viste, ando bien pero no me ponen.
2: Claro, pero bien, te he escuchado.
1: Sí, Gerardo, me comprometo al aire, el próximo partido estoy,
2: ¿Ves? El pato del barba, sí.
1: El pato, no me quemé. Che, sí. Sí, porque tiramos, viste, entre los dos tiramos paredes, viste.
0: Claro. Entonces,
2: paredes. Son albañiles los dos.
1: Sí. De escuchara fácil.
2: Paredes.
1: Sí, Gerardo, bueno, era para saludarte, hermano.
0: Gracias.
1: Te queremos molestar.
2: Un placer. Sí. No. Gracias. Yo siempre que veo en el teléfono que es Radio Cinco Saltos, atiendo, donde esté.
0: Gracias, Chanchi, te queremos.
1: Todo decir lo mismo. Yo también te quiero, Gerardo.
2: Mua. Sí, Freddy, sí. Después escucho el programa deportivo.
0: ¿Cuál?
2: Un beso, amigo.
0: Está más informada la Tuti que Robert acá. Tiene más data.
2: Pasamos tema. Porque sí. No va nada hoy. Sí. Acá mañana se pone romántico.
0: Pero,
2: yo ya estoy casado, tres hijos. A mí me gusta el cuarteto, la cumbia.
0: Sí, necesitamos.
2: No, la balada.
0: Claro, necesitamos un tema bien arriba. Cuarteto, ¿qué
1: ese, crees? Ese que le gusta a él, che.
0: ¿Cuál?
1: Vuelve, mujer. Ese de los pelos largos. ¿Cómo se llama? Gerardo, que te gusta a vos, che. Ese que cantaba seriamente. ¿Cómo se llama? El flaco ese que cantaba de traje. ¿Te acordás de pelo largo?
2: Ah, sí.
1: Ese.
2: ¿La banda?
1: La banda.
2: Así se llama, la banda.
1: La banda, ese te gusta, ¿no?
2: Susana.
1: Un saludo a Susana, la operadora de Iche, me acordé.
2: Ya, porque vos a la tarde de Snoopy también acá.
1: No. Por ahí Snoopy cuando me llama dice, che, estoy flojo de rating, llamame. Después arreglamos, me dicen, pero nunca arreglamos.
2: Usted un beso, lo quiero muchísimo.
1: Chau, ahí está para vos, mirá.
2: Mirá. Freddy.
1: La banda. La maleta en la cama.
0: Gracias, Chanchi.
1: Chao, Gerardo.
2: Escúcheme. Planeamos algo, ya le digo ahí. Planeamos algo para primavera, para festejar el día de la primavera. Todas las radios acá, nosotros.
0: Dale.
2: ¿Parece?
0: Sí, nos prendemos.
1: Sí, no hay problema. Mientras hacen una flor. Vos sabés que yo estoy presente.
0: No.
1: Viste que el septiembre es la época de la flor, querido Freddy.
2: Claro.
1: Obvio. Claro,
0: ¿viste? Tenés una...
1: Viste que le gusta la flor también, las flores. La flor y el amor, las mariposas, los pajaritos.
0: Si me dejas, no vale.
1: Si me dejas, no vale, Freddy. Vos, Gerardo. No vale.
2: Entonces, lo queremos muchísimo.
0: Abrazo, Chachi.
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1: Si me dejas, no vale.
3: Si me dejas, no vale.
1: Dejamos, no vale.
0: ¿Dejamos un poquito? ¿La banda, Chanchi?
1: Para vos,
0: Chanchi.

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0: ustedes, para ustedes, mis nenas. Feliz cumple de la Tute. Feliz cumple, Tute.
1: Yo que estoy aquí sentado frente a ti.
2: Comenzamos con el bloquecito de Sandro. Esta vez son 5x1.
0: 5x1, perfecto.
2: Hola, Sandro.
0: ¿Cómo andas, querido Freddy?
2: ¿Cómo estás, Sandro? ¿Estás?
0: Acá estoy con la Tute.
2: Sale un poco bajo tu ahí te voy a subir un poquito. Ahí está. Un
0: poquito retorno, Freddy. ¿Cómo andas, Tute?
2: Lo que pasa es que tenés.
0: Feliz cumple.
2: Tenés.
0: El bus del más allá.
2: El oxígeno puesto.
0: Claro, tengo la mochila. Para todos. Sí. Mis nenas. ¿Y por qué no mis nenes?
1: Yo te amo,
0: Tute.
1: Yo te amo. Por sobre todas las cosas del mundo.
2: Acá tenés en Cinco Saltos, Sandro, una fanática de toda la vida que se llama Erika.
0: Un besito a Erika, sí. Me han llegado cartas de ella.
2: Ah, ¿sí?
0: Sí, me escribe. Me meto en sus sueños.
2: Erika, que alguna vez contó que te conoció de joven.
0: La recuerdo.
2: ¿Sí?
0: Quedé impactado por su belleza. Para vos, Erika. Dame fuego. Dame fuego. Dedicado a Erika.

0: Esa es la canción que escribí cuando tenía mucha pena, querido Freddy.
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2: ¿Estará en sintonía Erika?
0: Seguro que sí.
2: Le dedicamos.
0: Besito, Erika, para vos.
2: Escuchá.
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2: El
0: viejo. Ay, lo tenés a Pipo.
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2: La seda y el chifón que llamó la. No está la Tuti ahora, se fue un ratito. Ahora está Sandro.
0: Para vos, Pipo. Y ahora te dedico este tema, querido Pipo. Mi nene.
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0: el nuevo figurín para poder lograr decorar tu belleza. 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
1: Qué poeta que soy, querido Freddy.
2: ¿Qué eras?
1: Todavía lo soy, el más adorado, ¿sí? Querido Freddy. Sigo escribiendo en otra dimensión.
2: Escucha, penumbras. Este sí, ¿eh?
1: Tu nombre.
3: La noche.
2: Noche.
1: La noche.
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1: En tu pelo, querida.
3: La luna.
1: La luna. Sangre.
4: Qué voz rara la de Sandro, se parece a la de Huguito.
1: ¿Por qué no te vas a dormir, querido?
3: Y el mar,
1: querido Pipo,
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2: Me sale mejor el ucho.
1: Fíjate si cae. Si cae, si lleva agua el P1, querido.
3: 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Tu boca.
2: Va a venir Marcela y nos va a pegar un boleo
3: sensual.
1: Un besito peligro para Marcela Hendrix. Que se componga.
2: Así. Qué hermosa canción esta.
1: Hermosa para todas mis nenas. Hay una en especial.
3: Así. Como una rosa de sed.
1: Para doña Rosa. Que está limpiando.
3: Así.
1: Está preparando la comida.
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1: Me gusta
3: sol.
1: El puchero, a mi querido Freddy.
2: Bueno, pero deja de escuchar un
1: querido
2: tema.
1: Amor, Freddy.
3: No, como se ha

0: Estaba, te estaba mandando un audio, Tuti, y bueno, y me, justo me llamó mi amor. Bueno, no, desearte una buena vida, que sigas con esa buena energía, la buena onda. Sos muy gracioso, así que nada. Gracias, mucha buena, muy buena vibra. Así que lo mejor para esta, para tu vida. Y bueno, que tengas un hermoso miércoles. Besos, Freddy. Abrazos, Camila.
1: Grande, Cami.
2: Gracias, Camila. Hasta luego, vamos a buscar a la Tute.
3: Gracias, Cami. ¿Cómo estás, Cami? Baila folclore ahora, Cami. ¿Sabías?
1: Sí. Sí. Yo te propongo.
3: Te propongo.
2: Para vos.
3: Te propongo.
4: Te propongo. Disfrutar de
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0: estuvimos tan cerca y eras tan joven y tan bonito, y tú, digamos, vos te inclinabas más hacia lo que es el rock and roll y todo eso. Tu conjunto se llamaba Sandro y los de Fuego. Así que calcula vos la cantidad de años y sin embargo estás aún en mi memoria.
1: Los de Fuego. Le decía el David Pratt.

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0: Nada más, pues, nada más.
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0: Un besito para Olga. Yo soy de Olga.
2: Olga, ¿qué Olga? Claro,
0: mi mujer. Claro. ¿Cómo se llama la mujer de Sandro?
2: Olga.
0: ¿Cómo se nota que no me conoces mi vida, querido Freddy?
2: No, la verdad es que conozco muy poco.
0: A Olga, la viuda.
2: ¿Eh? ¿De qué la viuda? Está drogado, Sandro. ¿Qué pasa?
0: La mujer. Querido Freddy. Ave de paso. Tuve muchas aves de paso en mi vida. Alguna cotorra también.
2: No.
0: Algún tuetué también.
2: ¿Qué cosa?
0: Un tuetué. Ahí va. Para vos, Camila.
2: Vamos levantando un poco.
0: Para vos.
2: Dame fuego.
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0: Esta la hice cuando se me quemaba la casa.
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2: Para Pipo, que lo había pedido.
0: Para Pipo, cuando caminaba por la boca. Quería fumarme un pucho. Y la tenía.

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2: Solo lo hago por la Tuti.
1: Para vos, Tuti.
3: ¿Qué me quema, Tuti? Es re bizarro este bloque. No, va. Ya vamos terminando porque.
2: Cortala, Freddy.
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2: Que alguien escuche.
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2: Dedicado para la Tuti, está hecho llamas.
3: Basta,
2: quema. Tú me quemas, Tuti.
3: No, basta. Ya está. Con este nos vamos, Sandro. Ya está.
2: Un homenaje a Sandro, que fue el cumpleaños mío hace poco.
0: Rosa, tan maravillosa como blanca diosa.
2: Me lastimaron tus espinas, rosas.
3: Bueno, andate, Sandro, andate. Salí de acá, Sandro.
0: Rosa, tan maravillosa en tu boca, esa furia loca que mi amor provoca.
1: Gracias, Sandro. Ay, Sandro es único, ¿eh?
3: Uf, menos mal que sí.
1: Se fue, andate. Oh. Ahí le abrí el portal, ¿viste? Porque se nos comunicamos por un portal.
3: Ah.
1: ¿Viste? Porque ya está en otro plano.
3: Yo en un momento pensaba que era un holograma.
1: También, inteligencia artificial, viste que ahora hacen de todo, viste con sí. Viste con Soda Stereo, con lo que hicieron, ¿no?
3: Claro, bueno,
1: igual puede ser Sandro, tranquilamente.
3: Cambiamos
1: el ritmo.
3: Salió del portal Rodrigo ahora.
1: Sí, Rodrigo. El potro. Guarda que ese te. No. Guarda que vení para acá, ¿verdad? No. Vos te vas a llevar el Rodriguito, ¿eh? Salió el Rodriguito. A Marisa Valle, che, que dice que fue la última, la única novia, según ella.
3: Ah.
1: Sí, no, viste.
0: Sin probar aquello que ando buscando.
1: Ando buscando y no sé todavía lo que puedo. No lo puedo.

0: Gracias, Freddy. Lo estoy pasando bomba, Freddy.
1: Bueno, feliz cumple, Tuti. Todos los chicos te saludan, Lucas.
0: Los chicos, todos mis chiquis.
1: Erika,
0: Pico. Eric, mi amigui.
1: Y mirá lo que dice Tuta. Tuta se perdió. Tuta. Dice Tuta, buen día, Tuti.
0: Buen día, Tuta.
1: Si Tuta. Hacen algo para la fiesta de la primavera, llevo la barra y hacemos unos tragos en vivo.
0: Vamos, vamos todavía, viste, ya se van juntando.
1: Muy bien.
0: Sí, muy bien, gracias, Tuta. Te estamos mensajeando,
1: Sí, tenemos que hablarlo con Marcela Gendres. Ojalá que nos dé el ok.
0: Sí, tenés razón,
1: Y lo vamos a convocar también, ¿sabés quién? A Mauricio de Fiambrería.
0: Mauricio SM, también, para que sí.
1: Que ahí le aporte unos sanguchitos de miga.
0: Podría ahí, ser. Sí, para picar algo, ¿viste?
1: Claro.
0: Sí. Estaría, ¿no?
1: Y ¿sabés qué estaría lindo? Convocarlo a Lucas.
0: A Lucas.
1: Con bemol y que venga y se toque unos temitas.
0: Podría ser, ¿no sabés qué? Reventamos.
1: Unas tres canciones.
0: Unas tres canciones, sí. Y que se venga, ¿viste? Con remerita así de flores, ¿viste? Porque es la primavera.
1: Sí, que se venga como él. Que quiera. Se venga.
0: No, pero
1: ¿viste? Vos, Tuti, también la querés toda.
0: Que se venga así nomás.
1: ¿Y Marce?
0: Y Marce no.
1: ¿Cómo vendría Marce?
0: No, Marce va a estar sobria, como siempre.
1: Me la imaginé con flores en su cabello.
0: Podría ser, ¿viste? Que se pone una coronita de flores, un beso que usan los hawaianos, ¿viste?
1: Claro.
0: ¿Viste? La corona, ¿viste?
1: Sí,
0: de flores. Sí, tranquilamente. No. El tema es la primavera.

0: El teléfono sigue callado, ¿no? Sí, sí, cambiamos de número, Freddy. Sí, sí. No, hablando de lustra de zapatos, tengo que llevarle que me pegue una buena lustrada, Lucas. Tengo unos PP. Nicki Nicole, ¿no?
1: Mira, otra que estuvo de cumple. Nicki Nicole.
0: Y viste que somos de la misma, ¿viste? De la misma generación, o sea, del mismo. De la misma creación, che.

0: te.
1: No, yo no lloro más, Freddy, por nadie, ¿eh?
2: ¿Va a cantar todos los temas, Tuti?
1: ¿Viste cómo soy yo? ¿Viste cómo soy yo, Freddy? No me des un empujoncito porque arranco, ¿eh?
2: Tengo una canción que esto, ¿viste cuando vos decís?
1: ¿Esta es la canción justa?
2: ¿Ponés una canción y te acordás de ella?
1: Puede ser.
2: ¿No?
1: Sí.
2: Bueno, yo pongo esta canción y me acuerdo de vos.
1: A ver.
2: Porque amor vos prohibido. Sos un amor prohibido.
1: Un amor prohibido, che. Tan bonita que era ella.

0: bueno, conocí tu voz.
1: Nos quedaron afuera varios signos del horóscopo.
0: Y si no lo piden, viste, pero bueno, yo igual lo doy, viste, porque ¿cómo? Por ahí, viste, que no, la bola se enfrió, viste, con Sandra, viste, la tuve que correr. Pero ya la estoy buscando, ya la estoy frotando, viste, sí. Porque tiene que haber conexión, querido Freddy.
1: No pasaste Leo.
0: Amor prohibido, murmura por las calles. Me gritan por la calle.
1: Claro, porque estábamos.
0: Quiero ser tu amor prohibido, me gritaron.
1: Buscábamos sí. Leo con.
0: Quiero ser tu. Me dijeron. Tu. Quiero ser tu permitido, me dijeron hoy.
1: No,
0: pará.
1: Eso pará. Seguro que fue Wally.
0: No sé, en una nave iba de Petroca, seguro que era él. Mucho Petroca, che, me están tirando los galgos,
1: No.
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0: Soy pobre yo, pero doy todo. No cobro nada, Es amor del sincero, el amor del bueno.
1: La Cota Canal, ¿te acordás de esa canción?
0: La Cota Canal. La Cota, ¿cómo que no? Y La Mal Peinada también.
1: Sí,
0: obvio.
1: No vayamos por ahí, sí.
0: No, Pipo, no, es que vos tirá la piedra
1: a
0: y.
1: Pipo
0: después,
1: le digo.
0: Ah, Pipo, bueno, también. Sí. No nos vamos a pelear ahora,
1: Pipo. Pipo le digo, no vayamos por ahí porque ya desbarrancamos demasiado.
0: Tengo a Aries.
1: Muy bien.
0: Aries.
1: Dale.
0: Aries, tu energía está en un punto máximo, Aries. Las estrellas te aconsejan que te concentres en tus objetivos a largo plazo,
1: Muy bien.
0: No a corto plazo, a largo plazo, toda la energía ahí que va a salir bien. Un proyecto creativo puede llevarte a concretarlo. Un proyecto, viste, che, voy a hacer esto, hacelo porque lo vas a concretar.
1: Concrete.
0: Confía en tus instintos para tomar decisiones importantes. Viste que a veces tenés que tomar decisiones importantes, viste, y por ahí pensás lo primero que pensás y después decís, no, che, no, viste, no. El primero, la intención es la que vale. Queridos arianos.
1: Así.
0: Buena vida, arianos.
1: ¿Sabés cuántos oyentes tenemos online?
0: Bajo 20.
1: Atenta Tuti.
0: Otra noche.
1: 67 oyentes.
0: Mirá vos, che, gracias, No te olvides esta tonta. Care,
1: me preguntan y me dicen, por favor, pueden repetir el número. Pero yo digo, si ya me tienen agendado. Es el 299-58-72-118. Si te querés comunicar con la radio y con la Tuti, porque el número de la radio, el WhatsApp de la radio
0: caducó. Todo hay un problema técnico.
1: Está con un problema técnico. Hoy no vamos a salir porque está.
0: Gracias a la luna de sangre.
1: Claro.
0: Guarda. Porque la luna de sangre, viste, que deja sus cosas.
1: Hoy solamente al 299-5872-118, que es mi número.
0: Tu número. Agéndelo, chicas, y llámelo a las 2 de la mañana, Freddy. Freddy.
1: Mirá.
0: ¿Estás con tu mujer?
1: Atenta Tuti,
0: Sí.
1: Tenés, dice Lucas. Leonino, Leo, Leo.
0: Leo, acá lo tengo. Se calentó la bola.
1: Para vos, Marce López también,
0: Marce López. Atenti. Leo. Tus habilidades de liderazgo brillarán hoy. Viste que por ahí uno se hace el líder, viste, y no, hoy sí. Hacete fuerte como líder, ¿sí? En el trabajo, tu capacidad para tomar decisiones rápidas y eficientes se destacará. O sea, viste que vos decís, sí, vamos, hagamos esto, vamos. Vamos para adelante. En el amor. Muestra tu lado más afectuoso y cercano para fortalecer tus relaciones personales, ¿sí? Demostrar más afecto con la pareja. No sé si tiene pareja Lucas en este momento, la verdad que no sé. Marce López no sé tampoco, pero bueno, sus relaciones personales que pueden ser sus amistades.
1: También.
0: Obvio, sí. Y a los que están casados, bueno, que tienen pareja, bueno, te llenaré.
1: ¿Alguna
0: ex también? Sí, obvio. Justo se chocan. Viste que la luna de sangre hoy está para cualquier cosa, chicos. Libre albedrío hoy, Ustedes eligen. Buena vida, Leo.
1: Bueno, Tuta dice, ¿me pueden leer Libra, por favor?
0: Libra,
1: Tuti.
0: Para que te. Está metido entre la bola, viste que es energía la que emana la bola. Y sangre, viste que sangre es pura energía del mar allá. Libra, me dijiste.
1: Libra para tuta.
0: Tu habilidad para ver todos los lados de una situación será invaluable hoy. ¿Sí? O sea, viste que hay un problema y le busca la vuelta, digamos, viste, muchas soluciones. Eso vale hoy para los de Libra. En el trabajo se presentarán oportunidades para colaboraciones creativas. Elmer. Viejo querido Elmer. En el amor, tuta. La empatía y la comprensión fortalecerán tus relaciones. O sea, tenés que preocuparte por las relaciones. Amistades, de pareja. ¿Eh? Preocuparte hoy. ¿Eh? Arriba los librianos.
1: Por ahí algún mensajito a ese amigo que hace rato que no lo ves.
0: También.
1: Y le mandas, che, ¿cómo andás?
0: Che, ¿cómo te va? Sí, ¿qué tal? Te escuché en la radio hoy. ¿Qué hoy? Sé yo, ejemplo a mí o ejemplo a vos.
1: ¿Viste? A esa amigui.
0: Claro, amigui.
1: ¿Cómo estás? Hoy ¿cómo pensé estás? En vos.
0: Sí, viste que por ahí, viste, qué sé yo, viste.
1: Y le dediqué unas palabras.
0: Viste que la, claro, ¿qué? Una palabra de aliento, una palabra, che, ¿qué tal? Muy bien. ¿Cómo te va, mi amor? ¿Cómo
1: no,
0: te
1: porque va? Viste que esto en serio, tú
0: sí, sí, sí.
1: A veces pasan semanas y no te comunicas con ese amigo o amiga que
0: exacto.
1: Que siempre estuvo a tu lado.
0: Y viste que vos pensás en él, claro. Por algo pensás en él. Entonces capaz que vos decís, uy, pienso en él, capaz que está pasando una situación, está bajoneado, qué sé yo, y tu mensajito le levanta el ánimo.
1: Exacto.
0: ¿Viste? Cae justo.
1: Muy bien.
0: Porque estamos en épocas de presentimiento, ¿viste? Donde todo ya. Bueno, florece
1: que,
0: todo.
1: Que habíamos arrancado hoy diciendo hay que pasar agosto y tiene que ver eso también.
0: Obvio, porque, obvio, ¿no? Hay que pasar agosto en todos los aspectos, no solo en el físico, sino en lo espiritual también, porque hay mucha gente que
3: sí, ya se pusieron como en la mesa de Mirta Negra, pura charla.
0: ¿No? Mira vos, Pipo. creo que 83.3 está, 88.3 está pasando
1: sí, este, música
0: campera. Este,
1: pediste un tema, Pipo.
0: Dale, Pipo. Este, déjame terminar, Freddy. Viste que hay que pasar agosto en el campo espiritual también, ¿viste? Porque hay mucha gente decaída, bajoneada, mucha gente enferma, sí. Digamos, pero espiritualmente, abatida, ¿viste? Que sin ganas de vivir, sin ganas de hacer cosas. Mucha gente sin sueño, Freddy, lamentablemente. ¿Viste? Entonces es muy delicado ese tema. A eso también se refiere pasar agosto. Quiero envolver en tus brazos, Pipo.
1: Yo no te pido la luna roja.
0: Yo no te pido la luna roja, no, menos la roja. La luna llena puede ser.
1: Escuchamos un poquito, porque si escuche. No se enoja Pipo que estamos hablando mucho.
3: Buena idea, para la hoy.

0: y estamos con el Luis Miguel joven. A ver, hola Luis. Luis Miguel. Te agarré justo con...
1: Son malos, Freddy, vos, ¿eh? Luis Miguel, cuando era un puber.
0: Claro.
1: Tenía el pelito cortito, sacaba el medio larguito, una melenita.
0: ¿Vos viste la serie de Luis
1: Miguel? No, no la vi. Ah. No, no, no. Es muy triste. Viste que sigue buscando a su mamá, pobre. Dicen que está viva, dicen que le vino por acá, por la provincia de Buenos Aires, sí. Dicen.
0: Y Luis Miguel hizo una canción porque...
1: Hizo muchas
0: extraña
1: canciones.
0: Extraña a Marcela, entonces...
1: A Marcela.
0: La canción para ella.
1: Marcela.
0: Escuchá.

0: gusta esa canción?
1: Sí, está linda. Sí, se le dedicó a su mamá, Marcela.
0: Claro, Marcela, Marcela Ballesteros. Se llama la madre.
1: Ballester, Ballester, algo así el apellido corre. Marcela. A mí me gusta la Isabel.
0: Ah, claro.
1: Marcela. Toda la buena onda para vos, Marcela.
0: A vos la que te gusta es esta. Escuchá.
1: Me hace acordar a Marcela también, Isabel. Mira, escucha la letra.
0: A ver.
1: Sí, escúchala.
2: Tienes el pelo papado, cuerpo de sirena.
1: Cuerpo de sirena.
0: Cuerpo de sirena.
1: Sí, tiene.
2: 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Me gusta la manera.
1: Eso, Freddy.

0: tu melena.
1: La melena.
0: Revuelta entre la arena y el mar.
1: Ahora sí, Freddy.
0: Isabel. Sueño de mis sueños.
1: Quiereme, Isabel.
0: Como yo te quiero.
1: Quiereme, Isabel.
2: Es la primera vez que escucho este tema.
1: ¿Cómo no?
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1: Flor.
0: Isabel.
1: Flor de limonero. Para vos, Freddy.

ahora que va a venir la primavera, va a estar lindo para estar usar la bikini azul. Decídete, Freddy, decidite.

0: No voy a decir
1: nada
0: quién mandó este mensaje, pero dice el nombre de todas mis ex. Claro, pusimos Isabel, la otra, ¿cómo era? Marcela. Ya te imaginás quién es.

0: Hora 11:32 minutos en la República Argentina.
1: Regionales.
0: Falleció el operario que estaba herido y ya son dos los muertos en la planta neuquina. La tragedia laboral que ayer había costado una vida ocurrió en el bloque Rincón del Mangrullo, cerca de Añero. Había fallado una línea de alta presión de gas en la unidad USP2 del sector norte.
1: Economía.
0: Luis Caputo anunció un plan para impulsar los créditos hipotecarios con un fondo que maneja la ANSES. El ministro explicó que la medida apunta a reactivar la economía. El monto del programa será de 2 billones de pesos y contempla una tasa máxima de 7,5%. Es para primera vivienda y estimó que puede dar soluciones habitacionales a 18.000 familias.
1: Internacionales.
0: Una ONG advierte que daños provocados por los sismos y precariedad laboral atentan contra el inicio de clases en Venezuela. Una encuesta realizada por Redna y Secodap muestra que el 27,3% de los planteles registran deficiencias graves por los terremotos y un tercio quedó con más áreas totalmente clausuradas.
1: Estos son los datos del tiempo.
0: Temperatura 15 grados, 2 décimas, humedad 49%, viento del oeste a 17 kilómetros por hora, cielo ligeramente nublado, temperatura máxima prevista para esta jornada 17 grados centígrados. Con más noticias, volvemos en cualquier momento.
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2: Es la hora 11:34 minutos.
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0: acabar.
1: No, qué hijo de puta, vamos a sacar esto. No, es un hijo de puta.
2: Deja de robar, Freddy. Deja de robar. El Dani Agostini.
1: Llega la vuelta, Pipo.
2: ¿Te acordás de Dani Agostini? Flaquito era, ¿viste? Pero qué agilidad que tenía el desgraciado, ¿viste? Los rulos, pelos, bueno, los rulos, ¿viste? No tenía rulos, era, no, era unas mechas así, como las mías, más o menos largas.
1: Me acuerdo, década del 90, en Radio Satélite, que hacemos un programa con mi hermano.
2: Sí, y un besito.
1: Luchi Martínez.
2: Luchi.
1: Y bueno, el programa anterior, tenían de invitado el grupo Sombra, me acuerdo que venía a Cinco Saltos.
2: Mirá vos, sí.
1: Ha sido 95,
2: 96. Por ahí, sí, en el furor.
1: Y me acuerdo que estaba, pasó
2: Daniel Agostini.
1: Daniel Agostini. Y sí, con Luchi. Y este petizo agrandado.
2: No, no, qué envidiosa que son, ¿no? ¿Viste la presencia que tenía? Tenía un aura.
1: Sí.
3: 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Y dale, dale, dale,
2: muy
3: dale,
2: bien,
3: Sombras.
2: Muy bien, Lucas, muy bien.
1: Mira, Lucas.
2: Mira, Lucas se prende, es músico, al frente, ¿viste?
1: Una de las fanáticas.
2: Sí. Así todo se enganchó a la Nazarena Vélez.
1: Y hoy vos muy temprano hablaste del grupo Red.
2: Sí. Red, Javito. Javito, porque el otro está precioso.
1: Claro. Sí.
2: El color de tu corazón.
1: Re 90.
2: Sí. Noventoso, pero full. Yeah. Ah. El pasito prohibido. ¿Te gusta el pasito prohibido? Mirá.
1: Y con esto ya nos vamos despidiendo.
2: Mirá cómo el pasito prohibido de Red. Hay que estar en esta.

0: ¿te acordás de los chacales? Pero no hay
1: chacales. Te queda bien a vos tampoco. Los chacales. Julito.
2: Pasame ese que dice: tú y yo somos dos adolescentes
1: que se aman. Julito, el primer depredador que salió. ¿Viste que parece un depredador la trencita?
0: También hacen un pasito.
1: Claro. Adelante.
0: Ah, muy

0: ¡Hop! Si te acordaste de los chacales, también te vas a acordar de Volcán.
1: Edgar.
2: Ah, Edgar Volcán.
0: Los conocés a todos.
1: Obvio. Se parece a la Callejón, Edgar, mirándolo.
0: ¿Sí?
1: Tiene una IG, la carita igual que la Callejón. Viste que tenía trencita también, Edgar.
0: Lo voy a Carlos Edgar Volcán.

0: Lo escuché a Lucas cantando cumbia y me lo imaginé haciendo pasitos de pelito largo con el pelito mojado. Ahí, bemol, versión cumbia.
1: Se habrá bailado vos, Wally, también, ¿eh?
2: Sí, no te hagas acá el rocarrolero ahora porque... Sí, el autito baile ahí en el club tiene historia, ¿eh? Que me causó. Lo baile de luz roja.
1: A ver si te acordás de esto.

0: boca, querido Freddy.
1: ¿Qué hijo de puta? ¿Y esto? ¿Está
2: vino,
1: guay?
2: Quiero vino, quiero vino.
3: Dedicó a Lucho. No. Lucho le gustaba este tema. Estos cantaban descalzo.
1: ¿En serio?
3: Sí, en sus comienzos.
1: Yo lo era pata.
3: No sabés lo que era. Las patas eran como...
4: Pásenme en el tema, si puede ser. Fue una por el grupo Los Boys.
3: The Boys, Los Boys. Sí, cantaban descalzo las primeras presentaciones. Después creo que uno se pinchó una espina, no sé qué, viste, y se le pusieron.
2: Quiero vino,
3: le pusieron sandalias, parecían, viste, eso de los romanos, viste.

0: ¿Cómo se llamaba el tema que pidió Pipo de los Boys?
1: No me acuerdo, pero lo, de Boys. Los Boys eran gauchitos, che.
0: A ver, ¿qué dice?
2: ¿Qué tal con la cumbia de esos años? Pásenme en el tema, si puede ser. Fuego. Por el grupo Los Boys.
1: ¡Fuego!
0: No se entiende mucho, Pipo.
1: Lo agarró justo el ventarrón.
3: Quiero vino, quiero vino, quiero vino. Quiero vino, oh, oh, oh.
1: Para la cuca, che.
0: Bueno, para vos, Pipo, vas este tema por un error.

0: Los Boy y Montana, lo más lindo de la movida.
1: Montana.
0: Montana, sí.
1: Ahí busco algo de Montana.
0: Con Leo.
1: Con
0: la papa.
1: Es conocido este tema.
0: Es conocido. Se lo habré bailado.

0: Montana. ¿Qué será?
1: ¿Qué será mi vida sin ti? ¿Qué será? Oh, el cantante me volvía loco.
0: ¿Cómo
1: mi amor.
0: Se llamaba el cantante?
1: Leo, algo de Leo, espera. No, Leo creo que era, no me acuerdo, che, pero creo que era Leo, que las chicas le cantaban. El más bonito de todo. ¿Viste que usaban sombrero de cowboy?

0: Pasalo. No lo leo.
1: Lo que sí me acuerdo de este conjunto se llama Comanche.
2: 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Que te necesito,
0: no encuentro palabras. No, la otra, sí, espectacular.
1: Para convencerte, el otro era tonta.
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1: Escucha.
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0: yo no me acuerdo el cantante, pero sí

0: A Tuti, ya vamos a ir despidiendo, cerrando la persiana porque ya está todo vendido.
1: Ya está todo vendido.
0: Vendimos. Así que
1: nos vamos.
0: Nos vamos. ¿Y qué te parece si nos vamos con ella? Mirá.

0: Hoy viene Robert y que...
1: Yo ya me despido porque sigo después con Robert.
0: Bien. Gracias, Freddy. Gracias por acompañarme en este día tan especial, che.
1: Dice Jorge Molina, amigo, ¿qué pasó? ¿Cambió de música?
0: Obvio, un besito a Jorge Molina.
1: Ponga metal, dice.
0: DJ si los hay.
1: Claro, porque ayer nos despedimos con Fight.
0: Métele Fight si querés.
1: Pero no. Hoy respetamos porque...
0: Me pongo la camiseta. Tengo la campera de cuero ahí, ¿eh?
1: A Jorge Molina le digo, hoy respetamos. Hoy es.
0: Gracias,
1: Fri. Estuvimos festejando el cumple de la Tuti, entonces pusimos todas canciones que le gustan a ella.
0: Gracias.
1: Y como la Tuti es media Lía Cruzet, para el que no la conoce, tiene. Buenos,
0: sí, un espíritu de como la Lía Cruzet.
1: Pechos, digamos, para hacerlo tranqui, ¿no?
0: Es la penúltima vez.
1: ¿Cuánto te salió eso?
0: Qué desagradable, Freddy, ¿eh?
1: Son como dos globos así.
0: Mínimo.

0: sí,
1: yo
0: Freddy.
1: Me despido hasta mañana. Mañana,
0: chau, Freddy.
1: Supuestamente
0: gracias.
1: Viene Marce Helders.
0: ¿Cualquier ¿sí? cosita me llamás?
1: Cualquier cosa. Si yo le digo a los chicos, aguantame un cachito. Si yo le digo a los chicos, si mañana ponen la radio a las 8 y hay música, es porque sigo yo solo y hay que remarla. Pero bueno, yo supongo que va a estar Marcela mañana. Y no sé, Tuti, vos vas a estar mandando algún mensajito mañana.
0: Sí, sí, sí, obvio. Sí, sí, sí. Mañana me decís, estoy solo de vuelta y vengo.
1: Ah, pongo música y.
0: Y tomamos mate y chimoseamos.
1: Escucha, escucha. Mirá. Esto es para vos, Jorge Molina. Que vos también tenés Goku.
0: Sí, no, no, sí, sí, sí, tiene. Sí, ah. Ponía buena música,
1: Sí. Cumbiero. Pone. Es el mejor.
0: El number one.
1: Sí.
0: El de los anteriores.
1: Si necesitas alguien que ponga música en tu fiesta.
0: Jorgito Molina.
1: Jorge Molina.
0: Music.
1: Obvio. The best. Bueno, yo ya me voy. Yo te lo dejo el micrófono todo para vos. Yo voy apagando este y te dejo vos para que te despidas de la gente, ¿sí?
0: Bueno, chau, gracias. Chau. Chao, gracias. Gracias, Freddy. Muchas gracias, Gracias por permitirme disfrutar mi cumple. Mi 60. Mi primero 60. Un saludo a todos los que escucharon, que mandaron mensajitos, se tomaron el tiempo. Así que, para Marce López, que quiso llamar y no. Primera vez que llamaba a Marce López y se le cortó. Pero bueno, muchas gracias a todos, Lo esperamos mañana. Espero que venga Marce Helder, seguro. Que se componga bien, que es lo principal. Si no, que venga el lunes, no hay problema. Chao, nos vemos.

0: Es la hora 12, 2 minutos.
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Hola, hola, hola, hola, hola, ¿qué tal? ¿Cómo les va? Bienvenidos a un nuevo programa de Pasión Deportiva, el programa que tienen todos los deportistas del Alto Valle Oeste y aquellos que te mejoran la calidad de vida. Hoy me acompaña como todos los días el capitán de este equipo, Fred.

0: Hola, hola, hola, muy buen mediodía para todos. Muy buen mediodía, Freddy. ¿Cómo anda? ¿Cómo está?
1: Muy buen mediodía, Robert.
0: Sopla el viento, dice, tiene razón. Sopla el viento y dicen que va a estar complicado la tarde, ¿no? Mucho más viento.
1: Así dicen.
0: Bueno, día de nervios para los de River hoy, ¿eh? Llega a perder, chau Codé, chau todo, inversiones, todo, ¿no? Complicado el panorama, nerviosismo total. Partido que, por supuesto, por la 96.3, a partir de las 21 de la previa, me dijo.
1: Así es, 21 horas, toda la previa con Radio Splendid.
0: ¿Hay quien relata? ¿Costa Ferré también?
1: Creería que sí. Estaba chequeando el tema del viento, Robert, y tenés razón. A partir, mira, de las 13 horas empieza ya las ráfagas fuertes, ¿eh?
0: Hay una alerta amarilla.
1: Claro, y mira, toda la tarde, recién 19 horas empieza a menguar un poquito, pero va a seguir igual, ¿eh?
0: Va a seguir,
1: sí. Toda la noche, vientito.
0: Bueno, nunca tan bienvenido el viento, vamos a decir la verdad.
1: Sí.
0: Siempre hemos rezongado, lo hemos insultado, viento y la pim, y ahora un poco más y le vamos a poner alfombra roja al viento, porque eso va a hacer que se seque todo, todo. Uno tira un chorrito de agua y es como que en la tierra no se... No, no, no se...

0: diluye, sino que queda ahí de la humedad que hay para abajo.
1: Es que ha llovido tanto, Robert, agosto, tremendo fue, ¿eh?
0: Fue tremendo. Y ayer cuando pensábamos que era una llovinita de morondanga y qué sé yo, empezó con una llovinita de morondanga, sí.
1: Y se mantuvo.
0: Y se mantuvo. Y es esa la que moja más que la lluvia verdadera.
1: Y la que mantiene la humedad ambiente, ¿no? Es eso.
0: Bueno, ¿estuvo con la Tuti hoy, parece, o no?
1: Toda la mañana.
0: Ah, bien.
1: Las 4 horas. Sí, sí, no. Impresionante. Llegamos a los 70 oyentes online. Fue tremendo hoy.
0: Bien. Mirá vos, la Tuti. Un fenómeno, sí, sí, sí. No sé si estaba dentro de su currículum, porque ella fue botín, o sea, fue jugadora de fútbol.
1: Y yo
0: jugadora.
1: Te digo más, sirve también para vos.
0: Porque ¿cuántos dejó?
1: Porque ¿sabés cuánto te dejó? 17 oyentes, esto es récord
0: para pasión.
1: En esta hora,
0: bien.
1: 12, 14 minutos, hay 17, 18 oyentes conectados.
0: Ahí. Bueno, o sea que, gracias Tuti, ojalá pudiera.
1: Sí, y ya estuvimos preparando ahí con la Tuti y el amigo José Cuevas. Yo te cuento, porque
0: sí,
1: obviamente vos no estuviste escuchando en la mañana. Con José Cuevas vamos a hacer un programa especial el día 18 de septiembre, que cae viernes.
0: Claro.
1: Y vamos a hacer un programa especial para el 18.
0: Y claro, bueno, ya va a estar Huichacura y todas las mafias.
1: Va a estar más gente seguro, pero vamos a pedirle aunque sea un espacio de media hora, una hora, para que venga José Cuevas también con su amigo de allá.
0: Y escúcheme, con todo, ¿por qué el 18 precisamente? Porque es la fiesta patria de su país.
1: Claro, sí, sí. Vamos a pasar cueca.
0: Claro, todo lo que es referido.
1: Comidas, vamos a tener un bloque con comidas típicas de Chile.
0: Ah, bueno, entonces vengo yo ahí.
1: Cuecas. La Tuti prometió que iba a hablar de los lugares históricos de Chile. Si uno quiere ir a recorrer, por ejemplo, quiere irse de vacaciones.
0: ¿La Tuti es nacida acá o en Chile?
1: No, la Tuti ya nos dijo que tenía parientes.
0: Ah, tenía parientes allá.
1: Sí, sí. Mucho más no pude decir porque tienen que escuchar ese programa, que va a ser un programa especial para el 18.
0: 18 viernes.
1: Estás invitado si quieres venir.
0: Sí, si hay, o sea, ¿van a dar recetas de comida típica o van a ser comida?
1: No, ojalá tuviéramos.
0: Ah, entonces lo escucharé, pero si ya es de comida.
1: Pero todo esto depende de que Marce Gendre nos dé el ok, porque yo dije, podíamos hacer un programa completo, pero claro, después dije, va a estar Marce y nos va a pegar un boleo en el or.
0: Marcela, que se reincorpora mañana.
1: Sí, sí. Si Dios quiere, mañana va a estar.
0: Bien, si el viento la trae. Sí. Bueno, vamos. Ahí está, cuando estaba viniendo de mi casa, daban casi confirmado lo de Enzo Fernández al City. Mirá vos, sí. Al Manchester City. Enzo Fernández, más de 140 millones de dólares. Teniendo en cuenta de que el Chelsea es un muy buen equipo, pero este año no juega Champions, ni Europa League, ni nada, no juega nada. Entonces, el City sí la juega, por ahí vendría el pase. Y lo otro es que, bueno, que Julián Álvarez no se presentó al entrenamiento de hoy, no se sabe cuál es el motivo, si es algún motivo físico o algo, o sigue su novela. Dijo él, el club tiene el Atlético de Madrid. Yo escuchaba anoche una radio colega, tiene ofrecimientos del Arsenal, del PSG, pero Julián quiere irse al Barcelona. No hay forma, está encaprichado el One y al Barcelona. Bien, vamos con que seguramente en el transcurso de esta hora y pico que tenemos de programa, algo va a surgir de esas dos. Nos tienen atrapados esas dos novelas. El 26 de agosto de 1970, por el partido de ida de la Copa Europea Sudamericana, luego conocida como Intercontinental, en la Bombonera de Buenos Aires, Estudiantes de La Plata y Feyenoord igualaron 2-2. Quiero creer que le habrán alquilado la cancha a Estudiantes, no se le habrán regalado en ese momento, ¿no? Los tantos del Pincha, por entonces tricampeón de la Libertadores, fueron convertidos por Juan Echegopar y Juan Ramón Verón. Luego en Rotterdam la victoria sería para los holandeses 1-0. Seguimos con las efemérides. Un 26 de agosto del 78 murió José Manuel Moreno, el Charro, uno de los mejores futbolistas que dio el país. jugando de insider por izquierda, lo que vendría a ser hoy por extremo, por izquierda o por derecha, lo que hoy se conoce, como decíamos, como extremo. Dueño de un asombroso talento, Moreno convocaba multitudes, brilló en River, en la célebre máquina. También vistió los colores de Boca, Ferro, Real Club España de México, Universidad Católica de Chile, Defensor Sporting de Uruguay e Independiente Medellín de Colombia. Un verdadero crack, el Charro Moreno, por lo que han dicho todos los acontecimientos. Un 26 de agosto del 98 se completaron los 53 minutos del partido suspendido entre el Rojo Independiente y Racing de Avellaneda en la doble visera de Avellaneda. El encuentro había comenzado el día domingo, 23 de agosto, es decir, 3 días antes. Pero un corte de luz sobre el final del primer tiempo obligó a suspenderlo. Al momento del apagón ganaba la Academia por 2-0, con dos goles del Chelo Delgado y uno con goles del Chelo y de Matute Morales, el Chelo Delgado. En la reanudación rápidamente descontó Alfredo Cassini para el Rojo y Pablo Besombe le dio cifra definitiva al match 3-1. Racing venció en el clásico después de 17 años que no le ganaba Independiente en la doble visera. Seguimos con las efemérides de hoy, el 26 de agosto del 2001. Por la primera fecha del torneo Apertura y bajo una lluvia torrencial, San Lorenzo venció a Boca 1-0 en el nuevo gasómetro y alcanzó un récord, 13 victorias seguidas. El gol del ciclón lo hizo Diego Capria de cabeza. Ese equipo, dirigido por el chileno Manuel Pellegrini, ya se había quedado con el Clausura 2001 y luego ganaría la Copa Mercosur, el primer título internacional del club de Boedo. Seguimos con el 26 de agosto, en este caso del 2014, se confirmó el pase del volante rosarino Ángel Di María del Real de Madrid al Manchester United inglés. La transferencia a los Diablos Rojos se cerró en 75 millones de euros, convirtiéndose en ese momento en el futbolista argentino más caro de la historia. Después sería superado por Higuaín cuando pasó del Napoli a la Juventus. Fideo venía a ser figura y campeón de la Champions League con el merengue, con el Real, y uno de los jugadores más destacados de la selección argentina en el Mundial de Brasil. La verdad que lo de Di María, él fue al Porto, después pasa al Madrid, del Madrid pasa al Manchester United, del Manchester United pasa al París, del París al Porto y termina su carrera en Rosario Central. Una muy buena carrera donde debe haber juntado. Es más, el otro día leía, está construyendo un edificio en Rosario de 30 palitos verdes. Así que buena torta ha hecho Angelito Di María. Buena música y ya venimos con esto que es Pasión Deportiva. Arrancamos con todo. Y tenemos, si nos atienden el teléfono, dos notitas programadas.

0: ¿Ahora?
1: Estamos al aire.
0: Bueno.
1: Vamos, como si fuéramos pocos, habló John Laporta, que es el presidente del Barça, para ver qué, por lo de Julián, y decía lo siguiente.
2: Respetamos absolutamente al Atlético de Madrid y a sus dirigentes, a los cuales conocemos desde hace muchos años y les tenemos pues un aprecio personal. Esto ha ido de la siguiente manera. En su momento el Barça hace una oferta al Atlético de Madrid por Julián, una oferta que nosotros consideramos que vaya, que es importante, muy importante, porque además nuestro entrenador tiene pues verdadero interés por el jugador. Esta oferta la ratifico por teléfono en una llamada personal a Miguel Ángel Gil, al señor Miguel Ángel Gil, a Miguel Ángel, para confirmarle que queremos al jugador. Él me dice que no venden porque no tienen alternativa, y yo le digo, cuando tengas alternativa, si está dentro de esta ventana de verano, nosotros estamos ahí para, bueno, pues si queréis entonces vender, pues estaré en disposición de adquirir al jugador, los servicios del jugador. Miguel Ángel me vino a decir que ellos no tenían la intención de vender, insisto, porque no tenían alternativa y tal, pero bueno, ahí quedó. Yo hablé con Deco, dije, mira, dejaron stand-by porque parece ser que al no haber alternativa no venden. ¿Qué ocurre? Que luego nos han llegado informaciones de que el Atlético de Madrid está en negociaciones con otros clubes o hablando con otros clubes para ver la posibilidad de vender a Julián. Claro, esta información a nosotros nos genera pues una situación de que sí, que mantenemos la oferta y que nos gustaría que nos lo vendieran a nosotros, no a otro club, ¿no? De ahí hicimos pues unas gestiones a través de personas de nuestra confianza que también tienen relación con los dirigentes del Atlético de Madrid, y bueno, nos confirmaban que no vendían, pero después seguíamos teniendo la información de que bueno, había gestiones. Dicho eso, nosotros no nos hemos movido más que para decir que la propuesta del Barça, la oferta del Barça está vigente para el caso de que quieran vender. Es Vox Populi, parece ser que el jugador quiere venir al Barça, por lo tanto nosotros pues mantenemos nuestra ilusión, nuestra intención, con todos los respetos para el Atlético de Madrid, de poder fichar al jugador. El Barça ha estado a la altura de las circunstancias, y yo respeto las declaraciones que hagan los dirigentes del Atlético de Madrid en este sentido, pero hemos estado a la altura de las circunstancias que requiere un caso como este, como hemos estado a la altura de las circunstancias cuando hemos fichado a otros jugadores de otros clubes en esta ventana de verano, que hablando con los clubes nos hemos entendido. Nos gustaría entendernos con el Atlético de Madrid. Nosotros pues mantenemos nuestra propuesta, nuestra oferta al Atlético de Madrid, y ojalá haya un entendimiento entre los dos clubes, entre todos nosotros, para que si venden al jugador, que sea el Barça quien pueda adquirir los servicios de Julián Álvarez. Y eso lo hacemos, insisto, con todos los respetos para el Atlético de Madrid, para sus...
1: Bien, si pasaban pocas cosas, ahora el presidente del Barça le echa querosén al fuego para que reviente más toda esta historia. Y bueno, el Julián quiere ir al Barça, no se presentó al entrenamiento, el Atlético no lo quiere vender al Barça, lo quiere vender a otro club, y estamos en un... Y entre eso hay una 100 palito verde en juego, así que a ver qué es lo que se resuelve en las últimas horas, porque el libro de pases cierra el miércoles el 1, no, el creo que el a ver, el primero o el 2 de septiembre, así que hasta esa
3: lunes
1: época,
3: o martes.
1: Sí, es para inscribir jugadores.
3: ¿Recibe algo de eso?
1: Sí, va a recibir.
3: Hay un porcentaje, ¿no?
1: Un 3% por los derechos de formación.
3: Claro, creo. También deben estar también prendiendo una vela para que...
1: Sí, ¿qué te parece? ¿Qué te parece?
3: Tandas.
1: Tandas. Vamos a la tanda comercial y venimos.

0: la hora 12:31.
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0: 12:38 la hora en todo el territorio nacional, y lo tengo en línea Eduardo Sequeira, que es pelotari del Club Cinco Saltos, que hoy juega en la segunda fecha de la Liga del Valle y con un clásico rival como es Cipolletti. Eduardo, ¿qué tal? ¿Cómo te va?
1: Hola Robertito, ¿cómo andás? Tanto tiempo.
0: Bien, ¿y vos?
1: Siempre conmigo, ¿qué onda? A ver si los pibes se animan a salir en la radio y comentar sus experiencias. Me parece que ya yo ya estoy ya muy de vuelta ya para transmitir.
0: Pero vale mucho la experiencia. Mira, Lucas Jorquera, que es el nexo que tenemos, yo le pido y él me dice, mira, habla con Eduardo, qué sé yo. Serás muy famoso, por eso es que quieren leer.
1: No, todo simple. Jorquera, Luquita es nuestro presidente y bueno, todavía no se ha armado la comisión, pero todo bien, hay mucha colaboración de todos los chicos, de toda la gente. La otra vez casualmente se soltaron unas chapas, ya se ofrecieron enseguida 6-7 jugadores y exjugadores, y ya armaron todo el circo ahí para andar a armar el andamio, cambiar focos, así que no está todo muy lindo, muy buen grupo, la verdad que incluso el otro día cuando se jugó el primer partido del campeonato, vinieron mucha gente que ha dejado jugar, pero bueno, el recuerdo siempre de todos con ellos, que vinieron a mirar el partido, así que nosotros muy conforme, muy alegre por la presencia de ellos.
0: Eduardo, hoy se juega la segunda fecha a partir de las 19:30 y contra Cipolletti, ¿es especial jugar contra Cipolletti?
1: Y siempre fue un clásico. Lo que pasa es que siempre Cipolletti en fútbol siempre nos ha superado, porque han tenido mucho apoyo y han traído jugadores profesionales, y bueno, siempre lo tomábamos como un clásico. Y en la paleta también, lo que pasa es que también tenían muy buenos jugadores como el paisano Campitelli, Sandy, Perales, en pelota paleta, y bueno, siempre los admirábamos a ellos porque nosotros no teníamos, pero bueno, ahora nosotros tenemos una parejita de hermanos que son los chicos de Aedo, que son los que el día de mañana nos van a representar, y bueno, está Lucas también, y bueno, que se vayan agregando pibes es muy bueno, así que ahora por lo menos los tenemos a ellos, y si van compitiendo con otros chicos de otras localidades, van a ir superándose, así que bueno, ahí estamos.
0: Arrancaron bien, porque le ganaron en los cuatro partidos el miércoles anterior, le ganaron los cuatro partidos a Atlético Regina. ¿Eso abre una expectativa diferente?
1: Sí, por supuesto, sí. La verdad que fue una noche espectacular para todos, porque todos los partidos fueron muy lindos. Nosotros, por ejemplo, en la quinta ganamos muy holgado, pero después los otros partidos fueron muy peleados y muy emocionantes. Más el de segunda, que sería la primera, habían perdido el primer set, y bueno, después ganaron el segundo set, y después el tercero lo ganaron muy bien. Así que fue una noche hermosa por todo el público que había, y la alegría de todos por haber ganado las cuatro divisiones.
0: El otro día, charlando con Lucas Jorquera, él nos hablaba y nos explicaba más o menos cómo es la metodología del campeón, y él, de las cuatro categorías hay que sumar la mayor cantidad posible. Y los daban los de ustedes, los de quinta categoría, como que, teniendo en cuenta que habían sido los campeones en por la categoría en el apertura, lo daban más o menos como por hecho. Es como que te tiran una presión a vos de decir, che, bueno, ustedes tienen que ganar todos los partidos.
1: No, lo que pasa es que en la quinta categoría no son chicos que por ahí no tienen tanta experiencia y bueno, no digo que no haya mucho juego, yo por ejemplo tengo mucha experiencia y bueno, saco ventaja. Entonces, por ahí hay gente grande también, de 30, 40 años, que son novatos, que han empezado a jugar hace 2 o 3 años y no están a la altura. Pero no, yo conmigo estoy súper conforme, porque yo a los 76 años estoy compitiendo, imagínate. No puedo pedir más, o sea, así que los chicos que me acompañan también, hace poco que están empezando a jugar, hoy casualmente voy a jugar con el chico Elosegui, que es de Chipolete, que es el hijo de un amigo mío.
0: Sí.
1: Y va a hacer su debut con la camiseta de Cinco Saltos.
0: Mirá vos.
1: Así que fíjate, no yo la verdad que presión no tengo, siempre vivo con mucha alegría el poder competir y siempre el cosquilleo en el estómago por el
0: partido,
1: como si fuera un debut.
0: Claro, ¿sí? está bien.
1: Siempre es la misma gana y bueno, compitiendo.
0: Eduardo, ¿vos jugás de delantero o de zaguero?
1: No, de zaguero.
0: De zaguero.
1: Sí, como en el fútbol.
0: Está bien, bueno, el
1: nunca
0: último hombre.
1: La posición.
0: Vos, porque ahí tenés que correr un poco más.
1: Y sí, vos pegás 10 pelotas, el delantero pega una.
0: Claro.
1: ¿No? Sí, sí.
0: Y esto hace de que vos te tengas que mantener físicamente bien. ¿Cómo te mantenés físicamente? ¿Salís a caminar, trotabas, al gimnasio? ¿Qué haces?
1: Y mirá, me ha ayudado un poco la televisión, porque justamente salió un ejercicio con la silla.
0: Sí.
1: Que es famosa ya, todo el circuito que hace alrededor de la silla, que hace gemelo, abdominales, de todo.
0: Sí, sí.
1: Vos, no sé si vos prestaste atención en alguna propaganda de...
0: Sí, la he visto, la he visto.
1: Y bueno, eso lo hago, y aparte ando en bicicleta siempre, y bueno, por ahí salgo a trotar un poco, ¿viste? Y bueno, hago ejercicio de brazo con 2 botellas de 2,5 litros.
0: Perfecto.
1: Más o menos me mantengo, porque la competencia misma te lleva,
0: claro.
1: Tenés que estar físicamente bien, si no, no podés jugar, tenés que mirar de afuera.
0: Y conociéndote como te conozco, vos no querés perder ni al truco.
1: No, para nada, no. Imagínate, años que nos conocemos, Robert.
0: Y hoy te preparás de una manera especial, ahora es un almuerzo, ¿a qué hora jugás? Porque todos los partidos empiezan a las 19:30, ¿el tuyo a qué hora va?
1: Sí, 7:30.
0: 7:30.
1: Hoy comer livianito, una siestita y después ir temprano a la cancha para ir charlando con los que llegan y bueno, empezar el momento más lindo, que es la competencia.
0: ¿Vos lo ves a Cinco Saltos como un candidato a poder quedarse con la Copa del Valle?
1: Y en distintas categorías hay una competencia muy buena de otros equipos que aparentemente tienen un poquito más de juego, pero bueno, este año es una experiencia. Nosotros, por ejemplo, tenemos jugadores que nos representan, que son algunos de Neuquén, y bueno, entonces No hay chicos todavía como para completar los equipos. Así que hay que pelearla, hay que pelearla. Vamos a ver qué pasa. Pero bueno, ya te digo, la competencia principal es la segunda, que vendría a ser la primera.
0: Claro.
1: Y bueno, yo le tengo mucha fe a los chicos a Edo. Así que vamos a ver si me hacen caso, ¿viste? Porque yo les digo que jueguen juntos, ¿viste? Y bueno, ahora están compitiendo muy pero muy bien, así que bueno, vamos a ver qué pasa. La esperanza está en ellos, y de ahí a que se acoplen otros jovencitos para que vayan a practicar, para que vayan aprendiendo. Nosotros con mucho gusto, de lo que sea, los vamos a ayudar y a tratar de que se vayan superando. Hay muchos jugadores, por ejemplo, como Juan Nieva, como Pepe Sánchez, que son gente que Juan tiene casi la edad mía, Pepe un poco más joven, pero tenemos muchas ganas de jugar y de ayudar. Entonces hay gente que puede tratar de enseñar algo.
0: ¿Con Juan, alcanzaste a jugar al fútbol junto?
1: Sí, jugamos con Juan, jugamos al fútbol, jugamos a la paleta.
0: O sea, te la regalo el win izquierdo de aquel momento que sí. Lo enfrentaban. O sea, primero te atendía Juan y lo liquidabas vos después.
1: Claro, H y Pisa era. Y bueno, Juan también tendría que venir. Tendrías que hablar para que él cuente sus experiencias también. Juan tiene muchas experiencias también, así que podría venir.
0: Vos sabés que yo me comunico siempre con Luquita. Luquita, él me siempre le digo, che, Luquita, ¿con quién podemos hablar? Y él me tira la data. Él es el jefe de prensa del trinquete del Club Cinco Saltos, sí, así que yo hablo con él.
1: Luquita es un capo, por eso lo elegimos presidente. Muy buen chico, y bueno, habrá que completar la comisión y la verdad que te digo, hay un chico de Chipoleti que lo tengo que nombrar, que es Eladio.
0: Sí.
1: Él muy inteligente, aparte, para todo lo que haga falta siempre está dispuesto. Hay mucha colaboración de parte de todos, pero Eladio, por ejemplo, se encarga de muchas veces de hacer el trámite con otra gente que él conoce, y la verdad hay una colaboración de todos. O sea, estamos muy metidos este año en la paleta, y me encanta porque yo he recorrido muchos clubes, y bueno, la colaboración que hay, el cariño con lo que se hace acá en el club, es muy bueno, muy bueno. Así que hoy, este año, estamos súper conformes.
0: Bueno, Eduardo, desearte la mayor de la suerte en el partido de hoy. Como decimos siempre, con Cipolletti es un clásico en todo, en la bolita, en el truco, en el fútbol, en el básquet, en la pelota paleta, por supuesto. Y a partir de la hora 19:30, con entrada libre y gratuita, así que no se cobra entrada, se puede ir a ver y de paso alentar al tricolor.
1: Dale, Roberto, muchas gracias por la nota, y bueno, siempre alentando al Cinco Saltos para que le vaya bien, y bueno, competir, que de eso se trata. Mal o bien, salgan las cosas como salgan, pero siempre tratando de hacer lo mejor.
0: Fue la palabra de Eduardo Sequeira, jugador de pelota paleta del Club Cinco Saltos, que recibe hoy, miércoles, a partir de la hora 19:30, a Chipoletti por la segunda fecha de la Copa, la Liga del Valle, pero mejor dicho, la Liga del Valle. Y bueno, es entrada libre y gratuito, así que a todos aquellos que les interese pueden ir gratis, se comen algo, siempre hay algo para comer ahí en la cantina, se toman un agua, para después no tener infracción de tránsito por el alcohol, y de paso alientan al tricolor.
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3: Es la hora 12:53 minutos.
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0: 13 horas en todo el país y vamos con una noticia de último momento bastante complicada para Boca.
1: Monroy, ¿qué pasó?
2: Bueno, una noticia muy fea, tremenda para lo que es lo deportivo del Vasco Arruebarrena. Durante la práctica, Tomás Aranda sufrió el rompimiento de la sindesmosis del peroné, lo que se puede llegar a entender como una fractura. Estamos esperando obviamente el parte oficial, pero es una pésima noticia para...
1: ¿Quién
2: para
1: se fracturó? ¿Alguien se fracturó la semana pasada? ¿O dijimos alguien en la cabeza del peroné?
3: Di Cesare.
4: Central. Claro. Di Cesare se le trabó debajo de la cola y...
3: Cancha Argentina
1: Junior. Oh, tremendo. Sí. Y acá...
4: Y le pasó algo
2: en el entrenamiento.
1: Pero esto...
2: Claro. Me decía, en la entrada en calor.
1: ¿Pero esto solito, esto cierra solito o esto hay que intervenirlo?
2: Según... Y mira, son las primeras noticias, estoy bueno, preguntando
4: generalmente,
2: eso.
4: Generalmente...
2: Seguramente postura. Sea quirúrgico.
4: Generalmente sea cuando quirúrgico. Hay desplazamiento de es donde se busca intervenir. Y cuando no hay desplazamiento, a veces se apuesta que sea un callo duro y que con eso... Lo que pasa que es al ser atletas de alto rendimiento.
2: En principio, lo que marca Esteban, en principio es quirúrgico. Van a evaluar los estudios y a decidir, obviamente, a ver los pasos a seguir.
5: Estaban haciendo solo, en un rondo, el solo.
2: Sí, se dobló. La entrada en calor.
5: Ese.
2: Sí.
5: Ahí me están
4: con... Qué mala sudada. Pobre.
3: Qué bajo con la boca.
5: Sí, porque no, además
1: que la baja para Boca, el chico que estaba.
6: Lo humano es importante.
1: Bravo. Ya se sentía.
6: Era un chico que estaba en su mejor momento y disfrutando plenamente de esto. Desde lo futbolístico, sí, coincido con Leo, creo que era el jugador de Boca que no se tenía que lesionar.
4: Y además venía jugando todos los partidos, ¿eh?
5: Todos los partidos.
4: Porque es uno de los que no salió.
5: Sí. Todos los partidos.
6: El mejor jugador de Boca, claramente.
5: El mejor jugador. El más regular, el que más
6: el mejor,
5: en el
6: mejor
5: tiempo ha crecido. Un chico que te cuentan que además escucha y.
4: Está enfocado.
5: Está enfocado, exactamente, esa es la palabra, está enfocado. Bueno. Lamentablemente, ahora habrá que ver.
1: ¿Qué sea, en 4 meses?
4: En el caso de Inglés, dijeron entre 3 y 4 meses.
7: Para pensar en la pretemporada.
6: Que viene.
4: Pero llegando a septiembre ya está, claro, ya está
1: pensando en la pretemporada. Tenés un mes, por ahí tenés un mes a... Yo porque te pasó lo mismo y... Hasta con el ligamento del tobillo. 4 meses, un amateur como yo. Imagínate...
3: Sí, falta información. Pero es una... Si a todo sale bien, no... es esto...
1: Sí, sí, operaron.
3: Para pretemporada de enero está.
1: ¿De qué estamos? ¿En julio? Perdón, estamos
3: en agosto. Septiembre, octubre, noviembre.
0: Bueno, lamentable noticia para la gente de Boca. Eso fue hace más o menos 20 minutos. Ya se ha actualizado de que lo tienen, sufrió la fractura de peroné y que los primeros estudios dicen que deberá ser operado. La tengo en línea a Lorena Salazar para que nos cuente toda la mucha actividad del vóley en nuestra ciudad y por afuera con diferentes equipos de Cinco Saltos Vóley que salieron a representarnos. Hola Lorena, ¿cómo estás?
8: Hola, ¿qué tal? ¿Cómo andas, Robert?
0: Bueno, ordenalo vos como quieras, si querés de menor a mayor, de sábado a domingo, como vos quieras, contanos.
8: Bueno, en general todos los sábados hay alguna competencia o algo. Estamos, todas las categorías están preparándose para los clasificatorios. Este fin de semana la categoría de mayores, varones, o primera, varones, jugaron en el Chañar. Ellos están todo el tiempo compitiendo, pero bueno, nos habían dicho que se publique cuando salían primeros. Y bueno, salieron primeros, ganaron el primer puesto, mejor armador y mejor receptor del torneo. Así que bueno, eso por un lado, los chicos en el Chañar.
0: Esto es en primera, sí. De los más grandes, la primera división.
8: Primera varones, sí, primera mayores varones, ¿sí? Mezclan mayores y primera.
0: ¿Estos chicos tienen además que jugar también clasificatorio para los provinciales eso?
8: No, todo lo que es primera es acá en torneos libres, más bien recreativos, porque en primera no hay, o sea, no tenemos competencia a ese nivel.
0: Claro, y Lorena, estos van a diferentes localidades donde hay certámenes y de esa forma se mantienen en competencia.
8: Sí, todo lo que es mayores y máster, esas categorías en realidad se mantienen con torneos acá en la zona, o amistosos, o torneos libres, depende, algunos por ahí, los masters te dicen la edad, pero los libres son mezclados, puede ir en cualquier categoría.
0: Bueno.
8: En cualquier edad, sí.
0: ¿Y después qué más?
8: Y después tenemos todas las distintas categorías en competencia, tenemos sub 12, varones y mujeres, ahora está el segundo clasificatorio de sub 12, que justamente que es en zona andina, nos toca a las chicas en Jacobasi y los varones en los Menucos. Así que ahí vamos a tener que repartirnos en la misma fecha con la otra técnica de esta categoría. Es el segundo clasificatorio.
0: ¿Cuándo es esto?
8: Cinco Saltos ya tiene varones, que nos costó mucho y años. Cinco Saltos nunca había podido llegar en vóley en varones a esta edad.
0: Mirá vos.
8: Así que bien, vamos al segundo clasificatorio y después será el provincial a fines de octubre, principios de noviembre.
0: ¿Esto cuándo es?
8: El segundo clasificatorio es el fin de semana del Día del Maestro, 11, 12 y 13 de septiembre. Justamente el sábado se hizo un encuentro acá en el Poli 2, donde sí. Se invitaron a un montón de equipos de Cipolletti, de Asen, de distintas localidades, y la cantina de ese encuentro fue justamente para que los chicos de sub-12 puedan juntar plata para solventar el costo o parte del costo que implica viajar.
0: Y hubo mucha cantidad de gente, ¿eh?
8: Sí, la verdad que por suerte les fue bien, pudieron juntar la mayoría del dinero que necesitaban, por lo menos los que participaron en la cantina. Nosotros cada vez que hacemos un evento, siempre el destino del dinero es bastante, va directamente a un objetivo. Por ejemplo, las cantinas van para alguna categoría que esté juntando plata. La otra vez cuando hicimos un torneo era para empezar a juntar algo de dinero para arreglar el piso de la escuela 39. No se juntó mucho, pero bueno, de a poquito se irá mejorando porque está bastante deteriorado.
0: Sí.
8: Y bueno, y así no se puede entrenar.
0: Claro. Escúchame, Lorena, ¿y en lo deportivo cómo fue en el Poli 2 el sábado?
8: Eran más bien todos amistosos. Eran todos amistosos, eran todos contra todos, y jugaron todas las categorías, varones, sub-12, varones y mujeres, mezcladitos de algunos mini, y también los chicos, las chicas, sub-14, sub-13, sub-16, y los varones también jugaron contra otros equipos de varones, tenemos un sub-14, sub-16, medio juntito.
0: ¿Y quiénes vinieron?
8: Limay Volley de Cipolletti. Wallace también de Cipolletti, Estrella del Sur creo que es de Asen,

0: ¿Recaudar fondos?
1: Mira, en realidad estamos tratando de, porque esto fue el sábado, el domingo las chicas fueron a jugar a Allen, sub 13, 14, 16, un torneo sub 16. Entonces estamos todos los fines de semana tratando de que los chicos puedan jugar. A veces es más difícil acá porque hay que pedir el poli, nosotros no tenemos un espacio y el espacio que donde entrenamos no sirve para hacer un torneo. Entonces dependemos del día que nos pasan el poli para hacer un encuentro. Así que, ¿verdad?
0: Sí.
1: En general salimos a competir a todo donde hay algún encuentro, ahí vamos.
0: Bien, yéndonos un poquito más atrás, la sub 14 se habían consagrado campeona en la Copa ADC.
1: En la Copa ADC, el fin de semana anterior, sí, salieron primera las chicas. Ese es el equipo que también subió a Copa de Bronce. Y en el segundo ellos ya tuvieron el segundo clasificatorio, tienen el provincial en Bariloche, o sea que ahí vamos a tener que hacer varias actividades porque el costo de Bariloche es mucho más alto que en los provinciales en los otros lugares. Para darte una idea, por ejemplo, nosotros en los otros lugares de hospedaje los chicos pagan 9.000 pesos, 8.500, si es colchón al piso 4.000,
0: sí.
1: Y con Bariloche se está hablando de un costo de 80.
0: Por chico.
1: Sí, porque bueno, Bariloche maneja otros precios que no es lo que manejamos nosotros, ¿no? En los otros lugares. Entonces ahí vamos a tener que hacer varias actividades.
0: Mirá.
1: Si 80, 60, estamos viendo qué es lo que podemos conseguir.
0: Mirá vos, que bueno, un gran esfuerzo van a tener que hacer.
1: Y sí.
0: Sí, como todo lo que lamentablemente hacen esfuerzo porque no reciben apoyo de nada.
1: Estamos, por ejemplo, ahora pidiéndole hace rato al municipio, pero vamos a ver si ahora nos terminan de responder. Nosotros en el Polo de la 39, que estamos entrenando, cada vez que llueve se llena todo de agua a un costado, más o menos un metro hacia adentro de la pared, se llena de punta a punta de agua, porque la canaleta entra directamente el agua dentro del poli. Ya hemos solicitado esta reparación, la tenía que hacer el municipio, ahora vamos a ver si volvemos a activar esto porque llueve y tenemos que tapar todo ese costado porque las pelotas se van todas al agua. Es algo que nosotros como club no tenemos los fondos y tampoco lo podemos hacer porque necesitamos a alguien que sepa que pueda hacer esa reparación. Es arriba del techo, se llena todo de agua. La directora de la 39 también nos pidió si podíamos ayudarle con esa gestión, así que también la hago pública acá, a ver si alguien puede ayudar con esa gestión. El agua de la canaleta entra directamente al poli.
0: Y entonces, con todo lo que ha llovido estos últimos meses, uh-huh, han tenido dificultades profundas.
1: Sí, cuando llegamos empezamos a sacar agua con el balde, como por lo menos para que no haya tanta agua, porque a veces tenés 10, 15 centímetros de agua dentro, en esa esquina. Es un desnivel que hay. El otro día yo saqué con baldes, si tenés más o menos 10 centímetros, fíjate lo que tenés a lo largo de todo el poli. Es un montón de agua. Así que eso es algo que no lo podemos realizar nosotros, hay que buscar a alguien que pueda hacerlo en altura. Nosotros lo que estamos haciendo es iniciamos las reparaciones del piso, que también es un costo alto. Por suerte, la categoría de varones mayores, los chicos que fueron al Chañá, estuvieron el otro día dándonos una mano con moladoras, porque hay que preparar el piso, darle una profundidad para poder tapar los agujeros. Y tapamos en todo un día, en todo el sábado, se pudieron tapar 4 de todos los agujeros que hay en el piso. Sábado entero estuvieron los chicos.
0: Es un trabajo lento.
1: Es lento porque tenés que preparar con la moladora, darle una profundidad, después con un martillo ellos fueran sacando, después se rellena, y el otro día después se lija, que eso hay que esperar que se seque, y el otro día estuvimos por lo menos pasándole algo para que no se salga, y bueno, va todo de a poco, pero tampoco podemos seguir entrenando en estas condiciones porque los chiquitos se lastiman, se raspan, se pueden lesionar también, porque había uno de los lugares que era un pozo, tenía más o menos 5 centímetros de profundidad.
0: La verdad que uh-huh, difícil. Y otra actividad que me llamó la atención leyendo en las redes de ustedes era Cipo Fluo, que ustedes agradecían. ¿Qué es eso?
1: Ah, es otro equipo. Ah, porque también las chicas fueron a jugar a Cipo Fluo. Todos los fines de semana salimos a algún lado. Cipo Fluo es otro equipo de Cipolletti y nos invitó, así que también fueron todos para allá para jugar. Y ahora estamos tratando de gestionar, capaz que este fin de semana nos invitaron también a Cipolletti a un encuentro de mini sub 12, también estamos viendo, pero si podemos organizarlo con los papás para llevar a los chicos.

0: O sea que variadito el fin de semana que viene y todos los fines de semana.
1: Es que todos los fines de semana tenemos competencia sábado o domingo en alguna categoría. Lo bueno de cuando organizamos nosotros y tenemos esta posibilidad es que podemos a todas las categorías juntas. Pero así, por ejemplo, ahora el otro día fue sub 16, vamos intercalando las categorías porque no podemos estar en todos lados.
0: Bueno, Lorena, agradecerte sí. por toda la info. ¿Algo más que quieras mandar, algún chivito, algo que hagan para que para recaudar fondos, que no sé, venta de algo?
1: Mira, en realidad cuando hacemos algo nada más que se sumen. Y este fin de semana, el domingo, hay un torneo organizado por el C16. También para ayudarlos a los chicos, y vamos a participar con un equipo de mayores máster mezclado. Vendría a ser un torneo de mami que organizan los chicos para juntar dinero, o sea, cada vez que nosotros, si podemos colaborar también, estamos ahí y para jugar. O sea que se está moviendo todos los fines de semana con alguien de cinco saltos voley.
0: ¿En el gimnasio del set 16 se juega este?
1: No, en el Poli 2.
0: Ah, en el Poli 2. ¿Me dijiste el día?
1: El domingo, lo organizaron los chicos del C16, o sea que si bien nosotros hacemos, también tratamos de ir a todos los lugares donde haya
0: está algo. Bien, porque es un ida y vuelta, después gracias Lorena.
1: Aparte, somos parte de la misma comunidad, entonces si uno puede hacer algo por la comunidad, representando a la comunidad, bienvenido.
0: Claro que sí, gracias Lorena y felicitaciones como siempre.
1: Bueno, gracias, bravos. Nos vemos.
0: Fue la palabra de Lorena Salazar de Cinco Saltos Vóley. Bueno, una cantidad impresionante de actividades que llevan a cabo durante todos los fines de semana. Volviendo al tema Aranda, bueno, ya está más claro. Sufrió la fractura de peroné y dice el titular de TC Sport, por ejemplo, Boca lo pierde por un largo tiempo. El hábil futbolista de 19 años se lesionó en la práctica de esta mañana y los estudios arrojaron un diagnóstico preocupante. El juvenil deberá ser operado y tendrá una larga recuperación. En cuanto a por cómo se lastimó, bueno, fue prácticamente como se venía adelantando. Quedó el pie enganchado en el césped haciendo nada, solo. Esas cosas, esas lesiones que tiene, que generalmente se rompen los ligamentos, bueno, acá se le rompió, se fracturó el peroné. La musiquita indica que Estación Fútbol está por llegar. Nosotros nos volveremos a encontrar mañana jueves. Ya casi viernes, querido, que te estamos extrañando. Mañana jueves a partir de las 12 horas en esto que es Pasión Deportiva. Que tenga la mejor de las tardes. Chau.

0: No, yo no te puedo creer. Venía con una mañana, pero fantástica. De primera. ¿Cómo le va? Antes que nada, muy, pero muy buenas tardes. Un fuerte abrazo a todos los que están del otro lado, que sabemos que son muchos. Venía con una mañana hermosa. Día, pleno sol, despejado, no hace frío.
1: No hizo la de Francella, esa hermosa mañana, ¿verdad?
0: No, tampoco no, tanto. Cuando ganemos la séptima lo voy a hacer. Estaba haciendo el otro programa y Tomás Aranda se fracturó el peroné, el pibe de Boca. Qué amargura.
1: Gran proyecto.
0: Sí,
1: va,
0: sí.
1: Una realidad.
0: Una realidad. Una que realidad. Tiene que seguir tiene consolidando este momento y seguir aprendiendo. Es chico, tiene 19 años, pero sí, sí, un muy buen jugador y que a Boca le ha hecho muy bien, le ha cambiado la cara. Bueno, muy fea noticia. Se fracturó el peroné, el pibe de Boca. ¿Y qué estamos? Agosto, yo no creo que vuelva sin haber leído información y demás, pero si es fractura de peroné, la recuperación y demás, no creo que esté hasta el año que viene. Mire lo que le digo. Mire lo que le digo. ¿Se acuerda que cuánto hace? 2 o 3 días yo dije, tengo un par de bombas.
1: ¿Quiere que ponga la bomba?
0: Y hasta que nos puedan decir que me den el ok, sí. Es lo que más o menos tarda, la bomba. Para que respondo esto, programa sí, en vivo. Uh-huh.
1: ¿Qué? ¿En vivo este o el de las 5 de la tarde?
0: No, este también. Me mandan audio que por ahí no puedo escuchar. Pero le dije, va a haber novedades. Se viene un fin de semana fantástico, fantástico, con muchos partidos, que va a arrancar hoy, va a arrancar hoy, pero déjeme ver una cosa, porque si lo puedo sacar...
1: Mientras lo busca, tengo una grata noticia de que ya estamos nuevamente al aire a través de la 90. Me quedé con las frecuencias anteriores, ahora me actualizo 95.5, así que bueno, muchas gracias a Sebastián Salicioni, el MacGyver de los técnicos.
0: Ayer lo crucé a Salicioni, crack,
1: sí,
0: total.
1: Es crack. Es la 10, tiene la 10, premio Magazine Mundial.
0: Habría que darle un premio, habría que darle un premio. Recontra agradecido, sí. 88.3 Frecuencia Urbana.
1: Que nos hizo la segunda, por más que esté enojado el...
0: Arielo, como se hace llamar.
1: El empresario...
0: El CEO de la radio.
1: Exacto.
0: Él nos dice, cuando se dirijan a mí, llámenme CEO.
1: CEO.
0: CEO de la radio, Ariel Osés.
1: Ariel CEO.
0: Seguimos saliendo, por la 88.3, 102.9 FM Comahue. Vos no sabés cómo entra, como trompada Neuquén. En Radio 5 Salto 96.3 y LU19 M690, que nos lleva... a todo el mundo. Se lo voy a leer.
1: ¿Qué va a
0: textual
1: leer? ¿Qué es un mensaje?
0: No, es un comunicado que sacó una de las bombas. Ponga la bomba.
1: Uy.
0: Si la tiene, guarda ahí a mano.
1: A ver si llega. Guarda que cae. Bomba atómica.
0: Casi. Hizo este ruido. Nosotros la desactivamos. Como digo siempre, el respeto absoluto a los protagonistas, pero esto escribió el hasta hace un ratito técnico de San Martín. Después de un largo año, solo queda el aprendizaje y la experiencia en la búsqueda de objetivos claros. Agradecido a todos los que estuvieron de punta a punta, cuerpo técnico, dirigentes y algunos jugadores fieles al proyecto. Ahí hay un palo. San Martín está donde muchos creíamos que merecía estar, entre los 14 equipos del 2025 que jugarán el año próximo en la A y buscando estar entre los 10 mejores equipos del torneo. Se compitió contra los mejores equipos del plantel, pim pam. Esto escribía Maxi el año pasado, el 22 de diciembre, cuando se logró el objetivo de San Martín de permanecer en primera división. Y ese año era difícil que San Martín se mantenga en primera división. Y ahora con el tiempo hay algunas cosas que sabíamos que en su momento normalmente para no generar malestar, uno no las dijo. San Martín ese año fue el último equipo en arrancar la pretemporada. El último. No llegaban refuerzos. Me acuerdo haber hablado mucho con quien tengo una muy buena relación, que es don Julio Mora, a quien le mando un fuerte abrazo. Y el equipo se fue acomodando. Y terminó haciendo un buen torneo. Un muy buen torneo. Un muy buen torneo. Con frutillitas en la torta, como por ejemplo la llegada de Damián Quesada, que lo descubrimos ahí. Hoy un top 3 en Liga Deportiva Confluencia. El laburo de Jofré fue realmente muy bueno. Y creo que fue de un año de mucho aprendizaje, como esto que les leí recién, que él había expresado. En el sentido de, fue uno de los pocos técnicos en ese momento que, por ejemplo, hacía, de acuerdo al rival, cambiaba algunas modificaciones, tácticas y demás. Creo que creció muchísimo en su función de técnico Maximiliano Jofres. Luego se vino la apertura de este año, donde San Martín, ya había hecho San Martín, ¿se acuerdan? Un intento cuando estaba Daniel Olea, que llegó el Aqua Romero, ¿quién más era? Llegó Leider Preciado, llegó creo que Abel Jara también, de, bueno, pegar un batacazo en ese momento, dar un batacazo, un golpe de timón. Finalmente la experiencia no fue buena, los jugadores se terminaron yendo muchísimo tiempo antes de lo previsto. Estoy viendo, no. El Apertura San Martín lo arrancó como un candidato, era uno de los candidatos, fundamentalmente por los nombres que habían llegado. No siempre los nombres son garantía, porque en el fútbol nunca hay garantía de nada. Y lo que el inicio no había sido bueno, mirá las paradojas del destino, ¿no? En esta fecha San Martín juega con Pilmatún, y si me voy para la Apertura del año pasado, perdón, de este año, fue precisamente en la cuarta fecha cuando San Martín lograba su primer triunfo, porque le había costado las primeras tres fechas. Llegaron muchos jugadores, en su gran mayoría pedidos por el cuerpo técnico, y las cosas en ese momento no se dieron como creo que todo San Martín esperaba. O sea, si hago una movida de este calibre, es para pelear arriba. Después se fue enderezando el barco, y San Martín incluso llegó a la última fecha, si ustedes se acuerdan, con posibilidades de que si le ganaba a Catriel tenía chance de entrar al torneo regional federal amateur. Este año se siguieron con todos los refuerzos que habían llegado. La campaña no es buena, porque los números hablan por sí solos. Golpeó mucho esa derrota en la Copa, ¿se acuerdan? En la Copa de la Liga, ante San Isidro, un equipo de la B. Y se fue desgastando la relación. Se fue desgastando. Maxi Jofré ya no es técnico de San Martín, y creo que con la ida de Maxi Jofré, más allá de que ayer alguien me dijo con los jugadores está todo bien, para mí no. Yo tengo otra información, y esto es corta, el tiempo lo va a dilucidar si están así o no, que algunos jugadores irían. Algunos jugadores que vinieron apoyando este proyecto, al no continuar el proyecto, tomarían otro rumbo. Hubo una cuestión interna, seguramente no soy yo quien deba analizarla, pero hubo un quiebre en la relación. Unos dirán, tiene razón uno, unos dirán, tiene razón otro. Lo que sí, muchas conclusiones que se pueden sacar al respecto. No siempre traer jugadores te asegura que vas a lograr objetivos. Porque para eso se debe tener paciencia en un proyecto. Si vos no tenés paciencia en un proyecto, es imposible. Y acá estás compitiendo contra equipos muy pesados que vienen laburando ya hace un tiempo importante, como Roca, La Amistad, Regina, y con otros recursos económicos. No sé cuánto habrá influenciado en la dirigencia los malos resultados. Quizás se esperaba que San Martín esté peleando más arriba. Yo creo que todos lo esperábamos, porque hay que ser honestos. Uno, cuando estaba por arrancar el campeonato, lo ponía a San Martín entre los candidatos. Incluso y hasta en un análisis serio, podemos decir que quizás hasta nos apuramos. Pero, epa, llegaron nombres como hacía tiempo no llegaban a San Martín. Y San Martín tuvo un 2025 muy bueno, cuando el gran temor era el descenso. Yo creo que esa primera etapa de Maximiliano Joffre terminó siendo realmente muy buena. Muy, muy buena. Y luego, bueno, se dio estas otras circunstancias. Estas otras circunstancias. Se dieron otras circunstancias que, bueno, hacen que hubo un desgaste, por más que muchos me digan que no, el desgaste existió, y es, creo que, el primer técnico en la apertura que deja su cargo. Algo que deberá resolver muy rápido, San Martín, porque si bien es verdad, hizo una buena apertura, quizás lejos de la pelea por el título, pero tranquilizadora en cuanto a puntos para el descenso. Cuando uno hoy ve la tabla, San Martín está séptimo con 21, y los últimos que estarían descendiendo, que serían Círculo y Fernández Oro, que hoy deberían jugar un desempate, tienen 14, o sea, están a 7 puntos. Lo deja cómodo al equipo Joffre, pero no deberá dormirse la dirigencia en buscar un reemplazante. Y luego la disyuntiva, y acá dejo de lado al técnico y dejo de lado a la dirigencia. San Martín, porque lo hablo con mucha gente cuando voy a la cancha, es un club que en algunas cosas es muy particular, porque es de los clubes que mejor trabaja en formativas, que mejores jugadores saca en Cipolletti. Pero después está la dicotomía: ¿juegan los pibes o traigo refuerzos? Cuando vienen muchos refuerzos, el hincha de San Martín se enoja porque no juegan los pibes. Pero a su vez, vos sabés que un campeonato, jugarlo solo con pibes, corres un riesgo tremendo de descender. Pero no porque los pibes sean malos. ¿Qué sé yo? San Martín tiene un pibe ahí abajo, que es el chico Matías Fuentes, que es un fenómeno. Es un fenómeno. Y ese pibe, con confianza y con experiencia en primera, la rompe, no me caben dudas, porque tiene el talento. Pero hay que ir preparándolo. Entonces se da esto, esta paradoja y esta circunstancia. A veces traer refuerzos no te asegura el objetivo máximo, que es salir campeón, pero sí te asegura el objetivo mínimo, que es no irte a la B. Y con los pibes es muy difícil salir campeón, pero también es muy difícil mantenerte en la A. Y hoy hay clubes que no pueden competir económicamente, pero que tienen mucha historia. Y San Martín es de esos clubes. Tiene mucha historia. Mucha historia, y tiene que permanecer en primera. Ya vendrá el momento de pelear por un título o no. Eso se verá. Ya vendrá el momento. Pero por el momento, y la noticia, sin lugar a dudas, es que Maximiliano Joffre dejó de ser el técnico de San Martín. Escribiremos hoy a la tarde, seguramente, algún informe, repito, es, Jofre, de los técnicos con mayor crecimiento que hubo en la liga. Joven, está haciendo sus primeras armas, pero demostró que tácticamente trabaja muy bien. Fundamentalmente lo que fue el 2025, donde hubo muchísimos cambios de esquema, incluso hasta en un mismo partido, y es algo que no estamos tan acostumbrados a ver en la liga, que quizás a más de uno lo desorienta. Y hubo un quiebre, que fue la derrota con el Norte, de algo que venía, y repito, tengo trato con la dirigencia de San Martín, tengo trato con el técnico, pero también tengo trato y hablo asiduamente con los jugadores de San Martín, y hubo un quiebre, y hubo un quiebre. Creo que, porque ayer un dirigente me decía, los jugadores no tienen nada que ver, y yo he hablado con jugadores que sé que se van, por lo menos eso es lo que me expresaron a mí. No obstante, bueno, veremos en los sucesivos partidos de San Martín cómo queda la ecuación. Lo que sí, la dirigencia ya tiene que tener un plan A, un plan B y un plan C, porque San Martín no puede saltar al campo de juego, no puede saltar a un campo de juego sin un técnico sentado en el banco.

0: Bien, esta es la noticia que deseamos, pero tengo del otro lado de la línea a Rodrigo Lezama. ¿Cómo anda, Rodrigo? Muy, pero muy buenas tardes. Buenas. Muchísimas gracias por su tiempo.
1: Buenas, buenas. ¿Cómo andamos? ¿Cómo andan todos por ahí?
0: Muy bien. ¿Cómo me lo tratan en Neuquén?
1: Bien, bien. Ya hace una semanita que estamos acá y por suerte de la mejor manera.
0: Bien, Rodrigo. Bueno, Independiente siempre es un protagonista. Independiente es de los equipos más grandes que tenemos en la Patagonia, y nunca va a renunciar a ese sueño del ascenso. ¿Cuáles son las expectativas de cara a este regional que se viene?
1: Como vos decís, Independiente siempre piensa en lo que es una categoría más. Ya hace los regionales pasados se reforzó para pelear eso, y yo creo que este año va a ser exactamente lo mismo. Hay un plantel muy largo, por lo cual te obliga y siempre te lleva a querer aspirar lo que es el ascenso, ¿no?
0: Bien. ¿Cómo se dio esta llegada? Porque, a ver, tuviste un muy buen paso cuando estuviste en Independiente. Está a la vista, a las claras, la buena imagen que dejaste. Te fue muy bien en Regina, otro equipo que va por la pelea. Y, sin embargo, se dio esta situación de volver a Independiente. ¿Cómo lo manejaste desde lo personal?
1: Fue en lo personal fue una decisión muy difícil, ¿no? Porque se dio todo muy rápido. La verdad que yo estaba en Regina y estábamos haciendo un buen trabajo, ¿no? Con el cuerpo técnico, con mis compañeros. Pero bueno, como decís, se comunicaron conmigo de acá de Independiente, quisieron que yo vuelva y en lo personal por ahí era como dar un salto más en lo que es mi carrera en lo futbolístico y bueno, fue por ese lado que me incliné, pero después como te decía, Regina se pelea también de una gran forma y también es un candidato, digamos, ¿no?
0: Bien, ¿con qué te encontraste? Si bien estuviste hace poquito, ¿con qué te encontraste ahora a la vuelta, Rodrigo?
1: No, yo creo que de que yo me fui a principio de año para Regina, estuve 6 meses y ahora volví, están los mismos compañeros, por ahí ahora se sumaron más refuerzos, un plantel mucho más grande, con mucho, por ahí, con gente con más experiencia, ¿no? Con muchos jugadores, está Manolo, está Pablo Vergara, está Juli, ¿viste? Mauri Villa, jugadores de mucha experiencia que por ahí está bueno compartir porque aprendes muchísimo de eso, ¿no?
0: ¿Qué plantel encontraste, Rodrigo? Porque, a ver, tenés una muy linda experiencia, estuviste en Independiente, estuviste en un plantel altamente competitivo como lo es Regina, y ahora volvés a Independiente, y con tu experiencia de integrar siempre equipos importantes, bueno, vos ves y vas palpando, che, ¿para qué estamos?
1: No, como yo te digo, ya cuando a mí me llamaron para venir para acá, ya fue algo muy lindo, porque yo sé que Independiente siempre que juega un torneo federal es para poder pegar el salto a la categoría, y nada, acá el grupo está con mucha confianza, mucha fe de que este tiene que ser el año, ¿no? Y eso por ahí a uno lo motiva.
0: ¿Cómo ves la región? ¿Cómo ves los equipos de la zona, Rodrigo? Porque hay muchos y buenos.
1: Mirá, yo te soy sincero, yo cuando estaba en Regina sabíamos que nos podía tocar la Amistad, Roca, yo quería que nos toquen ellos porque la verdad son lindos partidos para jugar, el jugador siempre le gusta que esa clase de partidos, pues son duros, la gente acompaña y por ahí es también una ventana para que al jugador lo miren, pero bueno, yo sé que está Roca, la Amistad, Regina también, que son equipos fuertes. Después de este lado tenés Alianza, que nos tocó en el grupo también, que estaba viendo que se reforzó de muy buena forma, así que yo creo que hay varios candidatos acá en la región que van a dar pelea.
0: Bien, en lo personal me imagino que físicamente estás impecable, porque venías entrenando y demás.
1: Sí, me siento bien, me siento con confianza, con muchas ganas, espero poder jugar la primera fecha por el tema de los pases, viste que siempre se complica eso, así que bueno, si no estoy para este finde, lo estaré para el finde que viene, pero bueno, las ganas están y el grupo está muy muy ilusionado con pegar ese salto, ¿no?
0: Rodrigo, esto te lo pregunto a modo de información para el oyente, porque hoy alguien me escribía Cuando le dije que iba a hablar con vos y me decía, che, pero ¿qué tiene ese Lezama? Porque siempre lo buscan clubes importantes, integra buenos planteles, a donde va rinde. Y le digo, es buena pregunta, se la voy a hacer hoy en el programa a Rodrigo. ¿Qué tiene Lezama? Que lo buscan siempre, que termina jugando en muy buenos equipos. ¿Qué brinda Lezama al equipo, al grupo?
1: Y mirá, yo siempre me considero un jugador muy humilde, responsable. Cuando tiene que jugar, cumple, y después cuando por ahí no le toca, también entrena a la par como si estaría jugando, y siempre espera el momento para poder hacerlo, y cuando me toca siempre rindo. Y bueno, yo creo que eso es por el apoyo, por el acompañamiento de mi familia, que siempre me acompaña, ¿no? Pero yo me considero un jugador que siempre la luchó, que la peleó de abajo, que nadie me regaló nada. Hoy en día estoy acá en Neuquén, ¿viste? Pero yo hubo dos años donde estuve en Independiente Neuquén, que yo me levantaba temprano, iba al gimnasio. De ahí me tomaba el cocó para Neuquén. Terminaba de entrenar acá a las 5:30, 6 de la tarde en Neuquén, y me volvía para Roca, y eso lo hacía todos los días, ¿no? Yo creo que siempre el esfuerzo que uno hace por ahí en silencio, siempre después tiene los frutos, y yo creo que los frutos me los están dando hoy.
0: Sabés que a mí me tocó en una oportunidad, y uno se autorreferencia porque lo vivió, que por cuestiones de laburo, yo cuando recién llegué al Valle, mi primer laburo que conseguí era en Chipoletti. Y era ir y venir todos los días, y no te cansa el laburo, menos aún jugar a la pelota, que es lo más lindo que hay. Pero ese trajín de todos los días, Rodrigo, te va consumiendo energías.
1: No, sí, como te digo, yo lo hice durante dos años ese viaje, digamos. Yo me tomaba el colectivo a las 12 del mediodía, llegaba acá al club a las 2 de la tarde, entrenaba a las 3:30, terminábamos eso de las 5:30, yo a Roca estaba llegando a las 8:30, 9. Era llegar, comer, porque llegaba liquidado, y al otro día levantarme a la mañana para ir al gimnasio, y bueno, después del gimnasio ya me venía para acá. Pero como te digo, por ahí, viste, lo mismo después los partidos. Yo soy un jugador muy autocrítico, siempre que los partidos son transmitidos, yo después me tomo un tiempito para mirar las cosas que hago bien y las cosas que hago mal, y trato de corregirlo. Yo creo que uno, el jugador, lo hace en silencio, y yo creo que después tiene su fruto, y son los que hoy en día me llevan a estar en los, digamos, clubes que siempre dan pelea.
0: Rodrigo, agradecerte muchísimo este tiempo, viejo, desearte lo mejor, lo personal, que te vaya bien, y que le vaya bien a Independiente. Si bien no es de nuestra liga, es parte de nuestro fútbol regional, y siempre despierta simpatía el rojo neuquino. Así que desearte lo mejor, Rodrigo. Seguramente en algún momento nos cruzaremos en alguna cancha. Y nada, muchas gracias.
1: No, muchas gracias a vos por el llamado. Así que sí, ojalá que a todos los equipos de acá de la región nos vaya bien en el torneo, porque la verdad que se viene laburando bien estos años. Así que nada, muchísimas gracias por el llamadito.
0: Un fuerte abrazo.
1: Chau, chau.
0: Bien, ahí teníamos la palabra de Rodrigo Lezama, que sorprendió con el pase de Atlético Regina a Independiente de Neuquén. Un muy buen lateral izquierdo. ¿Vamos a la pausa, Chorqui? ¿Quiere ir a la pausa o no?
2: No, falta. Ah, no, si estamos pura, bien. Por eso le decía, venga para acá, vamos para allá.
0: ¿Y por qué me apura así?
2: No lo apure, le estaba redondeando, digo.
0: Pero lo estoy cargando. Saludos a Rodrigo, dice Pelusa Chávez. No sé a qué Rodrigo la referencia, estimo que a Rodrigo Cés.
2: El bombardero Cés, dice.
0: Exactamente, tiene nana. Le pegaron una patada y quedó con los tres tapones marcado. El padre estaba como loco.
2: En estos casos, pronta recuperación.
0: Por supuesto que sí, por supuesto que sí. Che, me dejó mal lo del pibe Aranda de Boca.
2: Bueno, póngase contento, sí, porque a las 5 de la tarde hay un programa de streaming. Hace falta un conductor.
0: Hoy es un programa que va a estar muy lindo.
2: Ajá.
0: Dos cosas le adelanto nomás. Vamos a elegir el mejor gol de la fecha, porque hoy le vamos a mandar otros goles que tenemos.
2: Ajá.
0: Y ahí hay otro que apareció tapado, que yo creo que lo van a elegir el mejor gol de la fecha. Bueno. Muchos goles para repasar, muchos goles de formativas, y dos invitados para el segundo tramo del programa, uno de ellos internacional.
2: A ver, déjame pensar. Apa. ¿Quién es? Rafinha, ¿no?
0: No, Rafinha no pudo hoy, justo no me avisó, no llego, hermano.
2: Qué macana. Bueno, Me dejó pensando, entonces a las 5 de la tarde.
0: Sí, a ver si piensa un poco, si se esfuerza un poquito, ya, lo saca, bueno. Chorky, o sea, tampoco vamos por Haaland. Piense, esfuércese.
2: Internacional.
0: Internacional.
2: ¿En actividad?
0: Sí. ¿Sí? Ni una duda.
2: ¿De qué juega?
0: De delantero.
2: Bien.
0: Con aroma a café. Ya más no puedo, Chorky, o sea.
2: Está bien, de Brasil.
0: No entendía nada.
2: No entendía nada. Un colombiano, mirá vos, o él está en el fútbol de Colombia. Bien. Bueno, una le pegué.
0: Sí.
2: El café es de Colombia, generalmente.
0: Sí, el más rico es de Colombia. Sí, pero el más rico es colombiano.
2: Guarda, por ahí Etiopía, todos esos lugares
0: también. También tienen buen café. Nunca tomé café de Etiopía, pero bien. Sí mucho de Colombia.
2: Bueno, lo invito cuando cobre ahora un café.
0: Encantado de la vida. Le sale medio caro el pasaje, pero bueno.
2: Bueno,
0: guarda que puede, hermano.
2: Entre el café de Palermo, el costo, digo, y el de Etiopía deben lanzar,
0: sí,
2: ahí nomás.
0: Sí, el viajecito nomás es lo que complica.
2: Bueno, me dejó entonces a las 5 de la tarde en 10 Play RN, así lo buscás, así lo encontrás en YouTube. Entraste, suscribís, lo primero que tenés que hacer es suscribirte y después ver el video y compartirlo, y eso nos ayudás un montonazo. Y hoy, ya mitad de semana, programón.
0: Exactamente. Hoy ya arranca a jugarse la fecha y demás, pero vamos, sí, a la pausa, si quiere, con los amigos del U19, y a la vuelta seguimos charlando. Veo que se desactivó una, ya es una menos que estamos debiendo.
2: ¿Hay más artillería?
0: Hay más, por supuesto, siempre hay más.
2: Dios mío.

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0: Bien, volvemos. Lo tenemos. Bien, qué grande, Chorqui. Abrimos un paréntesis y vamos a hablar con uno de los grandes protagonistas que dejó la jornada dominical. La rompió en el clásico de Cinco Saltos. ¿Cómo le va, Gonzalo Narambuena? ¿Cómo anda usted? Muy, pero muy buenas tardes. Gracias por el tiempo, viejo.
1: Francisco, buenas tardes. Saludo para ahí y la audiencia.
0: Bueno, muy amable por estos minutitos. Se la vamos a hacer corta si llega puntual al trabajo. Bueno, Gonzalo, muy lindo partido. Jugó el domingo contra Maracaseño. Siempre el jugador sabe cuando juega bien y cuando juega mal. Nadie sabe mejor que el jugador. Me imagino que se fue contento.
1: Sí, obvio. Venía unos cuantos meses sin jugar, así que las ganas estaban después de tanto entrenamiento y prácticas de fútbol donde por ahí no me tocaba estar por estar expulsado, se juntaron esas ganas y bueno, lo pude demostrar el domingo, que creo que fue un buen partido, más allá de lo complicado que tuvo y cómo se fue dando las situaciones, lo supimos aprovechar y nada, contento por el tiempo.
0: Gonzalo, usted es profe, está recibido, ¿de algo se había recibido?
1: Sí, licenciado en diseño gráfico.
0: Bien. Profe no. Sé de buena fuente que recibió muchos llamados después de esta vuelta que tuvo en el 2025 en experimental, y sin embargo me dice, mirá, el pibe prioriza su laburo, su estudio y está cómodo donde está, porque no fue a ningún lado, pero recibió varios llamados.
1: Sí, bueno, después de la temporada recibí algunos llamados, pero justo me encontró en el último año de la carrera, preparando la tesis, trabajando, ¿viste? Así que fue un momento de priorizar, eran tentativos los llamados, pero bueno, preferí seguir en el club, que también estábamos en una situación media delicada, jugándonos ahí el descenso, así que fue una decisión bastante complicada de tomar, pero bueno, hoy en día creo que todo pasa por algo y bueno, la supimos aprovechar.
0: Bien, ¿para qué están en este torneo?
1: Y nosotros, nuestro objetivo que nos pusimos como grupo a principio de año siempre fue el ascenso. No nos desenfocamos de eso, seguimos trabajando día a día. La verdad que estamos muy contentos con el plantel y con el cuerpo técnico. Siento que venimos respondiendo muy bien a lo que nos piden. Y fundamental el trabajo. Desde que se incorporó este cuerpo técnico, viste, por ahí el trabajo se notó, se nota lo profesional que se hace esto, más allá que es un fútbol amateur. Poner ese profesionalismo en cuanto al entrenamiento y los domingos con los cuidados, yo creo que se hace ver y es un lindo mensaje para los chicos más jóvenes también.
0: Está muy linda la B, la verdad que hay muchísima paridad, cualquiera le gana a cualquiera. Quizás te toca ir a una cancha donde enfrentás a alguno de esos equipos que no vienen bien y vos mirás la tabla y decís, no, acá me llevo los 3 puntos, pero son canchas muy difíciles.
1: No, eso nosotros lo aprendimos, pero ya el torneo pasado, de no mirar el equipo que jugamos, porque puedes plantear toda una semana pensando en tal equipo y vas allá y es otra cosa. Creo que las canchas también nos influyen mucho y nuestro equipo nos perjudica bastante por el tema de las canchas y nuestro juego, así que por ahí no nos sentimos tan cómodos en ese sentido en la categoría, ni haciéndonos fuertes de local, pero bueno, es lo que nos enfrenta ahora, así que sabemos esas complicaciones que tenemos, sabemos que la tabla está en llamas, nos podemos regalar puntos, así que era a partir de ahora todos los partidos van a ser una final y lo somos conscientes de eso.
0: Gonzalo, la verdad que está bien, hay jugadores con experiencia como Miñañanco, como Anabalón, usted, pero hay una muy buena camada de pibes. El domingo podía haber varios chicos de la quinta que lo hacen realmente muy bien, y la importancia que deben tener ustedes, los de mayor experiencia, para ir guiando a esos chicos.
1: Sí, la verdad que sumado a la experiencia de los chicos más grandes, nos vino muy bien incorporar a los más jóvenes que se sumen, más allá de que el año pasado éramos un plantel muy corto, tener a los chicos entrenando día a día con nosotros nos da un plus, porque se le nota también a ellos las ganas que tienen abajo, el querer jugar, no querer regalar la camiseta cuando se la entregan a un juez, saber que la van a defender de la mejor manera, y hay un sentido de pertenencia en los más chicos, que por ahí son los que más han estado en experimental cuando eran jóvenes. Así que ese sentido de pertenencia de querer jugar para la ciudad, de querer ganar, está muy bueno, y los chicos lo hacen sentir, así que muy contento.
0: ¿Cómo se sintió en esta vuelta desde lo físico, digo, futbolísticamente intacto?
1: Y físico por ahí se sintió un poco más, fueron varios meses sin jugar y ni teniendo práctica de fútbol, que por ahí, viste, está el ritmo, nos tocaba salir a entrenar a polideportivo, a cancha de fútbol 5, con todo el tema este de la lluvia, así que por ahí desde lo físico, en el partido no me sentí bien, pero estos días sí se siente un poquito más el dolor de cuerpo.
0: Gonzalo, ¿qué es lo que te hace seguir teniendo en cuenta, a ver, un jugador profesional cuando se lesiona y tiene que volver de una lesión y demás, tiene un gran condimento para volver, que es, bueno, a ver, soy un profesional, yo cobro un sueldo, me debo a la institución, tengo que seguir haciendo mi trabajo aunque esté lesionado y no pueda jugar. Pero acá, como decimos siempre, esto es fútbol bien amateur, bien de tierra adentro. ¿De dónde sacó las fuerzas para ese momento que no se podía decir, no, tengo que seguir laburando y entrenando y tratar de hacer lo mejor posible en pos del equipo y del grupo?
1: Y yo creo que esto de, al ser un torneo amateur y no cobrar un peso por lo que hacemos, tratar de profesionalizarlo lo más posible para que salgan las cosas. Yo por ahí di mi palabra a principio de año que iba a estar todo el año, todo el torneo, así que más que nada es por el compromiso y por no fallar a mis compañeros, también para dar un mensaje a los chicos, de que por más que estés lesionado, por más que estés expulsado, o sea, entrenar tenés que ir igual, no podés faltar, si por ahí tenés alguna molestia, ir a hacer un trabajo diferenciado, esas cositas que son pocos los días que entrenamos, entonces no regalar nada de lo físico, lo futbolístico, y saber que estás ahí para pelear un puesto, porque por más que jugador que sea, el nombre que sea, el apellido que tengas, o la experiencia, te pueden sacar el puesto, así que por ahí dejar un mensaje dentro del club y profesionalizarlo lo más posible.
0: La última, y le agradezco muchísimo, Gonzalo, este tiempo. Se juega por pasión, se juega por amor, muchos porque son hinchas del club, pero en esta oportunidad también se juega en entrar en la historia de la institución, porque si lográs un ascenso se va a hablar de ese equipo durante muchos años. Es un hermoso desafío entrar en la historia de un club.
1: Sí, bueno, yo creo que el club viene haciendo las cosas muy bien, es un club que está creciendo muy rápido y mucho, entonces acompañar a los futbolísticos sería muy bueno, pero bueno, no lo pienso de la manera de quedar en la historia, sino trabajar en lo que venimos haciendo y poner esos objetivos para el equipo y para el club por este presente, no tanto en la historia, sino eso vendrá después.
0: Bien, bueno, hoy vamos a elegir en el programa de streaming el mejor gol de la fecha. El suyo está, yo ya le digo que lo voto a usted, porque para mí fue un golazo, no desmerezco los otros dos que también lo fueron, así que lo invitamos a que mire el programa a partir de las 17.
1: Dale, buenísimo, ahí vamos a estar votando, seguro alguno de los compañeros lo vamos a votar.
0: Un fuerte abrazo, gracias Gonzalo, muy amable.
1: Dale, hasta luego, gracias.
0: Bien, ahí teníamos la palabra de Gonzalo Naranbuena, la cuota de fútbol en experimental.
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0: recontra agradecido a la gente que mira el programa de streaming. Porque ayer me decían, no, pará, me mandó alguien un mensaje. ¿En serio vos pensás que esos fueron los mejores goles? Digo, y de los que tenemos grabados, sí. Me dicen, ¿te puedo mandar los tres goles de San Sebastián con El Salvador? Sí, por supuesto, y mañana por hoy los ponemos en el programa. Hoy vamos a ver los tres goles del triunfo de San Sebastián ante El Salvador. Y ahí apareció otra joyita de Benjamín Frutos, un golazo de tiro libre. Y hoy vamos a elegir el mejor gol. Pero a lo que voy es en el boca a boca, cómo nos mandan el material. También recibimos más goles de formativas, así que recontra agradecido.
1: Y perdón, ¿cómo puede hacer la gente que tiene por ahí, que sigue a su hijo, a un familiar?
0: En el vivo del programa nos mandan mensaje a quien votan. Y nos ayudan a nosotros a elegir el mejor gol de la fecha.
1: Esa es una. Y la otra, ¿cómo hacen para mandar un video? Por ejemplo, yo tengo un video de mi nieto.
0: Bien. Me escriben a Magazine Mundial, a la página, y ahí en coordinamos. Exactamente, y me lo mandan.
1: Perfecto.
0: Porque hoy tenemos, vamos a elegir el mejor gol de la fecha. Repaso de formativas con resultados. Pero a ver, los resultados, bien o mal, te sentás dos horas y los conseguís. Nosotros tratamos de que la información sea bien completa. Entonces le vamos a dar los resultados y los autores de los goles, para nombrar a todos los pibes. Show de goles de formativas y el análisis.
1: No, me gustó eso.
0: Show de goles. Tremendo.
1: Muy vendedor.
0: Y el análisis de lo que se viene. Y además, ahora sí se lo puedo terminar de confirmar, dos invitados de lujo. En la previa del inicio del torneo regional federal amateur, nos va a visitar el Chicho colombiano Sarri. Luis Felipe Miranda.
1: Bien.
0: Segundo paso por Deportivo Roca, de cara al regional, y el técnico Martín Medina.
1: Es nuevas incorporaciones.
0: La de Miranda sí, Medina ya es habitué del programa.
1: Sí, ya está abonado. Igual estaba exigiendo un caché.
0: No, que venga, que traiga termo y agua si tomamos. El agua, tranquilo. El agua la pone la producción.
1: Sí, no hay problema. Vamos, acá calentamos
0: no,
1: el agua.
0: No nos andamos con chiquitas. Traigan el termo, la yerba y el mate, nosotros ponemos el agua.
1: Y unas facturas podría traer en algún momento, Medina, ya es mucho, ¿no?
0: Me hace ruborizar. Me hace ruborizar, ¿no? No manguee así al aire, ¿no? Seamos más cautos, chorte.
1: Perdón.
0: No, bueno, ya está. Ahora ya metió la pata. Pero bueno, si quieren traer, yo no creo que la producción se enoje. Y no los deje pasar. Pero bueno, hoy arranca la fecha. Hoy va a haber uno de los tres adelantos que va a tener esta cuarta fecha del torneo clausura 2026 de Liga Deportiva Confluencia. Un muy lindo partido, el que van a jugar en el predio de la Asociación Civil y Deportiva La Amistad, el local, ante la Unión Deportiva Catriel. A ver, estimo, y teniendo en cuenta que el domingo es el arranque del regional, La Amistad va a poner, dentro de lo que tenga, lo mejor. Pero no me imagino, por dar un ejemplo, Ariel González, el lateral izquierdo, que llegó como refuerzo para el regional, pero que jugó algún par de partidos en la liga, que juegue hoy, teniendo en cuenta que debuta el miércoles, y el regional tiene eso. Tenés un solo margen de error. Vos sabés que hasta perdiendo un partido podés clasificar igual. Pero es el único margen de error que tenés. Yo creo que va a poner lo mejor que tenga La Amistad a disposición. Y por el lado de Catriel, a ver, Catriel volvió Meireles, algo muy bueno, porque lo suma y refuerza con eso el plantel. Meireles se había ido porque no había arreglado contra

0: Petroleros Pampeanos y Deportivo Roca. Si nosotros le ganamos hoy a la Amistad, si bien oficialmente la tabla va a decir que tenemos 6 con un asterisco de un partido que tiene que resolver el Tribunal de Disciplina, tenemos 9. Estamos punteros. Y esa es la mejor forma de salir de la zona del descenso. Pelear arriba, para todos los que están involucrados en zona de descenso, cuando vos peleás arriba y vas por el campeonato y los números se te dan, la consecuencia más inmediata es salir de la zona de abajo. Y un club con tanta historia como la Unión Deportiva Catriel, con tanta historia, tiene que pelear arriba. El domingo fue un claro triunfo ante Pirmatún, y acá no es por desmerecer el equipo que presenta hoy la Amistad, pero no es lo mismo jugar contra el equipo A que jugar contra un mix, lo cual acrecienta las chances. Hay mucho entusiasmo en Catriel, y siempre es bueno que a clubes tan grandes como Catriel, como Unión, les vaya bien, porque la liga los necesita bien. La liga los necesita bien, porque, por ejemplo, si se dan un par de resultados, incluso Catriel con esos 3 podría quedar puntero, puede quedar puntero Unión, está todo muy apretado, pero hoy se juega ese partido. Ya le voy a decir la terna arbitral para el partido del día de hoy. Se juega predécima 18 horas, tercera 19 horas y primera 21. El árbitro del partido principal va a ser el señor Lautaro Cés. El árbitro en tercera división será Gastón San Martín, que a su vez será el cuarto árbitro en primera. Los asistentes Tiago Bravo y Julio Muñoz, y el árbitro de predécima será Tiago Bravo. Pero después hay más partidos, Chorqui, porque hoy se completan algunos de los partidos pendientes en los bloques. Va a jugar el bloque mayor de San Martín ante Fernández Oro a partir de las 18:30. El bloque menor de San Martín viaja a Fernández Oro para a partir de las 18 jugar décima. También se va a jugar décima y novena a partir de las 14:30 de Maracasiño, Independiente de Catriel. Y el otro partido que me queda es Unión Alem Progresista ante CIMAC. Va a arrancar a las 18:07, 19:30 sexta y 21:30 quinta. Bueno, de esta manera empiezan a completarse un sinfín de partidos que han sido postergados oportunamente por la lluvia, el imponderable de la lluvia. Para mañana, para ver. Bien, no, me dicen no se juega Oro San Martín. Lo tenía como que estaba programado y hasta me mandaban las designaciones. ¿Se habrá suspendido? Bueno, ahora me lo confirmarán. No llegamos, lamentablemente no llegamos. Es la presentación hoy de Deportivo Roca por el Torneo Regional Federal Amateur. De cara al inicio, se hizo algo que organizó el club, pero bueno, no podremos estar presentes. El trabajo de manda, mira, acá tengo una foto donde lo veo a Corsi, a Carlos López, a Guevara. Creo que el que está de espalda es Juan González, uno de los refuerzos López, Benjamín Morales, como escapándole a la cámara Martín Medina, allá atrás, a lo lejos.
1: Siempre se lo ve también.
0: Pero no creo que lleguemos, estamos en medio del programa. Pero sí vamos a tener a la tarde dos invitados de lujo. El técnico y uno de los refuerzos, Luis Felipe Miranda.
1: Bien, que traigan sanguchitos si sobraron.
0: Ahí puede ser. ¿No?
1: Yo me imagino que sanguchito de la baguette tiene que haber.
0: Sí.
1: O no sé.
0: Sí,
1: porque sí. Ahí se iban todos los periodistas. Sí. Si hay sanguchito.
0: Nosotros somos muy especiales.
1: Con el perdón de los colegas, ¿no?
0: Somos muy especiales.
1: Sí, usted no es de ir a comer asado, no es de esas cosas.
0: Yo trabajo y me voy a mi casa con mis hijos.
1: Es muy uranio.
0: Si quiero comer sanguchito, voy y me los compro.
1: A la pelotita.
0: Más de uno agarró el mensaje. 14-14.
1: ¿Qué número? 14-14.
0: Bueno, ahora se me ha puesto 500.

0: Y ¿cómo? Yo estoy en el Telebingo.
1: Claro, tiene razón.
0: De productor.
1: ¿Cómo se ve el tema del Telebingo? Es sí, tremendo.
0: Impresionante. Y es
1: Río Los Negro. Lunes, no entendía nada.
0: Los lunes a la tarde. No, impresionante. Río Negro y Neuquén, imagínate. Anda, Coyo, todos esos lugares hermosos. Pero ahí llega.
1: Siempre trato de verlo, o por lo menos en casa se lo pone. Y no lo jugamos nunca, pero bueno, no sé por qué mi mujer lo pone. Y siempre ganan de Andacoyo, de la línea sur, de cualquier lado, del interior neuquino, está bueno.
0: Está bueno.
1: Está bueno, porque es algo bien regional, bien nuestro.
0: Dentro de la provincia de Río Negro y Neuquén es federal, digamos.
1: Bien, ¿no? Bien. Bueno, nada, ¿le parece que vayamos
0: a qué? A jugar un cartoncito. En septiembre se viene un gran sorteo, ya que está, lo digo.
1: Sí, diga.
0: Gran sorteo en el Telebingo, una moto 110. Un cuatriciclo 500.
1: Ah, me vendría, pero...
0: espectacular. Y 6 meses sería como un sueldo de 1.200.000 pesos.
1: ¿En serio?
0: Sí. Todo eso junto, ¿eh?
1: Te pregunto...
0: No es que uno se gane una cosa... No.
1: ¿Todo eso para uno solo?
0: Tenés una moto para tu señora. El Ford Trax.
1: Bien.
0: El cuatri...
1: Pará, ¿dónde se compra? Esto se lo pregunto en serio.
0: En su agencia mía.
1: En una agencia va y pedís el Telebingo.
0: Sí, ves el cartelito de Lotería de Río Negro y Neuquén.
1: Ajá.
0: Porque nos escuchan en Río Negro y Neuquén.
1: Sí, tal cual. Por eso Río Negro y Neuquén.
0: Por eso Río Negro.
1: ¿Cuánto vale el cartón?
0: Creo que está 10 mil pesos.
1: Ah, 10 pesos.
0: No, el extraordinario. Después el común está 3 mil pesos.
1: ¿En serio?
0: Sí, señor.
1: Bien, y bueno, ahí es un bingo, o sea, ni más ni menos.
0: Y generalmente en el bingo se sortean cosas.
1: ¿Línea? ¿Se da algo por la línea?
0: Sí, 720, la primera línea 720 mil pesos.
1: Ah, lindo.
0: Y después la otra línea es de 1.300.000 y pico. Y viene bárbaro.
1: No, pero ¿sabés cómo te viene?
0: ¿Sabés qué? Yo para pagar la luz de este mes, que tengo como casi 500 lucas.
1: ¿Qué hizo el negro?
0: Dejó el calentador prendido, la visión, los juegos, bueno, cosas de adolescente. No tengo autoridad moral para decirle nada. No.
1: Bien.
0: Vamos a la respectiva pausa. No quiero hablar de mi vida privada, Rojas.
1: Bien. Uy, mirá vos, che. Un abrazo.
0: Bueno, después de la pausa, ¿lo dice?
1: Sí, quiero leer algo que me mandaron, pero dele, vamos a la pausa.
0: ¿Un poema, no?
1: No.

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Bien, a mí me da mucha... perdón. Me da mucho orgullo hacer este programa, porque tratamos de darle un lugar a todos los que están en el fútbol de Liga Deportiva Confluencia. Hace muy poquito hablamos con Güenaga, hablamos con Gustavo Carrasco de Oro, hablamos con Marco San Martín de Círculo Italiano. Cada tanto le pegamos un golpe de teléfono a la gente de Catriel. De Pilmatún hace muy poco salió de Santiago y Mazo, de CIMAC también. Con Valledor de Petroleros solemos hablar siempre. Con San Martín, bueno, Jofré, Tobias Sangüesa salió hace unos días. De Argentinos del Norte, Miguel Moraga, siempre lo molestamos. En Unión, Calani, el profe, Mario Enrique, el técnico. De la Amistad, hace mucho que no llamamos a nadie. Creo que el último que habló fue Marengo. En Chipoletti hace bastante también que nos llamamos. Creo que Enzo Vallejo fue el último que llamamos. Bueno, de Deportivo Roca, es más, hoy va a haber invitados. De Regina, no hace mucho hablamos con Rubén García. Por ejemplo, hoy lo llamé a Matías Díaz, pero justo está entrenando, porque le diera hablar también con Matías para ver cómo venía el Albo de cara al regional. Lo mismo con los de la B. Recién hablamos, por ejemplo, con Gonzalo Narabuena de Experimental. El pibe muy atentamente nos dio unos minutos. Hablamos con Rodrigo Lezama, ahora el Independiente de Neuquén. Por el programa de streaming pasamos goles de todos los equipos que nos mandan. Y creo que con muchos errores, como siempre lo digo, y cosas que tenemos que corregir, tratamos de darle cabida a todos los equipos. Por eso, y siempre agradecido, Magazine Mundial, son miles y miles de seguidores, el streaming anda re bien, el programa sabemos que nos escucha mucha gente, pero bueno, también creo que es por eso. Estuvimos hablando en el programa anterior, y creo que yo no digo que sea el mejor programa, ni mucho menos, eso no corresponde que sea uno el que diga algo al respecto. Sí le ponemos todo, somos muy coherentes y somos muy respetuosos y precavidos. Ahí anda circulando una publicación, otra vez errática, en la cual me nombran, y está bien. Tengo espalda, y cada uno ve de dónde viene el palo. Nosotros sumamente tranquilos con el laburo que hacemos, que repito, y somos recontra autocríticos. Autocríticos. Tenemos que corregir muchas cosas. Pero bueno, para eso trabajamos también. Y si algo tenemos es la coherencia. Somos coherentes. De eso, por lo menos nosotros no tenemos ninguna duda respecto a la coherencia que tenemos. Después cada uno que diga lo que quiera, pero siempre hay que tener en cuenta una cosa: el escudo de una institución siempre está por encima de todo y de todos. No hay ningún periodista que esté por encima de una institución. No hay ningún dirigente que esté por encima de una institución. No hay ningún jugador que esté por encima de una institución. El escudo es lo que siempre queda. A veces le hacen mucho mal.

0: podés decir tantas cosas sin herir susceptibilidades, sin faltar el respeto, con los pies sobre la tierra, y nosotros elegimos ese camino. Nosotros elegimos ese camino hoy, ayer y siempre. Programón hoy, Chorky, en el streaming, programón.
1: Con grandes invitados, lo decía usted, un jugador internacional, un prestigioso técnico que trasciende la línea de cal y el streaming.
0: Exactamente.
1: Y bueno, las figuras de siempre con el señor Francisco Rojas y también Hernán Díaz, calculo que va a venir hoy o no. ¿O no lo hace venir hoy?
0: No, sí, Hernán es indispensable. Es el Enzo Núñez, esos jugadores, el Pony Sangüesa en la amistad, que quizás no son los que más brillan, aunque brillan en la cámara, pero te hacen un laburo en silencio que es fantástico. Pero bueno, yo lo invito a partir de las 17.
1: Vengo.
0: Hoy elegimos el mejor gol, lluvia de goles de formativas.
1: Sí, para.
0: Sí.
1: Show. ¿Dijiste algo? ¿Qué? ¿El show de goles?
0: Show de goles, porque le digo más o menos cuántos tenemos. 5, 8, 9, 11, 13, 14 y alrededor de 20 goles. Alrededor de 20 goles.
1: No va a alcanzar el programa.
0: Tiene que alcanzar. Siempre quedamos debiendo y ya es demasiado. O sea, tenemos, todos los programas quedamos debiendo.
1: Piense que tenemos una semana. Si podemos hacer el show del gol 1 y el show del gol 2.
0: Puede
1: mañana.
0: Ser. No es mala idea. Pero, bueno, la fecha, como le decía, arranca hoy.
1: Bien.
0: Hoy arranca la fecha con el partido entre la Amistad y Catriel. Va a tener continuidad el día de mañana. Juegan los dos punteros. Promesa de partidazo en el Mayolino, que además
1: sí. ¿Y quién es el otro puntero?
0: Petroleros Pampeanos y perfecto. Deportivo Roca.
1: Bien.
0: Puede volver el público a la cancha del Mayolino. Ojalá mañana vaya mucha gente.
1: Sí,
0: 19 y 21 es el partido.
1: Coma mucho choripán, hamburguesa, compre mucha.
0: Paguen la entrada y consuman.
1: Agua.
0: Paguen la entrada y consuman. Sí. Pero bueno, en ese partido vamos a estar y juega Unión también. De cara a que el domingo, por eso adelanta, juega el regional, Unión recibiendo a Círculo Italiano en un partidazo también.
1: Bien, y mañana se va a hablar, se va a analizar.
0: Mañana todo. Vamos a estar casi seguro en las dos canchas.
1: Perfecto. Bueno, Rojas, un gusto.
0: Bueno.
1: Buena temperatura, 19 grados para hoy, algo de viento, todo favorable para que se seque la cancha y tengamos por lo menos un fin de semana, aunque hay algún pronóstico, pero. Ideal para disfrutar de nuestro fútbol regional.
0: Un abrazo, nos encontramos en un ratito. Cuídese mucho, un fuerte abrazo a la gente que está del otro lado. Muchísimas gracias.

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2: Hora 14:31 minutos.
1: Regionales.
2: Aumenta a partir del próximo martes 1 de septiembre los valores del pago de estacionamiento medido en Chipoleti. La hora pasa a costar 555 pesos, la segunda hora 695 pesos, la tercera hora 835 pesos, el acta por no pagar la multa 14.430 pesos, el pago voluntario 11.544 y rentista mensual 22.300 pesos.
1: Economía.
2: Salarios estatales en Neuquén. La Unión Neuquina de Agentes Viales Provinciales, UNAVAP, ha informado la pauta salarial que estará vigente entre julio de este año y junio del 2027. El entendimiento se había demorado por una serie de planteos sobre el ingreso de personal al área.
1: Internacionales.
2: Al menos 98 muertos, 384 turistas desaparecidos tras las inundaciones repentinas en Nepal. El río Teski se ha desbordado y causando también la destrucción de varias aldeas, carreteras y proyectos hidroeléctricos. El gobierno chino, al otro lado de la frontera norte, también puso en marcha operaciones de búsqueda y rescate y comunicó que 3 personas perdieron la vida y que hay 265 personas desaparecidas en una comunidad fronteriza en la región del Tíbet.
1: Estos son los datos del tiempo.
2: 18 grados, 3 décimas la temperatura, la humedad del 30%, el cielo está algo nublado. La máxima para hoy, 17 grados. 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
3: ¿Qué tal? Bienvenidos. Hacemos una pausa en tu jornada, nos relajamos un poco, dejamos que las canciones hablen por nosotros, por ustedes. Buen miércoles para todos, ya mitad de semana, de lunes a viernes siempre estamos, y la semana nos dicta que estamos ya en la mitad. La tarde de la radio se vive en música en compañía con todos ustedes, con vos que siempre nos acompañás. Estamos conectados a través de LU19 AM690, FM Comahue 102.9 y en nuestra señal online. Además, te informás todo el día, www.lu19.com.ar. Quédate ahí que ya suena lo que querés escuchar. Y si querés escuchar algo, 2995-1121-44. El WhatsApp está abierto para sus mensajes y también si nos querés pedir música. Está perfecto. Buenas tardes para todos, buen miércoles. Espero que lo estén pasando bien de la mejor manera.

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0: Hora de las noticias, información, boletín informativo de AM690. De parte de nuestro servicio informativo, noticias de la hora 15, nos informamos y después seguimos con la mejor música.
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3: Hora 15 en la Argentina.
2: Regionales.
3: Por la nieve está cerrado el paso Pino Hachado. Esto lo informó Vialidad Nacional por las condiciones del tiempo en ese sector de la cordillera argentina, límite con el vecino país. Hay un temporal con lluvia, nieve y fuertes ráfagas de viento que afecta principalmente las conexiones con Chile y diversos tramos cordilleranos. Se pide transitar con precaución ante la presencia de hielo y nieve sobre la calzada.
2: Nacionales.
3: En Diputados, La Libertad Avanza frenó el intento de la oposición de incluir proyectos para aliviar la situación de las familias endeudadas. El oficialismo, con el apoyo de sus aliados, logró que no se debatieran las iniciativas que buscaban una intervención estatal en las moras. Ahora tratan la reforma de la Carta Orgánica del Banco Central.
2: Internacionales.
3: Fuerte temblor alertó nuevamente a Colombia. El sismo de 5.1 tuvo epicentro en Santander, según el reporte del Servicio Geológico. El movimiento telúrico se sintió en varias zonas del país y tuvo profundidad de 149 kilómetros en Los Santos, Santander, Colombia.
2: Estos son los datos del tiempo.
3: 18 grados, 3 décimas la temperatura, la humedad del 30%, el cielo está algo nublado, la máxima 17 grados. 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

0: La tarde de la radio, la tarde de LU19, la tarde de AM690 se escucha con música, se vive con música y lo más importante la compartimos con ustedes. Ahora hacemos la pausa de las noticias. Noticias de la hora 15:30 y ya venimos. Estás en Música en Compañía en LU19.
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0: Hora 15:31 minutos.
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0: En Roca, dos hombres que intentaron robar cajas fuertes conocieron hoy sus condenas por parte de la justicia. El primer hombre, de 51 años, con múltiples antecedentes, recibió una pena de cárcel de 43 años tras unificar otras condenas. Su cómplice, de 21 años, fue condenado a 6 años y 8 meses de cárcel. El hecho incluyó el uso de una camioneta robada, armas de guerra y el choque contra un patrullero durante el operativo Cerrojo el pasado 28 de abril en la zona entre Stefanelli y Mosconi. Recordemos que los dos condenados, junto a otros dos cómplices que aún no han sido identificados, violentaron el portón de ingreso y la puerta principal de una vivienda ubicada en la calle Los Sauces al 1700 del ejido de General Roca.
1: Economía.
0: El viernes continúa el pago de las recategorizaciones de salud en la provincia de Río Negro. El gobierno de la provincia ha confirmado que se va a depositar la segunda cuota de los retroactivos pendientes por las recategorizaciones de los agentes del Ministerio de Salud de Río Negro, que superan los 200.000 pesos.
1: Nacionales.
0: Por la situación económica en la Argentina, buscan una huelga nacional. El Frente de Sindicato Fresu anunció que va a impulsar paros regionales por salarios dignos y mejores condiciones laborales para llegar a un paro nacional antes de fin de año. Buscan articular todos los reclamos por un salario mínimo vital y móvil, el desendeudamiento de las familias y la defensa de las universidades y la salud pública.
1: Estos son los datos del tiempo.
0: 13 grados, 8 décimas la temperatura, la humedad del 30%, el cielo está algo nublado. 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
3: Muchas cosas que pasan en una tarde como esta. Por eso estamos presentes y estamos musicalizando esta tarde. Este ratito del día para poder tener este encuentro musical, para poder reunirnos con ustedes. Estás de paso, estás tranqui por ahí, aunque en la semana es medio imposible, pero estamos siempre. En el trabajo, saliendo de casa, en el auto, donde estés. La música siempre está presente y nosotros aquí te proponemos la mejor música. Vamos variando, vamos escuchando un poco de todo, nacional, latino, internacional. Algún clásico se va a chocar con nosotros en esta tarde. Lo vas a encontrar. ¿A dónde? En LU19.

0: Estamos escuchando lo mejor, estamos escuchando de todo un poco. ¿Se quedan? ¿Nos acompañan? Música en compañía, pausa y ya venimos, volvemos con más canciones.
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0: Estábamos escuchando buena música, la verdad que es un buen momento para compartir el momento de la tarde, de distenderse, de hacer el break. Estamos desde la ciudad de Cipolletti, Río Negro, para llegar hasta donde vos estés. Si estás acá, si estás en Neuquén, en Cinco Saltos, Centenario, Plotier, en otras provincias, otros países, estamos para acompañarte. Música en compañía, AM690-1029-963, www.lu19.com.ar.

0: Y el tiempo vuela cuando la pasamos bien, realmente bien. Nos despedimos por hoy de la tarde de la radio. Y esta tarde tiene un nombre: Música en Compañía. Pero la música nunca para. Mañana jueves vamos a seguir. Nos encontramos en LU19. Será hasta nuestro próximo encuentro. Mañana entonces, falta muy poquito. Siempre te estamos acompañando. Es lo que más nos gusta hacer y es lo que compartimos y disfrutamos todos los días con ustedes. Juan Martínez por acá. Hasta aquí ha llegado este programa de música, de emociones, de buenos momentos y sobre todas las cosas, como dice su nombre, de compañía. Abrazo gigante para todos. Chau, chau.
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3: Hora 16, un minuto.
2: Nacionales.
3: En Buenos Aires, el tribunal rechazó el pedido de Pitti Álvarez para que lo juzgue un jurado popular por el asesinato de un vecino. Los jueces también desestimaron la realización de nuevas evaluaciones sobre el estado de salud del músico y han remarcado que puede continuar participando de todo el proceso.
2: Regionales.
3: El IPROS denunció presuntas irregularidades y apartó a un empleado. El IPROS detectó presuntas irregularidades vinculadas a procesos de reintegros a partir de auditorías y controles internos. Ante esta situación, se hizo una denuncia penal y se dispuso de manera preventiva el apartamiento de la persona involucrada mientras se desarrolla toda la investigación de la justicia.
2: Internacionales.
3: Una mujer fue detenida en México acusada de haber matado a su amante con la ayuda de su marido. Los sospechosos fueron extraditados a Estados Unidos y enfrentan ahora un proceso judicial. Antonio García, de 40 años, y su esposa Missy Gómez, de 32, fueron detenidos y extraditados a California bajo la investigación por la muerte de Geoffrey Bernardi, de 37 años, que fue asesinado en diciembre del año 2025.
2: Estos son los datos del tiempo.
3: La temperatura 18 grados 7 décimos, la humedad del 30%, el cielo está algo nublado. 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

y para los que se están incorporando, como en el caso nuestro, para hacerles compañía hasta las 18 horas. Mi nombre es Sandra Carrasco, junto a Juan Picarrizo hacemos Tarde lo que Tarde y un gran equipo del otro lado del vidrio que nos acompaña. Sin ellos no sería posible que estemos al aire, son los que nos cortan, diríamos, el audio. Así que allí está Fran, a quien lo saludo justamente. Oli, Fran, junto a Diego, ¿verdad? Bueno, Diego, el primer día, ¿no? Que estamos aquí. ¿Sí? Primer día, perfecto. Allí dos, tenemos a dos en los controles, mirá, para salir, pero de taquito, ¿eh? Bueno, lo escuchamos hace instantes, está Omar Fuentes en las noticias, en producción general Juan Martínez. Luego, por supuesto, vamos a tener mucho, mucho para comentarte en la jornada de hoy, miércoles 26 de agosto, un día que estaba muy lindo por la mañana en cuanto a temperaturas, más que agradable, superaba el calorcito, pero comenzó el señor viento. El que estaba dormido se despertó y dijo: vamos a hacer un poco de ruido a la gente linda del valle. La cosa es que se siente acá en este preciso momento. Y todavía con datos de las 3 de la tarde, de 18 grados 7 décimas, es una barbaridad para la fecha en que estamos realmente. Con cielo algo nublado, humedad relativa del aire 30%, bajísima. La presión atmosférica, 970 hectopascales decimal 6. El viento viene del oeste de la cordillera a 30 kilómetros por hora. Y como decíamos, hay alerta en la jornada de hoy, alerta por viento, alerta, señoras y señores. Hoy la máxima pronosticada es de 18 grados, cosa que ya la estamos superando, pero luego vamos a estar con toda la información respecto a lo que viene en el día de hoy y hasta el fin de semana prácticamente, si mejora un poquito o no. Lo que sí, estamos viendo que el sol por lo menos nos acompaña, como dicen algunos, una de cal y una de arena. ¿Y qué querés? ¿Que todo sea perfecto? No, no puede ser tan perfecto. Tenemos sol después de tantos días de lluvia, que es bueno. Tenemos viento y ve el lado positivo, porque hay lugares donde todavía hay barro. Aunque usted no lo crea, hay lugares donde todavía hay barro. Venía justamente mirando el Parque Rosauer, o Parque Meteorológico, como muchos lo conocen, donde allí hay sectores de muchísima humedad porque hay todavía como un poquitito de barro. Este viento va a ayudar a que se seque porque habrán actividades este fin de semana en ese lugar y es necesario no tanta humedad para los que tienen que estar feriando y hacer otro tipo de actividades, como por ejemplo educación física. Vi un grupo muy lindo que estaba ya disfrutando del sol al aire libre haciendo sus ejercicios habituales. Nosotros tenemos una línea de comunicación, el WhatsApp 299-511-2144 para mensaje de texto o de audio. ¿Cómo la estás pasando en la jornada de hoy? Nos gustaría escucharlos a cada uno de ustedes que están del otro lado. ¿Cómo te ves en esta jornada de día miércoles, la mitad de la semana y prácticamente la última semana de agosto? En la jornada de hoy también vamos a recordar, si me olvidé decirte, Fran, pero hoy la vamos a saludar a ella, a Thalía. Vamos a saludarla a Thalía porque está cumpliendo años. ¿Y quién no ha bailado al ritmo de Thalía, señora? ¡Sí! ¡Feliz cumple, Thalía! ¡Thalía! Excelente, bueno, ahí está entonces el cumpleaños de Thalía en la jornada de hoy. Con ella vamos a comenzar la tarde también. Así que reiteramos, para comunicarse con nosotros, 299-511-2144.

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Qué lindo tema. Estamos escuchando a Thalía, señoras y señores, que está cumpliendo años en la jornada de hoy. Ariadna Thalía, Sody Miranda. Toma vos, conocida como Thalía, nada más y nada menos. Si habremos bailado esta música haciendo gimnasia, vamos, sí, ¿cómo que no? ¿Cómo que no? ¿Te acordás? Yo sé que sos de esa época también. Cuando íbamos al gimnasio y nos ponían esta música y no podías parar. Hacías cualquier cosa con tal de moverte al ritmo de Thalía. Ariadna Thalía Sody Miranda, que nació en Ciudad de México en un día como hoy del 71 y conocida como Thalía, cantante y actriz mexicana. ¿Sabés cuándo inició su carrera musical? Por allá por los años 80, como vocalista de un grupo infantil llamado Din Din. Y en 1986, tras la salida de Sasha Sokol, se integró a la banda Timbiriche, con la que grabó 3 álbumes de estudio y de la que se separó ya en el año 89. Después viajó a Los Ángeles, California, para prepararse como solista. Se preparó, regresó a México en el 90 y allí publicó su primer álbum como solista titulado Thalía. Esto fue bajo el sello discográfico Fonovisa, al que siguieron Mundo de Cristal en 1991 y Love en 1992, los cuales lograron éxito en ventas en territorio mexicano. Ya en el año 1994 firmó un contrato con la discográfica EMI, con la cual lanzó 10 álbumes de estudio. Ya en el 2009 firmó un contrato con Sony Music, la cual era dirigida entonces por su esposo, Tommy Mottola. Más tarde consiguió un disco de diamante y triple certificación de su primer álbum en directo, Primera Fila. Así que mucho ha cosechado Thalía. ¿Qué será de Thalía en estos momentos, no? Pero la estamos escuchando allí, parte de su discografía que es enorme. ¿Recuerdan, por ejemplo, los títulos aquellos de Seducción, Piel Morena, Amor a la Mexicana, Entre el Mar y una Estrella, Arrasando, que es el tema que estamos escuchando, Tú y Yo, No Me Enseñaste, tenía así esos temas bien romanticones? ¿A quién le importa? ¿A quién le habré dedicado esa canción? ¿A quién le importa? ¿Lo dirá allí o no lo dirá? A ver, ¿eh? A ver, ¿lo dice o no lo dice? ¿Lo escuchamos? A ver.

0: quién le importa? ¡Qué temazo, por favor! Y se armó el bailongo, dijo en algunos lados. ¿Les gustó, chicos? Sí, obvio. ¿A quién le importa que haya viento? ¿A quién le importa si estamos adentro? Linda jornada. Y recordándola a ella, Talía, en el día de su cumpleaños. Recordándola también como actriz. ¿Te acordás de alguna de las novelas de Talía? Las María, esa, ¿no? Marimar, y también una que hizo de las Marías también, pero muy linda en todo aspecto, canta lindo, lloraba mucho en la Marimar, viste, por eso Marimar, Marimar. Justamente hoy también es el día de la actriz y de los actores, así que para todos los actores que están en teatro justamente haciendo, o los que están estudiando, feliz día para ellos también. Allí la estamos escuchando entonces, y también no solamente cantó, no solamente actuó Talía, sino que estuvo en espacios de conducción, tanto en televisión como en producción discográfica, hizo bastante. Ahora es como que ha quedado media allí, no sé, vamos a tener que buscar un poquito qué estará haciendo ahora Talía, alejada un poquito de los medios, pero sus éxitos siguen estando de esta manera. Ya a las 16:27 minutos, antes de irnos, que tenemos muy poquito ya de la hora de las noticias nuevamente, tenemos alerta, lo decíamos al principio del programa también, hasta este momento teníamos viento y no sé cuánto más puede llegar, pero si te parece, vamos a escuchar a nuestro compañero Juan Picarrizo respecto al tema.
1: Andrita, acá estamos, tenía ganas de contarles algunas cosas más, pero hoy nos vamos a adelantar, vamos a hacer algo atípico a lo que venimos haciendo ya en estos días, que por lo general el pronóstico del día próximo y la charla de todos los días con Mauricio Gorostar sucede desde la estación meteorológica en la sede de la ciudad de Chipoleti, pero como les decía hoy, vamos a tener un informe diferente, porque como ya es sabido, por lo menos ya a esta hora de la tarde se empieza a sentir mucho más el viento, así que Sandrita, si me permitís, vamos a escuchar el informe de Mauricio Gorostar a esta hora, y también lo vamos a volver a reiterar después para que quede la alerta y se pueda escuchar también, y como siempre decimos desde este programa, desde Tarde lo que Tarde, que cada vez que corre viento, sobre todo en la ciudad de Chipoleti, que hay mucha arboleda y demás, tengamos la debida atención de resguardarnos y no salir a no ser que sea extremadamente necesario. Bueno, abrimos el paso y lo escuchamos a Mauricio Gorostarzu, ¿te parece?
2: Dale. Hay una alerta meteorológico de tipo amarillo emitido por el Servicio Meteorológico Nacional para la tarde de hoy para nuestra región por vientos fuertes. Sí, en las próximas horas, bueno, en estos momentos ya está ingresando un sistema frontal frío desde el Océano Pacífico Oeste a la Cordillera del Norte Patagónico, que va a provocar en las próximas horas lluvias en toda la franja de cordillera y periodos muy ventosos en el área de cordillera, tanto de Río Negro como Neuquén, el resto de la provincia de Neuquén, toda la provincia de Neuquén con periodos muy ventosos, también aquí la zona del Alto Valle de Río Negro y línea sur y oeste de la provincia de Río Negro. Se prevén velocidades medias en todo el área de cobertura entre 40 y 60 kilómetros por hora, con ráfagas incluso que pueden llegar a los 90 kilómetros por hora. Wow. Entonces, ante este alerta meteorológico, se recomienda evitar salir, retirar o asegurar objetos que puedan ser arrastrados por el viento, como macetas, sillas o toldos, cerrar y alejarse de puertas y ventanas, no refugiarse debajo de marquesinas, carteles publicitarios, árboles o postes, y tener precaución al conducir. Reitero, alerta meteorológico para nuestra región, para la zona del Alto Valle, por vientos fuertes durante la tarde de hoy. Las condiciones tenderán a mejorar hacia la noche, con disminución en la velocidad del viento, y mañana jueves podemos tener algunos periodos de viento moderado durante la tarde, pero ya no revisten características de alerta. Podemos tener algunas ráfagas entre 40 y 45 kilómetros por hora y en disminución también hacia la noche. Información suministrada por el Servicio Meteorológico Nacional.
0: Muy bien, ahí estamos escuchando entonces a Mauricio Gorostarzu con este alerta meteorológico con respecto al viento. La recomendación, si vas a salir, entonces con piedritas en los bolsillos antes que te lleve el viento. Veíamos hoy también que en la cordillera el paso internacional Pino Achado está cerrado durante toda la jornada por viento blanco y nieve. Así que atención, siempre estaremos aquí informándoles a través de LU19 AM690. Ya 16:30, wow, qué rápido que está pasando el programa. Pero nosotros nos tenemos que informar, ya creo que está Omar, ¿verdad? Omar Fuentes con nosotros. Nos informamos y luego regresamos con más Tarde lo que Tarde.

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0: Hora 16:31 minutos.
1: Regionales.
0: Hay un 90% de avance de obra al nuevo centro de promoción comunitaria del barrio Don Bosco en Chipoleti. Está cada vez más cerca de su inauguración, según la propia Secretaría de Obras Públicas de la Municipalidad Local. Durante la presente semana se trabaja en el exterior del espacio con veredas, colocación de árboles, cerramiento de instalación, como también de riego. El nuevo centro de promoción comunitario del barrio Don Bosco en Chipoleti está ubicado en calle Perú, Primeros Pobladores. Va a reemplazar al anterior centro que fue destruido por un incendio durante el año 2023.
1: Economía.
0: Río Negro garantiza empleo local y normaliza la actividad de Calcatreu. El acuerdo establece la incorporación progresiva de 30 trabajadores y la capacitación de otras 30 personas vinculada a la necesidad laboral del proyecto y financiada por la empresa con hasta 2 millones de pesos por participante. Además, se va a reactivar la mesa de trabajo local con la incorporación de la comunidad Los Penimapu y las futuras búsquedas laborales deberán continuar canalizándose a través del Servicio de Empleo de Río Negro, que es el SER, la Bolsa de Empleo de la Municipalidad de Jacobasi y los mecanismos acordados, priorizando y agotando también las posibilidades de contratación de trabajadores de Río Negro antes de recurrir a personal de otras provincias.
1: Internacionales.
0: Estados Unidos aprobó un nuevo fármaco para el tratamiento del cáncer de páncreas avanzado. La FDA autorizó hoy el uso de un nuevo remedio para pacientes con esta enfermedad que tiene que ver con el páncreas. En un ensayo clínico también han recibido la medicación que vivieron el doble de tiempo que aquellos que fueron tratados con quimioterapia.
1: Estos son los datos del tiempo.
0: 19 grados la temperatura, la humedad del 27%, el viento en estos momentos es del oeste a 34 kilómetros por hora. El cielo está ligeramente nuboso. 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
8: Su servidor quien le habla, Dr. Javier Palacio Celorio, de la Congregación Gozo y Paz en Tehuacán, Puebla, México. 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Permítame contarle una historia. Después de la muerte del rey Salomón, Israel se dividió en dos: Reino del Norte, Reino del Sur. Las 10 tribus de Israel fueron esparcidas entre las naciones y está profetizado que al final de los tiempos, los descendientes de las 10 tribus perdidas de Israel regresarán a Yahweh a adorarle como Él se merece. Le deseo lo mejor. 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

0: Muy bien, la buena música de la mano de Fran en esta tarde, de tarde, lo que tarde, siendo ya las 16:41. María, soy María, María la del barrio. Si habrás visto la novela, ¿eh? Y siempre eran a esta hora, la novela de las 4 o la novela de las 5, donde separaba a todo el mundo las mujeres que estaban en la casa, hasta dejaban de hacer lo que tenían que hacer para mirar la novela. Ahora, ¿cómo ha cambiado las cosas, no? Porque si hablamos de novelas, lo que abundan son las novelas turcas en nuestra televisión, lamentablemente. ¿Por qué? Porque son más baratas. Pero también tenemos la otra contraparte, la otra contracara, donde demasiado machismo es lo que maneja las novelas turcas. Vos decidís qué querés ver también, ¿no? Ahí está la elección de cada uno de los oyentes. Gracias por la música también. Y entre música y novelas, que pum, que pam, te comento que para vos que andás en auto, sobre todas las cosas, se viene, así como escuchás, un nuevo aumento de estacionamiento medido en la ciudad de Chipoleti. No paran, ¿eh? Todos los meses viene aumento de estacionamiento, por favor. Y esto es a partir de la próxima semana. Ajustate. El servicio de estacionamiento medido comienza a actualizar los valores. A ver, a partir de la semana que viene comenzaré a vivir la mitad de mi vida, la mitad de mi sueldo, dijo. La primera hora de estacionamiento a partir del 1 de septiembre tendrá un valor de 555 pesos. Se trata del monto inicial que deberán abonar los conductores que utilicen un espacio dentro de la zona regulada. La segunda hora tendrá un costo de 695 pesos, mientras que la tercera llegará a 835 pesos. De esta manera, permanecer durante 3 horas consecutivas en un espacio de estacionamiento medido representará un desembolso total de 2.085 pesos. Vos suma todos los días 2.085 más 2.085. Bueno, ahí habrá que evaluar la... el bolsillo también. Para los que andan en bicicleta no tienen problema, para los que andan en monopatín tampoco, y los que andamos en el dos patas tampoco tenemos problema, pero sí los que tienen que venir hacia el centro y por razones de trabajo dejan el auto de Alem para allá, entonces no encontrás casi estacionamiento. Para los que vienen a hacer trámites, aún así cuesta muchísimo encontrar lugar, pero ya venimos con aumentos todos los meses. ¿Cuándo va a parar un poco esto? Debido a la situación también, ¿qué te hace tanto, ¿no? Bueno, reiteramos, a partir del 1 de septiembre se viene nuevamente un aumento, reiteramos, en la tarifa de estacionamiento medido. Ya a las 16:44 minutos hacemos una breve pausa y seguimos luego con más tarde lo que tarde.
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0: Muy bien, siendo ya las 16:49, la verdad, tenemos que dar una noticia muy triste, porque estamos viendo que la noticia tiene que ver con un músico muy reconocido, Rubén Rada. Falleció a los 83 años. Sabíamos que había estado un poquito delicado, pero los medios están dando como última noticia que ha fallecido por una neumonía bilateral. El músico, como decía, estuvo internado bastante tiempo por esta neumonía y lamentablemente nos ha dejado a sus 83 años. Todo el mundo de la música, por supuesto, haciendo sus condolencias a través de las redes sociales, ya todos los medios también, y sobre todo los medios uruguayos, ¿no? Son los que lo han confirmado del fallecimiento del músico Rubén Rada. Damos vuelta a la página y en esta ocasión, el próximo mes, hablando de septiembre, específicamente el 10 de septiembre, es un día donde es para volver a tomar conciencia sobre la prevención sobre el suicidio. Aquí en Argentina y el mundo se conmemora este Día Nacional y Mundial de la Prevención del Suicidio y cada 10 de septiembre hay actividades para que cada uno pueda recapacitar y saber, muchas veces reconocer aquellas alertas que quizás nosotros no nos damos cuenta en algún familiar o en algún amigo. Hay una ley aquí en nuestro país, que es la Ley Nacional de Prevención del Suicidio, la 27.130, que lo que promueve es la asistencia integral, ese trabajo interdisciplinario y el acompañamiento a las familias. Al respecto, mi compañero Juanpi estuvo hablando con Mica Fuentes sobre esta jornada sobre suicidio que se va a desarrollar en Centenario. Lo escuchamos.
1: Bueno, muy bien, estamos por acá disfrutando un poco de la tarde, de lo que va de la radio. Estamos en este 26 de agosto, ya se nos está terminando agosto, pero empezamos a armar la agenda de lo que va a ser el mes de septiembre, que bueno, viene cargado con un montón de actividades, digo bien, pero algo que nos llamó mucho la atención es lo que va a suceder el 10 de septiembre, justamente con el Día Mundial de la Prevención con respecto a los suicidios. Es una cosa que nos llama mucho la atención y que tal vez suene hasta un poco fuerte en estos tiempos, pero vamos a hablar justamente con Mica Fuentes, que nos va a contar un poco de las actividades que se vienen justamente con esta fecha, que si no metemos la pata va a ser en Centenario. Mica, bienvenida, buenas tardes, ¿cómo estás?
2: Hola, buenas tardes, muy bien, gracias.
1: Bueno, Mica,
2: justamente es el Centenario, no metiste la
1: bien,
2: pata.
1: Bien, vamos bien, encaramos bien. Bueno, Mica, contame cómo son las actividades para esa fecha.
2: Bien, justamente el 10 de septiembre se celebra el Día Mundial de la Prevención del Suicidio y desde el Centenario queríamos empezar a hacer una actividad para visualizar y concientizar a la comunidad sobre este tema que es tan complejo. Y principalmente vamos a hacer una campaña de visualización que va a arrancar el domingo 6 de septiembre.
1: Bien.
2: Y los días consecutivos, lunes, martes y miércoles, vamos a estar repartiendo folletos, hablando con la gente en la calle, en los comercios, en las instituciones públicas. Y el jueves 10, en la Plaza de los Pioneros, de 18 a 20 horas, se va a hacer una actividad al aire libre donde van a haber especialistas, psicólogos, miembros de la asociación ACUCADE, que hacen actividades de prevención y son como la línea más importante que tenemos en la región, que es un teléfono de 24 horas para cualquier persona que esté con necesidades de ser escuchada. Y después se va a cerrar con una actividad más religiosa, por así decirlo, dando palabras de alientos también para las personas que están pasando por una situación o han perdido algún familiar con respecto a la situación de suicidio.
1: Mica, y uno tal vez desde el desconocimiento pregunta si hay algunas alertas que uno tenga que estar, no sé si pendiente, pero por lo menos saber identificarlas para ver cómo podemos dar una mano y demás. ¿Hay algunas señales que tenemos que estar atentos? Por ejemplo, que vos me digas, no sé, la pérdida de un familiar, un desamor, no se me ocurre. En la actualidad me imagino que hay un montón de temas, pero también sabemos que los casos de suicidio se han incrementado muchísimo el último tiempo. Por eso te digo, ¿cuáles son las alertas a las que tenemos que estar pendientes?
2: Sí, por supuesto, es real y sí existen alertas a las cuales uno puede estar pendiente y considerando, entre ellas a veces como pérdida de interés a actividades o cosas que a la persona le gustaba hacer. Uh-huh. El aislamiento sí a veces viene acompañado con problemáticas de salud, pérdida del trabajo, problemáticas económicas, pero también en este sentido de empezar a tener actitudes más de aislamiento, sentir que la persona está deprimida, su lenguaje o la forma de expresarse es muy pesimista y muchas veces puede llegar a verbalizar esto de estoy muy cansado de la vida, las cosas no me están saliendo bien. Esas son como cuestiones a tener en consideración. No te digo que la persona va a tomar la decisión, pero sí ya sabemos que hay algún pensamiento en relación al suicidio que está tomando una idea o un camino en su mente, y en eso hay que tener cuidado.
1: Bien, bueno, esto obviamente que nos sirve y nos deja así pendiente de todas estas alertas a las cuales tenemos que estar, viste, enfocados, creo yo, en estos últimos tiempos. Y hablando de cómo era hace algunos años atrás hasta la actualidad, ¿los casos se han incrementado mucho más, Mica?
2: Sí, los casos han incrementado mucho más y tal vez algo que en este tiempo empezó a tomar mucha notoriedad es los casos de suicidio dentro de las fuerzas de seguridad. Este último año se incrementaron muchísimo a nivel nacional, a nivel provincial también. Si bien hay veces que los números no están, porque también es una cuestión de cuidar la situación o la fuerza, pero es real que que está pasando esta situación.
1: Bien, bueno, esto nos llama la atención, es lo que hemos empezado a ver en los últimos tiempos, de hecho en los medios gráficos, ¿no? En los medios digitales, va, gráficos ya no se dice más, se dicen medios digitales, donde aparecen estas noticias, bueno, que justamente lo decías vos y lo confirmabas, ¿no? Que donde se empezaron a ver mucho más suicidios es en las fuerzas, ¿no? Y que nos llama tanto la atención, y aparte es una población mucho más joven, ¿no? En el último tiempo es una de las carreras que se ha elegido mucho más como salida laboral también, ¿no? Pero bueno, esto nos lleva a una presión, me imagino que difícil de sobrellevar en algunos casos, lo que da por resultado. ¿Vos tenés un registro de la cantidad de suicidios que se ven por año? Por ejemplo, no quiero referirme a Centenario solo, sino hablar de Neuquén, por ejemplo.
2: Sí, mira, si bien no hay una estadística oficial, sí. En general en los hospitales se caratula como ingresos, tal vez porque hay gente que no llegamos al suicidio, pero sí las autolesiones o las problemáticas con, que ahora se está utilizando mucho, es el tema de las pastillas, sí. Se hacen los ingresos de las personas y no se caratula o se visualiza el dato. Sí. De una manera tan certera en ese sentido, pero los datos están como muy ocultos, por así decirlo. Mira. Pero realmente Neuquén es una de las provincias donde más problemáticas con suicidio hay. Y una cosa a tener en consideración, sí. Cuando hablamos de las fuerzas de seguridad, es real que cada vez tenemos gente más joven ingresando, pero también hay que tener en consideración el desarraigo. Claro. Tenemos gente que hoy constituye nuestra policía, jóvenes que han venido del Chaco, de Santiago del Estero, claro. Y el alejamiento de la familia, sí. Estar en una nueva ciudad, provincia, también va generando problemáticas.
1: Totalmente.
2: El aislamiento social.
1: Claro. Con esto nosotros, la verdad que primero empezamos a entender algunas cuestiones que tienen que ver con esto del desarraigo, que me lo planteas vos ahora, pero son un montón de temas que nosotros, hasta como medio de comunicación, hasta desconocemos, ¿no? Me animo a decir hasta que en algunos puntos es muy nuevo esto para nosotros y aparte es alarmante, ¿no? Estamos hablando de que estamos netamente hablando de suicidios, ¿no? Bueno, y esto de generar conciencia para este próximo 10 de septiembre. Volviendo a las actividades, Mica, contame cuáles son los horarios y me decías que iba a ser en la Plaza Los Pioneros, ¿es correcto?
2: Sí, tal cual. Sería el jueves 10 de septiembre en Bien. La Plaza de los Pioneros de 18 a 20 horas. Perfecto. Es la actividad principal que vamos a estar realizando, pero los días anteriores vamos a estar haciendo actividades más que nada de concientización y de entrega de información por toda la ciudad y las instituciones que podamos alcanzar.
1: Mica, y volvemos a referirnos a la manera de contactarnos, porque si tal vez hay un amigo que nota que su amigo está dentro de estas alertas que comentábamos en la nota hace un ratito nada más, ¿cuáles son los números a los que nos podemos contactar o una página web en la cual podemos dar aviso, por ejemplo?
2: Sí, mira, números en general, cuando nosotros notamos que la situación es de emergencia, siempre hay que recurrir al sistema de salud.
1: Muy bien.
2: Pero también existe una asociación civil, se llama ACUCADES, la tenemos acá en Cenillosa.
1: Bien.
2: Y es una línea gratuita, las 24 horas de atención.
1: Perfecto.
2: Y te dejo el número, es 0299-623-2713.
1: Perfecto.
2: Es la línea que está constante para cualquier situación de riesgo, o si una persona necesita hablar con alguien, descargar, contar la situación que está viviendo, puede comunicarse y recibir ayuda.
1: Perfecto. Está buenísimo lo de la información, la verdad que muy completo, y de hecho vamos a estar atentos para seguir recordando la fecha de bueno, generar conciencia, ¿no?, de todo lo que nos está pasando en esta en esta nueva actualidad, ¿no? Suena tan raro a veces hablar de suicidios, la verdad que hasta nos, ya el solo título nos genera preocupación. Bueno, Mica, muchas gracias por la comunicación, te mandamos un abrazo a vos y a todo tu equipo.
2: Muchísimas gracias y gracias por el espacio.
1: Un abrazo grande.
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5: Río Negro impulsa a la Cooperativa de Mujeres para su Autonomía Económica, la Subsecretaría de Políticas contra las Violencias por Motivos de Género y la Subsecretaría de Cooperativas y Mutuales trabajan en un convenio de colaboración para acompañar la conformación de cooperativas integradas por mujeres que se desarrollan con emprendimientos productivos con el objetivo de promover su autonomía económica.
4: Economía.
5: Nuevos créditos hipotecarios en la Argentina. Economía anunció que va a dar financiamiento por hasta 2 billones de pesos con el Fondo de Garantía de Sustentabilidad para el Desarrollo del Mercado Inmobiliario. La medida recibió el aval del sector financiero, que la semana próxima va a participar en la primera licitación por 200.000 millones de pesos y sumó respaldo en la industria de toda la construcción.
4: Internacionales.
5: La próxima tormenta tropical del Atlántico se va a llamar Dolly, según se informó en Estados Unidos. El nombre ya estaba asignado en la isla oficial del año 2026, según la Administración Nacional Oceánica y Atmosférica, y la coincidencia también con la muerte de Dolly Parton, que no responde a ningún homenaje.
4: Estos son los datos del tiempo.
5: La temperatura a las 17:03 minutos es de 19 grados, la humedad del 27%, el cielo está ligeramente nuboso. 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
4: Su servidor quien le habla, Dr. Javier Palacio Celorio, de la Congregación Gozo y Paz en Tehuacán, Puebla, México. Visite el canal de YouTube Shalom 132. Permítame contarle una historia. Después de la muerte del rey Salomón, Israel se dividió en dos: Reino del Norte, Reino del Sur. Las 10 tribus de Israel fueron esparcidas entre las naciones y está profetizado que al final de los tiempos, los descendientes de las 10 tribus perdidas de Israel regresarán a Yahweh a adorarle como él se merece. Le deseo lo mejor. Shalom.
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0: Muy bien, ya a las 17 y 11 minutos estamos aquí en Tarde lo que Tarde, haciéndote compañía hasta las 18. Y hoy, como día miércoles, es el día de nuestra columna que tiene que ver con las tecnologías, con lo digital. Lo tenemos a él en comunicación, a Iván Devia. Yo no sé, no le pregunté, pero me parece que estás en Buenos Aires. ¿Es así? Hola, Iván, ¿cómo estás? Buenas tardes.
1: Buenas tardes, Sandra, ¿cómo estás? Sí, en Buenos Aires, acá hermoso el día. No sé, que no hay sol, pero está un poquito más caluroso que otros días. Uh-huh. Y eso me pone contenta. Mira, yo soy team calor, perdón, ¿eh?
0: Ay, yo también. Están ahí. Ya somos dos.
1: Me discute cuando dicen, no, es mejor el invierno. Claro, digo, vos haces una fiesta, ¿cuándo la haces? ¿En verano o en invierno?
0: Claro.
1: ¿Vos cuando te vas a casa de todo el invierno? Bueno, también se va en invierno, pero bueno, siempre que trato de pelear porque bueno, soy fan del calor. Bueno, ahora claro. Está lindo acá en Buenos Aires y bueno, uh-huh. ¿Qué está pasando? Un calor terrible, y es serio el tema.
0: Sí.
1: Ahora te cuento, pero sí. Es Mark Zuckerberg.
0: Sí, ¿qué está pasando? Parece que algo no anda bien, ¿verdad?
1: Así es, bueno, como ya sabés, bueno, junto con Juan y con todo el equipo, siempre hablamos de lo que nos cruza en la vida en esta época, que son las redes sociales, el mundo tecnológico, la IA, la inteligencia artificial, bueno, todo eso. Uh-huh. Y justamente algo que veníamos hablando, y ahora al final vamos a hacer un mix con otro tema también, muy muy parecido, y fíjate cómo nos lleva casi al mismo tema que quiero compartirte también, uh-huh. Que es justamente la multa esta, que es un montón de plata. Bueno, yo no la tengo, no sé, pero yo creo que tengo 100, como dijo un humorista, $100 en la media, y es lo mismo que nadie la descubre, ¿viste? pero bueno, la cuestión es que tenemos una multa que supera los 17 millones de dólares, 17 mil millones de dólares, sí. Perdón, uh-huh. Que es un montón de plata, imagínate, sí. Que no podemos contar.
0: No.
1: Pero tiene que ver con esto, igualmente, esta multa, que vaya multa, tiene que ver, uh-huh. justamente con las generaciones a las que nosotros les hablamos todas las semanas, que tiene que ver, sí. con los adolescentes, preadolescentes, uh-huh. niños, porque bueno, se dice que uno de los motivos grandes de la depresión, de los grandes despioles en Estados Unidos y en el mundo, uh-huh. pero bueno, esto lo tomó la Corte de California, por supuesto, porque California es un estado muy grave. La gente que dice California piensa en solamente Los Ángeles, pero Los Ángeles chiquitita al sur, uh-huh. y hacia el norte, que es donde está, que tuvo la oportunidad de estar en Facebook, en Instagram, en todas, sí. estas marcas, que es una misma ciudad, uh-huh. Está bien al norte, bueno, y ahí es donde el condado termina haciendo esta multa, porque dice, bueno, porque obviamente tiene injerencia en la zona, y es justamente para no entrar en un juicio que podría ser mucho más largo y peor, porque bueno, acá se trata de solamente un tema económico, pero si la justicia sigue ahondando, van a encontrar un montón de, y acá viene algo que creo que los que están del otro lado lo deben saber, que son mecanismos adictivos. Son estos, sí. mecanismos para que los grandes y chicos, pero principalmente los grandes, entre todos lo pueden manejar, uh-huh. Y es esto de que quizás no tienen límites para hacer el scroll, como se dice, eso de pasar el dedo por la pantalla mirando, uh-huh. una cosa terminando a la otra. Y yo me doy cuenta, si bien ya soy grande, me doy cuenta muchas veces que digo, pará, flaco, ya estás 20 minutos mirando videos,
0: claro.
1: tenés cosas, uh-huh. que hacer, ¿viste? Entonces,
0: sí.
1: imagínate si un grande lo vive, ¿qué le pasa a un chico? Pero bueno, esto no es solamente porque, y te paso a vos a ver qué opinás, no es solamente que pasa porque la justicia tiene una razón, obviamente, sí, sí. y no es que solamente pasa porque, qué divertido que son los videos, gatito que se cae, la señora que se dice no sé qué cosa, sino que en realidad están preparados, hoy la inteligencia artificial los prepara, los enumera, y te busca obviamente lo que a vos te gusta. Porque normalmente cuando nosotros vamos por alguna calle, ¿no? Vamos por una comparación natural, vamos por la avenida ahí, ¿no? En el centro de Cipolletti, vamos viendo, no sé, vidrieras, negocios, y si hay algo que no te interesa, seguís de largo, y si el otro no te interesa, seguís de largo, y capaz que cambias de calle o cambias de vereda. Bueno, uh-huh. las redes sociales lo que tratan es, y esto es el motivo un poco de la multa, es que armaron tan bien el perfil de cada uno de los usuarios, que uh-huh. le dan exactamente todo lo que quiere, en el sentido de que saben muy bien qué tipo de videos le da gracia, o qué tipo de videos le interesa. Entonces, bueno, ahora qué pasa, cuando

0: hay niños que les crean una especie de, bueno, de situación de adicción, y pasa de que ya no está haciendo la tarea, se está portando mal, y acá lo que viene, lo que es peor, es el tema de que los puede llegar a meter en una profunda depresión, porque como bien dijimos, son algunas clases que doy relacionadas a esto, a redes sociales en las escuelas, se reían en algún momento, porque yo le dije, vos sabés que TikTok te puede llegar a deprimir, y todos se reían, ¿no? Si TikTok es divertido. Sí, pero cuando vos te acostumbras que un mundo virtual sea tu eje de conexión y de diversión, cuando vas al mundo real, que es el offline, que es el más grande, que es el verdadero, el real, con el que te cruzas todo el tiempo, te parece aburrido. Entonces ahí comienzan otros temas que también obviamente vamos a tratar de hablar ya hacia el final de esto, pero claro, me parece que está bien, porque esto termina de marcar como algo que ellos, como quien diría, bueno, nadie se va a dar cuenta que en realidad nuestro negocio está tan armadito para que la gente mire muchos videos, y obviamente eso es más ganancia, más publicidad y todo lo demás. Pero bueno, para cerrar esto, principalmente, bueno, para evitar el juicio, obviamente lo que hicieron fue poner este dinerito y decir, bueno, pues vamos a evitarlo, y es como que queda marcada, ¿no?, una jurisprudencia de que, bueno, hay que tener cuidado con esto, y bueno, ahora sí se va a limitar, y claro, esto es lo bueno, que se va a empezar a limitar lo que nocturno, las restricciones visuales con respecto a qué cosas estamos mirando. El límite de tiempo que lo venimos hablando, ahorita, de todas las columnas, hace 10 años que lo venimos hablando.
1: Totalmente,
0: y la verificación de edad, que siempre nos rompemos la cabeza, y acá se me vino algo, y te lo dejo a vos para que me digas a ver si tengo razón o no.
1: Sí.
0: La verificación de edad, claro, yo puedo poner que tengo 18 y tengo 13, o puedo poner que tengo 13 y tengo 18, ¿no? Tengo más 28, ¿no? Pero bueno, pero bueno, al margen de eso, siempre decíamos que es tan básico eso de que cualquier niño, cualquier adolescente va a poner la edad que quiere, va a poner una fecha de nacimiento que se le ocurre, total, no hay un documento por medio. Pero, ¿qué pasaría si la misma pantalla se convierte en monitor o cámara, mejor dicho, y reconoce tu rostro?
1: Ya es peligroso, muy peligroso, muy peligroso. De hecho, como vos decís, la empresa fue acusada de esto, de recopilar los datos de menores sin consentimiento de sus padres. Y por eso tiene que venir la modificación en las plataformas.
0: Sí, sí.
1: Cualquier nenito ve un celular y ya lo agarra, pero inocentemente. Entonces ahí ya empieza a buscar, a buscar, a buscar, y como decía siempre, los algoritmos van a marcar qué es lo que a esta persona, a este niño, le está gustando. Y ahí es donde vienen todos los datos, ¿no?, que pueden recopilar.
0: Claro, pero viste, entonces empieza a haber como una especie de cruce ya en zona peligrosa, porque bueno, primero, todo lo que obviamente los malos hábitos que tienen que ver con la época, también no vamos a echar la culpa, como siempre digo, a una red social, porque en sí es un servicio que el ser humano toma y lo adapta a su vida. Bueno, a veces, y ya de por sí, en su casa, no tiene límite con el horario, nadie le pregunta, como me dicen los chicos muchas veces en las escuelas, no, a mí nadie me pregunta, nadie me controla el celular. Bueno, okay, listo, entonces hay libertad para hacer cualquier lío, total, cualquier cosa, mi papá no lo va a ver, mi mamá no lo va a ver. Yo creo que hay como un montón de peligros ahí por tener en cuenta, pero bueno, principalmente ahora, al menos este condado lo que hace es que buenísimo, porque lo hace en la ciudad, o en este caso en el condado, donde están prácticamente todas las redes sociales, para los que alguna vez anduvimos por ahí, están todas juntas, o sea, todas las que se te ocurran están todas juntas allí en ese lugar, entonces está bueno que le hayan puesto esta multa y que haya un cuidado para que ahora se comience a verificar, ¿no? Pero bueno, también eso también tiene que ver con las casas, las familias, qué control hacen.
1: Exacto. Hace días atrás también, y hablando ya que venimos en el próximo mes en cuanto al suicidio, los retos virales también, ¿no? Eso es tan peligroso, Iván, y surge también a través de ciertas plataformas.
0: Es que en realidad lo ponen así como una especie de, mirá qué divertido lo que estamos haciendo, porque a veces también se buscan esos excesos pasar de un lado al otro en cuanto a lo de lo que se muestra. Y aparte, bueno, también está esto de que uno de los puntos que genera esta sensación de vacío, uh-huh. Y mira, a mí me pasó hace mucho tiempo, y lo puedo reconocer en mí mismo, es que un día no había descansado bien, porque me había dormido en toda la noche bien, la verdad, por trabajo, ¿no? No era nada malo, sí. Entonces me fui sin dormir a hacer otra actividad, estuve así, en un momento me cayó como una ficha de depresión, uh-huh. Siendo yo, reitero, una persona grande, uh-huh. Y miraba el celular y no le encontraba sentido a nada, entonces uh-huh. Yo pienso, bueno, okay, ¿qué pasa cuando un chico pasa toda una noche sin dormir, se uh-huh. va a la escuela, que no es algo agradable para casi ningún chico, uh-huh. Y dice, y bueno, empieza a sentirse, bueno, ahí tenemos un motivo de depresión, pero también tenemos lo que pasa con respecto al acoso escolar, lo que está pasando también con este tipo de desafíos que pueden llegar a poner en peligro a otros, y un montón de cosas que hacen, y algo que hablamos en algún momento es esto de la imagen que se muestra, que también está en este uh-huh. juicio, mirá, sí. Justamente, uh-huh. que también está en este, no, perdón, no juicio, sino multa, que tiene que ver con qué tipo de imagen, porque también se está buscando como esto de ser perfecto, de tener cierto rostro, mm. Bueno, es algo que ahora un poquito fuera del mundo de las redes sociales, sino más bien el mundo del streaming, viste que sí. Empezó a mostrarse como un poquito a la persona que no tiene el físico, lo que dirían en otra época, perfecto para un medio, o la edad, la mezcla de las edades, inclusive en los paneles, ¿no? Pero me parece que hay mucho por trabajar, porque bueno, ya hemos visto que trajo muchísimo problema todo esto, los chicos cuando se comparan con otros, y más en una época de inseguridad, por eso creo que estamos hablando del adolescente, sí. Porque es la época donde la chica o el chico está buscando quién es en el mundo, uh-huh. Entonces, bueno, si ve que todo lo que está alrededor no hay control, como esto de esta multa, uh-huh. Que no hay control, que puede estar toda una noche, que al otro día tiene una escuela, que nadie la escucha, que no tiene control del tiempo, no hay una verificación de nada, entonces, bueno, todo esto, y sumado a que llega a otro mundo, que es el mundo educativo, o mismo nosotros en trabajo, en la vida, en la familia, sí. También pueden existir cosas que nos pongan uh-huh. mal, por eso está bueno que tengamos en cuenta que el mundo de las tecnologías, de todo lo que hay hoy, que parece no tener límites también, no nos olvidemos que son máquinas, y nosotros no somos máquinas, no. Nosotros somos humanos.
1: Exactamente.
0: No pensamos igual que una computadora. Una computadora uh-huh. en una red social puede estar 24/7, nosotros no.
1: No, para nada. ¿Cómo se atrofia el cerebro?
0: Sí, sí, por supuesto.
1: Lamentablemente, lamentablemente. Bueno, empezar a poner los límites, como siempre decimos, ¿no? Y empieza por los más grandes primero, ¿no?
0: Claro. Uh-huh. Sí, a mí lo que me da como entre risa, bronca y un montón de otras cosas, sensaciones, es que una multa y una restricción termina siendo lo que tendría que hacer un padre, una madre.
1: Claro.
0: ¿No? Uh-huh. En su hogar, decir, che, mirá, sí. No te podés dormir en la habitación con el celular, no podés estar todo el tiempo con el celular en la mano. Y acá uh-huh. viene una cuestión que esto ya es lindo para contarle a la audiencia, porque seguramente del otro lado le puede sacar una sonrisa o un respiro en el medio de esto que parece tan negativo. Uh-huh. Y es el hecho de que un chico cuando se siente mal busca seguridad. Exacto. Porque hay tanta inseguridad en el mundo, porque todos quieren llegar a un lugar donde en realidad no sabemos cuál uh-huh. es, por otro lado también se finge para llegar a ese lugar, muchas veces no es tan perfecta la vida de nadie, es perfecta obviamente, uh-huh. Pero se muestra tanta perfección, principalmente en el mundo de las redes sociales, que a veces no sabemos cuál es nuestro puerto seguro, ¿no? Por decir una manera, cuál es nuestro lugar a donde queremos llegar, y yo creo que ahí está el tema de la familia, los aspectos, uh-huh. en qué crees, y un montón de cosas tan lindas que en la que podemos llegar. Pero bueno, eso no se enseña, no se habla, y yo creo que es momento de empezar a hablarlo para darle fortaleza a los chicos, porque una uh-huh. persona que se siente mal, que está insegura, que encima tiene todos estos líos que estamos contando, sí. Y no hay control, puede llegar a caer en algún momento en algo difícil. Bueno, ahí todos sabemos que tiene que estar la contención, la familia, uh-huh. un buen abrazo que derrita a cualquiera, ¿no?
1: Eso es tan necesario, tan sanador lo que sí. es. Las alertas de alarmas, quiero decir, si el niño o el joven adolescente está aislado mucho tiempo, ahí es donde tenemos que estar sí, sí. atentos los adultos, los papás. Porque muchas veces, claro, como vos decís, no se abren, no hablan y buscan por ese otro lado un claro. consuelo, un consejo, que no será tan bien como si fuese en la misma casa, realmente. Así que bueno,
0: por supuesto, sí. Muchos temas para hablar. Yo solo quiero cerrar con esta pregunta. Bueno, hay muchos puntos que también uno podría sumar a esto, ¿no? Principalmente esta parte de la retribución, esta noticia, y también el cuidado de las nuevas generaciones y los grandes también frente a estas depresiones que pueden llevar a tomar lamentables decisiones. Pero pienso en que también tenemos que ver qué es lo que más impacta, y a mí me deja esto pensando. Estos días me quedó una duda con respecto a un video de dos hermanitos, capaz que lo habrán visto mucho los que están del lado, que reciben un celular, ¿no? Obviamente sí. La emoción, todo. Y el que era más chiquito pensó que no iba a recibir el celular, y sacan de sorpresa en último momento el celular, y lloran los dos, lloran los tres. Y mi pregunta es, ¿tanta felicidad puede traer algo que es tecnológico? O sea, estamos dándole demasiada fuerza, como decir, el regalo perfecto hoy es un celular. ¿Te diste cuenta?
1: Sí, parece que sí. Lloran, patalean por un celular.
0: Ahí está. Así que lo vamos a hablar un poquito más adelante, pero bueno, creo que hay otro tipo de regalos también que se pueden sumar.
1: Claro. Exacto, muy bien. Iván, recordanos en las redes sociales cómo podemos encontrarte. Hablando de redes.
0: Como mi nombre, así nomás. Iván Ramírez de Evia, tengo el doble apellido, en homenaje a mis dos familias, a los Ramírez y a los de Evia. Iván Ramírez de Evia, ahí me encuentran.
1: Muy bien, bueno, abrazo enorme, Iván. El próximo miércoles estamos en contacto, seguir hablando de estos temas tan importantes.
0: Así es, a seguir cuidándose. Gracias, Sandrita, y a toda la gente de U19. Un abrazo grande.
1: Gracias para vos también. Nosotros ahora, 17:27, hacemos una breve pausa. Ya vendrán las noticias también y después será la recta final prácticamente de Tarde lo que Tarde.
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2: Hora 17:30 minutos.
1: Regionales.
2: Firmas digitales, un trámite gratuito con turno previo a través de la página web del municipio de Chipoleti. La comuna local está informando a los vecinos que a través del sitio oficial www.chipoleti.gov.ar se encuentran disponibles trámites y servicios municipales de manera totalmente online. La firma digital es un mecanismo que está ahora permitiendo al receptor de un mensaje firmado digitalmente identificar a la entidad originadora de dicho mensaje y confirmar que el mismo no ha sido alterado desde que fue firmado en origen. El procedimiento es totalmente gratis y se puede hacer a través de la página chipoleti.gov.ar/turnero, firma digital, de acuerdo a lo que está informando el municipio de Chipoleti.
1: Nacionales.
2: El presidente Javier Milei sigue la sesión en diputados desde Olivos. El optimismo del gobierno y una alerta que encendió también la oposición. No se descarta la asistencia al recinto de Karina Milei para seguir de cerca la modificación de la Carta Orgánica del Banco Central, como también la Ley de Inocencia Fiscal número 2.
1: Internacionales.
2: Meta aceptó pagar casi 17 mil millones de dólares para evitar un juicio por la adicción de los menores a sus redes. La empresa matriz de Face e Instagram evitó un juicio federal en California tras haber sido acusada de diseñar sus plataformas para generar dependencia en adolescentes y de engañar sobre la seguridad.
1: Estos son los datos del tiempo.
2: 19 grados la temperatura, la humedad del 24%, el cielo está ligeramente nuboso. 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

0: Bueno, ahí lo estamos escuchando, el legado que nos ha dejado, la verdad, Rubén Rada, Muriendo de Plena, es este tema que estamos escuchando, es del año 2000, le pertenece al álbum ¿Quién va a cantar? ¿Quién diría, no? Él ya anticipándose en aquellos años, cantándole a esto, ¿no? Hay varios artistas que van dejando este tipo de canciones, si prestas atención, que al momento de morir dicen, no quiero que me lloren, no, sino que canten, sean felices. Es una etapa donde uno tiene que ir procesando justamente el que se queda, ¿no? Sobre la tierra, como es el dicho. ¿Quién va a cantar entonces le pertenece este tema? Cuando yo me muera, no quiero llanto ni pena. Es el deseo que tenía Rubén Rada. Prefiero que se me vele bailando una rica plena. Y si no me muero, tampoco me hago problema, porque tengo todo el tiempo de bailar hasta que muera. No quiero a la gente todita de negro, mira vos qué interesante, no quiero a la gente todita de negro, prefiero de rojo vestir a mis suegros. Y quiero en la tumba pollito y arroz, patitas de cabra con todo y melón. Bueno, ahí lo recordamos de esta manera a Rubén Rada. Reiteramos que nos ha dejado y nos ha físicamente, pero también nos ha dejado un gran legado que tiene que ver su música. Había nacido allí en Montevideo, Uruguay, el 16 de julio de 1943 y hace unas horas recibimos la noticia de su fallecimiento a los 83 años. Sus hijos, Julieta Rada, Lucila Rada y Matías Rada. En los grupos musicales que formó, Totem y Opa. Así que todos los medios, por supuesto, ya la repercusión de su muerte. Siendo las 17:38 minutos, tenemos también mensaje que recibimos al 299-511-2144. Y nos escribe Luis. Luis, a ver qué decía. Luisito dice, el viento era lo que nos faltaba después de tanta lluvia. ¿Y qué nos falta? La nieve, que por ahí hay muchos que les gusta haber tenido algo blanco. Yo pregunto también, ¿a qué bolsillo va lo del estacionamiento medido? Y disculpas, estoy escuchando a Juanpi, dice que está en exteriores, que tengan linda tarde de corazón. Bueno, y también opina sobre la nota a Mica, que hablaba sobre las actividades que se van a desarrollar en Centenario el próximo 10 de septiembre respecto al Día Internacional de Concientización sobre el Suicidio. Lamentablemente, como él dice aquí, hay quienes optaron por esa solución y, como decimos, la importancia de reconocer, ¿no?, los familiares, los amigos, en ese aislamiento, ¿qué es lo que pasa? Buscar, ya sean amigos adultos, como dice Luis, o como hablábamos con Iván también, con Iván Ramírez Devia hace instantes, con los chicos, los niños, adolescentes que deciden este tipo de soluciones a las cuales lamentablemente suceden también a través de las redes sociales. Nosotros les venimos acompañando, reiteramos ahora, vamos a actualizar los datos del tiempo, porque el viento continúa, ya lo decía también Mauricio Gorostarzu. 19 grados a esta hora, rige el alerta amarillo por viento, ligeramente nublado con polvo levantado por viento. Esto es la actualización de ahora, o sea, cuando me vaya, agárrate Catalina, porque aparte de viento viene la tierra. Necesitamos el viento, ¿por qué razón? Lo decíamos, hay que ser el lado positivo. Vos que venís de la chacra, mucha humedad seguramente, charcos, lagunas por todos lados todavía. Esto va a permitir que seque aquellos lugares que todavía hay mucho barro. Es más, anoche estuvo lloviendo y llovió bastante. Aún las calles de asfalto estaban con mucho barro en la jornada de hoy. Este vientito hará que se seque justamente. 19 grados es la temperatura de los actualizada de las 17. 24% la humedad relativa del aire ha bajado. La presión atmosférica 970 hectopascales decimal 2. El viento viene del oeste, aumentó un poquitito a 28 kilómetros por hora. Máxima pronosticada para hoy era de 18 grados, que ya la superamos, con cielo mayormente cubierto por la tarde. Las ráfagas rondarán los 60 kilómetros por hora durante la tarde y la noche. Despejado será por la noche y mañana esa probabilidad de el sol y algo de inestabilidad. La máxima también de 18 grados y la mínima en la noche del jueves de 1 grado con cielo despejado. El viento va a continuar, pero un poquito más moderado. También será del oeste a 31 kilómetros por hora. Y vamos viendo a ver la ventanita del viernes. Como decimos, parcialmente nublado con 15 grados de máxima. Y el viento va a continuar del oeste en 29 kilómetros por hora. Por lo menos hasta allí parece que el viento del oeste nos va a acompañar. Pero fin de semana hay un cambio. Y también las temperaturas agradables hasta ahora, como 19. ¿Será el adelanto de la primavera? ¿O será el famoso viento, el de Santa Rosa, la lluvia Santa Rosa? Lluvia o viento. ¿Se acuerdan que el año pasado no fue la lluvia, fue el viento? Tremendo. Muy bien, seguimos así entonces. Nosotros hacemos una breve pausa. Luego vamos a ir con mucho más todavía, el pronóstico extendido y algunas cositas que tenemos ya para mañana.
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1: Muy bien, no te lo pierdas, ya tenés la invitación, no podés negarte. Mañana a partir de las 16 horas, aquí en Tarde lo que tarde con Juan Pablo Iosa, digo bien. Anteriormente saludamos a Julieta, que nos enviaba un mensaje al 299-511-2144. Quería escuchar al Negro Rada, justamente 11 y 6 es el tema que estábamos escuchando dedicado para ella. Dice, triste la noticia, y sí, con los grandes van pasando, pero van dejando huella, que eso es lo importante. Y lo importante también para mañana, señoras y señores, como dijo nuestro compañero Mar Fuente, nos ponemos de pie porque mañana es el día de la radio. A ver, mañana, ¿cómo se preparan todos? Mañana es el día de la radio, pum para arriba, será un anticipado del día viernes y fin de semana. Mañana se cumple un nuevo aniversario del día histórico aquí en nuestro país. Así que también estate atento a LU19 AM690, donde los locos de la azotea hicieron maravillas para que surgiera esto justamente. Muy bien, 17:55 minutos, nosotros nos vamos retirando así calladitos, pero no, con la música. Gracias, Yoko. Hoy estuvo ahí de un poquito de manager, estuvo mandando un poquito para acá, para allá también. Ha quedado sola Yoko Gutiérrez, pero nosotros nos vamos ahora. Venimos mañana a partir de las 16 horas para hacer juntos Tarde lo que tarde. Chau, chau.

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0: El viento nos trajo temprano, Mario Favore. ¿Cómo te va? Buenas tardes a todos ustedes.
1: Muy bien, buenas tardes.
0: ¿No? Sí. Nos iba a decir arremolinó.
1: De algún modo, sí.
0: Nos trajo. No hay tanto viento. No llegamos ni a palos a los 80 kilómetros acá en la ciudad de Chipoleti. Sí. En otras localidades, capaz que sí.
1: No para una alerta.
0: Claro, no para una alerta, ¿no? Alerta,
1: un poco de viento, sí.
0: Un poco de viento.
1: Comenzó. Nada que deba sorprendernos pensando en la época del año y en la región geográfica en la que habitamos,
0: claro.
1: Tampoco, ¿no?
0: Tal vez en algunas regiones, por ahí en Piculufú, en Zapala, en otros lugares se ha dado, pero aquí no, aquí en la ciudad de Chipoleti fue un día más en cuanto al clima. Y estamos ahora, ya te voy a decir una vez que me conecte a internet, voy a decir.
1: ¿Qué estás buscando? ¿Temperatura?
0: temperatura, sí.
1: Yo te tiro así, a ver, pará. 19.6, digo yo.
0: No, 19.6, ¿tanto?
1: No,
0: tan
1: aquí
0: alta?
1: Quise decir 16.9.
0: Ah, 16. Arreglala. Todo porque te acordaste seguro que la máxima sí. Iba a ser de 17 grados.
1: No, la máxima va a ser 20 hoy.
0: 20, no, dijo, bueno, lo cambiaron a la tarde.
1: Me dijo Agustín eso.
0: ¿Sí? No, te mintió, porque el servicio meteorológico dice 17 de máxima, pero estabas en lo cierto. 19 grados la temperatura hasta ahora.
1: ¿Por qué lo cambié? ¿Podés creer?
0: Primaveral, con cielo ligeramente nublado, con polvo levantado por el viento. Tierra, ¿no?
1: Sí, se nota un poquito.
0: La humedad es del 24%, el viento es del oeste a 28 kilómetros, no dice las ráfagas. ¿De cuántos son? Pero estaba prevista de 70 a 80.
1: Sí, sí, no pareciera, me parece.
0: No, tampoco me parece
1: caminé tanto. Caminé algunas cuadras, en uno u otro sentido. En el centro, no es un lugar descampado.
0: ¿De dónde venís? ¿No viniste en auto? ¿Viniste caminando?
1: No, vine en auto, pero estacioné y caminé dos cuadras para un lado, para el otro.
0: Claro.
1: Fui al banco con mi camión de caudales.
0: Sí, sí.
1: Lo hacía, chicos, ¿eh?
0: No vayan al cajero
1: del Patagonia.
0: Ninguno
1: lo sequé. Lo dejé liquidado, les aviso.
0: Ay, bueno, encima hay buenas noticias.
1: En vez de largarte un ticket, la lengua sacaba el cajero después que saqué toda la plata que tenía yo.
0: Agotado, jadeaba.
1: Liquidado quedó, ¿eh?
0: Jadeaba el pobre cajero automático. Bueno, ya saben que si no funciona, estuvo Mario.
1: Prepárense.
0: Pero hoy te dio una buena noticia, no me digas que no, el ministro. Créditos hipotecarios.
1: Saqué la cuenta.
0: ADN sacate. Sacate un ADN, no, sacate.
1: Pero además saqué la cuenta, básicamente. ¿Qué es lo que resolvió el gobierno? Que anoche, por ejemplo, escuché el adelanto en Wi-Fi, el programa que tienen Guiñazqui Fioriti en América, que es un programa de política y demás. Porque a veces hay otros temas también.
0: Se llama Wi-Fi por Guiñazqui Fioriti.
1: Por eso no dicen Wi-Fi, dicen Wi-Fi.
0: Claro, me acabo de dar cuenta ahora.
1: Anunciaron que después de la reunión que hubo y confirmada la, no cadena, pero sí con la convocatoria en los medios de hoy, Luis Toto Caputo iba a dar el anuncio de una línea de créditos. Iba a dar el anuncio de que el dinero de la FGS, Fondo de Garantía de Sustentabilidad, que es del ANSES, que está invertido, por ejemplo, en títulos públicos, entre otras cosas, iba a poder ser tomado por los bancos a plazos fijos de determinada cantidad de años, o a 2 o a 5, con el compromiso de que el monto a tomar se traduzca en crédito hipotecario para los argentinos.
0: Uh-huh.
1: Esto se anunció por hoy por 2 billones de pesos. 2 billones parece un montón.
0: Pero claro, si es para vivienda...
1: Si vos lo traducís a vivienda y para el cálculo que hace el ministro Caputo de una familia que cobre, no sé, 3.600.000 pesos, 3.800.000 con vivienda de unos $100.000, estima que son unos 17.000, 18.000 créditos. No son muchos. La crisis habitacional en Argentina alcanza a 1 millón de personas. En número es nada. Si sos uno de los que obtiene el crédito, es tu vida. Es un montón, está bien. Si vos sacás el cálculo, que es lo que hice hoy, de cuántos créditos tendrían que venir a Río Negro, teniendo en cuenta la población de Río Negro dentro de la representación nacional, que es algo así como el 1,66%, si esto se repartiera equitativamente, serían 300 habitantes de Río Negro los que accederían a créditos. de cuántas,
0: claro, de cuántos, una falencia mil. Habitacional enorme.
1: 300 es no, menos
0: para una nada.
1: Bueno, es menos que el último plan que estaba pensado para Cipolletti y que quedó sin hacer.
0: Bueno, claro.
1: Que era para una ciudad, para solo para Cipolletti, ya eran creo que 351 viviendas.
0: Claro.
1: Digo, como para pensar en las dimensiones, porque a veces vemos números y si no lo traducís de otra manera, como para que te quede más claro, vos decís 2 millones, 2 billones.
0: Y te parece una...
1: Son muchísimos ceros.
0: Muchísimo.
1: Traducido equitativamente.
0: ¿Y las cuotas a devolver de cuánto? ¿Un millón y medio? ¿2 millones? Más o menos, ¿no?
1: Me parece
0: según el
1: que...
0: banco también.
1: Bueno, depende de lo que te ofrezca el banco, si era UVA más 7.5 o cuánto era. Pero ahora te lo chequeo porque pensé que era menos. Mirá, sí.
0: Hay un reporte privado que mostró cuál es el valor de la cuota inicial para un préstamo hipotecario UVA, equivalente a $100,000. Porque son en dólares, ¿no es cierto?
1: La plata te la van a dar en pesos, pero eso hay que traducirlo a dólar porque las viviendas se venden en dólares. Nadie te vende una casa en pesos.
0: Bueno, ponele, banco hipotecario, 1.582.000 pesos. Vamos a los bancos que tenemos acá. Santander, 1.412.180, por ejemplo, ¿no? El valor de la cuota. El Credicop,
1: sí,
0: que son de los más baratos, ¿no? Porque son cooperativos, 1.267.000 pesos.
1: Es más o menos cooperativo, entonces.
0: El Patagonia, 1.246.000 pesos. Banco Nación, 977.000 pesos. Estoy redondeando.
1: Sí.
0: El Banco de Neuquén, provincia de Neuquén, 878.640.
1: Ese está
0: re bien. Ese está bien.
1: Sí. Viste que están cerrando sucursales. No entiendo tanta diferencia. Una cosa.
0: ¿Por qué no?
1: Incluso si fuera de 1.200.000 y es para una familia donde hay dos sueldos más o menos buenos, y pensando en la vivienda que necesitas, si es una pareja con dos pibes, por ejemplo, es lo que representa un alquiler. Sí. No hay diferencia con, o sea, en nuestra región, si esto vos lo traducís a otro lugar del país, los alquileres están mucho más baratos.
0: Claro.
1: Si a vos te cobraran este crédito pensando en que vos alquilás en el Alto Valle de la Patagonia, vos decís, venga. Si a vos te lo cobran pensando que vos alquilás en Salta o en Jujuy, probablemente claro, es un 50% más que lo que estás
0: claro,
1: pagando.
0: Y otra cosa, otro de los puntos que creo que lo mencionaste, los bancos no podrán prestar a una tasa más alta del 7.5%.
1: No, y se estima que incluso en la competencia puede ser UVA más 5% o UVA más 6, un poquito menos. De hecho, los últimos créditos hipotecarios que se habían lanzado durante el gobierno de Milei, por ejemplo, para Banco Nación era más bajo el porcentaje también.
0: Claro.
1: Y para Banco Ciudad, ahí estamos hablando de Ciudad de Buenos Aires también, lo que pasa es que dependía si vos cobrabas el sueldo en esos bancos.
0: En esos bancos. Por ejemplo, ¿qué ingreso necesitas para acceder a este crédito hipotecario? Algo así como lo que vos dijiste, para obtener el equivalente a $100,000.

0: Leandro Mazzacchesi, Lorena Villaverde también.
1: Y Sergio Capossi.
0: Sergio Capossi, el de Sergio Capossi era muy bajo.
1: Pero tuvo la posibilidad.
0: Pero no sé si era para hipoteca. Sí. Por el monto daba
1: era,
0: para.
1: Era de menor, pero era.
0: Sí, pensé que era tan bajo que no alcanzaba, mira.
1: No, estaba en la nómina. Por ejemplo, estimó esta consultora que hay que ganar para el banco, para el BBA, por ejemplo, 4.237.240 pesos. Para el Banco Nación te pide un ingreso mínimo de 3.910.380 pesos para un crédito de $100.000. Y hasta ahora la relación entre la cuota e ingreso, estoy leyendo todo esto que está en la página de TN.
0: El máximo, te respondo esto, sí, puede ser más porque el máximo equivalente a 150.000 uvas son unos $200.000.
1: Ah, bueno.
0: O sea que se puede pedir más. Pero claro, también hay una particularidad, que los bancos no te dan el crédito para que vos te compres la casa, el departamento, lo que vayas a comprar, con la totalidad de lo que ellos te entregan en crédito. Vos tenés que tener un ahorro. En general, yo hoy decía 20%, pero por lo que leí, también 25%. O sea, si vos pedís para una vivienda de $100.000, si la vivienda saliera $100.000, no si pedís $100.000, vos tendrías que tener 25 lucas ahorradas, verdes, rúcula, verdecita, lechuguita, fresca.
1: Es difícil.
0: Sí,
1: es difícil, si estamos hablando de tanto, de una morosidad tan enorme.
0: No va a apuntar a ese público, porque además por número, Río Negro 300 personas que lo pueden comprar.
1: Está lleno. Pero lo ideal sería que sea para todos, obviamente, ¿no? Porque la gente...
0: ya por número no
1: es
0: lo
1: la
0: va
1: que
0: hacer.
1: Más lo necesita.
0: No, olvídate.
1: Hoy
0: no
1: la
0: es para
1: gente,
0: la gente
1: se ha endeudado para pagar el alquiler.
0: No es para la gente que lo necesita, porque mínimamente tiene que cobrar 4 millones. Y la gente cuando te cobra 4 millones, vivís más o menos.
1: Y tenés posibilidad de ahorrar. Si no ahorras, pues eso es un salame.
0: Depende,
1: pero tenés posibilidad de ahorrar. Sí, lo mismo petrolero tiene la posibilidad de ahorro con estos sueldos, que es lo primero que tiene que hacer, en vez de comprar algunos elementos de
0: antes de la lancha, chicos.
1: Claro, de jet ski.
0: Chicos, antes de la lancha y la conservadora de Corona con la que se van al Chocón. No pueden pensar.
1: Claro, antes que nada tenés que pensar en un terreno mínimo.
0: Sí.
1: Tenés que sacrificio, hacerlo valer y volcarlo en tierra. En algo que no pierda el valor. Pues si te compras un auto y no tenés tierra.
0: Sí, bueno, es verdad.
1: ¿No? Necesitas un auto, pero no necesitas un cero kilómetro. Puedes tener un auto discreto como consejo de madre, sí, o de abuela. Puedes tener un autito discreto para los jóvenes, ¿eh? Mirá, y te compras un terrenito.
0: Carlos Timoteo Grigol,
1: no me digas.
0: El técnico de
1: Ferro. ¿Era bueno o era malo? ¿Era piola?
0: Era bueno.
1: Claro.
0: Dice que los jugadores que cuando llegaban los miraba, decía, firmaban el primer contrato y decía: no se les ocurra venir con un auto nuevo al entrenamiento.
1: Claro.
0: La primera plata va para el departamento.
1: Muy bien. Bueno, Pampita también le dijo eso a algunas modelos más jóvenes que salían de Gran Hermano y eso. Les dijo, la ropa, los canjes, nada. Vos comprá tierra, comprá un departamento con la plata que tengas. Después viene lo demás. Te lo dan las casas de moda, después cuando tengas plata.
0: Jessica Sirio le hizo caso. Pero no sé si con ella.
1: La guardó toda en el vestidor.
0: Pero bueno,
1: Y si no, casate con un millonario.
0: Bueno, si hay un millonario suelto, estoy libre para eso. No estoy libre, pero bueno, con un millonario lo puedo negociar.
1: Puedes llegar a estar libre en 3, 2, 1.
0: Qué sé yo, lo habilitamos de alguna manera.
1: Bueno, yo estoy ocupada, pero vos estás libre.
0: Sí, yo tierra ya tengo, pero en el auto. No es lo mismo.
1: Que equivale a una hectárea.
0: Tal vez es un 10 por 25, aunque sea la cantidad que
1: tiene.
0: Si
1: necesitan relleno de Mario, lleva el auto, abre el capot y vuela todo.
0: Con esto lo acomodamos. Bueno,
1: no fuimos al diablo, estábamos hablando en serio, pero... No,
0: pero
1: ¿esto no favorece a los bancos? Pregunta de capciosa. De curiosidad.
0: Tal vez, no lo sé. Tal vez sí. O sea,
1: favorece a los bancos. Los bancos no son de los sectores que más enriquecieron. Pregunto.
0: Sí,
1: junto con el sector energético,
0: siempre hidrocarburífero. Siempre lo son. Pero hay un tema, es que en Argentina no hay crédito.
1: Sí.
0: Y de algún modo, en algún momento.
1: Y coincide que con el mismo ministro. Bueno.
0: Sí, pero no hay crédito nunca en Argentina. Sí.
1: Bueno, y también usar la plata del ANSES, cuántos interrogantes, pero tenemos que hablar con un economista.

0: Plata. Se aprobó la reforma del Banco Central.
1: Bueno, ahora entra Omar Fuentes
0: a contarnos.
1: Eso, no va a llorar. Omar, vení.
0: Nos están marcando ahí todo, nos hacen unas señas extrañas, pero sí, se aprobó entonces la reforma del Banco Central, que es una de las leyes que está tratando el Congreso en el día de hoy.
1: Sí,
0: la Cámara de Diputados.
1: Se habló del tema morosos también, pero...
0: ¿Diputados o senadores? No, de diputados.
1: Estaba Bregman, diputados.
0: Diputados,
1: porque sí, la izquierda no llega nunca
0: a senadores. Sí. Estaban ahí a punto, bueno, ahora ya en esta sesión maratónica... aprobaron la reforma de la Carta Orgánica del Banco Central que impulsó Javier Milei. El otro de los puntos fuertes será el de la Ley de Inocencia Fiscal 2.
1: Que la inocencia te valga, se llama. ¿Por qué no le ponen nombre de fantasía?
0: Toti.
1: ¿Viste? Que vaya
0: Toti
1: así,
0: Caputito.
1: ¿Viste?
0: Caputito.
1: Tema vinculado con Río Negro. ¿Tenemos tanda?
0: Sí.
1: ¿En serio? ¿De verdad? ¿Cuánto pagan para estar en este programa? Que tenemos que ir a tanda.
0: ¿Viste que murió Rubén Rada?
1: Sí, me enteré.
0: ¿Te enteraste?
1: Lo mandé al grupo.
0: Una de las figuras más importantes de la cultura popular uruguaya y acá también, ¿no?
1: Así
0: 83
1: es.
0: Años. Yo pensé que tenía menos porque no se le notaba tanto la edad.
1: ¿Y por qué?
0: ¿Por qué?
1: Nada a discriminar.
0: No. Bueno. Pero bueno, igual él actuaba sentado, ¿viste?
1: Sí.
0: Ha tenido procesos de salud, pero... Yo pensé que era más joven.
1: Muy activo, se había presentado hace poco. Estaba haciendo un programa para YouTube donde tenía cruces generacionales. Se estaba juntando con músicos más jóvenes, grabando cosas para que quede como registro. Un tipo que popularizó el candombe, que obviamente en Uruguay es popular, pero en Argentina, más allá de las murgas, no tanto. Pero él o Jaime Ross, digo por mencionar a lo más emblemático, ¿no? Hay muchos más. Pero que además fue de los primeros que apareció por el lado del Fatoruso, que dentro de poco va a estar también en Neuquén, con esa mezcla de candombe, jazz, rock también,
0: y
1: algo más pop, si querés, en alguno de los temas, tal vez para mí lo menos interesante, que probablemente sea lo más popular.
0: Y
1: estuvimos escuchando hace un ratito algo de Rubén.
0: Ah, sí, claro. Y nació en una casa muy humilde, ¿no? Y una situación muy humilde. Lejos de cualquier comodidad, vivía en un rancho con siete en una sola pieza, la madre y la tía, que era melliza de ella, los hermanos, los primos.
1: Como dijo Maradona,
0: se llovía.
1: Estábamos tan amontonados que soñábamos todo lo mismo.
0: No lo había escuchado, mirá.
1: Yo tampoco sé si
0: algo,
1: que lo dijo,
0: sino, algo,
1: pero se lo adjudico a Maradona.
0: Pero se lo adjudican a Guabor, que viste que todo el mundo le adjudica. Dice, me sentaba en la vereda enfrente con un cuaderno y me ponía a escribir. El sueño, ser millonario, nunca lo tuve. Yo quería trabajar, tocar mi música. Era un tipo feliz. Bueno, qué suerte que lo haya podido hacer a lo largo de su vida. Uh-huh. Y seguro que consiguió más de lo que esperaba.
1: Bueno, su hija estuvo por acá, en esta radio. Alguna vez en este estudio, digo, no solo entrevistada. Julieta Rada, en el marco de algunas presentaciones que había hecho en Neuquén, nos vino a visitar hace algunos años.
0: Claro. Yo estaba pensando, ¿cuál sería una buena edad para morirse? Si vos tuvieras que elegir.
1: Pero,
0: me quedé con el tema de la edad.
1: Hoy miércoles 18:20. Mario, ¿por qué no te pensás a ver a qué edad querés palmar? ¿Qué te queda cómodo? Tengo para ofrecerte 54, 75 o 92. ¿Con qué cerramos?
0: Y yo te digo, pero estaba pensando, digo, logró hacer todo lo que quiso, tal vez le quedó algo más, pero
1: yo digo,
0: 85.
1: Uva más 7,5, te digo yo. ¿Qué quieres que te diga? La verdad es que no lo sé.
0: Bueno, ayer estuve hablando de eso. Tal vez me empezaré por morir porque...
1: No creo.
0: Bueno, por las dudas grabá todo lo que decimos. Mirá lo que dijo antes de su muerte. No, porque estoy desde ayer con eso. Por un comentario que me hicieron y me quedó eso.
1: Bueno,
0: ¿cuál es la mejor edad para morir? O si uno pudiese elegir.
1: Claro.
0: ¿No?
1: Yo cuando cumplí años en diciembre dije, estoy en la edad de Boca Junior, la mitad más uno.
0: Claro.
1: Así que capaz que hasta los 101.
0: Yo estoy un poquito más que vos. No, un poquito más arriba. Pero bueno, no es momento de decirlo. Lo sabrán en mi muerte.
1: En algún momento.
0: Bueno, tengo que ir a la... Bueno, ahí teníamos, nos había puesto Omar la placa con la cantidad de votos, los afirmativos y los negativos. Ahí tenemos, 144 a favor, 102 en contra y 9 abstenciones, debe decir. veo una palabrita larga, pero no sé bien qué dice. Pero 144 votos obtuvo este proyecto del gobierno.
1: Sí, que tiene que ir al Senado todavía.
0: Tiene que ir al Senado.
1: Esto tiene media sanción.
0: Exacto. Así. Bueno, hacemos la pausa, ya volvemos.
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9: Hora 18, 29 minutos.
7: Regionales.
9: Río Negro garantiza empleo local y normaliza la actividad de Calcatreu. El acuerdo establece la incorporación progresiva de 30 trabajadores y la capacitación de otras 30 personas más vinculada a las necesidades laborales del proyecto y financiada por la empresa con hasta 2 millones de pesos por participante. Además, se va a reactivar la mesa de trabajo local con la incorporación de la comunidad Lopeñimapu y las futuras búsquedas laborales deberán continuar canalizándose a través del Servicio de Empleo Rionegrino, que es el SER, la Bolsa de Empleo Municipal y los mecanismos acordados, priorizando y agotando las posibilidades de contratación de trabajadores rionegrinos antes de recurrir a personal de otras provincias.
7: Nacionales.
9: La Cámara Baja dio media sanción a la reforma de la Carta Orgánica del Banco Central. Se espera una sesión maratónica donde se puso a prueba esta relación entre el oficialismo y los bloques aliados. Se aprobó con 144 votos a favor, 102 votos en contra y 9 votos de abstención. En el inicio del debate parlamentario, con el apoyo de sus aliados, La Libertad Avanza frenó el intento de la oposición de incluir proyectos para aliviar la situación de las familias endeudadas. Se espera que la discusión se extienda hasta la madrugada de mañana jueves.
7: Internacionales.
9: Polonia supera a Estados Unidos en gasto militar relativo. El país destina el 4.8% de su Producto Bruto Interno al área militar y proyecta invertir 358.800 millones de dólares hasta el 2031. Andrés Rimpón ha explicado que las razones de esta política y el lugar que ocupa Varsovia en la ciudad europea es más que clave en esta relación con el resto del mundo.
7: Estos son los datos del tiempo.
9: La temperatura 17 grados 9 décimos, la humedad del 29%, el cielo está ligeramente nublado. 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

0: En un complejo cultural Cipolletti colmado, ayer se presentó el convenio que firmó la provincia de Río Negro con el gobierno nacional para hacerse cargo del mantenimiento de las rutas 22 y 151, del mismo modo que además va a tomar el control del Tren del Valle, que va a ser conocido como el Tren Patagónico del Valle. En ese acto se anunció además que hay lugares en los que se piensa trabajar de manera urgente. Obras incluso en las que hay contratos abiertos que la provincia quiere rápidamente cerrar, avanzando con ese tipo de tareas que quedaron congeladas en el tiempo. Entre ellas, la rotonda de Choel. El intendente de Choel ayer estamos hablando de Diego Ramelo, así que lo vamos a saludar ahora. Graciela Bergiolis, Mario Favole, buenas tardes, Diego, ¿cómo está?
1: ¿Qué tal? ¿Cómo están? Buenas tardes, Gabriela, Mario. Gracias por comunicarse.
2: Bien. Bueno, estuvo en el Centro Cultural, lo escuchó al gobernador. ¿Cuál es su posición frente a todos estos anuncios?
1: No, sí, por supuesto que asistimos ayer a la invitación del gobernador y realmente fue un día de mucha alegría. Primero como rionegrino, si usted me permite, ¿no? Lo que ocurrió ayer, la formalización que acaba de firmar el gobernador en la capital federal, que es lo que nos informó, el traspaso de la ruta nacional 22 y 151 a la esfera provincial, me pone primero muy feliz y muy contento como rionegrino, porque significa que después de muchos años de abandono, de desidia de todos los gobiernos nacionales, que de los últimos, yo le diría, de la democracia hasta acá, han descuidado y no han tenido en consideración la situación de las rutas nacionales en nuestra provincia, y bueno, me parece que el gobernador, viendo la realidad, que no es solamente una obra pública, estamos hablando de, ayer dio la cifra el gobernador, 212 personas han fallecido, lo cual marca el problema gravísimo que pasan en estas dos rutas nacionales que están en nuestra provincia. Y bueno, a mí me parece que la decisión del gobernador, muy valiente, muy audaz, pero que en definitiva lo que marca es que Río Negro va a tener la autonomía para poder decidir sobre cómo administrar esas rutas, cómo hacer el mantenimiento, cómo hacer una mejora, bueno, tener una autonomía para decidir, que en este momento no la teníamos, por más que el gobernador quisiera hacer algo, no lo podía hacer. Y a mí me parece que eso tiene un enorme valor, porque realmente lo que es un problema, lo que es algo muy grave, el gobernador, en vez de quedarse en una actitud de confort, ¿no?, de echarle la culpa que es un tema nacional, que es el gobierno no se hace cargo, bueno, me parece que tomó el toro por las astas, tomó la decisión, la voluntad de hacerse cargo de un problema grande que tenemos en Río Negro, y como todo líder, cuando alguien conduce un proceso y tiene capacidad y está mirando hacia el presente y hacia el futuro, se hace cargo. Y bueno, me parece que eso es lo primero que ocurrió ayer, y yo lo celebro como rionegrino, porque es un gran desafío también. Tenemos que también tener la prudencia del caso y manejar las ansiedades también, porque es más los que tenemos responsabilidades públicas, los que tenemos lugares de responsabilidad institucional, porque tampoco en 6 meses vamos a ir a Cipolletti y vamos a encontrar la ruta terminada. También tenemos que decirle esto a los rionegrinos y a los que circulan por esa ruta. Pero sí, el norte claro a partir de que el gobernador y el gobierno de la provincia se va a hacer cargo. Dicho eso,
2: sí,
1: ¿en dónde está hecho el hecho de la? Y obviamente que nosotros somos parte de la ruta 22. Y nosotros, yo he salido varias veces por la radio, por el 19, y he contado la situación de lo que se llama la obra de la rotonda, que en realidad es la obra de los accesos a nuestra ciudad, que son el cruce de la ruta 22 con la ruta nacional 250, pasan más de 6.000 vehículos por día por aquí, y es una obra que se paralizó por agosto de 2023, y con el gobierno nacional anterior. Y desde esa fecha hasta este momento nosotros hemos tenido una actitud de golpear todas las puertas. Hemos ido a Buenos Aires, me he reunido con las autoridades anteriores de Vialidad Nacional, con los dos administradores que ha tenido esta gestión nacional, diputados, senadores nacionales, a todos hemos ido a plantearle, no la demanda del intendente Ramelo, la demanda de los vecinos de Choel, y me animo a decirle de todo el Valle Medio, que estamos sufriendo lo que es la paralización. También hubo muertes aquí, hay inconvenientes diarios, hay inseguridad, está mal señalizada la luz, bueno, todo lo que ya sabemos, y lo hemos hecho aparte responsablemente, de manera, como les estoy contando acá, explicándolo, sin gritar, sin hacer una denuncia, sin echar culpa. Estuvimos más de 3 años tratando de hacerle comprender a los funcionarios en Buenos Aires la necesidad que teníamos. Bueno, evidentemente no, esto no caló. Hay muchas personas que son funcionarios en Buenos
2: Permítame,
1: Aires.
2: Permítame, Diego, que
1: ustedes ven en el Alto Valle, nosotros estamos sufriendo. Sí.
2: Que lo interrumpa, pero justamente le iba a preguntar cuando usted comenzó a hablar sobre esta rotonda, que en su momento fue también parte de una negociación política dentro del Congreso, dentro del Senado, precisamente para apoyar la ley de bases, ¿no? Hubo un compromiso de gobierno nacional de hacer las obras y no lo cumplió tampoco.
1: Yo no sé el detalle ese chiquito, si es así, no, realmente no lo sé. Sí, siempre estuvo la obra en los presupuestos nacionales del 2024, 2025, 2026. Cuando usted veía el presupuesto nacional en el anexo, existía el ítem, era la única obra pública nacional vial, pero nosotros nunca vimos una máquina acá, o sea que en definitiva nunca se avanzó. Y lo que quiero terminar de rondear el concepto es este: hicimos todo lo que uno hace, gestiona, lo hace, como hace el gobernador, va, toca una puerta, pide, explica, y la verdad que no pudimos obtener una respuesta. Y después aparte también tuvimos la prudencia, porque me considero una persona responsable y sensata, no le fuimos a pedir a este gobierno nacional en el primer semestre del 2024 que se hagan, que reinicien, porque sabíamos la situación en la que estaba el país, en las condiciones en que les tocó hacerse cargo. Asumir en un cargo ejecutivo también significa, bueno, hasta que uno llega, conoce. Tuvimos la prudencia para saber esperar, para comprender la situación que estaban pasando, pero bueno, ya pasaron más de 3 años, y bueno, nosotros, y personalmente me di cuenta de que realmente no había voluntad de hacerla, de reiniciarla, y nosotros el 9 de julio este año, acá en el aniversario de la ciudad, yo le hice una solicitud pública al gobernador, adelante de todos los vecinos, en el marco de nuestro aniversario, de que sabíamos que el gobernador estaba en esta discusión, en esta negociación con el gobierno de la Nacional para la transferencia de las rutas nacionales, y le pedí la posibilidad de que en ese marco general la obra de los accesos de Chuele pudiera ser incorporada en ese acuerdo y el gobernador nos tuviera en cuenta para que pasara a depender de su órbita y pudiéramos interactuar con él para que la provincia se haga cargo. El gobernador, en ese mismo acto, cuando le tocó la palabra, realmente no solamente nos escuchó, sino que se comprometió ahí mismo adelante de todos los vecinos, lo cual valoro y reconozco que no solamente nos escuchó, sino que dio su voluntad y su decisión política de que si se avanzaba con la transferencia, la obra de los accesos iba a ser tenida en cuenta. Y bueno, ayer el gobernador lo terminó de reafirmar, usted sabe bien que el gobierno en una primera etapa va a hacer una parte de mantenimiento aproximadamente en 300 kilómetros de 520 que tienen las dos rutas nacionales, donde están liberadas las rutas, donde no hay contratos vigentes, salvo algunas excepciones, que son 4, y una de esas excepciones es la obra de nuestros accesos. Por eso le queremos agradecer realmente al gobernador por escucharnos, por ponernos en la prioridad, por darnos esta posibilidad, porque ¿cómo explicarle a un vecino? Uno cuando tiene la posibilidad de que una obra quede en la órbita del Poder Ejecutivo Provincial, institucionalmente es mucho más accesible poder acceder al gobernador que un despacho en Buenos Aires. Eso, por un lado, es una cuestión organizacional. Y encima nosotros tenemos la posibilidad, lo conocemos a Alberto, sabemos que nos escucha, que siempre nos da una mano, y su perfil, cualquiera que lo conoce como dirigente en toda su trayectoria, es un dirigente que está conociendo desde una ciudad más grande, una pequeña, una mediana, desde en un barrio, en una ciudad, conoce el detalle de lo que nos está pasando en las distintas ciudades de Río Negro, de manera que comprende, sabe, y no como una persona en Buenos Aires que realmente, no solamente muchas veces desconocen, sino que tampoco les interesa saber lo que nos está pasando. Entonces, para nosotros realmente que la obra ya esté en la órbita provincial es un enorme avance, porque significa que lo vamos a hablar con el gobernador, y significa que el gobernador, con responsabilidad, dentro de sus posibilidades, sabíamos que no iba a dar una respuesta. Bueno, ayer nos acaba de decir que, aparte de eso, en este diseño que se ha dado el propio gobierno de la provincia, de una parte más de corto plazo y una más de mediano y largo plazo, nosotros estaríamos en la de cortísimo plazo, que es una vez que se apruebe este convenio en la legislatura de Río Negro, el 3 de septiembre, Ahí va a haber también una ley de emergencia vial y el endeudamiento, la autorización de endeudamiento por 60 millones de dólares. Ese recurso va a estar destinado también para la obra de Chuela. Así que para nosotros nada más que agradecimientos con el gobernador.
0: Diego, aprovecho el diálogo para cambiar de tema, pero centrarme en algo que está pasando en Chuela que ha generado alguna preocupación. Con anterioridad cerró la sucursal del Banco Macro y se anuncia el cierre también de la de Banco Provincia de Neuquén. ¿Cómo impacta esto en Valle Medio, teniendo en cuenta que Chuela, además de ser importante como ciudad, es importante como cabecera de departamento? Es la ciudad más importante de la región, hay muchos trámites que se hacen específicamente en Chuela.
1: Bueno, la lección de la política, ¿no? Una buena y una mala. Uno nunca está. Nunca. Tuvimos 3 años peleando para tener la noticia de ayer y bueno, sí es cierto. Ya hace menos de 60 días tuvimos la mala noticia de que el Banco Macro, que tenía una historia acá en la ciudad, porque era la continuidad, ¿se acuerdan? El famoso Bansud.
0: Sí,
1: bueno,
0: claro.
1: Cuando se produce ese traspaso hace muchos años. Como había Bansud en Cholechuel, que había en pocos lugares de Río Negro, bueno, el Banco Macro decidió y lamentablemente hace poco, 60 días aproximadamente, no recuerdo bien, tomó esa decisión y ahora sabemos que hay una información de que el banco, la sucursal del Banco de la Provincia de Neuquén, que hace poquito que está junto con la de Las Grutas y Regina, también la cerrarían. Yo mañana me estoy yendo a Neuquén junto con los otros dos intendentes, vamos a entrevistarnos con el presidente del Banco de la Provincia de Neuquén, a ver si realmente dentro de las posibilidades que tenemos nosotros estamos dispuestos a, en lo que nosotros podamos, acercar alguna solución o algo que tenga que ver con las posibilidades que tenemos desde la municipalidad, lo que podamos hacer, lo vamos a hacer en función de que quede abierta. Hay cosas que no dependen de nosotros y que va por un margen distinto, y realmente nos preocupa porque, bueno, no deja de ser un servicio menos que va a tener la localidad. No nos vamos a quedar sin banco, porque está el Banco Nación y el Banco Patagonia, pero a Chuela le había dado un salto de calidad con el Macro y con el Banco de la Provincia de Neuquén, y realmente teníamos una expectativa que tenga una incidencia más importante en la región. Bueno, mañana me voy a enterar seguramente de primera mano del presidente, bueno, hasta la veracidad de la información, y seguramente nos explicará los motivos, no porque nos tengas que explicar, sino porque, bueno, creo que va a haber una charla donde, bueno, uno le va a transmitir la inquietud y él nos dirá sus motivos, que los deben tener, pero bueno, no deja de ser de... nos preocupa y... nos preocupa como servicio, y también se lo digo desde el lado de como intendente, también es un contribuyente menos que tenemos para nuestro presupuesto municipal, porque también obviamente los bancos tributan en las ciudades, y para nosotros también es una fuente de financiamiento menos que vamos a tener, es un tema que también nos preocupa.
0: Muy bien. Diego, gracias por este tiempo.
1: Gracias. No, gracias a ustedes por dejarme tener voz ahí en esa radio tan importante, en el Alto Valle, y bueno, transmitir el todo lo que nos está pasando y principalmente lo que ocurrió con las rutas nacionales, en el caso particular de Chuela, y que si todo sale como más o menos uno tiene, como lo que escuché ayer, en un no muy largo plazo, bueno, por ahí vamos a tener alguna buena noticia, y confío que el gobernador en el corto plazo va a estar por aquí viendo el reinicio de la obra. Les mando un gran abrazo y buenas tardes.
2: Gracias. Buenas tardes.
0: Diego Ramelo, el intendente de Chuela. 70% de avance tiene esa rotonda, que él decía es más que la rotonda, y es cierto, nosotros le decimos la rotonda medio porque pasamos de, yo voy claro, a veces, pero pasamos más de largo, pero son los accesos y es el vínculo de Chuela con un par de esos barrios que tiene Chuela, que son los que están sobre el lado de la en Chuela no me acuerdo, dice las lomas más que las bardas, del lado norte, está el barrio Las Bardas y alguno más por ahí, y tiene que ver con esa movilidad que hay. En su momento se había avanzado con la colocación de semáforos también, después de algún siniestro vial que le había costado la vida a alguien ahí en la zona. Y como dice el mismo Ramelo, ha habido accidentes. Hace poco hubo uno, que fue de un camionero, camionero joven que termina perdiendo la vida justamente en ese sector. Hay que ver cuál es el cálculo estimado. Para el presupuesto nacional, esta obra estaba estimada en 1.500 millones, algo así, un poco menos, pero se estima que es bastante más. Estaba estimado en eso porque probablemente para el presupuesto nacional no estaba pensado ni siquiera que se termine. Era un número que habían puesto, y era de la poca obra pública que había, no solo para Río Negro, sino para todo el país. De Río Negro era la única que aparecía. Tampoco se hizo nada, ¿no? Habrá provincia había confirmado ya el 9 de julio, el aniversario de Choel es el 9 de julio, ahí fue cuando lo confirmó Beretilnek. Bueno, y ahora se ratifica a partir de lo que le pasó ayer y de lo que va a pasar el 3 de octubre, y el 3 de septiembre.
2: Y con respecto a el cierre de la sucursal bancaria, esto lo confirmó la asociación bancaria, el gremio que estuvieron allí reunidos. Primero fueron al lugar, recorrieron las sucursales y después también se reunieron con los directivos del Banco Provincial de Neuquén y se lo ratificaron.
0: Claro.
2: Confirmando que Roca y Chipoletti continúan las sucursales abiertas. Pero bueno, capaz que llegan a un acuerdo.
0: Los
2: intendentes tienen
0: tienen alguna herramienta. Decís, ¿qué herramienta? Por ejemplo, alguna exención impositiva, tal vez.
2: Algún
0: acompañamiento de alguna manera, algún compromiso que permita que esos puestos laborales no se pierdan, aun cuando no se despida a la gente, salvo que llegue un arreglo para un retiro, sino que se pretenda trasladarlos, pero no se van a vivir de Choel a Beltrán o de Choel a La Marque. Se tienen que venir, por ejemplo, para el Alto Valle directamente. Es un cambio también.
2: Es un cambio, es un montón. ¿Puedo leer algunos mensajitos?
0: Por mí puedes hacer lo que vos
2: quieras.
0: Bueno,
2: está bien. Sí. Entonces hago lo que yo quiero. Y le voy a discutir, no sé qué dijimos que Agustín Bulfón nos escribió y dice, yo no me equivoco, pero no sé nada. Todo es de AccuWeather. Porque claro, él te había dicho que era de, ¿cuánto de la temperatura?
0: No, 20 y fue 19. Así que
2: claro, no, pero el Servicio Meteorológico Nacional oficial decía 17 de máxima, pero estaba más cercano el AccuWeather, ¿no? Uh-huh. Otro de los mensajes dice, chicos, atención, intervención de móvil de bomberos de Centenario fue hace minutos. César también nos escribe y dice, hola chicos, hoy falleció Negro Rada, por favor, el tema para recordarlos, si puede ser, Blumana. ¿Blumana lo dije bien?
0: No lo conozco.
2: Blumana, gracias. César firma. Claudio nos dice el intendente de Choel que esperó 6 meses para pedirle a Milei que siga la obra. Una visión de topo tiene. Bueno, me río porque en realidad
0: imagínate si Milei iba a recibir al intendente, con todo respeto, yo viví en Choel. Sí. Si Milei iba a recibir al intendente de Choel a los 6 meses de asumir la. No recibía ni gobernadores en los primeros meses.
2: No recibe ni a los miembros de su gabinete.
0: Si había algo que a lo que no le iba a prestar atención era al intendente de una localidad del interior rionegrino.
2: Y menos para hacer obra pública.
0: Además.
2: Claro. No sé si a mí me pareció, pero como que puso en duda que hubo como un acuerdo por la ley de bases. Pero en su momento Mónica Silva argumentó que había un compromiso fuerte.
0: Porque es lo que le habían indicado desde Vialidad.
2: Claro.
0: Lo que pasa es que en el presupuesto, es como dice Ramelo, en el presupuesto aparecía. Estaba. Lo que no aparecía era ni una máquina.
2: Claro, no apareció nunca.
0: Los presupuestos, digo esto porque hemos charlado del tema presupuesto también con Agustina a la mañana, que ahora llega para su columna. Los presupuestos son un dibujo, son una previsión y no siempre se cumplen. A veces se cumplen, a veces no se cumplen, a veces se ejecutan, a veces se subejecutan. Y eso no excede a Milei en eso, porque eso pasa con muchos gobiernos. De hecho, el gobierno de Milei estuvo sin presupuesto los primeros años también.
2: Claro, el primer año, ¿no?
0: El primero, no me acuerdo si eran los dos, pero el primero seguro.
2: Un tema que dijo el gobernador el otro día, o no sé si fue el gobernador o Alejandro Charren, el ministro, y ahora lo acaba de decir también el intendente de Choel, que dan como por sentado que la legislatura va a aprobar y van a estar todos de acuerdo con este tema, con la emergencia vial, también con el endeudamiento, pero hoy hablaba con gente y
0: todos me parece un montón, ¿eh? Todos me parece un montón a mí.
2: Claro. Hoy hablé con gente del bloque, del PJ, y no encuentro, y están todos en contra.
0: ¿Todos en contra?
2: Eso es
0: incluso
2: lo que me
0: quien
2: dijeron.
0: Estaba en el CCC.
2: ¿Quién estaba de los legisladores?
0: Pedro Dantas, de PJ Nuevo Encuentro.
2: No, Pedro Dantas está por el gran acuerdo rionegrino.
0: Ese es el PJ Nuevo Encuentro. El otro es Vamos con Todos, el de Berros.
2: El de Berros. Bueno,
0: ¿el quién está en contra? ¿El sorismo o el otro?
2: Leandro González García.
0: Leandro García del Bolsón, ex titular de ANSES en su momento. Exacto. Es de PJ contra, Nuevo.
2: Y dijo que yo le pregunté si el sondeo podía ser dentro del bloque. Dijo, bueno, estamos en contra de esto.
0: Es el bloque. En realidad, lo que están Dantas Belloso y, si no me equivoco, Iván Sich. Creo que son esos cuatro.
2: Uh-huh. Lo que él decía es que no están de acuerdo en las condiciones. Uh-huh, no en la transferencia, no en las condiciones en que se transfiere, porque dice que esto es muy perjudicial para la provincia de Río Negro. Y yo le digo, bueno, pero estaba presente María Emilia Soria, la intendenta de Roca, que avala, y ya en otras oportunidades había hablado de la necesidad de provincializar las rutas, pero dijo que bueno, que deben hablar, tienen que iniciar un diálogo con la intendenta también, pero que en principio no están de acuerdo en absoluto con las condiciones. Esto me refiero a que la falta de financiamiento, dicen que es un robo siga...
0: Te doy la responsabilidad, pero no te doy el financiamiento.
2: Que se siga cobrando el 20% de impuestos a combustible, dice lo que hay en Nación, que las multas las cobre, la falta de responsabilidad civil, sobre también todo lo que ocurra sobre la ruta, el tiempo, bueno, un montón de cosas. Sí. Dijo que nos vamos a meter en enormes problemas.
0: PJ no encuentro...
2: Y que la gente va a empezar a reclamarle al gobernador algo que en realidad...
0: Sí, no, se lo va a reclamar, no, si no sale, claro, se lo va a reclamar. Claro. De hecho, es algo que ya le reclaman al gobernador y a los intendentes.
2: Claro. Claro, por eso me dijo que no estaban de acuerdo.
0: Bueno, bloque ese bloque es el de el ex intendente de Chuele, Daniel Belloso, que estuvo antes de Ramelo, Pedro Dantas, quien se manifestó a favor, así que no va a ser unánime lo del bloque. Se manifestó a favor porque fue uno de los que yo entrevisté ayer. Claro. Leandro García, que no estaba, o al menos yo no lo vi, que te manifestó que está en contra.
2: Sí, hoy le hice una nota.
0: Y también Iván Sich, que habrá que ver qué dice Iván Sich. Iván Sich fue intendente de Godoy, si no me equivoco. Uh-huh. Luis Iván Sich. Así que bueno, sabe lo que es la 22 también.
2: Claro, pero va a haber una discusión. Ojalá que sea interesante, ¿no? Y que aporte. Pero esto me parece que no tiene otra posibilidad. Porque no puede haber un convenio que se pueda llegar a modificar. Una vez que está firmado, ya está.
0: Es como el Kini, sale o sale.
2: Sale o sale. Sale o sale. Y sale o sale la tanda y las noticias.
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18: Hora 19, 3 minutos.
14: Regionales.
18: Vialidad Río Negrina realizó control de carga sobre la ruta 69. La Dirección de Vialidad de la provincia hizo un operativo de control de carga sobre la ruta provincial 69 en el sector del Labrador Campo Grande, con el objetivo de proteger la infraestructura vial y verificar también el cumplimiento de las normativas vigentes en materia de transporte de cargas.
14: Economía.
18: El dólar oficial subió 5 pesos, cerró en 1.535 pesos en el Banco Nación y el mayorista tocó un nuevo máximo. La divisa alcanzó su valor nominal más alto, el MEP y también el CCL también aumentaron, mientras que el riesgo país se ubicó por encima de los 510 puntos básicos.
14: Internacionales.
18: Un hombre mató a 8 personas en una reunión familiar, prendió fuego a la casa y luego se quitó la vida. El atacante, identificado como Alan Smith, abrió fuego en la casa de sus padres en Montana, Estados Unidos, tras haber sido obligado a mudarse semanas antes. Entre las víctimas hay 4 generaciones de la misma familia.
14: Estos son los datos del tiempo.
18: 15 grados, 4 décimas la temperatura, la humedad del 70%, el cielo está nublado. 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

0: escuchando al Negro Rada haciendo Me Pongo Axe, que es un tema que escribió después de un día que fue a la playa, hacía mucho calor y él tenía una chomba de polietileno. No tenía nada de algodón, eso, todo poliéster. Polietileno es otra cosa.
1: Sí.
0: De poliéster.
2: De
1: nylon.
0: Y le jodió tanto que le dedicó un tema y ahí creó el Axe Marín. Eso está registrado en serio, está registrado en Uruguay. En Carmelo.
3: Lo peor es que debe ser en cierto. Carmelo.
0: Agustín Mulfón, bienvenido.
3: ¿Tal?
0: ¿Cómo va?
3: Me metí, perdón, pido.
0: ¿Cómo andás?
3: Muy bien, acá estoy, preparado como siempre. Afuera está lindo, che. Hay ventito, pero está bien. 19,
0: tranqui.
3: 18 ahora. Ahora bueno, ya 17.
0: Se banca bien.
3: Sí, sí, una tardecita así. Vamos a tener un par de tardes más así, ¿eh?
0: Bueno, vos hoy lo contabas hasta el domingo, por lo menos. Buenas temperaturas, te puede que ver el viento,
3: sí,
0: ¿no?
3: Pero siempre, sí, bien. Eso total, Marito, sí. Y va a haber viento, seguro, pero vieron que la previsión meteorológica, cada 24 horas baja la efectividad, digamos, ¿no? Son porcentajes. Digamos, decir cómo va a estar la temperatura acá 4 días, podés decir, te dice el pronóstico, hay que creerle con pinzas, puede cambiar, a eso voy. Pero dice que los próximos 4 días en Cipolletti, rondando los 19 grados de temperatura de máxima. Lo cual es una mini primavera,
0: sí,
3: en pleno invierno.
1: Es un martes, inclusive, que es lo que da el Servicio Meteorológico Nacional.
3: Es un montón, ¿eh? Aprovechen. No sé para
0: falten qué. Falten al trabajo.
3: Falten al trabajo.
1: Bueno, acá, porque, bueno, sí, porque ya había unas condiciones completamente
3: horribles,
1: ¿no? Hoy nos mandaron un mensaje con el sonido de la lluvia.
3: Tremendo.
1: No, divino, se escuchaba, sí, hermoso fue lo que hizo.
3: Te digo que igual el sonido de lluvia es hermoso. O sea, si acá, como ayer, hubiera llovido lo que llovió, pero con sonido de lluvia, bueno, pero ni siquiera tenemos el placer del sonido de lluvia.
1: Ni suena.
3: Ni suena,
1: ¿viste? Techo de chapa.
3: Salís afuera y te mojás y está lleno de barro y ni suena la lluvia.
1: Y se junta la...
0: Ponelo por Spotify y listo.
3: Sí, claro. Hay una página, Rainy Mood se llama, muy buena, sonido de tormenta constante también. Lo usé alguna vez.
0: Mirá vos.
3: Para dormir algunas siestas. No necesitaba inspiración, digamos, era solo para dormir.
0: Mirá,
1: claro. Y el silencio no.
3: ¿No lo usarías?
1: ¿Para dormir?
3: Sí.
1: No, no, algo
3: ¿el sonido de lluvia?
1: No.
3: Pero no, no te das cuenta que en realidad
1: algo
3: no sé.
1: Artificial, no,
3: no sé si es artificial porque es grabado en la naturaleza, claro, digamos.
1: Sí, bueno, pero no está ocurriendo.
3: Bueno, no, claro, es cierto.
1: Un autoengaño.
3: Pero ayer no está, ayer fue un engaño.
0: Es verosímil, pero no es verdad, ¿viste? Claro.
3: Ayer
1: claro,
3: fue un engaño.
1: Yo escuchaba unas gotitas en mi techo.
3: Ah, no, a mí no tuve la suerte.
1: Y no era paloma por la hora, pues si no son las palomas, que bueno.
0: Yo lo hago con los villancicos.
1: A ver,
0: porque a mí me gustan.
3: ¿Para dormir?
0: A mí me gustan las. No, para dormir no. Me gustan las películas navideñas.
1: Sí.
0: Siempre veo Mi Pobre Angelito todos los años. Sí, me gustan algunas más.
3: Peores músicas.
0: Caballero de Navidad es buenísima, el que viene del pasado. Bueno, no sé las que.
3: El regalo de papá.
0: Es muy buena. Y me gustan los villancicos. Y entonces en Navidad, como yo quiero tener una Navidad en Nueva York, pero no puedo, bueno, me da el presupuesto, pongo alguna imagen.
3: Nueva York.
0: O pongo un crepitar.
3: Está bueno ese video.
0: Algún fueguito con un crepitar, como si estuviera calentándome las manos.
3: Uno de los que tiene más vistas en la historia de YouTube. Sí,
1: el hogar. 200 grados de calor acá.
3: El hogar encendido.
0: Mientras me tomo una sidra caliente.
1: Dale.
3: No me entra en tu personalidad, Mario, lo de los villancicos. Estoy sorprendido. Qué amplitud.
0: Feliz
3: qué amplitud.
0: Navidad.
3: No, yo le creo completamente.
1: Está haciendo una pintura.
0: No,
3: le creo completamente. Lo veo con una copa de sidra.
0: No, me encanta.
1: ¿Qué sidra?
3: Los veo con una copa de sidra cantando villancicos.
0: El burrito sabanero.
3: Y en la otra mano, bien, un turrón.
0: Me gustan, pero Mariah Carey.
1: Yo lo veo con un
0: sushi
1: en una mano y con un champagne en la otra.
0: ¿Frank Sinatra o Michael Bublé? Me encantan los
1: dos. Sí, bueno, eso me encanta.
3: No, a Bublé no, al marido de los Pilatos.
0: Yo le meto hasta un José Feliciano.

0: y vamos a hablar de los piratas en la actualidad. Específicamente de los que estacionaron aquí en Tierra del Fuego, territorio argentino. Básicamente, para tratar de... O sea, voy a hacer esta pequeña introducción y después vamos a lo más objetivo, ¿no? A la información concreta. En todos los vaivenes geopolíticos que estamos teniendo en el mundo, en la situación actual, con las potencias encerrándose en lo económico, en la seguridad, en lo militar, pero empezando a inmiscuirse en un montón de elecciones del planeta, tanto los chinos como los yanquis, pero ustedes se piensan que los británicos no están haciendo nada, o que, digo, por ejemplo, los rusos también no están haciendo nada. Bueno, entre esas cosas hay muchos movimientos, hay muchos hechos concretos, y lo que ha ocurrido esta semana, parte de la semana pasada, y te diría que todo el mes pasado en Argentina, y específicamente en Tierra del Fuego, necesita un pequeño tratamiento. La noticia concreta y básica es que el buque petrolero VS Promise, ¿qué es ese que vemos ahí? No, justo, bueno, el anterior, en realidad en la foto chiquita, pero uno de los barcos anteriores, que cuando pase la foto los comento, es un barco petrolero de bandera británica con bandera de la isla de Man, cosa que se entendería más en una época de piratas, pero a esta altura todos sabemos que si es bandera de la isla de Man, es británica. Digo, no importa el país concreto, porque son estos especies de paraísos fiscales que se sostienen a lo largo del planeta, y también estos como puertos que tiene Inglaterra, sobre todo, pero Gran Bretaña, a través de la Commonwealth, que es un poco como esta Gran Bretaña ampliada en el mundo, ¿no? El colonialismo aceptado en el mundo que mantiene parte de la corona británica. Bueno, este barco que estuvo un tiempo, no tanto, pero lo suficiente, ¿en dónde? En el puerto de Ushuaia. Y ahí hay algunas particularidades. ¿Por qué? Bueno, primero, ante el descubrimiento de que este barco estaba, era, bueno, justo ese anterior, era ese, lo que vemos en las imágenes, vengan a YouTube, LU19M690 en vivo, ese es el puerto de Ushuaia, en ese puerto que es muy utilizado por cruceros, incluso en varias de las fotos están, pero ese de ahí es el VS Promise, que es el barco que estuvo un ratito, que paró. En sí, técnicamente, ¿qué hizo en el puerto de Ushuaia? Bueno, primero que no se tiene información concreta, pero después que se supone que por la cantidad de horas, nada en particular. Casi como que hubiera hecho una parada. O de emergencia, que la verdad es que no, porque no hubo avisos de emergencia. O si es alguna otra cosa, tampoco hay información. Y esto les voy a ir contando por qué es que no hay información de qué hizo. Por qué algunas personas consideran que es grave. Y por qué hoy es un tema más que para el gobierno le puede llegar a complicar el Senado. Por ejemplo, el vocero presidencial Adrián Rabier, ante algunas pataletas que vinieron del lado de Gustavo Melella, el gobernador de Tierra del Fuego, pero también de la vicegobernadora, también de senadores nacionales, diputados nacionales y varias personas, Adrián Rabier dijo en un textual: el accionar del buque no viola ninguna ley, se refirió a la ley Gaucho Rivero, que en breve les explico, y dijo: no prohíbe indiscretamente que cualquier barco vinculado con el Reino Unido pueda parar en un puerto argentino. Entonces, acá no hay problema. Ahora, ¿por qué Adrián Rabier comenta y por qué Gustavo Melella se queja si es un puerto provincial? Es un puerto de la ciudad de Ushuaia que pertenece a la provincia. Digo, el puerto de Mar del Plata entiendo que lo gestiona la provincia de Buenos Aires. Por ejemplo, después hay empresas privadas, sí, hay arreglos, pero es de la provincia de Buenos Aires. Sí, la decisión y el contrato se hace desde la provincia, no desde la nación.
1: Pero por ahí tenés concesiones.
0: Igual. Exacto, sí. Que es lo normal en el mundo, que haya concesiones. Pero es de las provincias, la potestad sobre los puertos. Hace un mes, un poquito más, el gobierno nacional medio que sacó un comunicado y dijo que, a ver si tengo acá específicamente las palabras. Vamos a hacer una intervención en el puerto de Ushuaia. Porque argumentó que había detectado irregularidades financieras, desvíos de fondos, déficit de infraestructura y riesgos para la seguridad operativa. O sea, la verdad que era un desastre total. Lo cual, en todo caso, puede llegar a ser raro que estuviera tan mal el puerto si circulan cientos de barcos por año en ese puerto. Yo calculo que tan mal, digo, es raro. Pero

0: allá de esas cuestiones concretas, también lo que dijo el gobierno nacional es que tiene que ver con que el puerto tiene una importancia clave por su lugar, por donde está, ¿no? Es un puerto que el gobierno nacional considera estratégico. Y por eso la intervención. Dos puntos. ¿Por qué otros puertos no? Digo, más allá de que esté ahí abajo, digo, pero ¿por qué? Digo, de golpe con este pasa a ser estratégico y importancia tenerlo. No fue muy no se entendió muy bien. Por eso también Gustavo Melella, en esta queja por el barco inglés, se suma a la queja anterior. ¿Por qué lo intervienen? Claro. Es nuestro. Para la provincia hay un perjuicio en no tener información sobre lo que pasa en el puerto, en no poder tomar algunas decisiones, y en lo que, yo sé que a algunos les genera resquemor, pero es una palabra importante, que es la soberanía también, tanto provincial como en este caso, cómo maneja su territorio. ¿Por qué? Porque desde hace unos años, la provincia de Tierra del Fuego engloba también a todas las islas del Atlántico Sur de Argentina, también a las Malvinas, sí, también a las Sandwich del Sur. Entonces, lo que pase en ese territorio, incluso aunque se pueda considerar una afronta contra la soberanía argentina, es también y primero una afronta contra la soberanía de Tierra del Fuego como provincia. Por eso es que considera estratégico Melella que la provincia tenga control sobre el puerto. De nuevo, todo esto que acusa el gobierno nacional de riesgo para seguridad operativa, de déficit de infraestructura, yo los informes no los vi. No vi medios que cubran esos informes o que esté comprobado, y un poco el grito en el cielo también se pega por eso, porque no hay una justificación realmente concreta y visible.
1: Pero te pregunto,
0: sí,
1: en esto que viste, ¿recordás algún antecedente de que se haya intervenido en algún otro puerto?
0: No lo tengo investigado, pero
1: yo no recuerdo, digo, capaz, claro, que justo había aparecido algo.
0: Recordar yo no, y no he visto en esta búsqueda, pero tengo que decir que fue una búsqueda muy particular. Sí. De por sí, por ejemplo, lo que sí tengo registrado es que hasta ahora no había parado un buque inglés de este estilo, o buque británico de este estilo, nunca en el puerto de Ushuaia.
1: No había parado.
0: No, porque lo que pasa es
1: más
0: que
1: más allá de que llevara una bandera diferente.
0: Bueno, pero ahí hubiera sido un engaño del barco,
1: digamos. Pero bueno, este no tenía bandera de...
0: Sí, tiene bandera británica y de la isla de Man, específicamente. O sea, eso es lo que tiene, que es británica porque está parte de dentro, englobado en el mundo británico, pero es de la isla de Man en específico. Bien. Es británico, ¿no? Eso es lo que un poco lo que decíamos al principio, dentro eso es británico. No había pasado nunca, pero porque hay una... A unos kilómetros del puerto Ushuaia hay una de estas boyas parecida, si se quiere, con algunas distancias, a las boyas que se van a poner aquí en San Antonio Oeste, que están a una cierta distancia de la costa y que es para cargar combustible. Entonces, hay un centro de carga de combustible muy importante que se utiliza por distintos barcos, pero ese centro de carga de combustible no tiene las mismas regulaciones que el puerto. No es lo mismo. Entonces, por ejemplo, parte de lo que dice, en este caso Javier, en nombre del gobierno nacional, pero de lo que comentan también algunos es, bueno, el buque, que es un buque, insisto, petrolero, esto es un dato importante, les hablé hace ya casi dos meses o un poco más del proyecto Sea Lion, donde Israel e Inglaterra específicamente están empezando a planificar sacar petróleo de la zona. Ya hay un petrolero enorme justo pasando por acá, británico, digo, son como puntitos a unir, ¿no?, que me parecen importantes. Pero un poco lo que decía Javier es, ya viene de parar en la provincia de Tierra del Fuego y ya viene de parar en Argentina. Entonces, no es un buque que tiene un trabajo en Islas Malvinas y que está viniendo a Tierra del Fuego, ¿no? Como diciendo, esto no debería ser un problema. ¿Por qué? Porque técnicamente la ley del Gaucho Rivero lo que dice es... y acá lo tengo también específicamente, que no puede haber, a ver, para que no me lo voy a acordar de memoria exactamente, pero tengo acá un apartado, sí. Básicamente lo que acá, la ley Gaucho Rivero, es la ley provincial 852, es una ley de la provincia de Tierra del Fuego, fue sancionada en 2011, reafirma que Malvinas, Georgias del Sur y Sandwich del Sur forman parte del territorio de Tierra del Fuego y prohíben permanencia, amarre, abastecimiento u operaciones logísticas de buques de bandera británica o de conveniencia, uh-huh, es decir, como uh-huh, esto, Isla de Man, que realicen tareas relacionadas con la exploración o explotación de recursos naturales en el ámbito de la cuenca de Malvinas sobre la plataforma continental. Por eso, algo que parece muy concreto es interpretable. ¿Qué interpreta el gobierno nacional? Bueno, no está ni sacando ni poniendo petróleo.
1: No vino con petróleo de Malvinas.
0: Exacto. Eso es lo que dice el gobierno nacional. Entonces no pasa nada. Y además, dijo Javier, genera movimiento económico. Ok. No entra el concepto de soberanía igual en el medio de la respuesta del gobierno nacional. ¿Y qué es lo que justamente plantea la provincia? Que dice, más allá de qué es lo que vino a hacer específicamente, es un buque de bandera inglesa que para colmo es un buque petrolero y que para colmo justo amarra en el puerto de Ushuaia cuando ustedes nos sacaron el control del puerto. Entonces, es el verdadero, permitime dudar, ¿no? O sea, lo que dice la provincia de Río Negro es, permitime dudar. ¿Por qué?
1: Sí, de Tierra del Fuego,
0: Tierra
1: sí.
0: Del Fuego. De Tierra del Fuego. la emoción. No, un poco hay una razón para decir, bueno, ¿por qué justo ahora, digo?
1: Sí, o para, sí, si no, ¿para qué?
0: Claro,
1: y ahí está lo otro. De... ¿Por qué estaba en ese lugar?
0: Y que no hay respuesta.
1: Y si no hay respuesta... Y empiezan las especulaciones si no hay respuesta también.
0: ¿Qué plata dejó? ¿A quién? ¿Qué aviso? ¿Por qué justo ahora? ¿Por qué en realidad no se sabía que iba a venir? ¿Por qué la provincia no puede saber que va a venir un barco de tal bandera a su territorio? Que lo es, porque, de nuevo, está intervenido. No es de la nación el puerto, está intervenido. Entonces... Digo, me parece que queda claro que el resquemor de la provincia de Tierra del Fuego es bastante concreto. Y tendría hasta salidas, que es la información de por qué está ese barco ahí. Eso no se ha dado. Y no parece que se vaya a dar. Más allá de lo peligroso de que no haya explicaciones concretas del gobierno nacional para intervenir un puerto de la nada, un puerto estratégico, y que para colmo la primera cosa que nos enteramos de refilón, y técnicamente nos lo enteramos, ¿saben por qué? Por los trabajadores del puerto. Porque las fotos que circularon, porque la poca información que circuló fue de ciertos trabajadores del puerto, que a costa de posiblemente algunos su trabajo, si es que descubren quién es, esto lo comentaron por fuera. Un poco lo que dicen los trabajadores es que ni ellos mismos tuvieron información de por qué y qué vino a hacer. Sí. Paró unas horas, no fue ni siquiera 24, y siguió viaje. Si a esto le sumamos que hace prácticamente un mes, les digo específicamente, jueves 2, claro, ya hace un poco más, jueves 2 y viernes 3 de julio, jueves 2 y viernes 3 de julio pasó por el estrecho de Magallanes un patrullero inglés, un buque militar que circuló por la zona, incluso pasó a la altura de Santa Cruz, luego de Tierra del Fuego. En ningún momento emitió ningún tipo de aviso previo a las autoridades militares argentinas. Sin embargo, fue detectado por la Armada, que en esto fue gracias a un cormorán, una aeronave argentina que estamos circulando, por suerte, tenemos militares viendo qué pasa ahí cerquita y lo vieron, tienen sistemas de vigilancia y a través de eso vieron el barco. Entonces, entre ese punto concreto anterior, ¿no? Un buque militar inglés pasando sin avisar por esta zona. Para colmo, ese buque militar inglés yendo de Malvinas a Chile. En eso, como siempre... Los hermanos chilenos a mano, ¿no? Para tener un puerto ahí cerca para los hermanos ingleses. Y si a eso le sumamos la intervención del puerto, y en menos de un mes y medio, dos meses de la intervención del puerto, la bajada de un buque inglés, que es algo que técnicamente la provincia si hubiera tenido, la regencia del puerto no lo hubiera permitido, bueno, no nos hace, no digo, ya está, muchachos, nos invadieron todos los ingleses, ya fue, listo. Pero en geopolítica... Los gestos son importantes. Cuando vos tenés un pedido, una reivindicación de un territorio que vos decís que es tuyo y que vos decís que vos regentás, que vos manejás, que vos elegís que pasa en ese territorio, que no te dejan porque te lo tomaron ilegalmente, te lo tomaron de manera que no tiene que ser, porque te pertenece a vos por un montón de cosas, y vos permitís estas cosas... Eso en el mundo se ve y se sabe. Y eso a vos te saca puntos de negociación. Porque ¿qué te va a decir Inglaterra? Mirá, Vos me decís que en las Malvinas son tuyas, pero yo ando ahí con los barquitos re tranquilo. Es mío, yo regento, voy, paro, comercio con vos ahí, sé esto, busco aquello. De por sí encaro proyectos de búsqueda de hidrocarburos. Entonces, todas estas cosas tienen que ver con la reivindicación de que las Malvinas son argentinas. Es para tener en cuenta. ¿Algo más a sumar a todo esto? Bueno, algunas palabras más, como por ejemplo de la vicegobernadora de la provincia, que dijo, no es una simple operación comercial. Mónica Urquiza, es ella que incluso en una de las fotos que está Meleya el gobernador, aparece ella también al lado, dice en un textual, es inadmisible que el gobierno nacional haya intervenido el puerto de Ushuaia invocando razones de soberanía y hoy, con Tierra del Fuego desplazada de su administración, permita la operación de un buque petrolero de bandera británica. Y remarcó también que no es un hecho menor ni una simple operación comercial, que es literalmente lo que dijo el vocero nacional, Javier.
1: Intervención que se mantiene hasta enero del año que viene.
0: Por ahora sí, se prorrogó 12 meses.
1: Intervención larga.
0: Sí. Gestión operativa, técnica y administrativa a cargo de la Autoridad Nacional. O sea, todo lo que pasa en el puerto, Mario.
1: Sí, sí.
0: Es bastante. 12 meses, como decís. Fue judicializada por la provincia la medida. Y
1: sí, vamos a ver. Salvo que entre un persaltum y porque fuera lo suficientemente importante como para que vaya directamente a la corte o lo que fueran los caminos judiciales. Cuando te atendieron ya pasó el año.
0: Sí, bueno, ni hablar. Y tengamos en cuenta que Tierra del Fuego también tiene parte del territorio intervenido por militares estadounidenses. Se está intentando saber qué está pasando. De nuevo, yo en esta columna lo he dicho un montón de veces y no hay otra manera de decirlo. Estados Unidos salió a ordenar el patio trasero y nosotros somos, no sé, digo, donde están las plantitas, ¿no? En un lugar que les encanta. Les viene re bien, es hermoso y lo quieren cuidar para sus intereses. Entre eso, se imaginan que el Estrecho de Magallanes es, a nivel mundial, un lugar impresionante.
2: Justamente sobre eso sí se despidió el gobierno porque el canciller Kirchner retó de alguna manera, o pidió la cabeza, pidió la renuncia del jefe de la Fuerza Aérea dijo, entre otras cosas, o dio a entender que el Estrecho de Magallanes es argentino y que es una cuestión de soberanía. Por eso lo quiere fletar Kirchner a Gustavo Javier Valverde, que en un streaming dijo que hay que reforzar la presencia en el Estrecho por un tema de soberanía. Chile rápidamente protestó por estas declaraciones y Kirchner está pidiendo la cabeza de Valverde. Estalló con furia contra el ministro de Defensa, Presti, y pidió que lo echen por generar este conflicto diplomático. Pero, habló de la soberanía del Estrecho de Magallanes como parte del territorio argentino y remarcó que es una de las zonas donde la Argentina debe mantener la soberanía.
0: Es raro el trabajo de la Cancillería cuando con tu principal socio comercial te peleas por decir palabrotas y por hacer acusaciones sin fundamento, pero con Chile, que está lejos de ser uno de los principales, por lo menos de la lista que tiene Argentina hoy, socios comerciales, te preocupa tanto como para volar cabezas. Está medio raro la puntería de la Cancillería, me parece, en ese sentido. Pero bueno.
2: Sabe mantener silencio sobre todo lo que vos contaste, ¿no?
0: Y en esto, en ese, en aquel conflicto del buque militar, que es realmente muy grave, no hubo expresiones por parte de Cancillería. Lo cual.
2: Bien.
0: Llama la atención.
2: Bueno, a vos, muchísimas gracias. Te vemos el viernes.
0: Ojalá. Que así sea.
2: Con un nuevo tema.
1: Muy bien. Nosotros.
2: Sí.
1: Última tanda.
2: Sí.
1: ¿Y quién viene hoy?
2: Hoy es miércoles, viene el bar.
1: El bar.
2: Pero tengo un mensajito.
1: Por favor,
2: antes, diga. ¿De cumpleaños? Antes, porque después ya. No.
0: Feliz cumple, Lucho.
2: Y lo voy a contar porque me nombran, entonces voy a contar. Dice, no quiero sonar grosero, pero el intendente es muy obsecuente con el gobernador. Prefieren endeudar a la provincia que reclamar la plata del impuesto a combustibles. Y en otro mensaje, el mismo oyente muestra, a ver, Yael, ¿tenés ahí la fotito?
0: A ver.
2: Dice, le iba a llevar a Graciela, pero no llegaron. Mirá lo que me iban a mandar. A ver, Yael, si por ahí lo tiene. Vamos a ver.
1: A ver, ya.
0: No van a llegar igual.
1: Vamos a ver, Bauti.
0: Eso es un allanamiento de la federal, ¿eh?
2: Sí, ¿no?
0: ¿Qué es eso?
2: Unas gomitas.
0: ¿Qué tienen las gomitas esas?
2: Gomitas. Nos iban a mandar. Acá te aclaro al oyente que somos tres.
0: Sí.
2: Somos tres los adictos.
0: Sí, adictos.
2: Adictos a las gomitas. Yo lo exacerbo a ustedes dos para que coman.
0: Está mal.
2: No me dejen sola.
0: Está muy mal.
2: Pero qué rica. Pero se qué ayer el oyente. Le dio ganas cuando hablábamos de gomitas de ir a comprar gomitas al kiosco.
0: Yo iba a traer hoy y dije no.
2: Pero a vos te gusta el agridulce. Toque.
0: Sí, sí, las ácidas.
2: O los dientitos.
0: Es una porquería total.
2: Bueno,
0: las moritas por allá también.
1: La morita. Ahora se le dicen las moiritas, son las promociones
2: a Moria. Molina dice, pasen los audios, pero no tenemos el audio. Bueno, vamos a buscar ahora el audio de Saúl y bueno, lo vamos a compartir.
0: Muy bien.
2: Pero primero vamos a la pausa.
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12: 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Permítame contarle una historia. Después de la muerte del rey Salomón, Israel se dividió en dos: Reino del Norte, Reino del Sur. 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

0: Hola chicos, buenas tardes. Muy bien, Graciela, muy bien. Cuando el intendente de Chueles venía chamuyando como un campeón y le recordaste que habían firmado, en una época le habían firmado todo al gobierno nacional para que le hagan la rotonda. No te explicó nunca qué pasó. Se fue por la tangente mal. Muy bien hecho el periodismo tuyo, Graciela. Así tiene que ser, no los centros que tira Feynman o Novarecio. Abrazos, Saúl.
1: Gracias, Saúl. Pero muchas gracias.
2: Saúl Goodman es.
1: Saúl Goodman. Por tomarse.
2: Saúl Goodman, perdón, mi inglés, sí.
1: Por tomarse el trabajo de mandar un mensajito. Qué bárbaro. Lindo, lindo. Y
3: gracias al
1: pelito
3: rubio, que es Yoko. Que no la nombramos.
1: Que nos ilumina.
3: Hoy ella en AM690, sí. Omar Fuentes en la producción.
1: Y Yael Pérez.
3: Yael Pérez y Bautista
2: Forquera. Bautista. ¿Eh? ¿Cómo es el apellido de Bauti?
3: Forquera.
2: Forquera, que Forquera. No es Jorquera.
3: No, porque Forquera. Si fuera con J, sí.
2: Claro. Te conozco un Forquera, por eso.
1: Claro, sí. Claro, bueno.
4: Igual no está picante, está de buen humor, Mario, hoy porque no veo a River todavía. Tiene que ver a las 9 y media y bueno.
1: 9 y media lo hablamos de otra cosa. ¿Cuántos partidos le dan a Coudet?
3: Uno. Hoy.
1: De
3: Tini.
1: Hoy. No, bueno, de Tini también.
3: Ayer hablamos de Tini. ¿Cuándo hablamos de Tini?
1: Qué bueno que está.
2: No, hoy a la mañana hablaste.
3: No, pero a la tarde.
1: Está buenísimo. Sí, ayer.
3: Antes de que estalle el escándalo.
1: Sí. Pero vos sabés que no sé, me dijeron que no.
2: ¿La viste venir?
1: Pero yo dije, yo lo busqué Mario, Omar.
4: Que no es así que...
1: porque ayer hicimos una búsqueda a ver quién tenía más plata, si De Paul o Tini.
3: Sí.
1: Y decía que De Paul.
4: Es que está. Sí, De Paul, bueno, es un futbolista.
2: Está.
4: Es muy raro. Que...
3: Gracias por confirmarlo.
2: No, sí, bueno, pero ella llena estadios, todo estaba
1: Tini
2: para
1: no tiene
2: comparar.
1: Nada porque la estafaron. No,
3: claro. Pero el estimativo de la fortuna de Tini, incluso manejada por su padre, es de 70 millones de dólares. El estimativo de la fortuna de De Paul se habla de casi unos 140.
2: Sí. Mirá, clean caja.
1: Sí, porque a los fue porque así a los una primerísima clean primera caja. Figura, ¿no?
4: No, no, pero ya o con sí los lo traspasos fue. De los clubes, ya los jugadores hacen un dineral importante.
2: Sí, convengamos que hoy en el Miami la está pesando,
4: también,
2: ¿no?
4: Sí.
3: Y la cantidad supuesto. De público que grabó.
2: Claro, y también, bueno, claro. Eso, qué entrada.
4: Claro, ¿sí? Eso, los jugadores de fútbol les entra mucho por las marcas.
1: Claro, la cara
4: mucho por las marcas les entra a los jugadores de fútbol, sí, sí.
1: Dicen, qué sé yo, no.
2: Y si
1: no
2: cobrara por tatuaje, peor todavía.
3: Yo soy la cara del pulpito, por ejemplo. Estoy arreglando ahí con Aníbal para hacer la cara del pulpito. El pulpito, San Martín y Brentana, roticería, pescadería.
2: Te rompió. Yo no entiendo. Perdón.
4: Yo fuera de juego quiero hacer la cara de superclásico, pero no hay quórum. No hay quórum.
3: Y si agarro.
4: Si nos escucha, quiero hacer la cara de superclásico.
3: Para que están balados. Ángel.
2: Sí, Ángel.
3: Ángel. Acá tenés
2: atenta.
3: Lo mejor que tenemos para ofrecer.
2: No se ríe.
3: Bueno,
2: es lo que hay.
3: Tampoco tenemos tanto. No.
2: Pero para es lo que hay acá.
3: Pero igual de lo que
1: se tenemos. Se arrepintió en el medio.
2: Ay, Dios.
3: Santi Po.
1: No.
3: Pero tiene una proyección.
2: No, sí, está sí, muy sí, bien físicamente. Se va a operar, aparte.
3: No
2: sé si es la mejor.
1: Además, un tremendo periodista.
2: Claro.
1: Ángela, tremendo. Ángela, los números, los datos, la estadística.
2: Ah, por Dios, qué manera.
1: La energía. Se intentó. Todo maneja, todos los temas.
2: Sí.
1: Completo.
3: Ahora antes que aumente.
2: Claro, se me vino la imagen del pulpito, o sea, directamente.
1: Yo también me imaginé, pero me imaginé como un pegamento el pulpito, no sabía de qué estaba hablando. No había un pegamento.
2: Yo también. No, muy bien.
4: Yo también imaginé eso del pulpito.
1: Bueno, y justo Violeta, a Lina le compré el otro día una muñequita que venía con un pulpito así.
3: Ay,
1: chiquitito.
3: Por favor. Está bueno para terminar con la grieta, si lo pensamos en el
1: todo tiempo. Eso se me vino, pero bueno, claro. Vos compras siempre en el pulpito y te comés los locros.
2: ¿Cada cuánto pasa con sí. el pulpito?
3: No, ahora hace un tiempo
2: poco.
3: No voy, pero pasé por fiambrería y sanguchería San Martín. ¿Cómo San Martín está? Casi Ventana.
2: ¿Cómo está, por Dios?
4: No, ojo que
1: se ojalá la gente te esté viendo la cara. Ojalá, no. Es lo único que espero.
3: Los sándwiches de miga que tienen.
1: Sí, no. Tremendo. Uy, qué ganas de comer unos sándwiches.
4: Tenés que ir. Reafirman allá, ¿eh? Sí.
1: ¿A qué hora cierra?
2: Es que lo trajimos acá, obviamente.
1: ¿A qué hora cierra?
4: No, aproveche.
2: No, cierra tarde, tipo 10 he pasado yo cuando salimos a hacer bar y las chicas están ahí firme.
1: Sí, no, entonces voy a comprar para hacer unos tostaditos.
3: El pan negro.
2: Tienen 17 variedades.
3: De los
2: que te arman.
1: No, porque. ¿No? No tenés que estirar
2: sí,
1: mucho.
2: Sí, pero en confianza se puede.
1: Sí,
2: sí no importa.
1: A mí me gusta lo
2: claro.
1: de ananá. No sé
2: en público.
1: Si yo soy la que le gusta la pizza de ananá.
4: No, por favor, no.
3: A mí de postre me gusta el de crudo y ananá. No sé si tienen la versión ellos.
2: Con una bocha de helado.
1: De postre.
2: Una bocha de helado arriba.
3: Puede ser.
2: Lo tostás sí. un poquito, cosa que la derrita.
1: No hay nada que me guste más que los sanguchitos de miga.
2: ¿De ananá?
1: Con sidra. No, todos los sanguchitos.
3: Con sidra. En el mundo no hay un país que valore, certifique y tenga como emblema culinario el sándwich de miga como en la Argentina.
1: Perdón, es verdad.
2: Yo quiero decir
1: y
2: algo.
1: He visto muchos testimonios, muchos reels de extranjeros que vienen y prueban el sándwich de miga y dicen, ¿cómo viví y no conocí esto?
2: Este cuarteto tiene que hacer un programa así.
1: Sí, un pase.
2: Gastronómico. Hay mucho para explotar acá.
4: No, un programa directamente.
1: Bueno,
4: me sumo, ¿eh?
1: Bueno,
4: cuando quieran.
1: Mario, hoy le acerqué literatura.
2: Lo vi. Sí.
1: ¿Lo viste?
2: Lo vi sobre la mesa. Muy bien.
1: Nunca lo vi. Me parece que nadie lo leyó.
3: Yo ya empecé a leerlo igual, ¿eh?
1: ¿Lo empezaste?
3: El manual del asador me alcanzó.
1: El manual del asador. Tiene muchísimos años, lo encontré en la biblioteca, que estuve ordenando. Y bueno, una dedicatoria kilométrica de mi vieja.
3: Sí, tiene un recorte también. Encontré
1: ¿Tiene recorte?
3: Un recorte de una revista, que ese lo leí hoy.
1: Ah, mira, bueno.
3: ¿En qué momento? Me estuve formando. Sí. Estuve leyendo también, esto me parece que me mandaron un texto, algún oyente, para ver si lo podía leer. Un texto político de su diálogo con la inteligencia artificial pensando en el presidente ideal para la Argentina.
1: Uy,
4: qué lindo eso.
1: Ah, el que el otro día te escribió.
3: Sí, lo leí hoy. Ayer no pude porque tuve que trabajar.
1: Qué bueno.
4: ¿Está en PDF? Mándamelo.
3: Tengo que pedir autorización.
4: Ah, bueno.
3: Porque claro. No soy el autor.
1: Claro, porque se lo mandó a Mario. Claro, quería que Mario le diera la devolución.
3: Sí, me gusta. Si me autorizan, te lo paso. Los demás, el primero te lo regalo, el segundo te lo vendo, les aviso.
2: Ah, sí,
3: porque corté la siesta.
1: Bueno, yo interactúo todos los martes, interactúo con Nato. Conoce Nato, ¿no?
2: No.
1: Me imagino.
2: Desconozco.
3: Sí, a mí me lo ha contado. Sí,
1: ah, claro. Ato es ese dispositivo, ese acompañante de adultos mayores que fue creado con inteligencia artificial.
4: Sí, sí, sí. No lo tenía.
1: Pergolini. Que lo financió, entre otros, Pergolini. Sí, que ahora están en Estados Unidos.
2: Sí.
1: En Los Ángeles, se trasladaron allá o en California. Ah, bueno. Y bueno, todos los martes hago un programa con Ato.
2: Mirá vos.
3: Hay que creer, ese lo crearon entonces, pero es un argentino.
1: Dos chicos argentinos.
2: Dos chicos argentinos.
4: ¿Para qué sirve?
1: Y te sirve, de forma parece como una lamparita de sal.
4: Sí.
1: Esa formita gris. Este, sirve como acompañante. Vos, por ejemplo, podés interactuar.
3: No.
1: ¿Qué dijiste?
4: No, pará. Sí, claro.
2: Entré también, sí, pero entré.
4: No, yo entré enseguida.
1: Sobre gusto no hay nada escrito. Sí. Sobre gusto, capaz que si le pintás los labios.
2: Claro, no, obvio.
3: No sé a qué te refieres.
2: No, para acompañar a Gran lo que dice. Sí, imposible seguir, pero yo lo voy a intentar. Es un acompañante que Mario Pergolini estaba, claro, tengo entendido, tratando de diseñar algo parecido con alguna de las empresas que tiene. Ve una publicación de Instagram de este chico y dice, che, o sea, no lo hagamos nosotros, que lo haga él.
4: Claro.
2: Y le financian el proyecto. Tengo entendido que así es la historia.
1: Sí.
4: Pero sirve para acompañar el día a día.
2: Sí, pero apunta más.
1: Apunta.
4: Obvio, ¿no? A los adultos mayores. Sí, está bien.
1: Sí,
4: obvio.
1: Pero apunta y está desarrollado y diseñado para ser un acompañante, para que el adulto mayor pueda interactuar con esto. Vos, por ejemplo, te recuerda si
2: la
1: tenés
2: medicación.
1: Está muy bueno, vos le podés preguntar, no sé, haceme una lista de los mejores tangos, por decir algo.
4: Sí. O qué trámite, o cómo puedo hacer tal trámite, y te lo dice.
1: Todo, además, vos le decís, ¿por qué no me haces un resumen de los temas del día? Te hace un check-in de todos los diarios. Bueno, lo que vos quieras y para lo que vos quieras. Como vos también lo vas entrenando.
4: Claro.
1: Vos lo vas entrenando.
4: Sí, como cualquier inteligencia artificial.
1: Y se mete, vos lo podés tener abierto. Además, si te pasa algo, bueno, está conectado a dos o tres teléfonos. Si te avisa a los familiares que si no hay interacción durante tanto tiempo, bueno, llama
2: a
1: eso. Sí,
2: está muy bueno. Muy buena la idea.
1: Muy interesante. Pero además es divertido hablar porque
2: tiene
1: hasta su personalidad, te da, ¿viste? Y hasta un cierto sentido del humor.
2: Sí, y lo he escuchado a Mario decir, y sobre todo cuando entrevista a alguien también que tiene conocimiento, es que vamos sí o sí nosotros en esta era a vivir el tema de la robótica en casa ya directamente. Claro. Robots que hacen tareas.
4: ¿Vos lo dijiste, Mario?
3: No,
4: está bien.
2: El otro Mario.
4: Ah, está bien.
1: Claro, pero te digo que a mí
3: me caen bien los robots.
1: No lo considero un
2: robot. Si te hace un asado.
4: La película Yo, Robot.
1: No, porque yo robot me imagino manitos, patitas,
3: sí,
1: ¿no?
3: Vi el del en Patagonia Endeavor que fui, tenía el
1: perrito.
3: Robotito que yo, no el perrito, sino el humanito.
4: Claro, sí, claro, que es un nene robot.
1: Este está lindo porque vos conversás.
3: Me dio ganas de patearlo.
2: Te da violencia.
1: vos podés conversar y hasta tiene cierta ironía y cierta cosa. A mí me
2: hablando,
1: estoy un rato solamente, claro. Pero además se mete y opina. Vos por ahí lo tenés prendido.
2: Callate
1: estás
2: vos,
1: viendo una película y opina sobre la película, claro, o algo, ¿viste?
4: Claro, sí, sí,
2: la
4: sí.
2: Cambia.
1: Es interesante, a mí me divertí.
4: Lo bueno es que todavía persona, se puede apagar.
1: Para una persona que está sola todo el día,
4: claro,
1: y por ahí no habla, que solo escucha, tiene la tele... Y acá tenés que hablarle.
4: Claro, claro,
1: para
4: una
1: interactuar.
4: Compañía.
1: Es
4: claro.
1: Interesante.
2: Incentiva a que trabajes.
1: Y no es caro.
4: ¿Tendrías eso, Mario?
3: Estamos trabajando en una versión beta nosotros, que es la copia de Ato.
2: De la salada. Sí.
3: Ñato se llama.
4: Ñato.
3: Nosotros. Es un poco más barato. Es más vulgar también, ¿viste?
2: Claro, se responde un poco más.
3: Sí,
2: es
1: más coloquial.
3: Más coloquial.
2: ¿Qué mirá vos? ¿Qué mirá?
3: Tiene esas cosas, claro.
4: No me jodas, te dice.
2: Claro, déjate joder.
1: A mí una vez me retó porque le dije, che, ¿quién va a ganar según toda la información que vos tenés y acumulás? Y yo llego del mundial y me dijo, ¿vos qué te pensás? Que yo tengo la bola.
4: No, te contó eso. No, qué atrevido, se pasó.
2: Pero
4: te
2: pago para que me mimes, no para que me cagues a pedo.
1: No, no es muy divertido. A mí me divierte y creo que hace hablar a la gente.
2: No, sí, se incentiva a esto,
1: vos puedes estar sentadito en la silla mirando la televisión, actitud pasiva. En cambio, con Nato tenés que hablar.
2: Claro.
1: Nato te da.
2: Te aporto un dato más. Hace unos días atrás veía una noticia que habían creado un robot que corría más rápido que Usain Bolt.
1: Ah.
2: El tema es que no lo podían parar.
4: No, le enseñaron a correr, pero no le enseñaron a frenar. Entonces,
2: no me mirás así.
4: Pasó de largo.
2: Me mirás así, es como que no.
1: Un caballo nada, desbocado. Pero... Claro. Sí.
2: Pero bueno, el objetivo estaba cumplido.
1: Pero anda a alcanzar.
3: Pero el tema es esas boludeces y no inventaron una etiqueta de la remera que no te pique. Déjame de joder.
2: O que te queda puesta.
1: Yo soy de tu mismo club. Odio las etiquetas.
2: Sí.
1: Y me ha pasado por tratar de eliminarlas.
4: Romper la remera.
1: Romper
4: sí.
1: La remera.
2: Uy, qué.
1: Sí,
2: qué ¿viste? Manera de insultar con eso.
1: No es tolero. Y cada vez traen más.
2: Sí.
1: Pero algunas son pinchudas.
3: Eso es el,
1: ¿viste?
3: Sí, eso es la molestia.
1: Pinchudas. Otras, las que son suavecitas, no molesta. Pero hay otras que son tremendas. ¿A usted no le molesta?
4: No puedo seguir después.
2: ¿Puedo una sonrisa? Sí.
3: Se ve que a ellos no.
2: No. Te acompaño.
4: No, a mí también no me gustan las etiquetas. No, para nada.
3: Todos son muy peludos, entonces hay pelo abajo.
1: No, me amortigua.
2: No, porque está...
4: Hoy a la mañana salgo en auto y está la radio puesta y estaba escuchando, estaba hablando de tus bellos. Mario, ¿qué pasó ahí?
1: No me enteré.
4: ¿Qué sucedió
1: no
4: ahí? ¿Hay algo entre ustedes dos que no sucedió ahí? No, yo lo escuché al aire.
1: No me contaste nada.
4: Yo lo escuché al aire.
3: Hoy a la mañana vine con una camisa. No sé si estará la imagen guardada.
2: Sí. ¿Tiene una explicación esto?
3: Tiene una camisa a cuadros. Una camisa.
1: Escocesa.
2: Doy fe, lo vi.
3: Escocesa, sí. Roja y negra, sencilla.
4: Sí.
3: Yo en general no me abrocho el último botón, que es el del cuello para camisa.
1: Te vas.
3: Después hay otro botón.
1: Sí.
3: Que queda muy cerrado. Ese en general yo lo tengo cerrado. Hoy ese estaba abierto.
1: Ah.
3: Muy poquito igual.
2: Porque te desligas cuando
1: hasta el esternón tenías abierto.
3: A mí no me... No, ni
2: se desliga en la declaración.
3: No me gusta a mí mostrar pies.
2: Ya
3: soy muy conservador.
2: Se quiebra.
4: Sí.
3: ¿Qué hicieron? Me sacaron una foto y con inteligencia artificial me convirtieron en una especie de...
4: Hombre lobo,
3: cruza
4: claro.
3: De gitano con Leo Mattioli.
1: Pocho no la vi.
2: Yo escuché, pero no lo vi.
3: Con un collar grande, ¿viste? No. Yo tirado en una cama.
2: ¿Está la imagen?
1: A ver, ¿podemos
3: verla? No sé, la imagen la guardó Daniel Polanco. No sé
1: morimos
3: si...
1: Morimos por esa imagen.
4: Sí, por favor.
1: Está bañado.
2: Por favor.
3: Por favor. Estaba hoy, capaz que está en la carpeta de
2: pasado. De favoritos.
3: Y entonces empezaron ahí a... No estaba tan abierta la camisa a preguntar si tenía pelos en el pecho.
2: Hay algo que me hace ruido.
4: Claro, por eso...
2: Usted declara
3: sí.
2: En conferencia de prensa que... Estaba ese botón abrochado.
3: Bueno, mirá lo que es.
4: No, mirá, ahí está, mirá. No, es buenísimo.
3: Esa camisa no es la que tenía yo.
4: Es buenísimo.
1: No.
2: Te digo que... Qué bien que estás.
1: Es buenísimo.
4: De parte hay una susodicha atrás, ¿viste?
2: Sí, ¿cómo? Sí, qué bien.
1: A ver, estás acompañado, Mario.
4: Claro, está acompañado.
3: No me ni cuenta.
4: Durmió,
1: ¿quién es?
4: La durmió con formol.
3: Y así que preguntaron a Leo Mattioli, que es el original.
1: Te queda bien la violeta, ¿eh? Y las medallitas.
4: Claro, entonces yo entré tarde, porque yo empecé a... Claro,
3: mi camisa era otra, pero bueno, jugaron con eso.
4: Claro.
1: Pero vos sabés que alguno se la puede tragar, la hicieron muy
3: siempre
1: bien.
3: Siempre hay gente que así, pero también se la creen, nada más.
1: Pero...
3: algunos se la creen.
4: Se rompió anoche, ¿no?
1: No, alguno puede pensar que es cierta. ¿Por qué te se ríe?
3: No, jamás me verán con una camisa...
4: ¿No? ¿Por qué no?
3: No, abierta.
2: al casino un sábado a la noche.
3: La camisa abierta hasta el ombligo.
1: Esa va onda abierta, no puede llevar esa camisita cerrada hasta acá.
3: Pero hasta el ombligo la tenía.
2: Pero claro, está muy, bueno, muy abierta.
1: ¿Viste cómo usaba Sandro?
2: Armeaba aura.
3: Debe ser Sandro, Sandro o el usaba... León santafesino.
2: Claro. Ahí está. Ahí está. Uy, está la imagen. Está la imagen.
3: Ahí está. Claro, ahí está con Miquel. Esa es la camisa que
2: tengo. Ah, está la camisa.
3: Ahí está el individuo soy. No, fíjate mi formalidad en comparación con Leo Matigoli.
2: Pero no está tan abierta esa camisa.
3: No, es que está cerrada.
1: El micrófono te tapaba el pecho.
2: Claro, sí. No, yo a tu favor voy a decir, yo no, lo
1: hay gente
2: uso...
1: que está fantaseando con vos, me parece.
2: Y sí,
3: Igual fue un desnudo cuidado.
2: Claro, no tenés una producción artístico que te cuida. No, yo voy a decir que está bien, sí. El primer botón desabrochado.
3: El primer, sí, estamos...
2: Porque si no se te produce...
4: Depende.
2: Si estás acá...
4: ¿De qué lugar vas?
2: Sí. Bueno,
4: ya entramos ahora,
1: hay algunos botones que si se salen te sacan
2: hay botones,
1: un ojo,
2: claro, que queda mal. Queda bien que lo use de esa manera.
1: No, hay gente que se siente el botón...
2: Da un aspecto más relajado. Sí. Si no, parece que me va a vender una enciclopedia.
3: Bueno, puede ser. Pero podría ser. Entre vender enciclopedia y parecer cantante de cumbia santafesina, capaz que me quedo con
2: yo me quedo con la enciclopedia.
1: Ay, Dios. Decir que no vas a vender mucho. Bueno, mirá la hora que es, Mario, estamos acá.
2: Tenemos
1: todavía.
2: Invitado en puerta.
4: Tenemos invitado a ella.
2: Ahora le vamos a preguntar cómo usa la camisa.
1: No, preguntarle, claro, a ver si tienen pelo en pecho.
2: Bueno, eso es un montón, pero se lo podemos preguntar.
4: Sí, sí. Nos vamos de tema, me parece, pero.
1: Es una pregunta como la que yo le hice a Mario hoy.
2: Es periodística, ¿está bien? Claro.
4: Sí. Bueno, y pará, Mario, ¿existen o no?
3: No hablo de mi vida privada. Buen programa.
2: Gracias.

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2: Buenas tardes, amigos, ¿cómo están? Toda la banda, toda la gente. Y cuando digo toda la banda, hablo también de la nuestra, porque vos estás del otro lado, prendido a VAR como siempre a las 20 horas, después de lo que es el pase, y llega la banda mía, la banda de VAR que tenemos acá para traerte todo el mundo del deporte y para que vos no te pierdas absolutamente de nada. Así que ya mismo, sin mucha cháchara más, me voy a meter a presentar al equipo que me acompaña en el día de hoy. Estoy rodeado de gente por todos lados de manera literal. Así que en este momento voy a arrancar por la banda izquierda, el señor Juan Andrés. ¿Cómo estás, Juan, querido?
3: ¿Cómo andás? ¿Todo bien?
2: ¿Todo bien?
3: Tiempo. Hace como un mes que no venía.
4: El tagliafico, verdad, de la banda izquierda.
2: La verdad que sí. La verdad que sí.
4: Es el grupo.
2: Estábamos preocupados.
3: ¿Por qué? Sí, yo sí. Siempre estoy.
2: No me quiero explayar mucho tenemos entrevista, pero estábamos preocupados por usted.
4: A veces no respondía a los mensajes tampoco. Estoy preocupado.
2: No arranquemos
3: así.
2: Ya
3: están tirando las personales, vos.
2: No arranquemos así, no ventilemos tanto. Por favor, les pido.
3: Me están pasando facturas en vivo.
2: Por favor, ajuste tranquilo. ¿Estamos bien?
3: Sí, sí.
2: ¿Estamos bien?
3: Estamos perfecto.
2: Bueno, mientras Juan se acomoda y nosotros...
3: ¡Feliz cumpleaños!
2: Gracias, muchísimas gracias. 3-9.
3: 3-9.
2: Jugale a la quiniela.
3: Al derecho y al revés.
2: Sí, y a la cabeza y a los 10.
3: ¿Qué le pongo?
2: No entiendo nada.
3: ¿10K?
2: ¿Cómo?
3: ¿10K?
2: Vos tirale la que tire, total, el número es ganado.
4: 20.
3: ¿Estás metido en la apuesta vos?
4: No, pará.
2: No todavía.
4: No, pará, está un vivo, che.
2: Acá una amiga que manejo dentro de poco, capaz que sí. Santi, querido, ¿cómo andamos?
4: ¿Cómo andas, chicos? ¿Todo bien? Saludos a toda la gente. ¿3-9 dijiste?
2: 3-9 es el número.
4: 4-9 nuestro programa.
2: Uy, a nada de los 50.
4: Ah, programa número 49.
2: Mirá qué bien. Mirá qué bien.
4: Sí, la verdad, estamos a nada de los 50. Sí.
3: Viernes,
4: tenés que estar.
2: Tenemos que hacer las gestiones.
4: Claro, tenés que estar el viernes para el programa número 50.
2: Escúchenme. Programa 4-9, como dice Santiago.
4: Y feliz cumpleaños, señor conductor.
2: Muchas gracias, caballero. Usted me escribió por privado, no así como el señor.
4: Uy, siguen los trapitos. Siguen los trapitos al sol.
2: Y bueno, te tengo que dar. Venís poco, te tengo que dar.
3: Yo te mandé un audio temprano.
4: Al grupo, sí.
2: Pero el señor me escribió aparte. Me escribió aparte.
3: Bueno, un chupamedia.
2: Y bueno, ¿viste cómo es? ¿Viste cómo es?
3: Un chupamedia el conductor.
2: Choco, querida, ¿cómo estamos en los controles? ¿Todo bien? La operación, dedito arriba, mano arriba, toda la pila para arrancar con VAR. Para que vos nos escuches de la mejor manera en la radio, donde sea que nos estés escuchando. Me está llamando mi prima en vivo, le voy a cortar, obviamente será para saludar. Después te voy a pasar el contacto para que hables con ella. Y me voy a presentar antes que...
3: No puede ser esto.
4: No, ya está, no
3: puede ser.
4: Ya está, terminado.
2: A presentar a la gente de streaming. Se callan la boca los dos, no sean irrespetuosos.
4: Un poco de cordura que tenemos entrevistados en el
2: estudio. Por favor, les pido, no quiere venir más. Está dentro del estudio,
4: por favor,
2: le cuento a la gente. Tenemos al colágeno del streaming, ¿por qué? Porque hablo de... Yael Pérez, el hombre con nombre y apellido de futbolista. ¿Cómo estamos, Yael? ¿Todo en orden? Mano arriba por ahí. Y lo acompaña, sí, el Julián Álvarez, también de nuestro equipo. Hablo del señor Bauti. Bauti, ¿cómo estamos? ¿Todo bien? Ahí está, marca que sí. La banda está presentada. Ustedes dos se callan la boca. Hacemos una tanda muy cortita y ya arrancamos con la entrevista en VAR. Dale.
4: Vámonos más.

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0: 16 minutos y sí, ahora sí, directo para arrancar el programa del día de hoy. La verdad, un lujo que nos vamos a dar porque lo tenemos al señor Luciano Gutiérrez, jugador, integrante del equipo albinegro que se vino a charlar con nosotros. Lucho, ¿cómo andás? Buenas noches, ¿todo bien?
1: Todo bien, chico, por lo menos. Bueno, como siempre, agradecido a ustedes por el espacio, por la invitación. Y bueno, yo estoy muy contento de poder venir a compartir un rato con ustedes, una buena charla.
0: Bueno, vamos a hablar de todo, ya lo sabes. Ya nos conociste la primera vez, apenas llegado, tímido, ahora se soltó la cuestión, me parece a mí un poco. Y vamos a ir hablando un poquitito de todo. Pero es inevitable preguntarte por este presente del equipo albinegro, que si me remito al último fin de semana, parecía que la cosa se ponía turbia, empezamos a cortar clavos, más, por lo menos en mi caso, lo conversábamos también con los chicos, más de una vez a la puteada ahí que vos decías, no quiere entrar, de repente bombazo, uno abajo, y la cosa pasó el tiempo, podemos decir, ¿terminó bien? Antes del parate.
1: Y a ver, no era lo que nosotros buscábamos, creo que se vio adentro de la cancha. Hoy charlábamos ahí con los chicos, y en el primer tiempo tuvimos cerca de, si no me equivoco por lo que hablamos, 12,
2: sí. Sí.
1: 12 tiros
2: sí,
1: de esquina.
0: Sí, sí. Yo iba a decir 10.
3: Sí, 11.
1: 11 sí, tiros sí, de esquina, sí, sí, tuvimos 4 o 5 faltas, ahí cerca del área. Bueno, la cantidad de remate que tuvimos, lo hicimos figura... A mi amigo Franco Pérez lo hicimos figura al Pipi.
0: ¿Le dijiste algo? ¿Le tiraste un palo? Che, para un poco.
1: Nah, boludo, si lo crucé en el saludo y le digo, no te vas a andar haciendo la estrella, le digo. Nah, y se reía. Bueno, tenemos esa relación con él, pero... No, a ver, nosotros lo que fuimos a buscar, lamentablemente, a ver, viendo con el diario del lunes, tenemos que estar...

0: valorar el punto este, por cómo se dio el partido, la situación, más allá de que nosotros creo que fuimos superiores al rival, no hay que desmerecer lo que nosotros hicimos, porque creo que fue uno de los mejores primer tiempos, sí, desde que yo estoy acá, uno de los mejores primer tiempos, y en el segundo tiempo seguimos intentando, ya con el cansancio, con lo que pesa anímicamente, y dos veces abajo en el marcador, sí, es complicado. Sí. Es complicado.
1: ¿Tienen esa, ustedes, digo, en la charla del entretiempo, es dale que está? Porque digo, el hincha lo ve de afuera, lo hemos hablado nosotros acá miles de veces.
0: Sí.
1: Y creo que ustedes lo perciben en la cancha. Yo la otra vez marcaba, digo, las cosas no salen. El partido del miércoles, ¿te acordás? Entre semana,
0: sí,
1: de afuera, que vos estabas en el banco.
0: Sí.
1: Yo marqué acá que la gente era dale, el aplauso, dale, ya va a salir. Eso no pasa todo el tiempo, digo. Ustedes adentro también se dan cuenta de esto, de que el juego está y es cuestión de insistir hasta que salga.
0: Sí, nosotros lo que tenemos como grupo, que... A ver, vos vas a errar, pero no pasa nada. Nosotros vamos a ir los 19 que estamos atrás tuyo, y te vamos a decir, dale, loco, que ya viene. Claro. Porque te toca errar una, te toca errar un pase, te toca cerrar mal. Y son cosas que pueden pasar, porque el fútbol es un deporte de errores. Pero nosotros lo que tenemos es que... Le damos, la remamos, porque creo que también somos todo el plantel, somos todos locos que la han remado, todo gente que a nadie le regaló nada. Entonces creo que eso después se ve reflejado dentro de la cancha, cuando vos fijate que creo que no hay ninguno de los chicos que no termina calambrado.
1: Ah, terrible. Sí. Entrega es total.
0: El Nico Trejo, que hace un gol con... No sé con qué parte del cuerpo lo hizo, llegando con lo último. El Tucu también corre hasta el último central.
2: Nehue, que no sabemos
0: cómo hizo para llegar, de la contractura, claro, que tenía, porque no podía ni caminar la semana pasada.
2: Mira,
3: claro. Entonces, los pibes que entraron bien.
0: Sí, sí, vale, claro. Vale, bueno, sí, bueno, eso también es algo positivo, que más allá de todas las bajas, porque tuvimos muchas bajas.
3: Sí.
0: Y bajas que venían teniendo mucha continuidad. Y por ahí creo que también se habló mucho el partido anterior contra Kimberley,
1: sí,
0: de que se habían notado mucho esas bajas y se hablaba mucho de eso. Y hoy, hablando del partido de Atenas, creo que quedó demostrado de que no. Porque nosotros eso internamente lo sabemos. Sabemos que si no está bien el Tucu, va a estar bien el Flaco Luna.
3: Sí.
0: Sabemos que si no está bien uno, va a estar bien el otro. Y eso es parte del grupo, y el que no esté bien, o el que no le toque jugar o lo que sea, tira para adelante, claro, loco.
1: Eso no se da siempre, ¿no?
0: No se da siempre.
1: Vos me lo podrás confirmar. Sí, como sí, sí. Profesional, digo, no pasa todo el tiempo en los planteles, digo, que se ve acá es un puntazo a favor, me parece.
0: Sí, yo creo que, bueno, una de las cosas buenas por las cuales hoy estamos en donde estamos, creo que el grupo, loco. Nosotros tenemos un grupo que, mirá, yo hace, no sé, dos meses creo que hace que estoy, sí, y es increíble. El viejo machafico siempre se me ríe, me dice, pendejo, dice, vos parece que hace 3 años que estás acá. Pero en ese buen ida y vuelta, porque ellos te hacen sentir de que sos parte, y eso me pasa a mí, que hace 2 meses que estoy, y le pasa al chico que recién sube, que estás tímido, y le pasa todo, y eso después se ve reflejado dentro de la cancha, que nos bancamos, claro, la luchamos, y creo que ese es uno de los buenos puntos que tenemos.
2: ¿Qué les dijo? Yo quería ir más a lo que decía Lucho del entretiempo, pero lo futbolístico, ¿no? ¿Qué les dijo el DT por esto que marcaba Lucho, ¿no? Yo estaba del otro lado, yo estaba en la popular, porque esta vez fui como hincha, no fui a laburar, y se veía eso, ¿viste? Decías, che, no quiere entrar, y de pronto el gol. ¿Qué les dijo en el entretiempo? ¿Qué les decía? ¿Qué les dijo el DT? ¿Seguir como estamos o por ahí tocar algunas cosas? Pasa que se estaba jugando bien, realmente, por lo menos lo que se veía de la cancha, de la tribuna, se estaba jugando bien el partido.
0: Sí, no, a ver, nos llevamos una cagada a pedo por la desconcentración del gol, porque lógicamente no podemos ser tan boludos de dejar pasar cómo veníamos, y bueno, a ver, fue una desconcentración, no nos debería pasar, pero pasa.
2: Sí.
0: O sea, ahora en una hora vamos a ver River, y River la semana pasada se cansó de dormir siesta todo el partido.
1: Sí, claro.
0: Y estamos hablando de un equipo como River que los locos, claro, cobran millones y millones por mes. Pero bueno, sacando esa cagada pedo que bien nos vino, porque, a ver, nos supimos reponer a la adversidad dos veces.
2: Sí.
0: Después el Colo nos dijo de que siguiéramos metiéndole, porque,
2: claro, era eso,
0: porque lo estábamos haciendo, estábamos llevando a cabo el plan de partido que nosotros queríamos. Claro. Y bueno, loco, después, en el primer tiempo, yo la verdad que lo hablaba con mi novia y con mi viejo, con mi familia en general, y les decía, yo al primer tiempo lo debo haber visto 3-4 veces, lo he visto, y
1: después
0: del partido.
3: ¿Sos de mirar siempre así?
0: Sí,
3: ¿te gusta?
0: Sí, me gusta porque me sirve para corregir errores propios.
1: ¿Hay un Lucho de T a futuro?
0: Yo tengo el curso.
2: Ajá,
0: hecho.
2: Mira.
1: Ah, bueno.
2: Mira.
0: Sí, me quedan 2 añitos, pero es la idea.
1: Mira.
0: Pasa que bueno.
1: ¿Qué te dice?
0: ¿Viste? ¿Te imaginas?
1: Pero no te me vas para Córdoba, te quedas acá.
2: Claro.
0: Y bueno, eso lo podemos charlar.
1: Es rápido,
0: sí,
1: para los negocios.
3: Son varios los del plantel que tienen, me parece, o que están estudiando. Por
0: sí.
3: No sé, Yago, que
0: sí, sí,
3: no sé,
0: sí,
3: cómo le estará yendo, pero en algún momento estaba.
0: Bueno, Marquito Pérez.
1: Ese no me sorprende para nada.
0: No, Marco. Pero
1: le encantan las estadísticas.
0: Igual a mí, Marquito Pérez no me gustaría tenerlo.
3: ¿No?
0: Está loco, Marco.
3: Está loco.
1: Te arranca el hígado.
0: No, ese no, seguí corriendo. No, ese.
3: No, todos bueno. Piensan que son como él.
1: Claro. ¿Qué animal, no, ese?
0: No, yo la verdad que, bueno, a mí me toca competir encima contra él. Con él el puesto, no contra él, con él.
3: Claro.
0: A ver, yo también hay muchas cosas que yo todavía soy chico para muchas cosas, y a mí me sirve ver a jugadores como él. Bueno, yo siempre lo nombro al viejo Machafico,
1: sí,
0: porque
1: claro.
0: Son unos, esos tipos son profesionales, pero por donde vos los mirés.
1: Claro, tienen un aplomo especial,
0: tienen un algo que vos decís, loco, me gustaría a mí el día de mañana llegar,
2: claro,
0: con 35, 40 años. Y competir en una categoría tan difícil,
2: sí,
0: como el Federal A.
2: Sí, sí.
0: Que vos decís, loco, juegan pibe que vos decís, hermano, tenés 500 pulmones. Y Marquito Pérez, con 33, 34 creo que tiene,
3: sí,
0: corre al lado,
1: sí,
0: boludo.
1: Sí. Es verdad lo que está buenísimo lo que está diciendo. Estamos hablando con Luciano Gutiérrez, integrante del equipo albinegro, obviamente, de este certamen, de este año 2026. Está muy bueno, digo, esto que marcabas de otros aspectos que no hemos charlado, digo, del equipo, y que sobre todo nosotros que estamos, salvo Juan, como resalto siempre, que está muy metido con ustedes en los partidos y en las coberturas, esas cosas no las sabemos, y que explican un poco el sentido también que está teniendo todo esto, ¿no? Fíjate, Juan, aporta recién a tu respuesta que Yago también está estudiando para técnico. Empiezo a unir como puntos muy especiales, lo del grupo ni hablar, lo resaltabas vos recién, que si empezás a reunir esas piezas en el rompecabezas, decís, ojalá si se da lo que todos queremos, tenés acá estos argumentos bien sólidos para decir, bueno, fue por esto, más allá de que la pelota puede pegar en el palo y salir, ¿no?
0: Sí, a ver, es como dicen ustedes, yo creo que a mí me tocó compartir con grandes jugadores, gracias a Dios, que me enseñaron que el fútbol no es solamente correr, levantar la cabeza, hacerle un compañero y listo.
1: Eso hacemos nosotros los que pagamos.
2: Claro, claro, sí.
0: Bueno, pero a mí también me pasaba, y me pasó mucho tiempo, hasta que llegó esa persona que da con la tecla,
2: claro.
0: Da con la tecla, y te hace entender que vos para dar un pase tenés que pensar antes de dar el pase, tenés que ver antes de dar el pase, a dónde lo va a dar, cómo lo va a dar. Y cuando soy chico no entendé nada. A mí me hubiese encantado saber, a ver, tengo 25 años, ¿no? Pero
2: sí, sí, sí.
0: Saber esto que sé hoy, cómo por ahí lo implemento adentro de la cancha, poder haberlo hecho a los 20 años cuando estaba en los Emiratos Árabes,
1: sí.
0: ¿Sabes qué?
2: Y además tu posición.
0: Claro, en mi posición.
2: Porque claro, jugando a ellos el otro día lo veía en la cancha. No tenés 3 segundos.
0: No,
2: o sea,
0: no
3: hay chance. Te comen.
2: Claro, girá, sí. Querés girar y ya tenés 3 locos.
0: Sí.
2: En vida, o sea, es muy difícil.
0: Es increíble.
2: Es difícil.
0: Sí, y bueno, y más el otro día con Atena, con Kimberley. que los locos son equipos muy aceitados, sí, son equipos muy aceitados, muy laburados. Bueno, y ahora creo que yo, para mí, no, nos vamos a enfrentar. Mm. Yo creo que Olimpo.
2: Sí.
1: Estamos todos cagados nosotros.
0: Como hincha.
1: No, obviamente que está la fe en el equipo.
0: No, pero vos sabés que yo he visto partidos. No son. A ver, siempre con todo el respeto. Sí, con el respeto que se merece Olimpo, que es un pedazo de club. Pero yo creo que nosotros no tenemos nada para envidiarle.
2: No, tal cual.
3: ¿Querés que lo diga yo? Tienen jerarquía, sí. No juegan bien.
1: Ahí está, se tenía que decir.
0: Bueno, sí. A ver.
3: Porque hay otros equipos que juegan mejor. Dijiste Atenas, Kimberley. Para mí son los que, desde lo táctico, juegan un poquito mejor que el resto. Y Olimpo ha tenido equipazos que funcionan mejor con otros nombres, que han tenido mejor funcionamiento. Pero es verdad que ahora tenés a Negro Amarilla, a Brian Guille. Esos dos, a Cristian Ibarra, que estuvo acá de la nada, un segundo de distracción, como dijiste recién,
1: te clavas.
3: Sí, pasó a Argentino Monte Maíz en Monte Maíz, pero no sé si es el Olimpo que mejor juega de los últimos años. Sí, tiene mucho peso.
1: Ha
3: mucho
1: invertido
3: peso.
1: Mucho, ¿no?
3: Tiene mucho peso, nombre, mucho nombre.
2: Ir al Carminati también es un peso propio ya.
3: Es lindo el Carminati.
2: Es lindo.
3: ¿Te tocó ella?
0: No, vos sabés que no. Yo no fui nunca.
2: ¿Ah, no fuiste nunca a mirar?
0: No fui nunca.
3: Es lindo.
0: Pasa que yo también soy muy caradura, yo voy de frente mar.
1: Como después. Si no.
0: Pero sí, bueno, y volviendo a lo que decía Bonero, yo para mí, uno de los mejores con los que me tocó enfrentar hasta ahora del torneo fue Kimberley.
1: De hecho, yo recuerdo, varias veces repetí acá, que el campeonato anterior también, yo estaba en la cancha observando la fecha esa con Kimberley, me sorprendí, digo, los movimientos de los jugadores, el físico sobre todo, una rapidez para el choque, para todo, impecable.
0: Sí, no, y adentro de la cancha, no sabes.
1: No, me imagino.
2: Claro, por eso te menciono la posición donde jugaba.
0: Porque... No, los locos, a ver, me ha tocado en los Emiratos Árabes o en Malta, porque allá el fútbol es mucho más posicional, pero hubo en un momento que estaba el 3 y el 4 en la espalda mía y yo decía, loco, pero sos lateral, quédate.
2: Claro,
0: loco, ¿qué venía a hacer? Claro,
2: no molesté.
0: Claro, déjame que yo estoy acá con el 8 y el 10 ya me alcanzan con estos dos. Claro. Si me metí el 4 ahí, me recibía el 3 del otro lado, vos decías, hermano. Claro. Y son equipos que, a ver, laburan, bueno, pero como te digo, nosotros yo creo que tenemos un recontra-remil plantel. Tenemos, bueno, laburamos muy bien durante la semana también. El cuerpo técnico que tenemos también estudia hasta lo último.
1: Me encanta mirar videos.
0: Sí, sí, 1,5 millones de videos se deben ver entre
3: loco, ¿no?
0: Cole y Mario.
1: Tiene la suscripción Plus, ¿no?
2: Sí.
0: Pero es increíble, boludo. Es
2: ¿Vos,
0: increíble.
2: ¿Vos sos de mirar así como mirás tus partidos después? ¿Sos de mirar antes a los rivales o no? ¿O preferís que no? En general, no a un jugador en particular, sino, bueno, me toca Olimpo, qué sé yo, me miro un video, ¿no?
0: No, vos sabés que yo lo que tengo, que me gusta saber por ahí a los que puedo llegar a marcar, no
2: claro,
0: sé,
2: claro.
0: El 10, sí, el 8, el 7, claro. Que se pueda llegar a meter, viste, por ahí a jugar.
2: Claro,
0: ¿sabés
2: quiénes son?
0: ¿Cuáles son las virtudes que por ahí tienen?
2: Está bien.
0: Si no. Es de derecho, si es zurdo, si patea bien con las dos.
2: Claro.
0: Si no le gusta el roce. Pues esas cosas, claro. Viste. Bueno, los profes o capaz que si vos te ves un video ya te das cuenta.
2: Claro, sí, cómo sí, son. Sí, claro.
0: Pero eso, a mí me gusta claro. Eso.
2: Bien.
1: Y hasta acá, ¿quién te sorprendió? Dijiste los equipos, pero como jugador, justamente. ¿Quién dijiste a la mierda?
0: Como este está jugador.
1: Picando. En este Federal A. Quedan un par a enfrentar, ¿no? Capaz que están en el futuro.
0: Sí, bueno, vos sabés que a mí, para mi gusto, el que más me complicó fue cuando, bueno, acá también lo enfrentamos, al 10 de Montemay. El flaquito.
2: Sí.
0: ¿Cómo es? Blanchetti.
1: A Juan, el que pregunta el nombre, se lo sabe a todo.
0: Blanchetti, me parece.
1: ¿Blanchetti es?
0: Blanchetti, me parece.
1: Este te asombró.
0: Sí, vos sabés que es un chico, tiene, no sé si tiene 20 años.
2: Mirá, claro.
0: Bueno, y a mí me tocó allá en la cancha de Atena marcarlo. Me dijeron... Sí, me dijeron...
1: Ya cuando se empieza a arreglar, sí,
0: mano. Guarda con este que patea bien de afuera del área. Nos agarraron
3: sí,
0: en una...
3: Nacho Blanchetti.
0: Blanchetti. Sí. guarda con este que patea bien de afuera del área, me dijeron. Ah, bueno, nos agarraron en una contra y empezamos a correr para atrás. Tiran un centro y yo me dormí un siestón. Y agarro este loco, Blanchetti, patio de afuera del área, pegó en el palo. Ay, dije, sí, no sí, seas sí. malo.
1: No era joven.
0: Claro, patea bien, en serio. Nada, a la otra que me quedó le tuve que ir a meter una para que diga, claro, bueno, claro, pará, no claro, lo voy a encarar tantas claro, veces.
1: Claro, claro.
0: No, pero...
3: En Atenas, bueno, Alejo que lo decía fuera de aire y Cabral. Son jugadores distintos.
0: Sí, bueno, yo también te lo decía allá fuera del aire. El Alejo lo que tiene.
1: Yo te dije inocente, iba a tirar el centro para mí.
0: Claro,
1: no, ¿qué centro me dijiste vos?
0: El Alejo lo que tiene, te patea de cualquier lado.
2: Claro.
0: Sí, bueno, yo a mí me tocó compartir inferiores con él, debutamos juntos prácticamente en primera.
2: Claro.
0: Y después, bueno, nos empezamos a dividir, pero ese loco le queda una de cualquier lado. Él se tiene, yo le digo que él se va a encarar siempre a la más linda si claro, se tiene una confianza, claro, una fe, claro, pero te patea de mitad de cancha, te patea donde le quede picando la pelota. No, él patea.
1: Una moral altísima.
0: Sí, no. Y no, bueno, y este año, si bueno, vos negro que por ahí está sí, con los datos.
3: El hombre de los datos.
1: Es nuestro Benedetto, claro, sí, sí, sí, es el vehículo.
0: Este año ha metido 2-3 goles que voy a decir, mirá si va a hacer ese gol este loco.
3: Sí. Y es goleador de la zona.
0: Claro. Y es goleador de la zona. Sí.
1: Sí, Lucho, muy linda la charla que estamos teniendo. Digo, te quiero llevar un poco a esto que cada tanto lo traemos nosotros acá en bar y en la calle pasa, digo. De vuelta, digo, si bien ustedes están metidos de lleno con el torneo, con lo que está pasando y demás, digo, ¿caen en la conciencia de eso cuando llegaste al club? Te lo pregunté la primera vez que viniste, digo, hoy, ¿no? Estamos, quieras o no, en la etapa final de sí, este nonagonal, digo. Están como entre ustedes diciendo, che, bueno, venimos firme, venimos arriba, con idea de juego encima, que es lo que más rescatamos por ahí los hinchas, o en mi caso me hago cargo de esto de que el equipo está jugando algo, digo, ¿pasa eso entre ustedes?
0: Yo creo que todavía no tomamos conciencia de lo que por ahí se está logrando, porque es como que nosotros dentro del grupo tenemos algo que vivimos mucho el día a día, lo disfrutamos mucho. Y capaz que en ese disfrute vos no te frenás
1: a analizar.
0: Claro, porque imagínate, vos estás en el año centenario del club. Está, creo que quedamos segundo o tercero en la tabla. Estás tercero en el nonagonal.
3: Tercero.
1: Sí.
0: Quedás libre, te queda jugar 3 fechas más. Y vos decís, loco, a ver, vamos a quedar en la historia porque vamos a quedar en la historia del club. Primero porque yo tengo un pensamiento y creo mucho en la ley de atracción y creo mucho en Dios y si lo ponemos en manos de Él, yo creo que muchas cosas se pueden lograr. Pero como te digo, ya el hecho de todo lo que logramos hasta acá, yo creo que se puede soñar un poquito más todavía. Pero creo que todavía no tenemos noción de las cosas que estamos
1: bueno, hablando. Sigan así de inconsciente entonces.
0: Sí,
1: decir a la baja. Que no tome conciencia. ¿Qué pasa? ¿Están tímidos que no preguntan nada?
2: Yo estaba.
1: Tiene mal olor, tímido. Lucho, ¿qué pasa?
2: Tímido.
0: Loco, encima que viene suelto.
1: Puta madre, que se soltó. Está impecable hoy.
3: No, digo, me quedé pensando en el viaje de Antoniana. Upa. ¿Fuiste a Salta en algún momento? ¿Jugar?
0: No. Uf. Bueno, mi novia es de Salta.
3: Ah, bien.
0: Y yo no fui nunca a jugar. Y la primera vez que viajé a Salta fue ahora, antes de.
3: Claro.
0: A principio de año.
1: ¿Avión o
0: colectivo? No, en colectivo. Uf.
3: ¿Sabes? De Córdoba acá.
0: De Córdoba allá.
2: ¿Cuántas horas? Ah, bueno, no Salta. Es tanto.
0: Ah, ¿qué no va a ser tanto?
2: ¿Cuánto?
3: Sí.
0: ¿Y 12 horitas?
2: Bueno, claro. Hermoso. Pero desde acá Salta, me imagino.
0: No.
3: Nosotros sí, no vamos en combi. Ustedes van en avión, nosotros no vamos en una tráfico.
0: Ah, bueno. Después yo les voy a regalar un fibrón, chicos.
1: Sí, sí, sí.
3: Por
1: sí,
3: favor.
1: Sí. ¿Sí? Trata de que sea. Claro,
3: yo estoy tratando de conseguir irme con ustedes, pero no, me parece que no vamos.
0: Bueno, yo les regalo el fibrón después de cada uno interpretar.
1: Hermoso.
0: ¿Qué?
3: Claro.
0: Para
3: claro,
0: jugar
3: hermoso,
0: un tutti frutti.
1: Claro,
0: si
1: claro. Si no, yo tengo los de mi hija, preocupate.
3: ¿Sabés
1: que
3: qué?
1: Les doy a los dos.
2: Che, Luciano, ¿cómo ve, hablando de ahora sí en serio, un poquito en serio, cómo ven esos partidos, no? Que quedan 3 fechas. No sé quién está en el medio, negro, porque está Olimpo.
3: Alvarado.
1: Alvarado,
2: acá,
1: local.
2: Sí. Alvarado en la visera y Juventud Antoniana allá en Salta.
0: Sí.
2: ¿Cómo ves vos esos 3 partidos? Yo sé que son difíciles, pero bueno, ¿cómo lo analizas?
0: A ver, nosotros lo que nos planteamos, lo hablaba el otro día en otro de los programas que me habían invitado los chicos también, que estaba el Nero. Estábamos charlando afuera.
1: Por eso no te habla ahora, claro.
0: Estábamos afuera del aire y le digo, Nero, tanto el día, acá le digo. Sí, dice, loco, la verdad que sí, ya estoy un poco cansado, dice, pero bueno,
1: viste. Es parte de la visera, viste.
3: Sí. Sé que este año no estoy yendo los juegos a la práctica. Le metí al miércoles, jueves, algún sábado.
1: ¿Te tiran con algo ustedes cuando lo ven?
0: Nah, yo le doy un abrazo. Claro, si es como mi hermano. Es como mi hermano.
1: Claro, todo lo bien. Es una mascota.
0: Claro, bueno.
1: No, aparte está bien físicamente, está armado.
0: No, no, no. El otro día en Colo se dio vuelta. Vení, Nero. No.
1: Ay, Dios.
3: Por allá me dan ganas de decirle a Colo, che, Colo, pará,
0: meteme, Colo, meteme, 5 minutos.
2: No,
3: mete un cambio, Colo.
2: No sabe el central que es, pasa, sí, muy central.
1: Pega mucho, pero bueno,
2: pega mucho.
1: Ya lo vamos a caminar, ya lo vamos.
2: Por eso se dedicó al periodismo y no al fútbol.
3: Yo no me acuerdo de la vez que le pegué. Jugábamos en distintos equipos, estábamos en otros medios.
0: No, te liquidó.
2: Sí, me liquidó.
3: Pero mal, no me acuerdo de la patada. Liquido, él se acuerda patente.
2: Pega mucho. Sí.
0: Buen cruce.
2: No, una bestia. Así como lo ve.
1: No es lírico como vos. No, que haga. Vos sos el tu cooperar, claro.
0: No. Vos la pensás, claro.
2: No, tampoco tanto. No.
3: Vela.
1: No, bien, es picante, claro. Picante. Es vela, sí.
2: Vela.
1: Picante lo tuyo. Che, lo pensé a ver si me acompañan y me bancan. No lo traje redactado, pero estamos con el señor para un ping-pong. No.
3: Yo tengo otra cosa después que voy a sumar.
1: A ver.
0: ¡Epa!
1: ¿En serio?
0: Listo.
1: Perdón, ¿lo querés?
2: ¿Lo estamos votando al programa?
3: No.
1: ¿Qué pasó?
0: ¿A dónde hablamos con la producción para que quedarme acá? Sí, a ver, ¿a dónde firmamos el contrato?
1: Claro,
0: ¿cómo es?
1: Claro.
3: ¿Va a venir el ping-pong? ¿Copero está jugando? Sí. ¿Jugaste?
0: No, jugué.
3: Bueno, no va a jugar hoy.
0: Bueno, listo. Lo vamos a jugar hoy.
1: Vamos a jugar. Yo quería ir sacar un par de cuestiones. Voy fuerte al hueso. Voy fuerte al hueso. El más rata del equipo. No me empecé a mirar para todos lados de frente acá.
0: No. Bueno, yo...
1: Se cruzó de brazos, me voy a mentir.
0: No te voy a mentir. Lo peor es que no te voy a mentir. Yo lo quiero mucho. Yo arranco así porque lo quiero mucho y comparto muchas cosas con él. Muchas cosas con él.
1: Sí. Le cuesta largar.
0: Pero mi hermano, el Tanito Vela.
1: Mirá.
0: Mi hermano, el Tanito Vela.
1: Y no se puede ser perfecto.
0: No puede hacer todo bien.
1: Claro.
0: Por algún lado teníamos que entrar.
1: Pero pará, un ejemplo. No sé, en la propina al mozo.
0: No, escuchá. Vamos a tomar unos mates. Sí. Bueno, ¿quién se trae la factura? Y él. Ni el mate, ni la factura. Ni la factura.
1: Pero escuchame una cosa.
0: Nada.
1: Un poco de hierba.
0: No, nada.
1: Pero la.
0: Vamos a tomar una gaseosa. Bueno, dale. Pagale. Yo traigo los vasos acá a la mesa, ¿no? Tampoco.
1: Nada, cero aporte. Bueno, pero lo cubro con los futbolistas.
0: Pero es una buena relación tenemos ahí.
1: Vos lo entendés igual. Vos lo entendés, lo comprendes.
3: No tanto de la mona, dijiste de...
0: Del loco Amato.
3: Me acuerdo que el Tanito Vela no se sabía la seña de la mona, de su barrio. Creo que vive en Nueva Córdoba o algo así, no se sabía la seña.
0: Ah.
3: Vos no la tenías la seña tampoco, porque vos sos más del loco Amato.
0: Pero yo alguna seña te tengo. No de Nueva Córdoba, pero yo te tengo varias señas.
1: Claro.
0: Río Cuarto.
3: Ahí va.
1: Mirá cómo está.
0: General Busto.
1: Yo no tengo.
3: Te ríes que no.
0: Villa Allende.
3: Sí.
0: Después, bueno, el barrio de. Mi hermano se puso de novio con una chica allá en Córdoba.
1: Sí.
0: Y no me acuerdo cómo es que se llama el barrio, pero nosotros nos reíamos porque era.
1: Tiraba una bicicletita.
0: Una bicicletita le hacía el
1: loco.
0: Espectacular.
1: Me encanta que el tipo entiende todo porque hace la señal para el streaming. Están todas las luchas.
0: Sí, muy bueno.
3: Pero qué bien. Viene Cachumba dentro de poco a la ciudad.
0: Ah, sí, mira.
3: Vamos.
1: Dale, qué peligro. Pará, vamos.
0: No, Marcelo, yo.
1: Yo voy con una. Voy con una más light, o sea, algo que tengan alguna de ustedes. El asador del grupo. ¿Lo tenemos?
0: El asador del grupo.
1: Sí. ¿Quién se pone la 10 ahí?
0: Bueno, yo cuando llegué estaba Seba Gendrés.
1: Claro.
0: Muy buen asador, Seba.
1: Mirá.
0: Y el otro día, bueno, el Tucu se puso en la dieta.
1: El Tucu metió.
0: Mira.
1: O sea, esos dos. Yo me hacía un Marcos Pérez, no sé por qué.
0: No, bueno.
1: Manchafico.
0: En estos días yo creo que tendríamos que tener otro asadito.
1: Mira,
0: tantito. Así que vamos a ver.
3: Yo me guardo un lugarcito para el Wally ahí, ¿o no? ¿O está tímido?
0: No, Wally también.
3: Wally me parece que ya está en.
0: No, yo probé uno de Wally también, muy bien.
3: El utilero.
0: El matambre le pisa.
1: Uy, qué bien.
0: No sabes lo que hace el matambre. No, ya está loco.
1: Qué bien.
3: Sí, sí. El utilero del club, sí, sí.
0: Pero morroncito arriba.
1: No, gourmet.
0: Chef.
1: Gourmet.
0: No sabes.
1: Acá quiero sinceridad, porque no sé si estás dentro de la terna.
0: A ver.
1: Seba Gendrés, que me lo nombraste recién, yo creo que recontra estaba o está. El más coqueto, el tipo que más tarda a la hora de salir, de dale loco, estamos arriba del colectivo, hay que arrancar. Y el tipo está meta en perifollarse. ¿Usted bueno. está ahí?
2: Sí, yo sé, sí, mirá
1: cómo te juzgo.
0: Tengo mis cositas, pero tampoco tanto.
1: ¿Cremas?
0: Sí.
1: Bien.
0: Crema corporal.
1: Corporal.
0: Ah, bien. Perfume. Perfume.
1: Choco te banca,
3: Soy de los tuyos.
1: Choco te banca en la producción.
0: Perfume para... Perfume,
3: tiki,
0: así.
3: Tiki.
1: Sí, chuki chuki.
0: Y el otro para la ropa.
3: Ah,
2: bien.
1: Pensé que venía corporal.
0: Claro,
1: bien,
0: bien
1: coqueto.
3: ¿Cuáles?
0: No.
3: Puedes decir marca, no pasa nada.
1: Claro, nosotros somos cargo.
0: No, perfume, no tengo problema. Ahora,
3: el Kane,
0: para el diario, me había comprado un Huguito Boss.
1: Sí.
3: Bien.
0: Lindo perfume.
1: Tranquilo el tipo.
0: Bueno.
1: Claro.
0: Bueno.
1: Yo uso el...
0: Me dijiste que escuchamos y no juzgamos.
3: Claro.
1: Claro, perfecto. Claro. Está muy bien, lo banco.
0: Y después, bueno, me gusta mucho. Bueno, yo usaba en su momento perfume árabe. Pero... yo me traje uno que... Después no lo conseguí nunca más, lógicamente, pero lo hice durar, ¿sabe qué? ¿No? ¿Sabe cómo lo hice durar? ¿No?
3: ¿Pues si lo compraste allá?
0: Sí, lo compré allá.
3: Claro.
0: Pero se lo compré a un loco que vendía en la calle.
2: Ah, mira.
0: Y bueno, y el loco me lo vendió, ¿sabe qué? Como si fuera un Armani.
1: Sí, pero no.
2: Tenemos que hacer un programa entero o una comida afuera para que nos hable de su experiencia en.
1: Yo me quería meter ahí, pero claro,
2: no llegamos.
1: Esto tiene que ser motivo de la charla.
2: Debe ser.
3: Sí, no.
0: Lo charlamos acá afuera
1: del programa.
2: Yo tengo una cortita.
1: Tire, al hueso.
2: Porque me parece que vas a hacer vos, pero sacando vos. El más jodón. Del grupo.
0: Oh, no.
2: Sacándote a vos.
0: Estamos...
1: No, yo tengo entendido por el negro que hay varios que son picantes.
2: Bueno, a ver.
1: Para joda.
0: No, tenemos... Bueno, está el Tano, el Tuku.
1: Qué claro. Junta esa.
2: Sí, sí, sí, ya pensando.
0: No, yo creo que el Tano y el Tuku. Y creo que ellos dos están allá y después venimos, pero después de dos escalones.
1: Claro. Dos escalones
0: sí,
1: más
0: tranquilos. Claro, sí, sí.
3: No, son una junta... peligrosos.
0: Ah, sí, son terribles. Yo los amo, los babos.
1: Qué lindo.
0: Son hermosas personas.
3: Sí, sí, sí.
1: Qué lindos seres de luz. Escuchame una cosa. Y el que más le cuesta, porque tenemos entendido esto, que Fabián Enrique es repicante con los entrenamientos y todo el cuerpo técnico, ¿quién es el que putea, reniega con el entrenamiento físico? ¿Le cuesta desenganchar el chasis? ¿Quién está ahí?
0: Y tenemos...
1: Que siempre la larga la cuestión.
0: Siempre hay uno que otro que, profe, vamos a correr trapasando, ¿ah? Ya vamos cortándola, viste, bueno, tenemos varios así. Uno es mi amigo personal, la guacha Almirón.
1: Mira, mira.
0: La guacha, profe.
1: Pero si es un animal.
0: Y bueno.
2: Pero claro.
0: Pero,
1: me sorprendió.
0: Pero, sí, pero sí. Es un... profe, otra pasa más, vamos a correr.
1: Mira.
3: Se claro, le planta el mono.
0: Después le corre, después no, le corre.
3: Se le planta el mono, hay que yo ni a palo.
0: No, pero es en chiste nomás. Pasa todo mucho en chiste. Claro, obvio, no, obvio. El mono ahí nomás te clava la vista y voy a decir nada. No, perdón, profe, perdón.
3: Corro
0: no,
3: dos.
1: Ya te la busqué
0: con te hago ir de vuelta, si querés, no tengo
3: problema. Claro, corro dos.
1: No. Bueno, señores, ¿tienen alguna más?
3: No sé si lo tenemos.
1: ¿Qué pasó?
3: ¿Lo tenemos, hermanito?
1: A ver.
3: Antes de irnos a la tanda, vamos a jugar el copero.
1: A ver.
0: Upa,
3: ahí está.
1: Yo estoy en bolas,
3: no sé, ¿normal o intensa? La carrera.
1: A ver.
3: Si hablamos de carrera normal, este es un juego que ya lo hemos jugado varias veces. Es un simulador de carrera de futbolista. Si elegís la versión normal, te quedás dos temporadas, es decir, que vas cambiando de equipo cada dos años. Si la versión intensa, vas cambiando de equipo cada un año.
1: Bien.
3: Renovando.
1: Estoy.
3: Y van pasando diferentes situaciones donde vos tenés que elegir tu propio destino.
1: Claro.
3: Y después, bueno, los premios llegan aparte. Pero no sé, intensa, normal.
0: No, intensa, loco, tuve casi dos años y algo en los Emiratos Árabes. Mira si no, me voy a asustar en
3: la, acá elegís de qué querés jugar.
0: Sí, poneme ahí de 5.
3: Claro,
0: nah, poneme MCO, poneme MCO.
1: MCO.
0: Nah, mentira, MCD. MCD.
1: Pero sí, vuelve loco.
0: ¿Qué voy a poner MCO si no?
3: Mirá, mira, quedó el guardado de Nehuen García.
1: Claro, te iba a decir.
3: Le cambiamos ahí, le ponemos ¿Gutiérrez o Lucho?
0: No,
3: Lucho.
1: Esto es un esfuerzo de producción enorme, Lucho. Valóralo.
0: Bueno, Lucho.
2: Ahí está. Lucho.
0: Vamos, ahí está. A simplificar.
2: ¿Y el número, claro, el 5?
1: ¿Qué número?
0: No, el ¿no? 22.
2: Ah, el 22.
0: Lo tengo tatuado.
2: Pero hay algo...
3: Derecho, ¿no?
0: Sí, derecho. Porque, bueno, primero... Arrancaron mis viejos diciéndome, no, vos siempre estás loco.
3: Mirá,
0: estás loco,
3: pará. Acá tenés que elegir oferta de carrera de la cantera, empezás a los 16 años, San Lorenzo, Gimnasia de la Plata o Cipolletti. Esto es, lo actualizaron porque no estaba el federal, no estaba, en este juego.
2: Mirá. Ojo con lo que vas a elegir.
1: Ojo, no vas a contestar.
0: ¿A qué hora vamos al corte? No, vamos con Cipo.
3: Vamos, elige firme, Cipo ahí. A los 16.
0: Vamos con Cipo.
3: Upa. ¿Jugó cuántos partidos? ¿16, 18? No veo acá.
2: 18 partidos.
3: Mirá. ¿Podés renovar? ¿Te vas a Madrid o te vas a centrar el Córdoba de Santiago del Estero?
0: No, vamos a meter otra temporada más en Cipo.
1: Ahí va, apostando al tipo a futuro.
3: Bien.
2: Y ahora, Platense.
3: Jugaste un poquito más.
2: Ojo que.
3: Tenés 18 años.
0: Epa,
2: Platense pica, ¿eh?
0: Voy a jugar a la Libertadores. Claro. Ganeme con Platense.
3: Platense.
0: Mirá.
1: Epa. Mirá.
3: Bien. 24 partidos.
1: Mirá, no, cómo va.
3: Podés renovar, tenés 19 años.
0: No gané nada todavía.
3: Todavía no.
1: Los pies sobre la tierra.
0: Los pies sobre la tierra. Bueno, a ver, tierra, si nos empezás a tirar un poco buena energía y me hace ganar.
1: Vos dijiste que querías ganar tierra.
0: Claro. Bueno, vamos ahí de nuevo con Platense.
3: 2 años en Platense.
1: Mirá. Qué picante te pusiste. Era había que confiar.
2: Claro, mirá.
3: Sao Paulo, ¿no?
0: Sao Paulo. Nos vamos a Brasil.
1: Mirá que firme.
0: Nos vamos a bailar carioca.
1: Te veo muy bien. Acá se
3: 20 años.
0: 21 añitos, mirá, en el Sao Paulo.
1: Escuchame una cosa, ¿hay que llegar hasta abajo del todo?
3: Sí, sí.
1: Pero vamos hasta las 3 de la mañana, sí, dale.
0: Dale, Sao Paulo.
2: Sí, Sao Paulo.
1: Ahí
2: sí.
1: Va.
0: ¿Qué dice?
3: Declaración polémica, tuviste una declaración ahí media mala, ¿te vas al Betis o pedís disculpas?
1: Llegaste picado al baile y...
0: No, y bueno, viste, eso por hablar mucho. Mi mamá siempre me dijo, vos tenés que hablar menos, mi mamá siempre me dice.
1: A mí me pasa lo mismo.
0: Me voy al Betty.
3: Sin pedir disculpas.
0: Sin pedir disculpas.
1: Está muy bien.
0: Mira cómo estamos.
2: Mira, ojo.
1: Qué picante se pone esto.
0: Mira,
2: dirigido por De Micheli en el Leipzig, o te vas a jugar con... El Colo Barco ya no está más.
1: Claro.
2: Pero está...
1: Después del Panicha.
2: Tenés varios ahí.
3: La Panicha ahí.
0: No, mira, entre los alemanes, los franceses y los españoles, me quedo con los españoles.
1: Y sí,
0: claro. Sabemos en el Betty.
3: Listo, chao, me voy.
0: Mirá, y sí.
3: Me aparece
0: sí.
3: Real Madrid.
0: Sí, nos vamos al Real Madrid.
3: ¿Cuánto tiene? 24.
1: Derecho al Real.
2: Años. Derecho al Real Madrid, mira.
3: Bueno,
1: bueno, ya te estás poniendo tope de gama.
0: Bueno, ya estamos hablando.
3: Y en la selección ya tenés 2 partidos. Allá abajo tenés 2 partidos.
0: Mirá.
3: 22 partidos.
0: Mirá, nada, salimos en el Real. Estamos en el más grande.
1: ¿No te
0: mundo.
1: Vas al Bayern?
0: No,
2: ahí sí. Llegó, yo soy hincha del Liverpool.
3: Ahí
2: ¿eh?
3: Llegó la primera Champions. 25 añitos.
0: Mirá, 25 añitos, primera Champions. Mirá lo que valgo, 83 millones. 83
2: millones.
0: Nah,
3: te busca los 2 de Alemania.
0: ¿Qué juego? Del bien, nada, sabemos en el Real.
1: ¿Qué juego del día?
3: Copa del Rey.
2: Mirá.
3: Doble turno, entrenás o bajás la carga.
0: Tengo 27 años, me queda el último sprint. Tenemos que intentar subir la carga. Señor. Vamos, doble turno.
3: Doble turno.
1: Me gusta porque no va nunca para atrás.
2: No va nunca. ¿Viste?
3: Llegó el campeonato del mundo.
0: Mirá.
2: Campeón del mundo, campeón. Listo.
3: Guarda, te retirás.
1: Guarda, Lucho.
3: Manchester United, Real Madrid, Atlanta. Estamos jugando al copero. Lucho está eligiendo su carrera.
0: Vamos otro añito, el último en el Real.
3: Bien,
1: y ya el último. En el Real. Ya, ídolo.
2: Sí, ya, ídolo.
0: Ya está, ¿qué dice ahí?
3: Propuesta indecente, epa. No, esta no lo quiero leer. ¿Querés que lo lea?
0: Léelo, a ver qué dice.
1: Guarda acá porque lo están mirando.
3: Ojo, la pareja de un compañero de 79 rechazar proceder.
1: No, corte, por favor.
0: No, yo le soy muy fiel a mi novia.
1: La producción.
0: Así que vamos a poner ahí a rechazar.
1: Ahí está,
0: sí.
1: No esperábamos menos.
3: Se picaba todo, si no.
1: Se nos iba la mierda.
0: No, ¿sabes qué? No vuelvo más.
1: No, ya está. Me quedas acá.
3: Una locura,
0: ya está. Salgo de acá, estoy bloqueado. No tengo cómo contar.
2: Pero pará, ¿quién hizo el juego? ¿Icardi hizo el juego?
3: Sí, no, pará. Liverpool, Mónaco, Real Madrid.
0: No, vamos al Liverpool, a ver.
2: Sí, lindo, Liverpool.
3: A los 30 años se va a la Premier. Listo, llegó la primera copa.
2: ¿Qué aparece?
1: ¿Cómo carajo ve el negro? No sé, pero dale.
3: Prueba de honestidad, un individuo sí. se acerca con un sobre y hace una propuesta ahí medio...
1: Ah, medio turbia.
3: Medio turbia.
1: Se complica.
3: Rechazada, aceptada. Creo que está metido en la apuesta del loco que llegó ahí.
0: ¿Cuántos años tengo?
1: No se entera nadie. 31.
3: 31.
1: No se entera nadie.
0: 40 millones. Estaba en mi tope, tuve en los 80.
2: Sí, 83, sí.
0: Y me tengo que terminar de salvar.
2: Y hay que ver el sobre, claro.
3: ¿Aceptar sobre?
1: Los Emiratos Árabes.
2: Claro.
0: Es muy complicado.
2: ¿Aceptás entonces?
0: Aceptamos, vamos a ver qué pasa.
1: Vamos. ¿Y ahora?
3: No pasó nada. Bueno,
1: ¿qué esperaba?
3: Mercado de pases.
2: Sí, ¿cómo que no pasó nada? Liverpool ya no puede renovar.
3: Sí puede.
2: ¿Ah, sí?
3: Aparece ahí abajo el Liverpool. Bueno, o el Brighton.
1: ¿Soy el único que está en bola con el juego este? Qué viejo choto que soy.
0: Mira, 32 años. Vamos al París.
2: Es el París FC.
3: Pero pará. No es el París FC, no es el París Saint-Germain.
0: No importa.
1: Igual. El tipo se la juega igual.
0: Vamos a sacarlo campeón. Hay que sacarlo campeón.
2: Mirá los títulos que tiene igual,
0: No, está terrible. 33 años.
2: Una Copa América, mirá, con Argentina.
0: Ahora el Dortmund me vuelve a buscar después de Dortmund, no sé cuántos años.
2: Sí, mirá, vamos, vale. Dortmund de nuevo, Alemania.
1: Y acá te quiero ver.
2: ¿34 añitos ya?
0: No, cerramos en el Dortmund.
2: Sí, en el Dortmund.
0: Sí, mirá la carrera.
3: Cambio de posición, te mandan a jugar de...
0: Me tiran más atrás.
2: Te tiran para atrás. Central,
0: sí, 35 sí. años. Bueno, aceptamos.
1: Está firme el Falcon todavía.
0: No, acepta. ¿Qué?
1: ¿Qué ha aparecido? Mirá. ¿Un Lil?
2: Lil y Borussia Dortmund.
3: Te vas a Serbia.
2: Serbia.
1: Mamita querida.
0: Mira que a mí me gustan las cosas raras.
3: Pero...
0: Claro. Mira, me fui a
1: lo Seguimos hablando de equipo.
0: Claro.
3: Fuiste en Malta.
0: Claro. Vamos a Serbia.
2: Va a Serbia.
1: El tipo pica para Serbia.
3: A la Estrella Roja.
0: Bien. Mira todo lo que gané.
1: Mira dónde apareció.
3: Y aquí qué edad tenés, 37. Te llama River, ¿volvés?
0: La carrera totalmente. A los 37 volvió.
1: ¿Te volvés?
2: Sí. Llama River.
3: Arriba.
1: Todo esto. Qué genia tu pareja, ¿no?
0: No.
1: La vuelta
0: esta como sí, se viene
3: una
0: muerte. Así que
3: mira, sos bueno, loco. 38 años y te siguen buscando de Brasil.
0: No, vamos a Brasil. Vamos a Brasil.
2: ¿Al Inter o a Sao Paulo?
0: No, a Sao Paulo.
2: Sao Paulo, ya ídolo del Sao Paulo, claro.
3: Ido. Vuelve y gana.
2: Mira,
0: ¿qué gané allá también con la selección que
1: te gana?
3: Copa América y un Mundial.
0: Seguimos en el Sao Paulo.
2: Sí, en el Sao Paulo.
0: Eufalo.
3: Listo. Eufalo.
1: Y se retira el tipo.
3: Vemos el resumen.
1: Ah, una animalada.
2: No, tremendo.
0: Mirá. Ah, mirá lo que es, una madre.
1: Le voy a sacar captura como si fuera mío esto. Ya que tenemos el mismo nombre.
3: Esto fue el copero con el Luciano.
1: Estoy para esto, me gustó.
2: Pará, mirá el Real Madrid. Ídolo total. 11 títulos.
1: Te lo dije. Si se quedó 3 temporadas, animal.
2: Claro. O sea, te retirás y te vas a laburar en la secretaría.
0: La carrera del Casemiro argentino.
2: Claro.
1: No,
2: muy bueno, muy bueno.
1: Me gustó mucho este esfuerzo de producción,
2: muy bueno, total.
3: No lo tenían,
1: No, muy bien jugada esa carta, me pareció muy pero muy buena. Lucho, gracias por la onda, por la predisposición, aparte de charlar de fútbol, obviamente que es lo que más nos importa, como hinchas, como amantes de este deporte, conocerte, que es un golazo habernos encontrado con tu persona. Esto, la frescura, las ganas de charlar, reírnos un rato, que también es parte de esto. Por lo menos yo te digo esto, el pueblo de un cipoleño entero, y estamos por todo el país, ¿no? Y por todo el mundo, estamos muy entusiasmados. Así que, nada, sé que lo saben, pero digo, siempre es un buen momento para recordarlo.
0: Sí, bueno, así como ustedes me agradecen por haber venido, yo también le agradezco a ustedes porque siempre muy respetuoso. Yo también por ahí, viste, cuando ustedes están al aire o lo que sea, viste, por ahí me prendo, escucho un ratito, lo veo.
1: No nos engolosiné porque...
0: No, en serio. Y siempre muy respetuoso con todo. Que eso no pasa siempre. Entonces, uno como jugador también se predispone a venir a lugares a donde también hablan bien de uno, o no sé si bien, pero... Porque también está bien porque entiendo el laburo de ustedes, pero siempre con respeto, y eso uno lo valora mucho y se siente cómodo a la hora de venir a dar una nota, charlar, compartir un buen rato.
1: Claro, yo no voy a decir nada, que tiraste unos pesos ahí por abajo al Santi, pero bueno, no vamos a decir nada. Escúchame, vamos a tener que gestionar un asado.
0: Bueno, eso lo vamos a gestionar sí o sí. Este fin de semana no puedo, estoy ocupadísimo.
1: Tiene agenda
3: fin de imposible.
1: Este imposible, pero ya lo vamos a gestionar. ¿Te parece?
0: Listo, excelente.
1: Gracias,
0: Lucho. Así quedamos. Gracias a ustedes y feliz cumpleaños, hermano.
1: Bueno, muchas gracias. Muchas gracias. Así pasaba Luciano, justamente mi homónimo, ¿no? Que venía a charlar con nosotros por este bar de día miércoles que se nos fue al Joraca, vamos sí, a decirlo, sí, pero sí, no importa porque la pasamos muy, pero muy bien. Con Lucho acá en el piso, ahora sí, cerramos y vamos a una tanda.

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3: Volvió para quedarse la única y bien chipoleña.

0: desaprovechar, porque no tenés mucho más para poner.
1: Exacto, Pablo, Independiente no tiene para regalar nada, y mientras estén en el plantel tiene que utilizar todo lo que tiene. Lo Mónaco fue muy claro el fin de pasado cuando le volvieron a preguntar sobre su transferencia, y dijo que no quiere hablar más del tema, que es algo que lo va a manejar el representante con el club, y si se tiene que dar, se tiene que dar, y si no, no. Pero ya lo tiene un poco cansado también estos tantos idas y vueltas en cuanto a su futuro.
0: Gracias, Patito, querido. Nos vemos mañana.
1: Gracias a vos, Pablo. Un saludo grande a toda la mesa.
0: Cerramos, vendemos.
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0: 21 clavaditas, ya estamos yéndonos, pero antes vamos a repetir, va a ser transmisión de Radio Splendid con los relatos de Mateo Sujarchuk y los comentarios de David Burstin, el partido entre River e Independiente de Santa Fe por la Copa Sudamericana. ¿Repetimos el 11?
3: Santiago Beltrán, Gonzalo Montiel, Lucas Martínez Cuarta, Nicolás Otamendi, Marcos Acuña, Aníbal Moreno, Tomás Galván, Tobías Andrada, Thiago Almada, Ángel Correa y Sebastián Drussi.
0: ¿Alguna predicción?
3: Partido muy trabado, se va a definir por un solo gol o dos, como mucho.
0: Ah, bueno, pero no me estás diciendo nada. Eso y nada, juéguesela, mi amigo, ¿no?
3: Creo que River puede llegar a ganarlo, pero le va a costar mucho. No más de un gol.
0: Va a pasar sufriendo. Listo. Llegamos al final de nuestro programa. Maxi Ibáñez, Mariano Blanco en los controles, Rocío Lastre en las redes sociales, Valeria Mirabella, producción ejecutiva, y hoy en piso, gracias por venir, Luquita Castiglione, productor en piso, gracias Luquita querido, y este equipazo que nunca me deja pata, Nacho a la distancia pasando data de turf, Pato, Franco, Leandro desde cada uno de sus puestos de trabajo, Mateo Videla aquí a mi lado, quien les habla, Pablo Pedro Díaz en la conducción. Nos vemos mañana nuevamente en Radio Espléndida a las 7 de la tarde, como siempre, solo por Deporte, por Radio Espléndida. Chau.

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